0: flujo de agua, alto nivel de agua, y por lo tanto se torna peligrosa la navegación fluvial acostumbrada, precisamente desde la provincia del Biobío hasta la provincia de Concepción, con el río Biobío esencialmente. Por tanto, se indicó que se siguen manteniendo las medidas de precaución, cerrados los accesos al sector Balsadero en San Rosendo, hasta nuevo aviso o hasta que las aguas bajen su nivel y las condiciones permitan nuevamente la navegación por el río Biobío desde San Rosendo, en la provincia del mismo nombre, hasta la provincia de Concepción. 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
1: El diputado Patricio Pinilla solicitó más tiempo para discutir el proyecto de incentivos a carabineros. Sebastián Catalán nos cuenta más detalles.
2: El diputado de la Democracia Cristiana, Patricio Pinilla, pidió al gobierno renovar la urgencia del proyecto que moderniza los incentivos y la carrera de carabineros, con el objetivo de contar con más tiempo para su discusión en la Comisión de Seguridad Ciudadana. El parlamentario sostuvo que existe consenso respecto de la necesidad de fortalecer a la institución y enfrentar el déficit de funcionarios, pero afirmó que todavía existen aspectos que pueden perfeccionarse, especialmente en materia de incentivos y condiciones para quienes cumplen funciones operativas en las calles. Pinilla aseguró que desde la oposición existen propuestas para mejorar la iniciativa y planteó que ampliar el plazo permitiría abordar de manera más integral las inquietudes planteadas por los propios carabineros. Por ello, pidió al ministro de la Express acoger la solicitud como una señal de disposición al diálogo. 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
1: En materia internacional, la decisión del presidente de Brasil, Luis Inácio Lula da Silva, de prohibir durante este viernes las apuestas deportivas por Internet puede poner en riesgo las finanzas de los clubes brasileños, según los especialistas, ya que la medida no contempla un periodo de transición que les permita buscar fuentes alternativas de ingresos. Las casas de apuestas, desde su liberalización en 2018, se convirtieron en el mayor patrocinador de fútbol en Brasil. Estampan las camisetas de la mayoría de los clubes, patrocinan los torneos y nombres de los estadios, las transmisiones por televisión y usan en sus anuncios la imagen de estrellas actuales o del pasado, entre ellos Neymar Jr., Vinicius Jr. o Ronaldo Nazario. Tan solo en patrocinios directos aportan al año, el año pasado, 7,97% de los ingresos de los clubes brasileños según sus balances financieros anuales. Los clubes con más dependencia de las llamadas bets son gigantes como el Corinthians, con un 17,3% de sus ingresos, y el Flamengo, con un 12,6%. 21 horas, 4 minutos, hasta acá El Informador. 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

actualización de noticias. Dejé un tema en el tintero. El tema de los cursos de inglés. Hay que prepararse. Y para eso, periódicamente, el Servicio Nacional de Capacitación y Empleo, SENCE, publica algunos cursos que ayudan directamente a las personas a capacitarse para mejorar algunas destrezas laborales y finalmente poder encontrar un trabajo. Bueno, en esta oportunidad hay 4 cursos de inglés para el trabajo, gratuitos y en modalidad de horario libre. O sea, usted puede tomar el curso al horario que mejor la acomode, en la mañana, en la madrugada, en la tarde. Cuando usted tenga tiempo, puede tomar este curso para reforzar sus habilidades en el inglés. Todo esto aplicado en el contexto laboral. Las clases, ojo con esto, están disponibles hasta el 31 de diciembre. Tiene mucho tiempo para tomar el curso: septiembre, octubre, noviembre, diciembre. 3 meses. 3 meses y restando. Para inscribirse en los cursos solo se exige que los participantes sean mayor de 18 años y que tengan RUN chileno y clave única. Son 4 cursos, ojo, el nivel básico, el nivel intermedio, son 2 niveles intermedios y por último el nivel avanzado. Y ojo con el nivel avanzado porque está muy enfocado en desarrollar habilidades necesarias para participar muy activamente en las reuniones, en delegar tareas con claridad, todo esto hablando inglés, claro, y negociar tu salario utilizando este lenguaje muy profesional, muy persuasivo. Puede que sea una buena oportunidad para que su jefe, su jefa, le diga: oh, está, tiene conocimiento, se defiende, podríamos ascenderlo o ascenderla, ¿por qué no? Los cursos

0: a hacer mañana?
1: Lo invito a la comuna de Lago Ranco, en la provincia del Ranco. Podría durante todo el día dar esta vuelta a la cuenca del Lago Ranco y durante la noche, desde las 19 horas, se llevará a cabo el segundo encuentro folclórico comunal. En el gimnasio de la comuna de Lago Ranco se presentará el ballet folclórico municipal, el grupo folclórico Epu Lafken, el club de cueca y folclor Senderos del Ranco, la agrupación de adultos mayores Arrayanes del Ranco, también se presentará el taller de danza y gimnasia rítmica de Lago Ranco y estudiantes de la escuela rural Riñinahue. Además de algunos alumnos de los talleres de cueca, se vive con todo el mes de la patria en diferentes puntos. La comuna de Lago Ranco no se queda atrás con este encuentro folclórico, una noche llena de música, danza y cultura, por sobre todo. ¿Le gusta el folclor? ¿Le gustan las tradiciones? Mañana, desde las 19 horas, en el gimnasio municipal de Lago Ranco, se vivirá el segundo encuentro folclórico comunal.

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Mira, de hecho estoy aquí en Página 7 buscando justamente algunas informaciones con esta mirada distinta también que tiene nuestro... ¿Hermano se puede decir Página 7? Sí, un hermano. Por ejemplo, ya están barajando justamente los próximos artistas que se presentarán en la Quinta Vergara. Una de ellas es la cantante chilena María José Quintanilla. ¿Llegará al Festival de Viña del Mar o no? Bueno, entregó una respuesta justamente a nuestro equipo de Página 7. Y la artista adelantó que ofrecerá 3 conciertos próximamente en lo que es el Santander Arena, ex Movistar Arena, y actualmente señaló que está enfocada en sus compromisos muy recientes. Si yo dijera algo pendiente, yo creo que estoy tan cerquita de vivir lo del Santander Arena que mi mente solo está ahí. Cada vez que, capaz que después que baje toda esta adrenalina y todo lo que tengo que analizar, que todavía no he podido, yo te voy a decir, no da señales claras, no da ni un sí ni un no, dice que es un escenario bonito, que de hecho es uno de los grandes escenarios que tiene Latinoamérica debido al impacto que hay detrás de este festival. Eso no quita que yo no siga trabajando, dijo la cantante, y esforzándome para sacar la mejor música, pero hablar me parecería inadecuado. Ellos no me deben nada, yo tampoco, estamos bien. Bueno, en fin, no da muchos adelantos de si estará o no en Viña del Mar, sino que habla de compromisos mucho más recientes. Es parte de la conversación que tuvo María José Quintanilla con Página 7.

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actividad muy linda de la cual puede ser parte toda la familia y que se va a realizar mañana, 26 de septiembre, en la comuna de Purranque. Y es una actividad larga, es decir, son 5 sesiones del taller de doblaje y actuación de voz familiar. Poder doblar a tus personajes favoritos de algunas películas de animación junto a toda tu familia. Conocer estas técnicas de dicción, de respiración, interpretación, darle vida finalmente a un personaje inanimado es lo que se va a llevar a cabo mañana, sábado 26 de septiembre, desde las 10:30 de la mañana. Ojo, son 5 sesiones, los sábados y los miércoles, hasta el próximo sábado 10 de octubre que se realizan estas clases, porque las grandes historias también necesitan tu voz. Dicha actividad se realizará en el Teatro Municipal de Purranque.

Express Arte o Expresarte es la invitación que baja desde San Juan de la Costa para mujeres mayores de 18 años que no hayan participado durante este 2026 en talleres ProDemu, que no se encuentren tampoco participando en programas Jefas de Hogar y que estén por sobre todo motivadas a participar en talleres de expresión artística y cultural. Este taller busca eso, busca justamente crear un espacio seguro entre las mujeres de San Juan de la Costa para poder expresarse de la manera más artística posible. Y el límite de la postulación es el próximo viernes 2 de octubre a las 14 horas. De todas formas, si tienes alguna duda, consulta de dónde se va a realizar, en el Salón Multiuso de Puaucho, pero cuáles son los horarios, hay que llevar materiales, que puedo participar sola, en fin, al 9-6393-3124. Puedes realizar estas consultas. De todas formas, si tienes alguna duda, nos escribes en nuestro WhatsApp y nosotros te reenviamos la información. Repito el número de contacto, 9-6393-3124. A ese número puedes realizar las consultas para ser parte de este taller Express Arte en San Juan de la Costa.

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4: Comenzamos El Informador en Bio Bio, la radio. El ministro de Defensa, Fernando Barros, terminó con su gira por la región de Magallanes y reiteró que el estrecho de Magallanes es chileno. Los detalles es junto a Bárbara Payal.
5: Sí, el ministro de Defensa Nacional, Fernando Barros, culminó este viernes con su visita por la región de Magallanes y la Antártica chilena. Sostuvo esta jornada una serie de actividades, por ejemplo, participó de la sesión de la Comisión de Zonas Extremas y Antártica chilena de la Cámara de Diputados, también de la sesión de la Comisión de Defensa Nacional de la Cámara desarrollada en dependencias del Comando Conjunto Austral como parte de la agenda de trabajo desplegada en Punta Arenas, y como última actividad también sostuvo una reunión con el gobernador regional de Magallanes, Jorge Flies. Al finalizar esta jornada, el ministro de Defensa fue enfático en sostener que no hay discusión hoy en día de que el estrecho de Magallanes es chileno. Los tratados que rigen la navegación, la libertad de navegación y el alcance de este están plenamente vigentes y no hay restricciones sobre la materia. Palabras entonces

0: del ministro de Defensa al finalizar con su visita por la región de Magallanes. Bio Bio, la radio.
1: El diputado Francisco Crisóstomo respaldó la carta de los expresidentes Bachelet y Boric y pidió una posición de Estado frente al escudo de las Américas. Se nos cuenta Sebastián Catalán.
2: El diputado socialista Francisco Crisóstomo respaldó la carta de los expresidentes Michelle Bachelet y Gabriel Boric, quienes cuestionaron la adhesión de Chile al denominado Escudo de las Américas. El parlamentario sostuvo que la declaración refleja, a su juicio, una defensa de la soberanía nacional, el derecho internacional y los intereses del país. También planteó que Chile debe evitar una relación de subordinación frente al gobierno de Donald Trump y llamó a abrir una conversación política de alto nivel y con participación transversal. Crisóstomo agregó que el debate requiere una posición de Estado y valoró que ambos expresidentes hayan intervenido públicamente en la discusión. A su juicio, la política exterior debe resguardar los intereses permanentes de Chile y mantener una línea propia frente a las decisiones que puedan afectar a su autonomía. Bio Bio, la radio.
1: El exalcalde de Puerto Natales, Fernando Paredes, fue condenado a 5 años y 1 día de presidio efectivo. Los detalles junto a Alex Miralles desde Radio Bio Bio en Punta Arenas.
3: A la pena de 5 años y 1 día de presidio efectivo, la misma cantidad de años de inhabilidad para ejercer cargos públicos, también la prohibición de celebrar contratos con el Estado y una multa de 30 millones de pesos, fue sentenciado durante este viernes en el Tribunal de Juicio Oral en lo Penal de Punta Arenas el exalcalde de Puerto Natales, José Fernando Paredes Mancilla, quien fue condenado como autor del delito de cohecho en una de las aristas del denominado caso Luminarias LED, luego de que la Fiscalía de Ñuble acreditó que el ex jefe comunal aceptó recibir dineros de Telecom a cambio de infringir los deberes propios de su cargo y ejecutar acciones destinadas a favorecer a las empresas del holding en el proceso de la licitación para el recambio de alumbrado público de Puerto Natales a tecnología LED. Ahora, el próximo lunes, el tribunal fijó una audiencia para debatir las medidas cautelares del ex edil, quien deberá cumplir entonces de manera efectiva esta sentencia de 5 años y 1 día de cárcel. En Punta Arenas, Bio Bio, la radio.
1: Gracias por informarse con las noticias de la radio. Sigan nuestra compañía, son las 10:05 p.m.
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10 de la noche, 9 minutos en la radio, viernes 25 de septiembre. Estamos en todo el sur a través de la Red Sur de Biobío, a través de Radio El Carbón de Lota. Les acompañamos, seguimos recibiendo sus reportes a través de las plataformas habituales que usted bien conoce. 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Terminó el partido. Colo Colo es el único. Suena bien esa, ¿eh? Para los fanáticos del Colo Colo. Es el único que está ahí en cuartos de final. Pero el único porque faltan partidos por disputarse todavía. O sea, está comenzando recién los partidos de... Están comenzando a hacer los partidos de vuelta ya de los cuartos, de los octavos de final. Este es el primero. Entonces ya con eso, con este triunfo frente a Audax Italiano, que en el primer partido de ida empataron a 0. En este partido, que es el de vuelta, que ganó 1-0. Y que lo tenemos destacado en el deporte, y lo contaba yo un poco más temprano, que fue con un gol de Gedeón Díaz, que esa es la noticia de este partido, ¿ya? Es un chileno venezolano de 18 años, tuvo su debut como titular con los Salvos y no defraudó, ¿ya? Anotó a los 33 tras un pivoteo ahí de Álvaro Madrid, marcó su primer gol y ayudó, colaboró, contribuyó para que Colo Colo se pusiera ahí en los cuartos de final de Copa Chile. Así de trascendente este jugador que debutó en estos encuentros de la Copa Chile. Así que muy bien, tiene 18 años, así que me imagino que hay felicidad en el equipo, en las ramas juveniles del equipo de Colo Colo. Así que vamos a estar atentos ahí. Bueno, ¿en qué queda Colo Colo? Bueno, Colo Colo queda a la espera de lo que va a hacer su rival en cuartos de final ahí, partido que se tiene que definir entre Ñublense y Deportes Puerto Montt. Así que atentos a los que nos escuchan en la región de Ñuble y a quienes nos escuchan también en la región de Los Lagos, dependiendo quién gane. Si gana Puerto Montt el próximo... Hay que recordar que en el partido de ida Puerto Montt se impuso por 2-0 Ñublense, así que va a ser un partido clave y que se preparen en Puerto Montt, porque puede ser, si se dan las cosas ahí, que tengan que enfrentar a Colo Colo en la Copa Chile. ¿Ya? Así que ahí está para cerrar ese cuadro. Así que vamos a estar atentos a los próximos partidos que se vienen. Se los vamos a estar contando, por supuesto, a través de Bio Bio, la radio. 10 de la noche, 12 minutos.

estar en nuestro país próximamente, que tiene una conexión importante, histórica, con Chile. Es mucha fanaticada. Está con su gira que se llama Gratitud 2026, que está celebrando su extensa trayectoria. Extensa, querida trayectoria, la de Marco Antonio Solís, el ex Buki, que va a estar en Chile. ¿Se viene cuándo? Próximamente. El martes 3 de noviembre del 2026 va a estar en el Movistar Arena en Santiago. Ahí va a estar, con Gratitud 2026. Extensa trayectoria y esta conexión que hacía alusión, que ha ido construyendo con el público chileno por este largo periodo, por este largo tiempo. Son más de cinco décadas de carrera las que está conmemorando, celebrando el intérprete, el conocido también por su etapa, por supuesto, con los Buki, el Buki, también, por supuesto, así se le conoce, una de las figuras importantes, influyentes de la música romántica en español, con un extenso repertorio. Qué grande, Y sabe que yo lo propongo para Viña. Sí, yo lo propongo para Viña, sería un buen número. Siempre se está. Viene en noviembre, pero estamos llegando a octubre, estamos en septiembre, terminando septiembre. Y el Festival de Viña que se viene durante el verano, ¿te acuerdas? Yo me acuerdo hace algunos años en esta fecha se sabía, ya había una parrilla más o menos clara, pero a esta fecha no tenemos todavía claridad respecto al festival.

de Viña del Mar, ya nombre, artistas, pero sería un interesante número para ese evento. Sí, ha estado en Viña, en el Festival de Viña del Mar en ocasiones anteriores. Son 6 veces. Estaba buscando el dato porque lo quería dar. 6 veces las que ha estado invitado al Festival Internacional de la Canción de Viña del Mar. Estuvo el 98, estuvo el 2005, el 2008, el 2011, el 2016. Y no viene desde el 2019 al Festival de Viña, me refiero. Ya se ha tenido otras presentaciones. Así que puede ser, ¿eh? Podría ser una propuesta. Sé que hay muchos y muchas seguidoras que están en este momento diciendo sí, puede ser, ¿ah? Dentro de las figuras románticas de la balada latinoamericana. 10:18, seguimos avanzando, les seguimos acompañando. Estamos en esta noche de viernes 25 de septiembre acompañándoles en Bio Bio la radio. Y mire, de Marco Antonio Solís pasamos a la música de Pearl Jam.

un Pearl Jam para el Festival de Viña, ¿se lo imagina? Sería épico, ¿ah? No ha ocurrido. Si han estado en el Lollapalooza en el 2013, en el 2018, eso sí ha pasado, ¿ah? Pero soñar es gratis, ¿ah? Echar a correr ahí la imaginación de bandas que quizás nos gustaría ver en los grandes escenarios de nuestro país, ¿ya? Y ahora sí han estado otras en esa instancia, como lo es del Festival de Viña del Mar, ¿ya? Pero, y que se agradecen, por supuesto. Y lo importante es que se espera, hay una comentábamos hace un par de meses atrás respecto a la posibilidad de una gira de Pearl Jam también, que lo pueda próximamente traer a Chile, ¿verdad? Así que vamos a estar ahí también muy atentos si es que ocurre, no ocurre, siempre hay expectación. No hay concierto confirmado, sí, pero sí había durante el mes de abril, se habrá de una posibilidad, pero no hay nada concreto todavía. Cuando esté confirmado, se lo vamos a estar, por supuesto, actualizando. Yo le decía, si uno puede echar ahí a correr la imaginación, ¿ah? De bandas, artistas que pueden venir. Hay siempre un circuito bien interesante que se está dando en todo caso. Son las 10 con 24 minutos en Bio Bio la radio. Son los juegos de Sur, y que han sido muy premiados por lo demás, por eso premio. ¿Sabe por qué? Porque se suman, ayer decíamos, ya se superó lo de Asunción 2022 y ahora se está sumando ya nuevos oros, porque lo último, hace una hora, son 48, ese es el medallero, 48, pero 48 de oro, ¿ah? El Team Chile de voleibol masculino logró el bicampeonato en estos Juegos Sudamericanos de Santa Fe 2026 tras de un batatazo, ¿ah? A Argentina, y la venció por 3-1. Eso está sellado, y con esto se suma, son 48 oros los de nuestro país, así que es un tremendo resultado. Más temprano, más oro fue los lanzadores ahí de Humberto Mancilla, por ejemplo, que consiguieron el número 47, y también Gabriel Kern, quien dominaron el lanzamiento de martillo en estos Juegos Sudamericanos de Santa Fe 2026. Así que esto es un éxito, hay que decirlo, porque la expectativa, ya en los Juegos de Asunción se hablaba de que Chile consiguió un buen resultado. Lo de este año es espectacular. ¿Por qué? Porque se está superando. Así que muy bien, los felicitamos a los muchachos de las distintas disciplinas que lo hemos estado diciendo. O sea, detrás del esfuerzo de cada competidor hay un equipo, hay una familia, hay un trabajo de mucho tiempo, y que se den las cosas, por supuesto, nos pone muy feliz. 10 de la noche, 26 minutos.

0: con 28 minutos. Las lluvias de esta semana dejaron hartos estragos en distintas zonas del centro sur del país. Por ejemplo, uno de ellos es el colapso ahí del puente viejo de Lautaro. Ya, un colapso parcial, eso sí, pero que es una de las imágenes de lo que fue este sistema frontal, de estas lluvias, de estas precipitaciones, hicieron lo suyo ya en distintas zonas, como se lo hemos estado contando. Y como estamos terminando la semana, estamos terminando este día viernes, hay imágenes ya, o hay hitos, o hay hechos que han ocurrido, que son, por supuesto, llamativos, se lo contamos ya, porque tenemos esta y hablamos de imágenes, porque en literal tenemos este video, esta fotografía ahí, en la página de la radio, en biobiochile.cl. Bueno, se los relatamos a través de la radio, pero usted también puede entrar en la página para ver lo que ocurrió allí, que da muestra ya de lo que pasó, este colapso parcial que sufrió este puente Arturo Alexandri, conocido como el Puente Viejo. Esto es la comuna de Lautaro, región de la Araucanía, y tiene que ver, por supuesto, con este sistema frontal que afectó al centro sur de nuestro país. Ya el hecho provocó el cierre total del viaducto y ya se anunciaron medidas paliativas ante los daños, que han sido distintos los daños, las afectaciones en las zonas que tuvimos precipitaciones. Así que ese es el panorama que se va dando a conocer, por supuesto. Así que a quienes se vieron afectados también les mandamos un gran saludo, porque personas, familias, vecinos que se han visto afectados y que, bueno, lo pasan mal. Ya, lo pasan mal y sabemos que muchos de ellos quizás nos están escuchando, así que les mandamos ahí un gran abrazo y esperamos que esas problemáticas que se han dado de todo tipo se vayan, por supuesto, subsanando, ya, más bien de cara a este fin de semana. 10 de la noche con 30 minutos.
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hay un viral que ha estado dando vuelta a las redes sociales. Es un tenso momento que se vivía en la televisión peruana. Le vamos a contar esta historia porque, bueno, son historias que pasan, ¿eh?, y que se viralizan. Tenemos la nota en biobiochile.cl por lo demás, ¿eh? Bueno, se trata de esto. En un conductor de noticias, ya, se estaba haciendo un despacho en vivo, ya, y manifestó su molestia por el trabajo realizado por el camarógrafo. Se enojó. El hecho ocurrió en un programa matinal. Se llama Al Día con Willax. ¿Ya? Esto es una cadena que se llama Willax Televisión, mientras una periodista realizaba un reporte desde una quebrada que, según denunciaban vecinos, había sido convertida en un basural. Durante la transmisión, totalmente en vivo, el conductor Augusto Tordic cuestionó el manejo de la cámara, señalando, pero igual quería señalizar, ¿eh?, porque se estaba utilizando la cámara para mostrar precisamente, ¿eh?, pero señaló que los constantes cambios de enfoque dificultaban seguir con la información y terminaban confundiendo a la audiencia. Así usted, en pocas palabras, se estaba moviendo mucho la cámara y el conductor se mareó, entonces sintió que eso era una falta de respeto, lo explicó él para los televidentes, ¿ya? Volvió a la pantalla, el conductor ofreció disculpas a los televidentes y criticó duramente, y esto es lo que llamó la atención, sí, curiosamente, porque no es algo que pase, porque criticó duramente el trabajo del profesional a cargo de la cámara, que es un colega, asegurando que la cobertura no cumplía con los estándares que esperaba para el canal. Sus declaraciones generaron inmediata repercusión en redes sociales, donde numerosos usuarios cuestionaron el tono utilizado por el conductor y lo acusaron de exponer públicamente al trabajador audiovisual. La polémica continuó más tarde cuando el propio animador volvió a referirse al tema en pantalla y defendió su postura frente a las críticas recibidas. Sí, pues se viralizó, le llegaron los comentarios y mantuvo la opinión. Este episodio rápidamente se viralizó en redes sociales, en distintas plataformas digitales, y abrió un debate sobre las formas de liderazgo en televisión y el trato hacia los equipos técnicos durante las transmisiones en vivo. Cabe señalar, aunque el programa completo permanece disponible, tenemos la nota en biobiochile.cl, porque usted a lo mejor no ha visto el video, si asumimos que se viralizó, algunos de ustedes quizás lo vieron, otros no, pero si quieren ver el momento exactamente, tenemos la nota ahí en la página de la radio, ya, para que vea, ya, pero le contamos ahí un poco de lo que ocurrió y es uno de los virales de esta semana, porque además algunos lo han tomado con mucho humor, ya. Ojalá siga trabajando ahí el camarógrafo, así que, bueno, son cosas que pasan. 10 de la noche, 41 minutos.

0: alerta de nuestros auditores.
1: Pasé recién por la estación Los Pioneros, al lado de viniendo de Coronel a Concepción, hay un motociclista botado en la calle, herido, no se ve vehículo nada, ¿sí? El motorista está colocando conos, pero se ve muy poco, pero corrupción.
2: Con 45 minutos, gracias a nuestros auditores que nos reportan, está esto en desarrollo. Juan Luis, auditor de la radio, que nos envía este audio desde San Pedro de la Paz, en la región del Biobío. Esto está en desarrollo, está siendo atendido así por personal de emergencia. Es una situación, este es un accidente a la altura de Los Pioneros, Coronel Concepción, en esa dirección, ruta 160, ya en San Pedro de la Paz. Así que en la esquina ahí de Nueva 1 y hacia Concepción está trabajando bomberos, así que estamos muy pendientes también porque nos han estado reportando sobre esta colisión de un vehículo menor. De eso se trataría, según los reportes, de la colisión de un vehículo menor con un motociclista. Que es lo que describía también nuestro auditor que estaba ahí en el lugar. Ya se conoce ahí, se desconoce la cantidad de lesionados, habría una persona por lo menos, y está en los equipos de emergencia. Así que a quienes también estén transitando en aquel lugar, hacerlo con precaución, y también nos puede seguir, por supuesto, complementando información ya de esto que está ocurriendo ahí en la ruta 160, a la altura de Pioneros, dirección Coronel San Pedro de la Paz. Para precisar ya esta situación de emergencia que está ocurriendo ahí en esta comuna de la región del Biobío. 10 de la noche, 46 minutos en Biobío, la radio. ¿Les contamos? Sí, les vamos a contar sobre los premios Cordillera que están en desarrollo. Los premios Cordillera, por supuesto, que usted puede votar ahí en página 7.cl, puede revisar las categorías, votar. 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

minutos, el New York Times publicó un ranking con las 100 mejores series de televisión del siglo XXI, elaborado a partir de la votación de más de 500 figuras de la industria audiovisual, entre ellas actores, directores, creadores, showrunners, así es. Oye, si yo le pregunto a usted que nos está escuchando, ¿cuál sería la mejor serie? ¿Sí? Bajo esta premisa, po, del siglo XXI. Las 100, hay un listado de 100. Ah, ¿qué come usted? ¿Qué come usted que adivina? Usted sabe. Sí, usted sabe. ¿Sabe? Bueno, esto depende de los gustos, pero hay ciertas que entran dentro del top 10, ¿ya? A ver. La selección considera únicamente producciones estrenadas desde el 1 de enero del 2000, por lo que quedaron fuera algunas series emblemáticas de finales de los años 90. Acá nos dicen Ozark. Ozark es de Netflix. Es una buena serie, sí. Pero no está ahí en el listado, ¿va? Por lo menos en este top 10. Bueno, está, por ejemplo, el caso de Los Sopranos, conocida en español de esa manera, cuyo estreno fue en 1999, ¿ah? Aunque es considerada una de las producciones fundamentales de la llamada edad dorada de la televisión, no cumplía con el criterio temporal establecido para esta encuesta. Entre las personas que participaron en la votación estuvieron, distintos actores. ¿Cuál es el listado publicado por New York Times? La serie que ocupa el primer lugar es Breaking Bad. Conocida en español, por supuesto, de esa manera. Ya, Breaking Bad. Así que es una de las series que nos estaban diciendo por acá. Sí, así que coincidió. Usted lo chuntó, lo hizo muy bien. El segundo lugar está Mad Men. Está en el Mad Men. Ah, no, es en el tercero. The Wire está en el segundo. Ya, en el cuarto lugar quedó Succession. ¿La vio? Succession, que es de HBO. Que es más reciente, ¿eh? Succession, bueno, tiene distintas temporadas, pero es más nueva. Ya está Fleabag, que ocupa el quinto lugar. Sexto lugar, esta le gusta a usted, yo lo sé, Juego de Tronos, está en el sexto lugar. ¿Coincide con eso? ¿Le parece bien? Está también en la séptima ubicación VIP, ya, también está en la octava 30 Rock, ya,

Rockefeller Plaza. En el lugar opuesto está esta serie que se llama El Show de Larry David. ¿Ya? Y en el décimo, nos fue a la última, está Atlanta. Y es el listado. ¿Cuántos de estas ha visto? Y se lo contamos, porque a lo mejor, como son las mejores. Así que puede servir un título de esto para que la vea durante el fin de semana y la comience a ver. Así que ahí está. Bueno, ahí el listado son 100, pero no vamos a estar aquí hasta las 12:30 de la noche, quizás contándole estas series. Pero ese es el listado, el top 10 por lo menos. Y Breaking Bad se llevó el primer lugar de las 100 mejores series de televisión del siglo XXI. 10 de la noche, 54 minutos.

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3: Muy buenas noches, bienvenidos y bienvenidas al Informador de las 23 horas. Carabineros incautó una gran cantidad de cigarrillos de contrabando en la comuna de Conchalí. Jaime Sepúlveda nos cuenta más.
4: Un operativo desarrollado por Carabineros permitió incautar más de 39.000 cajetillas de cigarrillos de contrabando, todo esto acá en la región metropolitana. Operativo desarrollado por la sección de investigaciones policiales, quienes en medio de todas estas diligencias lograron en primera instancia fiscalizar a dos automóviles en donde se encontraron en primera instancia 550 cartones y también dinero en efectivo. Estas diligencias se permitieron en primera instancia detener a cuatro personas vinculadas a este hecho. Posteriormente, tras una autorización judicial, se llegó hasta la comuna de Conchalí, en donde se incautaron más elementos de similares características. En total, se permitió recuperar 3.924 cartones, los que equivalen a 39.248 cajetillas de cigarrillos de contrabando y de distintas marcas. Estos antecedentes se fueron puestos a disposición del Ministerio Público, quien determinó que estas cuatro personas de origen chileno pasen el día de mañana al respectivo control de detención. 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
3: El diputado del Frente Amplio, Ignacio Churra, llamó a reconsiderar la suspensión del tramo del tren F que uniría a Melipilla con la Alameda. Bárbara Payal nos cuenta más.
5: Sí, siguiendo con la preocupación de los alcaldes de Maipú y Estación Central, hoy el diputado del Frente Amplio, Ignacio Churra, se reunió con la empresa de ferrocarriles del Estado luego de esta decisión de suspender la licitación del tramo soterrado del tren F Melipilla Alameda. Vengo saliendo de esta reunión con el presidente de EFE, hemos tenido una buena reunión, sostuvo el parlamentario, le hemos planteado la inquietud y la demanda de que el tren llegue desde Melipilla hasta la Estación Central. Creemos que hay caminos de solución y recalcó que esto se trata de una obra de Estado, no la obra de un gobierno, de una obra que lleva muchísimos años, una demanda de más de 30 años.

0: los habitantes de Melipilla, Talagante, Padre Hurtado y Peñaflor. De esta forma, entonces, pidió que se reconsidera esta decisión por parte de la empresa de ferrocarriles del Estado. Bio Bio, la radio.
1: Viña del Mar y Valparaíso alcanzaron un 66,6% en la encuesta, de victimización de la Cámara Nacional de Comercio. Benjamín Duque, de Radio Bio Bio y la región de Valparaíso, nos amplía.
2: Mientras a nivel nacional la victimización del comercio cayó durante el primer semestre de 2026, en Valparaíso y Viña del Mar se registró un aumento significativo, alcanzando el 66,6% de los establecimientos encuestados frente al 54,5% de la medición anterior. Los principales delitos reportados en estas comunas fueron el hurto hormiga con un 31,1%, el hurto con un 28,2% y otros daños materiales al local con un 27,1%, y además un 15,1% de los establecimientos fue víctima de delitos de mayor connotación violenta, considerando saqueos, robos con fuerza y robos con violencia o intimidación. La encuesta también muestra que un 45,5% de los comerciantes considera poco o nada seguro el barrio donde está ubicado su negocio. A esto se suma que un 28,9% señaló observar presencia del crimen organizado siempre o con bastante frecuencia, siendo Valparaíso y Viña del Mar el sector con el mayor registro entre las ciudades consideradas en el estudio. Desde la región de Valparaíso, Bio Bio, la radio.
1: 23 horas con 4 minutos, hasta acá la revisión de las noticias. Gracias por informarse con nosotros y siga en compañía de la radio. En una hora más viene una nueva edición de Radiograma Nocturno. Que estén bien, buenas noches.
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1: 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Página 7 para estar informado de todo con una mirada distinta. 23 horas con 12 minutos, estamos de vuelta hoy en la radio y este 27 de septiembre Chile conmemora el Día Nacional del Donante de Órganos y Tejidos del Cuerpo.

0: humano. Sigue siendo un tremendo desafío en nuestro país, así que queremos hablar de este tema con el exministro de Salud, Osvaldo Artaza. ¿Cómo está? Muy buenas noches.
1: Muy buenas noches, Claudia. Gracias por tocar este importante tema. Sí.
0: Gracias a usted por conectarse. Efectivamente, es importante que sigamos recordando primero cómo funciona la ley en Chile, donde todas las personas mayores de 18 años son consideradas donantes de órganos y tejidos en el momento de su fallecimiento, a menos que en vida, hayan manifestado su voluntad contrario ante una notaría pública. Pero hay una persona que fallece y que por ende es donante per se. Si su familia se opone a la donación de órganos, entonces esta no se realiza, ¿no?
1: Así es muy difícil para un equipo de salud ir en contra de la opinión de una familia, sobre todo en un momento tan duro, tan difícil de duelo y de dolor. Y por lo tanto, esto explica que en Chile tenemos una tasa de donantes bajísima, el 50% de los posibles donantes al final no prospera por la oposición de la familia. Y lo más triste es que las familias se oponen por razones de prejuicio, de temores infundados y en el fondo falta de información. Y ahí es el problema central que tenemos en Chile y que explica que tengamos personas por años esperando un trasplante. Tenemos más de 2.000 personas esperando un trasplante con una pésima calidad de vida y muchas personas fallecen esperando un trasplante y no logramos repuntar. Apenas hacemos 600 o un poco más de trasplantes al año, debiendo hacer más del doble. Hay países como Uruguay que tienen el doble de trasplantes en relación a su población, y qué decir países como España, que nos superan 10 veces en la cantidad de trasplante en relación a la población, básicamente porque las personas están disponibles, las familias están disponibles, ¿no? Y ahí está nuestro principal obstáculo.
0: Claro, o sea, eso da cuenta claramente de que debe haber demasiadas familias que se oponen finalmente a la donación, más allá de que esa persona no haya manifestado, porque a ver, como no se requiere inscripción, uno tiene que estar en un registro de no donantes y realizar un trámite ante notario si tú quieres no ser donante de órganos. Lo cual es bueno porque al final es más engorroso el trámite, sin embargo, con esta ley de donante universal todos lo somos. El tema es que al momento de fallecer o cuando sabemos, por ejemplo, que hay una muerte cerebral, son las familias las que tienen la última palabra. Y como usted dice, a veces por prejuicio. Me acuerdo que había un argumento que sonaba mucho antes que era que si tú eras donante de órganos, entonces te iban a desconectar o más o menos iban a acelerar tu muerte porque entonces se les iba a servir donar tus órganos, por ejemplo. Por otro lado, a veces puede haber temas religiosos, en fin. También entendemos que cuando alguien fallece es un momento muy doloroso para la familia, quizá no tienen tiempo de pensarlo o les cuesta más. Por eso yo creo que es súper importante que estos temas se hablen antes de que uno en la sobremesa del fin de semana pueda manifestar que quiere ser donante de órgano o cómo se quiere que se disponga de esa persona una vez que fallece, ¿no?
1: Eso es clave, que se converse en familia, que se converse con naturalidad. Y allí nosotros tenemos un gran déficit en la educación de nuestros niños. O sea, en la escuela se debería hablar de lo que significa el trasplante, lo importante que es si nos pasa algo, que nuestros órganos puedan servir para mejorar la calidad de vida de otras personas, para dar vida, para salvar otras vidas. O sea, que eso se pueda conversar tranquilamente y que se pueda educar, y creo que es muy importante. Usted mencionó el tema religioso. Bueno, que la religión católica, que es muy conservadora para muchos temas, pero el tema del trasplante es categórica en favorecer que las personas que tienen fe, que son creyentes, donen sus órganos. En ese sentido, la Iglesia ha sido, por mucho tiempo, ha sido muy categórica en apoyar el tema del trasplante. Así que yo diría que más que temas religiosos, es más bien la falta de información.

0: el prejuicio, digamos, y justamente porque da cuenta de que hay temas que en la sociedad chilena son tabú, nos cuesta hablarlos, tenemos ahí temas que preferimos colocarlos debajo de la alfombra, hacer como que no existen, y eso a la hora de que el equipo profesional, los equipos de procuramiento, que Chile, eso está muy bien organizado. Evidentemente siempre uno quisiera más recursos como para todos los temas logísticos, para los temas, digamos, los equipos de procuramiento son realmente heroicos, porque tienen que estar disponibles a cualquier hora de la noche, en cualquier momento. Es realmente un sacrificio enorme, pero en Chile, a pesar de las dificultades de recursos, existen equipos con una generosidad y una capacidad de estar disponible. En las unidades de cuidado intensivo se trabaja con una seriedad impresionante con respecto, digamos, a que efectivamente siempre antes de procurar un órgano se tiene la certeza, se cumplen unos protocolos que son muy, muy, rigurosos. Entonces, en Chile, desde el punto de vista técnico, le podemos dar garantía absoluta que en el tema de donación de órganos se actúa con una impecabilidad de la cual tenemos que estar orgullosos. Entonces, qué bueno que acercándonos a este día tan importante que tiene que ver con el día nuestro nacional del trasplante, se pueda hacer una reflexión y convocar a las personas a que nos abramos a hablar con naturalidad de este tema y permitir con esto que más personas puedan donar, que más familias puedan estar dispuestas en ese momento de dolor a aceptar la voluntad de quien ha fallecido, y eso salvar la vida de muchas personas, niños o adultos que sufren por no tener la posibilidad de un trasplante.
1: Absolutamente. Este año, viendo en el sitio del MINSAL en las estadísticas, se han realizado 462 implantes en todo este año, con 159 donantes efectivos. Sin embargo, hay 2.270 personas que todavía están esperando un órgano compatible, y cerca de la mitad de las potenciales donaciones no se están concretando justamente debido a la negativa familiar. ¿Le parece a usted que hay disponible la información suficiente, o la información siempre está, pero no necesariamente va a haber una búsqueda activa, pero quizás hacer más campañas al respecto?
0: Se hacen campañas, pero parece que algo nos pasa a los chilenos, como que nos queremos hacer los lesos de temas que nos son difíciles de hablar. Hace muchos años que se están haciendo trasplantes para favorecer la donación, pero parece que rebotaran. Algo tenemos que no queremos ver ni oír, y tampoco queremos conversar sobre el tema. Entonces ahí es que yo creo que es muy importante, sí. más que las campañas, es lo que usted está haciendo, lo que está haciendo hoy día su emisora, y convocar a reflexionar, convocar a pensar. Entonces yo creo que por ahí es el camino, y tengo mucha esperanza de que muchos docentes, profesores, empiecen a hablar con sus estudiantes, con sus alumnos, ¿no? De tal manera que las próximas generaciones tengan tengan otra disponibilidad. Hay que aprender de lo que han hecho en otros países que tienen una tasa de donación muy alta. En ese sentido, nosotros tenemos que mirar mucho a España, sí. En la cual las personas tienen una disponibilidad a donar muy, muy, muy alta. Entonces, y yo creo que ahí tenemos que sacar lecciones, y muchas de ellas vienen justamente de que es algo que se entiende como natural. El nivel de prejuicio es mucho más bajo frente a este tema.
1: Nosotros tenemos un cuarto de la tasa de donantes que tiene España, de hecho, y yo creo que pasa por eso, por lo difícil que es hablar de la muerte, pero también, sí. Si bien es difícil, sobre todo enfrentarlo cuando es una muerte, no por una enfermedad, cuando es una muerte violenta o inesperada, etcétera, Claro, pero por eso insistimos, hay que conversarlo antes y yo creo que sobre todo desde la empatía, porque obviamente que es muy doloroso y cuando pensamos en el cuerpo de nuestra persona fallecida, ojalá fuese lo menos intervenido posible, pero también hay que pensar que

0: Cada persona que está falleciendo en el caso de haber tenido una enfermedad y haberle podido salvar la vida gracias a un donante, todos hubiésemos querido que llegara ese órgano. Entonces pongámonos en el lugar de una persona que hoy día está esperando un órgano y que nada nos salva de que no seamos nosotros, nuestro hermano, nuestro hijo, nuestro papá, el día de mañana.
1: Así es. O sea, usted lo que está hablando es de la empatía, o sea, la capacidad de colocarse en el lugar del otro, ¿no? Entonces, todos vamos, en algún momento vamos a fallecer, todos en algún momento vamos a tener que lamentar, porque es parte de la naturaleza de la vida humana. El tema es, ¿qué me gustaría que hicieran con un ser querido mío que tiene una dolencia, un padecimiento de la cual depende su calidad de vida, su bienestar, su posibilidad de seguir viviendo, de que alguien le done? Además, entonces, sí. Si yo me pongo en ese lugar, entonces estaré un poquito más abierto a que si a un ser querido ha manifestado su voluntad de donar y estamos frente a una situación en que estamos ahí en una unidad de cuidado intensivo y nos dicen que ya está en muerte cerebral, que ya no hay nada que hacer, entonces ahí colocarnos en la situación no solo de lo que es natural nuestro dolor, sino que la situación del dolor que tienen otras personas que están esperando un trasplante.
0: Tal vez sería una buena iniciativa, tomando en cuenta que, claro, somos donantes universales, pero tomando en cuenta que la familia se puede negar, quizá se podría establecer que es una decisión que cuando se ha adquirido así, no sé, te lo pregunten cada vez que tú vas a renovar tu cédula y que la familia lo tenga que respetar sí o sí, que en definitiva no tengan ellos la última palabra.
1: Es muy difícil. Es muy difícil porque si usted está ahí como profesional de la salud, el equipo de la salud, por mucho que usted tenga todo por firmado y usted se encuentra con una tajante negativa de la familia, es muy difícil para un equipo de salud seguir adelante. Y por lo tanto ahí la experiencia internacional señala que lo clave, más que los permisos, los papeles y todo eso, es que la familia haya conversado el tema, sepa cuál es la disposición de todos sus familiares y lo respete en ese momento y apoye la posibilidad de un trasplante. Eso es lo clave. Y eso es lo que nos está fallando en Chile. O sea, el Ministerio de Salud tiene toda la razón al decir que es una cifra pavorosa, porque a la mitad de las posibilidades de trasplante se pierden porque la familia no.
0: Sí, hay que conocer la voluntad familiar, pero también, como dice usted, hay que respetarla. Es una conversación que hay que tenerla ahora y no hay que esperar, porque a veces, claro, hay personas que se conmueven porque ven en televisión el caso. A mí me tocó cubrir muchos casos de adolescentes, incluso, que morían esperando un corazón y que estaba la televisión ahí todos los días actualizando su estado de salud, esperando si llegaba un donante o no. Y claro, y todo Chile se conmovía alrededor de algún caso que era más o menos mediático, pero luego, claro, vuelve a caer el tema. Yo creo que es algo que se debería siempre establecer, así como uno le cuenta a la familia su voluntad. Yo creo que me cremen, que eso también cuesta a veces que la familia lo sepa. Uno puede tener claro qué es lo que quiere que hagan o cómo dispongan de su cuerpo después de fallecida, pero quizá asume que la familia también y no lo ha comunicado, etcétera. Yo creo que a veces ni siquiera porque sea incómodo, pero porque no le hemos dado vuelta. Creo que yo, de hecho, incluso hablándolo con usted, creo que nunca le he manifestado a mi familia, por favor, si yo me muero, quiero que sí o sí donen mis órganos. No, a uno no se le ocurre tampoco, o a uno asume que lo van a hacer, pero quizá manifestárselo abiertamente.
1: Es porque usted lo dijo muy bien. El tema de la muerte no es un tema que nos guste conversar.
0: Sí.
1: Y la verdad es que la muerte es una parte de lo que es el ciclo de la vida humana y hablarlo con quienes uno tiene cariño, uno tiene una relación, digamos, de cercanía. Creo que es algo bueno, es algo que no debe esconderse, no debe no debemos tener miedo de hablar de estas cosas, tenemos que mirar de cara a todas las cosas que son naturales en la vida, y además de hacer eso, lo que ustedes están haciendo hoy día es realmente extraordinario, que se pueda estar reflexionando sobre algo tan importante. Muchas veces sucede que los medios de comunicación se fijan en que, por ejemplo, se perdió un órgano porque hubo un problema

0: noche. Es la negativa de la familia. Es eso.
1: Doctor, ¿cuáles son los principales mitos que hay frente a este tema y que hacen que, además de no conversarlo, haya gente que tenga reticencia a la donación?
0: Mire, son cuando yo he conversado con familia, son temas que uno dice, ay, Dios mío, ¿qué va a pasar si no tiene, cómo va a resucitar si no le falta tal cosa? ¿No estarán apurando la muerte para aprovecharla?
1: Claro, lo que yo le decía antes, que decían, ay, te lo van a desconectar rápido o no van a hacer esfuerzos para salvarle la vida para poder donarlo.
0: Son puros temores infundados, porque hemos dicho hasta el cansancio, y a lo mejor tenemos que buscar la fórmula de comunicarlo mejor, de que en Chile se es absolutamente estricto con respecto a la declaración de muerte, y allí nunca, jamás en nuestro país ha habido una situación en la cual alguien pueda decir de que esa declaración ha sido incorrecta, ha sido inadecuada o ha sido precipitada. O sea, si hay algo que estamos orgullosos y seguros de que en ese sentido somos absolutamente rigurosos e impecables. Y la verdad es que en Chile, en ese sentido, nuestros equipos de salud, en este tema tan delicado, yo creo que podemos estar con total certeza de que esto se hace de la manera más correcta. Entonces, lo que frente al temor o frente al prejuicio, lo único que cabe es informar y generar confianza. Y el tema, y ahí el tema de la confianza es, ay, ese otro gran tema, que los chilenos, es muy largo, es un temazo enorme, pero no hemos puesto tan desconfiados, ¿no? Yo creo que todo lo que hagamos por informar, por lograr que en este tema, al menos en el tema que tiene que ver con la salud y con el tema de dar posibilidad de salvar vidas, los chilenos abramos un espacio de confianza y en ese sentido que ahí hay un tremendo camino, y por eso yo le insisto, el tema de la educación, sobre todo a los niños, así como los le recuerdo que hubo una época en que los niños nos decían a nosotros los adultos, nos decían que hay cosas que no se podían mejor no comer, o había que algunos hábitos eran mejores que otros, y que eran más saludables, que había que tener preocupación por la ecología y esas cosas. Muchas veces los niños fueron los que nos enseñaron cosas a los adultos, ¿eh? Sí. Y el tema del trasplante, tengo mucha esperanza. Y aquí hago un llamado sobre todo a las profesoras, a los profesores, de que nos abramos a conversar con los niños y decirle a los niños que les piden a sus padres hablar sobre el tema.
1: Sí, los niños nos enseñan un montón. De hecho, hoy día son los niños los que más le enseñan a los papás respecto al cuidado del medio ambiente, cómo separar la basura, etcétera. Así que sí, por eso es que está bueno que este tema llegue a los colegios también, que les enseñen a ellos, sí, y que ellos pongan el tema sobre la mesa, que probablemente para los papás va a ser mucho más incómodo. Ahora, ¿cómo es el procedimiento propiamente tal? Primero, para que la gente sepa, ellos no tienen que hacerse cargo de los costos del procedimiento, de la extracción, de nada. Obviamente que el proceso donación corre de acuerdo a las listas de espera, y se hace todo un cruce de datos, de información, luego aviso el receptor, etcétera. ¿Cuánto tiempo pasa entre la muerte o que se verifica la voluntad, se hace la consulta de registro de una persona que va a fallecer, hasta que se realiza la extracción? Porque claro, yo me imagino que una persona cuando fallece un ser querido, también quiere tener el cuerpo de este pro.

0: pronto para poder velarlo, etcétera. ¿Cuánto tarda todo este proceso? Me imagino que es corto.
1: Es cortísimo. Desde que la familia acepta, y todo esto es muy rápido, ¿eh? Primero, la certificación de la muerte, en ese sentido se hace de manera muy celosa. Los equipos que tratan a una persona no son el mismo que procura, son equipos distintos, de tal manera de que se pueda separar totalmente cualquier tema de conflicto de interés, etcétera. Y una vez que la familia acepta, esto es una carrera de minutos, horas, de tal manera de que la familia puede estar con la total tranquilidad de que esto no va a ser un obstáculo para que ellos puedan hacer el duelo que quieran hacer y puedan estar, digamos, acompañando, digamos, a su ser querido que falleció, y por lo tanto ahí es un tema también que bueno que lo haya preguntado, porque eso también es un temor legítimo, ¿eh? que hay que dar tranquilidad en ese sentido. Todo esto es realmente muy veloz, porque el órgano que se extrae tiene que estar muy, muy rápidamente en el equipo procurador, tiene que llevarlo al lugar donde por lista de espera corresponde para la persona, que muchas veces son varias personas, o sea, cuando una persona fallece y se ha donado un órgano, hay veces que son varias personas las que se favorecen.
0: Exactamente.
1: Sí, y eso es muy, muy rápido, en que entonces desde la decisión que ya se trasladan los órganos y se hacen las cirugías correspondientes a quienes los van a recibir, es todo en un lapso muy, muy, muy breve. Y en ese sentido, cada día los equipos de salud están cada vez mejor organizados, y aquí hay una gran cooperación entre el sector público y el sector privado. Aquí existe solamente una sola lista de espera, existe una sola rectoría, es el Ministerio de Salud con los equipos que están ahí. Hay todo un protocolo que allí todos, públicos y privados, se ponen al servicio de respetar estas normativas, y en ese sentido Chile tiene un sistema que, aunque necesite siempre, vienen bien más recursos, pero independiente de eso, es un sistema que ya está muy consolidado, y con gente, la gente que se dedica a trasplantes son realmente héroes y hacen un trabajo de una generosidad que hay que, digamos, reconocer.
0: Doctor, ¿y cómo se hace esta búsqueda activa con las unidades de procuramiento de los hospitales? ¿Cómo se identifican a los potenciales donantes? ¿Son personas que en general van viendo qué está pasando en las UCI, si es que hay muertes encefálicas, etcétera?
1: Sí, porque normalmente son personas que han tenido, digamos, un accidente, o han tenido una falla. Que fallecen y permiten, y que están en condiciones de, ese cuerpo está en condición de que se le puedan extraer órganos y salvar la vida de otros. Y las personas que trabajan en los servicios de urgencia y que trabajan en la unidad de cuidado intensivo, donde justamente es de donde se procuran los órganos, son equipos de salud que ya están muy capacitados. Entonces, pues ya se lleva años haciendo educación continua, haciendo capacitaciones de los equipos que están en las urgencias y en las unidades de cuidados intensivos. Entonces, esto es algo que ya quienes trabajan en esas unidades tienen muy claro lo que hay que hacer, ¿eh? Y entonces son en esos equipos los que movilizan todo en base a protocolos, como que le señala usted, que se llevan con mucha disciplina. Y se informa a las familias, se habla con las familias, se conversa con ellas, y ahí está lo clave, ahí donde se juega todo.
0: Sí.
1: Y que este día que vamos a conmemorar, digamos, el Día del Trasplante de Chile, de nuestro país, sea un día de reflexión, un día de conversación, ¿eh? o qué

0: provoque conversaciones en todo el año, digamos, como algo permanente, que pueda facilitar salir de esta situación en que no avanzamos, porque no avanzamos, porque si uno mira las cifras hacia atrás, tuvimos una caída muy grande con la pandemia, obvio, esperable, pero luego de la pandemia se recuperó la cifra que teníamos normal, que es bien ahí mediocre, pues, ya, sí. Por el tema esto de la falta de disposición que acabamos de hablar. Y nos mantenemos todos los años con una cantidad más o menos similar.
1: Creo, doctor, sí, que tal vez un buen ejercicio, porque a uno no le gusta pensar en la muerte, qué pasa si se muere mi papá, mi hermano, mi amigo, pero quizá pensarlo al revés. ¿Qué pasa si mi hermano o yo o mi papá estuviéramos esperando un órgano y de repente suena el teléfono y nos dicen que lo encontraron? Yo creo que hay que pensarlo al revés, que hay que pensarlo así, que hay que ponerse en el lugar del otro, que puede ser el lugar en que yo vaya a estar mañana, porque nadie está libre de esto. Y pensar cómo nos alegraríamos y nos cambiaría la vida literalmente si recibiéramos esa buena noticia. Porque a todos nos puede pasar estar en la situación de un familiar y tener que decidir si donar los órganos o no, que literalmente no influyen nada ni en nuestra vida, ni en la de nuestro ser querido, pero que puede salvar muchas otras vidas, no solamente la de una persona.
0: Usted acaba de decir algo muy importante, o sea, hablar de la enfermedad, hablar de la muerte, es algo que es como estábamos hablando, es algo que es parte de lo que nos sucede, aunque nos traiga dolor, es así, y verlo desde la óptica de que qué bueno sería, como usted dice, de que alguien estuviera disponible, una familia estuviera disponible a donar un órgano de su ser querido que pudiera salvar a alguien que yo amo, que es parte de mi círculo más querido. Yo creo que sí, es una buena manera de aproximarse, tiene usted toda la razón, ¿ya? Y fíjese que cuando uno empieza a conversar del tema, empiezan a salir buenas ideas, empiezan a salir cómo aproximarnos a un tema que, por muy doloroso que sea, es importante, ¿eh?
1: Sí, de todas maneras. Así que le vamos a dar vuelta a la cosa y vamos a pensar qué lindo sería si yo un día estoy en esta situación y me llega el mensaje o me llaman por teléfono y me dicen que tienen el órgano. Así que va a ser un buen momento esta conmemoración del 27 de septiembre para darle la vuelta y conversar en familia. Doctor Osvaldo Artaza, muchas gracias por hablar con nosotros sobre este tema tan importante como la donación.
0: Antes de despedirme, quiero recordar que el día tiene que ver con una niña.
1: Sí.
0: El año 1995, es una niña que permitió salvar a muchos, y fue porque la familia estuvo disponible, ¿eh? Así que
1: sí,
0: no olvidarnos de
1: sí. Y podemos ayudar a muchas personas, así que lo más importante siempre es conversarlo en familia. Muchas gracias, doctor, por conectarse.
0: Que esté muy bien.
1: Igual, que tenga un buen fin de semana.
0: Buenas noches.
1: 23 horas con 42 minutos. Hay una alerta por parte de Senapred por desborde del río Rehue. Se solicita evacuar sectores Arboleda y Santa Teresita en la comuna de Angol, esto en la región de la Araucanía. Se activó la mensajería SAE. Nos vamos a una pausa y ya volvemos. Esto es Hoy en la Radio.
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3: El 25 de septiembre de 1725 nació en Voabacón, en la región de Lorena, en Francia, Nicolas Joseph Cugnot. Es uno de los inventores a quien se le atribuye el primer vehículo mecánico autopropulsado, o por lo tanto el primer automóvil. ¿Quién era Cugnot? Había estudiado ingeniería militar en la Real Escuela de Ingeniería de Charleville-Mézières, en el norte de Francia, y luego sirvió bajo las órdenes de la emperatriz María Teresa de Austria durante la llamada Guerra de los Siete Años. Al finalizar la guerra, el año 1763, Nicolas Joseph Cugnot llegó a París y dedicó su tiempo a escribir tratados militares, pero también a desarrollar varios inventos que había ideado durante su campaña militar. Incluso publicó algunos libros como elementos de la técnica militar de la antigua y moderna, y otro que se llamó teoría de la fortificación, fortificación militar. Fue en 1764 cuando fabricó un vehículo al que llamó Fardier, que se desplazaba usando vapor y que fue construido de acuerdo a su diseño en el Arsenal de París. El Fardier fue usado por el ejército francés para transportar piezas de artillería a una velocidad de 5 kilómetros por hora y en solo 3 ruedas. Ese vehículo tenía que parar cada 10 a 15 minutos para acumular la energía del vapor. Y esta máquina de vapor y calderas estaban ubicadas en la parte frontal, separados del resto del vehículo. El cronista del rey Luis XV, Louis Petit de Beauchemont, escribió en sus memorias secretas, así las denominó, en octubre de 1769, textual: hicimos la prueba en los últimos días de una máquina singular, adaptada a un carro, que se movía a 2 millas por hora, sin caballos, pero el evento no ha respondido a las expectativas. Se desplazó solo un cuarto de milla en 60 minutos. Este experimento se realizó en presencia del señor Gribeauval, teniente general del Arsenal. Pese a las dificultades que hemos visto, ¿no es cierto?, este desempeño flojo, el modelo funcionó, por lo que el ministro de guerra del rey Luis XV ordenó la construcción de un segundo prototipo a gran escala, así decían, a gran escala, para transportar a 4 pasajeros. La construcción también se realizó en el Arsenal en París, de acuerdo a los planos de Cugnot, pero bajo la dirección del reconocido mecánico Brezin. Los cilindros y pistones se fabricaron en Estrasburgo. Este nuevo vehículo costó unos 100.000 euros de hoy día, y fue probado por primera vez en noviembre de 1770. Después se ejecutaron varios ensayos. Incluso en uno de estos, mientras se desplazaban entre París y Vincennes, Cugnot chocó contra un muro de piedra, convirtiéndose en la primera persona, por lo tanto, en verse involucrada en un accidente de vehículo de motor. Este accidente, el comienzo de la mala suerte para el inventor. Después de que uno de sus mecenas muriera y que otro, el duque de Choiseul, fuese exiliado, el dinero para los experimentos del vehículo simplemente se terminó. Aún así, en el año 1772, el rey Luis XV concedió a Cugnot una pensión de 600 libras al año por su trabajo innovador. Pero en 1789, con la llegada de la Revolución, esta pensión le fue retirada y el inventor tuvo que exiliarse a Bruselas, donde vivió en la pobreza. Poco antes de su muerte, Nicolás Joseph Cugnot fue invitado a Francia por Napoleón Bonaparte y regresó a París, donde murió finalmente el 2 de octubre de 1804. Este inventor, que ha sido considerado como otros, no solo él, como el inventor del primer vehículo mecánico autopropulsado, o sea, el primer automóvil, había nacido el 25 de septiembre de 1725.
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1: Muchas gracias.
2: 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Les cuento que a esta hora en Santiago tenemos 13,7 grados con cielos nublados, un 77% la humedad relativa en el ambiente. Para este fin de semana, cielos mayormente nublados. Mañana sábado, una máxima de 21 en la capital. Cerramos esta semana hoy en la radio. Que tengan un increíble fin de semana y nos reencontramos el lunes a las 8:30 de la noche. Que estén muy bien.

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5: 0 horas.
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2: Un hombre de 69 años murió decapitado en un accidente laboral en la comuna de Peñaflor. Continúan aisladas más de 8.000 personas en Curarrehue, en la Araucanía, tras el paso del sistema frontal. Un grupo armado atacó una faena forestal y quemó un vehículo en la comuna de Collipulli. Las empresas distribuidoras evalúan nuevas rutas para importar diésel ante un eventual freno de exportaciones de Estados Unidos. La Moneda acusó a los expresidentes Michelle Bachelet y Gabriel Boric de usar la política exterior para atacar al gobierno. El oficialismo descartó que exista un desorden del gobierno en el Congreso Nacional y apuntan a avanzar en la agenda legislativa. Republicanos y la UDI lanzaron duras críticas a la senadora y presidenta del Senado, la RN Paulina Núñez, tras pedir una cirugía mayor al gabinete. Luis Hermosilla reveló gestiones que habría realizado el abogado Samuel Donoso en favor de su media hermana Silvana Donoso para evitar ser destituida del Poder Judicial en 2020. En noticias del exterior, el presidente de Brasil, Luis Inácio Lula da Silva, prohibió las apuestas deportivas y los casinos en línea a 9 días de las elecciones. El chavismo y un sector de la oposición venezolana acordaron ampliar el desbloqueo de portales webs y revisar instrumentos legales sobre la libertad de expresión. En los deportes, con un gol del juvenil Gedeón Díaz, Colo Colo superó al Audax Italiano en el Estadio Nacional y clasificó a los cuartos de final de la Copa Chile. Y la selección chilena adulta disputa desde las 20 horas el primer amistoso de su gira por Norteamérica enfrentando a Canadá en Toronto.
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2: Para ustedes, muy buenos días, bienvenidos a esta edición de medianoche de Radiograma, siempre por las 43 estaciones de la radio en todo el país. Nos escuchan y nos ven a través de BioBio TV, biobiochile.cl y la aplicación de Radio BioBio. WhatsApp de BioBio, más 569-9200-7888, teléfono que también usted puede ver en la pantalla de BioBio TV, donde recibimos sus notas de voz, notas de texto, videos e imágenes a través de esta plataforma multimedia, así como también está disponible para ustedes las 24 horas del día el 800-810-810, nuestra tradicional línea gratuita para que usted se comunique con nosotros donde quiera que se encuentre en estos momentos en el territorio nacional. Bienvenidos a este nuevo encuentro con las noticias más importantes, más relevantes que han acontecido en las últimas horas en nuestro país y el mundo. A partir de este momento les entregamos, como siempre, información independiente.
3: 12 de la noche, 7 minutos.
2: Comenzamos con lo que habíamos adelantado en nuestros titulares, este caso de un hombre de 69 años que, escuche bien, murió decapitado en medio de labores de altura al interior de una empresa en la comuna de Peñaflor. Tenemos los detalles en el informe de Jaime Sepúlveda.
4: Distintas son las diligencias para esclarecer la causa de muerte de un adulto mayor en el sector de Mayoco, en la comuna de Peñaflor. La víctima, de 69 años, se encontraba ayer desarrollando labores de altura cuando, por causas que se investigan, su arnés de seguridad quedó atrapado con el motor de un molino. Esta acción, y lamentablemente, le generaron lesiones que posteriormente le provocaron la muerte de forma instantánea, pese a la llegada de los equipos de emergencia a este lugar. Así lo dijo el tercer comandante del Cuerpo de Bomberos de Peñaflor, Cristian Ruiz.
5: De un atrapamiento, ¿cierto?, entre su arnés y una maquinaria del molino, específicamente un motor, la cual le provoca las lesiones que lo hacen fallecer en el lugar.
4: En el sitio del suceso, equipos del Labocar y OS9 de Carabineros desarrollaron los peritajes respectivos para determinar qué provocó la muerte y si la víctima contaba o no con toda su implementación de seguridad.
3: 12 de la noche, 9 minutos.

0: atentado incendiario se registró en la región de la Araucanía, convirtiéndose en el número 17 perpetrado durante este año en la zona. Más detalles los entrega Rodrigo Aguilera desde Radio Bio Bio en Temuco.
1: El grupo de encapuchados que perpetró el atentado interceptó al interior del Punto Santa Luisa a guardias de seguridad que se movilizaban en una camioneta. El teniente coronel Raúl Quintanilla, de la Prefectura de Carabineros Malleco, precisó que el ataque ocurrió en el kilómetro 44 de la ruta R49 camino a Curaco.
2: Quienes pusieron a intimidarle con armas de fuego para posteriormente sustraer especies que portaban, como si mismo incendiar el vehículo del cual se transportaban.
1: En el ataque no hubo heridos. Quienes quemaron la camioneta forestal no gritaron consignas ni tampoco dejaron panfletos o un lienzo reivindicativo. De acuerdo con la estadística de los hechos de violencia que elabora la multigremial de la Araucanía, con este ataque aumentó a 17 el total de atentados registrados este año en la Araucanía. La investigación del caso quedó a cargo del OS9 de Carabineros. En Temuco, Bio Bio, la radio.
3: 12 de la noche, 10 minutos. 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
0: Al balance de los efectos que ha dejado el sistema frontal en la zona centro-sur de nuestro país. Más de 200 viviendas afectadas y sectores residenciales aún con agua y barro es lo que ha dejado justamente este sistema frontal que afectó a las provincias de Concepción y Arauco. El balance lo entrega a esta hora Carlos Morales desde Radio Bio Bio en Concepción.
5: Continúa el trabajo de catastro por parte de las autoridades tras el intenso sistema frontal que pasó por la región del Biobío. Según las cifras preliminares, son cerca de 250 las viviendas que resultaron afectadas tras el aumento y salida de caudales en la provincia de Arauco. Así lo dijo el delegado provincial Pedro Marileo, quien además sostuvo que se mantienen familias aisladas en Tirúa.
6: Tenemos 7.557 personas afectadas en la provincia de Arauco, 223 casas con daño menor y 15 casas con daño mayor. Tenemos 44 personas todavía aisladas en la comuna de Tirúa.
5: En Concepción, la situación también dejó viviendas inundadas, especialmente en sectores que se vieron afectados tras los incendios forestales del verano recién pasado. Consultado el MOP por el problema, el seremi de la cartera, José Piña, confirmó lo planteado por los vecinos.
7: Provenían de unos terrenos privados que se están realizando unos loteos y no consideraron las medidas de evacuación de agua lluvia ni las mitigaciones necesarias para evitar que los sedimentos traspasaran a la ruta.
5: La situación continuará en evaluación dado que hasta el momento se mantiene un aviso por ocurrencia de trombas marinas por parte del Centro Zonal de Meteorología Marina de Talcahuano. Los municipios continúan levantando los conocidos informes alfa para dar cuenta de los daños, informes que están siendo enviados a Senapred para su evaluación.
3: 12 de la noche, 12 minutos.
0: Sistema frontal que ha dejado no solamente graves consecuencias en las provincias de Concepción y Arauco, como lo había contado Carlos Morales. Bueno, vamos a la región de la Araucanía, volvemos a la región de la Araucanía porque 8.000 personas permanecen aisladas en la comuna fronteriza de Curarrehue tras el desborde del río Trancura, justamente en la región de la Araucanía. Carlos Martínez, desde Radio Bio Bio en Temuco, con la información.
8: Se mantiene efectivamente el aislamiento de la comuna de Curarrehue, el que se espera pueda terminar durante este fin de semana, una vez que baje el nivel de las aguas del río Trancura, que con varios puntos de desborde interrumpió la conexión terrestre entre Curarrehue, Pucón y el resto de la Araucanía. En el caso de la comuna de Lautaro, la situación compleja se generó tras el colapso parcial del puente Arturo Alessandri, parte del corredor bioceánico, que comunica además con la ruta internacional que llega al límite con la República Argentina. El Seremi de Obras Públicas de la región David Plaza entregó detalles de lo ocurrido con el viaducto.
9: Hemos tenido una afectación en dos de las cepas centrales de este puente, lo cual ha provocado que parte de la superestructura baje alrededor de 2 metros en la parte central del puente. Por el momento mantenemos el puente cortado. El municipio también ha estado durante esta jornada instalando vallas papales también.
8: A última hora del viernes llegó a la zona el subsecretario de Obras Públicas, Matías Balmaceda, entregando algunos antecedentes referidos a las medidas que se van a adoptar para, según anticipó, presentar y ejecutar un nuevo proyecto, por cuanto el puente que ahora colapsó ya tiene 93 años, vale decir, una vida útil largamente superada. La Araucanía, Bio Bio, la radio.
3: 12 de la noche, 14 minutos.
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0: En otras informaciones, crece la inquietud en Chile por los rumores de que Estados Unidos evaluaría restringir sus exportaciones de diésel. El Ejecutivo ya contempla un plan de acción frente a esa posibilidad. Nos cuenta Vanessa Gajardo.
10: El secretario de Energía del país norteamericano, Chris Wright, dijo que están estudiando formas de aumentar la disponibilidad interna de diésel sin cerrar las exportaciones. Esto no quita las preocupaciones en Chile, considerando el hecho de que el diésel es la segunda mayor importación de nuestro país. La ministra de Energía, Jimena Rincón, dijo que por el lado de ENAP la cobertura está garantizada, mientras que en el caso de las distribuidoras se analiza la posibilidad de buscar otras rutas.
11: Pero no son decisiones que se generan acá, son decisiones que se generan fuera. En lo que dice relación con las empresas distribuidoras, hemos estado conversando con ellas, algunas tienen un mayor impacto, otras menor impacto, están viendo qué es lo que pasa con la venta de Japón, la venta de China, otros mercados.
10: Si esto se concreta, claro que los efectos se extenderán al resto de la economía, ya que el diésel representa el 90% de los combustibles de la gran minería y un 35% en el sector agropecuario. Del gremio de camioneros señalan que ese escenario hipotético significaría un colapso y emplazaron nuevamente al ministro Jorge Quirós por las nulas respuestas a propósito de las presiones que ya enfrenta el sector.
3: 12 de la noche, 15 minutos. 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
0: El gobierno calificó como un ataque la declaración conjunta emitida por los expresidentes Gabriel Boric y Michelle Bachelet. Esto a raíz de la decisión de adherir por parte del gobierno al escudo de las Américas. Nos cuenta Bárbara Bayal.
12: El gobierno salió a responder a las críticas de los expresidentes Gabriel Boric y Michelle Bachelet por la incorporación de Chile al escudo de las Américas, una iniciativa de cooperación impulsada por Estados Unidos para enfrentar el crimen organizado. Ambos exmandatarios difundieron una declaración conjunta en la que, si bien reconocieron la importancia de la cooperación internacional, advirtieron que la participación en esta instancia podría comprometer la autonomía de la política exterior y de defensa chilena, prioridades definidas por una potencia extranjera. Por ello, pidieron al gobierno reconsiderar la permanencia de Chile en la iniciativa. El subsecretario del Interior, Máximo Pavés, criticó la forma en que Boric y Bachelet hicieron pública su preocupación y sostuvo que las relaciones entre expresidentes y el gobierno deben canalizarse por otras vías.
13: Si bien es cierto, respetamos las opiniones legítimas, no nos parece que los presidentes usen la política exterior de Chile para poder representar o atacar al gobierno en una materia que es muy importante para todos los chilenos.
12: Las dudas ahora llegarán al Senado. La Cámara Alta acordó citar para el próximo 7 de octubre al canciller, al ministro de Defensa y a su par de Seguridad, quienes deberán explicar las implicancias para Chile de formar parte de esta iniciativa.
3: 12 de la noche, 17 minutos.
0: El gobierno comprometió reforzar la presencia del Estado en Magallanes luego de que el ministro de Defensa, Fernando Barros, reconociera una deuda pendiente con la región. La información con María Agramont.
14: Como una muestra de soberanía, la Comisión de Zonas Extremas y la Antártica Chilena del Congreso sesionó en la región de Magallanes, donde el gobierno reconoció una deuda pendiente con la zona y comprometió reforzar la presencia del Estado. Esto se da luego de que el Ejecutivo confirmara que Defensa quedará fuera del recorte presupuestario del 3% aplicado a otras áreas y que el próximo año la inversión en capacidades estratégicas será mayor. El ministro de Defensa, Fernando Barros, reconoció retrasos en equipamiento y destacó la importancia estratégica de Magallanes y su proyección hacia la Antártica.
15: Partir por Magallanes porque hay una deuda, su equipamiento, su capacidad estratégica, la soberanía, la conectividad, la integración del territorio es parte esencial de la defensa. Y por lo tanto, es una preocupación, me llevo un grito, la necesidad de una mayor presencia del Estado en Magallanes.
14: El plan contempla reemplazar los aviones F-5, incorporar aeronaves para vigilancia y patrullaje, fortaleciendo la infraestructura y presencia militar en la zona.
3: 12 de la noche, 18 minutos.
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0: El llamado de la presidenta del Senado, Paulina Núñez, a hacer una cirugía mayor al gabinete abrió un nuevo enfrentamiento al interior del oficialismo. Los detalles con Francisca Cárez.
16: La presidenta del

0: Senado Paulina Núñez quiso sacar de la línea de fuego al ministro de las Express, José García Ruminot, tras la derrota por un voto del proyecto sobre expulsiones administrativas. La parlamentaria sostuvo que el secretario de Estado no podía cargar solo con el fracaso, pero al pedir una cirugía mayor al gabinete y acusar un déficit político, la senadora de RN terminó abriendo otra pelea dentro del oficialismo. En el partido fundado por el presidente José Antonio Kast, Stefan Schubert cuestionó que Núñez hiciera público sus reparos. El diputado republicano sostuvo que por su cargo y por ser oficialista, tiene acceso directo al Ejecutivo y debería usar esos canales para plantear los cambios que considere necesarios.
1: Cuando ella, siendo oficialista, tiene acceso para hablar con las autoridades de gobierno que ella estime pertinente. Si uno realmente quiere que las cosas anden mejor, tiene que buscar los caminos apropiados para no generar más problemas.
0: El conflicto ahora quedará sobre la mesa del Comité Político Ampliado del lunes. Según fuentes de la radio, sectores republicanos quieren abordar allí las declaraciones de Núñez. RN, en tanto, insistirá en una vocería de gobierno que ordena a los partidos oficialistas después de una semana en que la defensa de un ministro terminó en reproches entre sus socios.
2: 12 de la noche, 20 minutos.
3: El oficialismo afirma que pese a los traspiés en el Congreso, no existe un desorden político. La oposición apunta en la línea contraria y llama al Ejecutivo a habilitar las vías de diálogo. Cristóbal López, con más información.
4: ¿Existe o no un desorden legislativo? Esa es la interrogante que se ha planteado frente a los últimos traspiés que ha sufrido el gobierno en el Congreso Nacional, en especial después del rechazo de la reforma en materia migratoria por la falta del ingreso de un permiso por parte de diputados oficialistas. Estos traspiés se han ido multiplicando y ya van al menos tres que uno pueda contabilizar. El último se suma a la postergación de la votación del informe de la Comisión Mixta del Plan de Reconstrucción Nacional y la caída del financiamiento de la Sala Cuna Universal. El diputado y vicepresidente de la UDI, Eduardo Cretón, es firme en afirmar que no existe ningún desorden por parte del gobierno.
5: Yo no creo que haya un desorden del gobierno en el Congreso. Hemos tenido algunos traspiés legislativos. ¿Hay aspectos que mejorar? Evidentemente que sí. El gran problema que ha tenido el gobierno es la falta de una coalición política.
4: Tanto la jefa de la bancada del PPD, la diputada Andrea Parra, fue clara y aseguró que el desorden sí existe y que el gobierno deberá modificar su metodología de trabajo prelegislativo para la discusión presupuestaria.
6: El desorden del gobierno y las empresas es evidente. Espero que se acerquen a conversar. No he visto el interés del gobierno en abrir puentes y buscar puntos de encuentro. Y en la discusión del presupuesto, eso se hace imprescindible.
4: El reloj empieza a correr en contra del gobierno. La ley de presupuesto debería ingresar el próximo miércoles cuando vence el plazo fatal para la presentación del erario del próximo año ante el Congreso Nacional.
2: 12 de la noche, 22 minutos.
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3: La declaración de Luis Hermosilla vuelve a instalar en el debate las gestiones que rodearon la acusación constitucional, quiero decir, contra la entonces ministra Silvana Donoso, esta vez por los contactos que su hermano, el abogado Samuel Donoso, habría mantenido con senadores del PPD para buscar apoyo durante el proceso. Marcela Rojas tiene los detalles.
8: Una nueva declaración de Luis Hermosilla vuelve a poner el foco en las gestiones que habría realizado el abogado Samuel Donoso ante senadores durante la acusación constitucional contra su hermana, la entonces ministra de la Corte de Valparaíso, Silvana Donoso, quien en 2016 concedió el beneficio de libertad vigilada a Hugo Bustamante, posteriormente condenado por el homicidio de Ámbar Cornejo. Según declaró Hermosilla, el abogado habría solicitado apoyo a senadores del PPD, mencionando gestiones con Guido Girardi y Carolina Toa. El antecedente cobra especial relevancia y es mencionado en la querella del Consejo de Defensa del Estado en el caso Audio, donde Samuel Donoso es uno de los querellados. Para el penalista de la Universidad Autónoma, Javier Castro, estos antecedentes podrían dar cuenta de una eventual conexión entre ambas gestiones y de indicios de cohecho.
9: Esos antecedentes preliminares conducen a sostener que se verifican indicios del delito de soborno. Samuel Donoso gestiona el acceso de Antonio Ulloa al cargo de ministro de la Corte de Apelaciones de Santiago. Este logra el cargo para hacer un beneficio personal y Ulloa, infringiendo su deber de juez, realiza actos en favor de intereses personales de Samuel Donoso y de su hermana.
8: Las nuevas declaraciones de Hermosilla agregan antecedentes a una investigación aún desformalizada que deberá determinar si las gestiones descritas tuvieron alguna consecuencia penal.
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2: 12 de la noche, 24 minutos.
3: El presidente de Brasil, Luis Inácio Lula da Silva, anunció este viernes la prohibición de las apuestas deportivas y los casinos en línea, una medida que el mandatario calificó de dura, drástica y necesaria, y que llega a 9 días de las elecciones presidenciales y legislativas. Lula, acompañado de varios de sus ministros, encabezó un acto en Sao Paulo en el que anunció el veto de las llamadas bets, que calificó como una prohibición definitiva que engloba todos los tipos de apuestas digitales, así como la publicidad de las empresas del sector. La medida, adoptada mediante un decreto provisional, entra en vigor tras su publicación en el Diario Oficial, prevista para hoy mismo, y deberá ser analizada por el Congreso, que dispone de un plazo de 120 días para aprobarla o rechazarla. El ministro de Hacienda, Darío Durigán, anunció además el envío de un proyecto de ley para tipificar como delito la explotación ilegal de apuestas y reforzar la lucha contra el juego clandestino. Lula defendió con vehemencia la decisión al comparar el avance de las apuestas con un cáncer. Es algo espeluznante, me recordó al comienzo del crack en este país. Las apuestas en línea son lo mismo, pero a un nivel muy superior porque son digitales y están al alcance de la mano, afirmó el mandatario tras firmar la medida. El chavismo y un sector de la oposición acordaron este viernes ampliar el desbloqueo de portales web, así como impulsar una agenda de discusión sobre el uso del espectro radioeléctrico y revisar instrumentos legales sobre la libertad de expresión al culminar el segundo ciclo de diálogo que promueve Estados Unidos. En un comunicado leído por el presidente del Parlamento, el oficialista Jorge Rodríguez, y la exdiputada Dinora Figuera, quien encabeza el grupo opositor, las partes indicaron que acuerdan acompañar la decisión de continuar y ampliar el levantamiento de medidas administrativas a portales de noticias, páginas web, medios electrónicos como parte de los aportes realizados en esta mesa de diálogo. La medida, añadieron, es parte de los aportes realizados por la mesa de diálogo y busca fortalecer la libertad de expresión, el pensamiento plural y el derecho a la información e invitar a los actores del sistema de comunicación público y privado a combatir a la convivencia democrática, a la paz y a la unión nacional. De igual manera, impulsarán una agenda de discusión sobre el uso del espectro radioeléctrico nacional que abarque a todos los actores del país e incluya la revisión de instrumentos legales que lo requieran.

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3: 12 de la noche, 27 minutos.
4: La selección chilena adulta jugará desde las 20 horas con Canadá en Toronto, en el primero de los tres amistosos que tendrá por Norteamérica y que contempla otros dos compromisos frente a Estados Unidos y México. Tenemos todo el deporte a esta hora con Diego Osorio.
5: Con un gol del juvenil Gedeón Díaz en el primer tiempo, Colo-Colo derrotó por la cuenta mínima al Audax Italiano en el Estadio Nacional y clasificó a los cuartos de final de la Copa Chile. El cacique tuvo que enfrentar esta serie con muchas bajas entre jugadores lesionados y lesionados, por lo que el entrenador Fernando Ortiz destacó el trabajo de los juveniles, entre ellos el autor del gol, Gedeón Díaz, hijo de padre chileno y madre venezolana.
6: Los que tuvieron la posibilidad lo supieron aprovechar. El equipo lo acompaña, me pone feliz por Gedeón. Gedeón es un chico que no tuvo un pasado lindo y se merece esta oportunidad de felicitarlo.
5: El cacique no solo festeja en el masculino, también en el femenino, ya que su equipo goleó 6-0 a Iquique en el norte por los cuartos de final ida del campeonato de primera división. Ahora los de Fernando Ortiz esperan en cuartos de final al vencedor del encuentro que van a sostener hoy. Desde las 5:30 de esta tarde, Ñublense Puerto Montt, que ya ganó el partido de ida por 2-0 en el estadio Chinquihue. Además, jugarán Universidad de Católica Unión La Calera desde las 20 horas en el estadio Claro Arena, una llave que de momento está empatada a 1. En tanto, la Federación de Fútbol determinó que los 8 minutos restantes del encuentro suspendido del último jueves entre Everton y Universidad de Chile se reanude sin espectadores mañana a las 14 horas con 45 minutos en el Estadio Nacional y previo al partido de vuelta, que quedará tal cual estaba programado para las 5:30, con un aforo para 22.000 espectadores. Resolución que dejó satisfecha a la dirigencia de Azul Azul, tal cual comentó su presidenta

0: jugadores que van apareciendo tengan su chance y tengan la posibilidad de hacer sus primeros partidos.
1: El Team Chile alcanzó el cuarto lugar del medallero de los Juegos Sudamericanos de Santa Fe en Argentina, con 48 preseas de oro, 57 de plata y 67 de bronce, destacando el penúltimo día de competencia las medallas doradas logradas por María José Maillar y Jesús Martínez en canotaje, Joaquín Urruti y Martina Castro en escalada, Anastasia Veloso y Fabián Hualquimán en karate, Fernanda Labraña con Matías Soto en tenis doble mixto, Humberto Mancilla en lanzamiento de martillo y el equipo masculino de voleibol que derrotó en la final argentina. María José Maillar destacó sus cosechas en Santa Fe luego de volver tras su embarazo.
2: Me estoy volviendo después de mi embarazo porque ha sido un proceso muy difícil, sobre todo mental, y me llevo 2 de oro, 2 de plata. Muy contenta de representar a Chile, de seguir rindiendo, de seguir aportando.
1: Hoy será el turno del balonmano masculino, que tras un épico triunfo ante Brasil por 31-30, va a disputar la medalla de oro frente a los locales argentinos.
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4: Doce de la noche, 31 minutos.
6: Santiago presenta a esta hora 13,5 grados de temperatura. El cielo se encuentra nublado en nuestra capital. La humedad alcanza al 77%. Concepción, 12 grados la temperatura al momento, con cielo nublado en la capital regional, con una humedad del aire que alcanza al 100%. Mientras que Viña del Mar y Valparaíso presentan nubosidad parcial con una temperatura de 16 grados y un 68% de humedad ambiental. Concluye de esta manera las noticias en esta presente edición de Medianoche de Radiograma. Sigan nuestra sintonía. Ya viene el trasnoche de la radio hasta las 6 de la mañana por nuestras 43 estaciones y también por las pantallas de BioBio TV y en BioBioChile.cl. Y más noticias justamente en BioBioChile.cl y cada una hora en El Informador. Gracias, buenos días.
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2: Todo el país y el mundo, muy buenos días, qué gusto de saludarles nuevamente otro fin de semana, una vez más.

0: con ustedes, haciendo juntos este trasnoche de la radio. Encantado de saludarles y de que ustedes reciban esta compañía que hacemos todas las madrugadas desde la medianoche con 30 minutos aproximadamente hasta las 6 de la mañana en este día sábado que recién comienza, 26 de septiembre. Ahora nos toca despedir, digamos, el mes de septiembre, porque seguir es el último sábado. El último sábado del mes, a pesar que septiembre termina ya la semana entrante, pero ya este es el último sábado del mes de septiembre. ¿Cómo están ustedes? Espero que bien. ¿Cómo lo ha tratado la vida después del 18? ¿Ah? ¿Cómo ha sido este retorno a la vida laboral? Todo lo que es las posfiestas patrias, ¿ah? La llegada de la primavera, más de alguno por ahí debe estar ahí aferrándose a los antialérgicos, al pañuelo, los pañuelos, a tantas cosas que sí afectan muchísimo. Así que bueno, no hay que tomarlo con tanto humor el tema de la alergia, porque es un tema muy serio y también grave para muchas personas. Pero aquí le hacemos todo el aguante para que la primavera, de la cual ya estamos en plenitud, sea más llevadera, digámoslo así. Así que bueno, queremos invitarles a que esta trasnoche también sea su trasnoche, pues, porque somos la madrugada de Chile, para poder acompañarles hasta las 6 de la mañana. ¿Y cómo lo puedo hacer? Muy fácil, sí, muy fácil. Aquí no hay burocracia, solamente dos vías de comunicación. La primera, el WhatsApp de la radio, que es el +569 9207888. Ese es nuestro WhatsApp. Estamos esperando su nota de voz, su nota de texto, videos e imágenes a esta hora, con sus saludos, con lo que está pasando también a su alrededor. Si usted está en carretera, si está en movimiento, si está en su casa en estos instantes, si está en su lugar de trabajo, bueno, hágase presente a través de nuestro WhatsApp, +569 9207888. Así como también te diga presente, ¿sabe dónde? A través de nuestra tradicional línea 800. La 800 Bio Bio, la de siempre, el 800-810-810. ¿Y sabe por qué? Porque es gratis. Usted no tiene que pagar ningún solo peso, ni un solo centavo, ni un solo céntimo a la compañía telefónica a la cual usted está adscrito en su teléfono móvil. No, para nada. Es gratis. 800-810-810. Comuníquese con nosotros a partir de este momento. Saludamos a ustedes que están hasta ahora acompañándonos donde quiera que usted se encuentre. En la radio, en la tele, en la aplicación de Radio Bio Bio, en nuestro sitio web biobiochile.cl. Así como también extendemos el saludo para quienes nos están escuchando o viendo desde distintas partes del mundo. Los chilenos y chilenas que están haciendo patria en distintas latitudes, vaya también este programa que va dedicado a ustedes. ¿Dónde están? En estos momentos, en diferentes horarios. Algunos despertando, otros ya quizás almorzando, ¿cierto? Dependiendo del uso horario. O también están en la misma sintonía de la noche, o algunos que vienen del pasado, porque también hay uso horarios donde todavía en estos momentos, donde todavía es viernes, por ejemplo, Isla de Pascua, Rapa Nui, ¿cierto? Tenemos toda la diferencia. Allá son las 22:38 y todavía no es sábado. Así que saludos también a la gente del pasado que nos escuchan en el futuro aquí en el continente, como es en el trasnoche de la radio. Y además, procedo a saludar también a quien me va a acompañar durante toda esta madrugada, quien es parte fundamental del equipo del trasnoche de la radio. Hoy, una leyenda. ¿Por qué? Porque el señor de la noche, usted sabe, ¿cierto? No es Don Omar. El caballero de la noche no es Batman. No, no, por favor. Esas son falsas imitaciones comparadas a lo que es el señor Lord William Rebolledo. Bienvenido, abuelito. Qué gusto de saludarlo. Gracias por acompañarnos. ¿Cómo está? ¿Todo bien por ahí? Perfecto. Venga a saludar a su público auditor televidente, que lo quiere también ver a esta hora de la madrugada. Y para eso, por supuesto, siempre hacemos accedemos, por supuesto, al cambio de cámara, ¿cierto? Sí, pues, de la cámara 1, de la que estamos en estos momentos con usted aquí en Bio Bio, la radio, en la pantalla de Bio Bio TV, vamos a pasar inmediatamente a abrir el plano de la cámara número 2, donde nos está esperando ahí Lord William Rebolledo.
1: ¡Hola, Nico!

0: ¿Cómo te va?
1: Muy bien, ¿y tú cómo estás?
0: Bien, gracias a Dios, bien.
1: ¿Enfrentaste bien la llegada de la primavera?
0: Sí.
1: ¿Ningún problema?
0: Me encanta, me encanta.
1: ¿Me gusta la primavera?
0: Estoy esperando que llegue el verano.
1: Esa sí que mejor.
0: Sí,
1: de todas maneras. Pero hay que prepararse porque se nos viene un verano prácticamente infernal en cuanto a temperatura. Así que
0: ahí no vamos a poder dormir.
1: Sí, güey. Sí. Es terrible, sí. Sobre todo para la gente que trabaja de noche.
0: Trabajamos de noche.
1: Y lo saben muchos auditores también que tienen que lidiar con lo mío. Pero mientras tanto, disfrutemos del presente, disfrutemos de la primavera.
0: Exacto.
1: Porque nos trae. Bueno, a mí no me llevaron flores amarillas, pero. No. Ya, pues eso lo vamos a comentar. No.
0: No, a mí tampoco.
1: No, es que uno está acostumbrado más que nada al tema
0: a mí
1: de la.
0: Me trajeron una corona de flores y no entendí.
1: Claro, claro. Mire, en todo caso, eso ya es como para preocuparse. Sí. Ay. Así que bueno, todo el éxito del mundo, mi querido abuelito.
0: Igual para ti, que nos vaya bien hoy día.
1: Que nos vaya bien, como decía la tía.
0: Exactamente.
1: Que nos vaya bien.
0: Que nos vaya bien, que nos vaya bien.
1: Y para ello, la reverencia correspondiente. Grande William Rebolledo y el signo de la paz, ¿eh?
0: Ya, Nico, que nos vaya bien.
1: ¿Eh? Que nos vaya bien.
0: Y cuídate.
1: Hasta las 6 de la mañana.
0: Hasta las 6 de la mañana.
1: Sí, pues. Y mañana hasta la noche también con usted, ¿cierto?
0: Así es.
1: Muy bien.
0: Hasta las 15 de la mañana.
1: Hasta las 15 de la mañana con ustedes haciendo el trasnoche de la radio. Grande William Rebolledo, Lord William, también para acompañarles a ustedes aquí en nuestro programa, en nuestro humilde espacio que hacemos para ustedes, para todas las 43 estaciones de el país. Y bueno, también recordarle además a Lord William Rebolledo y a nuestros auditores que hoy vamos a tener conversación con sabor, pues, porque vamos a tener al chef Enrique Araya para hablar justamente de recetas de primavera. Por cierto, que estamos hablando de la primavera, abuelito, vamos a ir con recetas de primavera, porque ya cerramos, digamos, las preparaciones o el gusto por las sopas y nos entramos lleno a las ensaladitas, a las cositas más livianas, a los colores, a los sabores que ya llegan a ser un poquito más frescos en esta temporada. Así que vamos a estar con ello en un ratito más aquí en el trasnoche de la radio junto al chef Enrique Araya para hablar de recetas primarias y, dicho sea de paso, también recetas que, para la gente que anda con sentimiento de culpa después del 18 y ahora está abarrotando en este momento los gimnasios, bueno, vaya también recetas livianitas que van más allá de comer lechuga, ¿ya? Así que vamos a hablar de todo eso y mucho más junto al chef Enrique Araya. Así que señora, señor, si usted está en este momento en su casita escuchándonos, tome nota, porque vamos a hablar de muchas recetas junto al chef Enrique Araya relacionadas a la primavera. ¿Para qué? Para que usted no se tome la cabeza y diga, oye, ¿qué hago? ¿Qué hago para comer el fin de semana? ¿Qué hago para almorzar en la semana? O sea, le vamos a solucionar lo que es el tema de no solamente comer sano, sino que sobre todo comer rico en esta primavera. Con esto dicho, vamos entonces a comenzar nuestro programa colocándose el cinturón de seguridad. Usted amigo, ¿ya se lo abrochó? ¿Estamos listos? ¿Hacemos cross-check? Reportamos este vuelo que comienza a partir de este momento, donde nuestro avión de Antonio, en el aeropuerto Antonio Velet 271 de la comuna de Providencia, comienza a despegar desde su losa. ¿Para qué? Para surcar por los cielos de Chile y también del mundo, a pesar que no son los cielos, porque el cielo es uno solo. Así que surcamos del cielo de Chile y del mundo a partir de este momento, señoras y señores. Y como siempre les digo cada fin de semana, bienvenidos y bienvenidas al programa de hoy. Y así comenzamos.

Crazy, el clásico de Rod Stewart, para comenzar el trasnoche de la radio a través de Bio Bio la radio, por supuesto, nuestra pantalla de Bio Bio TV y también la aplicación de Radio Bio Bio, biobiochile.cl. Nos escuchan y nos ven en distintas partes y además nos puede escuchar y ver en distintas formas.

distintos formatos. Bienvenidos a la era de la multiplataforma. Y ahí estamos nosotros, pues, ¿eh? Como Bio Bio Chile, como Bio Bio la radio, Bio Bio TV, Bio Bio Chile.cl y tantas cosas. Y bueno, y el WhatsApp también, que es una de las plataformas con las que nos comunicamos nosotros frecuentemente, ¿cierto? Bueno, y para ello, justamente vamos a saludar en este instante quienes están a esta hora escribiéndonos, escuchándonos a través de este método de comunicación. Si usted nos quiere llamar, no nos molestamos, ¿eh? No, 800-810-810, ya lo sabe, ¿eh? 800-810-810. Esa es nuestra línea de contacto, línea telefónica gratuita, llamada sin costo alguno para quienes están a esta hora madrugando con nosotros. 0:50, por si no llega a saber la hora. Estamos ya a 10 minutos de la una de la madrugada. Por acá nos cuenta Osvaldo que el paso de los Libertadores está funcionando, está operativo. Para quienes para quienes preguntan cómo está en estos momentos este paso fronterizo, uno de los principales de nuestro país, está funcionando a esta hora. Así que el mensaje para los amigos y amigas que circulan hacia el otro lado de la cordillera. Así que está funcionando operativo el paso Los Libertadores. Por acá tenemos a Oscar por acá, que nos manda sus saludos desde Whistler, Canadá, viendo la fecha mundial de descenso. Por acá van a participar chilenos. Felicidades por el premio que tenían el otro día. Muchas gracias. Gracias, Oscar. Un abrazo grande y gracias por acompañarnos a esta hora, lo mismo que María Eugenia, acá esperando la compañía. Ya estamos contigo, María Eugenia, con todos ustedes que nos acompañan en este nuevo fin de semana en el que comenzamos este trasnoche. Hola, trasnochadores, por acá María Isabel. Que tengan un lindo inicio de primavera y un excelente fin de semana. Un abrazo también para ti, María Isabel. Gracias por acompañarnos. Claudio Quiroz por acá nos acompaña a través de la pantalla de Bio Bio TV. Son mi canal en la noche. Saludos, ¿eh? Que no solamente la gente nos escucha, sino que también nos mira a través de la pantalla, de esta pantalla de Bio Bio TV. Francisco por acá también lo saludamos, junto a Jasmincita, escuchando ahí la Bio Bio, ¿eh? Por acá también tenemos, ¿qué más en este momento? El saludo de Mario por acá, que nos escucha desde Salt City, California. Nos desea una feliz jornada ahí con nosotros. Gracias por acompañarme. No, por favor, el honor es nuestro de que usted, de que te sientas acompañado por nosotros. Por acá, desde Pelarco, el saludo de Anita María por acá. Cariño a Gastón. Sí, pues Gastón está más que cuidado. Mejor cuidado, ¿no? Sí, está. Hoy día ya es un gatito que ya está en este momento con todos los cuidados, bien alimentado. Está más gordito Gastón, ¿eh? Sí, sí, sí, está mucho más regaloneado, ¿eh? Eso. José Rivera por acá, también en el WhatsApp de la radio, gracias por estar ahí con nosotros. Luchito de Talcahuano por acá también está con nosotros a esta hora. Saludos, Luchito, abrazo grande. También Guadalupe de Copiapó nos acompaña a esta hora. El chef va a estar como a eso de las 1:10, por ahí, de la 1:10 por ahí, aproximadamente en un par de minutos más, Guadalupe. Por acá tenemos también a... ¿Qué más tenemos en este momento? Anita Rosa por acá. Qué emotiva ceremonia. Ay, sí, muy significativa para tantos maestros de la locución. Lo que pasa es que, claro, hace un par de semanas, y esto, bueno, a mí se los quiero comentar, recibí el reconocimiento de parte de los pares de la radio de todo el país por mi labor a la trayectoria, sobre todo en la categoría de radio nocturna, ¿ya? Así que muy feliz, muy contento de haber recibido ese reconocimiento, y bueno, los agradecimientos están ya más que transparentados o transmitidos. Agradecer siempre a la familia, a los amigos, a la gente que aguanta estar en horas de la madrugada, por supuesto, ¿por qué no decirlo? También agradecer a la actual casa. Uno siempre tiene que agradecer a la casa que uno la acoge, ¿cierto? Hace tiempo, en tiempos pretéritos, eran otros lugares, ADN, qué sé yo, Radio Carabineros, Cooperativa, bueno, más que se me viene a la mente, FM Más en Talca, pero hoy día es Bio Bio. Hoy día es Bio Bio y somos la radio. Y el trasnoche es, digamos, el guardián de todos los programas radiales que

existieran alguna vez en este horario de trasnoche. Somos los únicos. Somos los únicos prácticamente en que estamos con usted y a nosotros nos entregamos. Más allá, obviamente, de que este servidor recibiera este reconocimiento, lo importante es la audiencia. Son nuestros auditores, porque si no, una radio sin auditores, ¿qué sería? Nada. Absolutamente nada. O sea, no sacáramos nada con irradiar nuestras ondas si no hay auditores, ¿cierto? Exactamente. Así que, bueno, todo eso se ve a ustedes. Así que, gracias, como decía Gustavo Cerati, gracias totales por ese cariño que recibo, por lo menos por mi parte, cada fin de semana y festivos. Ojalá, obviamente, ese cariño también se prolongue, quizás por ahí, a lo mejor, durante la semana. Pero mientras tanto, fines de semana y festivos, así como lo hemos hecho durante 2 años aquí en Bio Bio, la radio. Y bueno, también hay gente que no se siente contenta quizás por este tipo de cosas, pero lo único que voy a decir, recuerden lo que dijo Leo Rey al exílico, nada más que eso, ¿ya? Bueno, hola chicos del Trasnoche, les deseo un muy genial turno, soy Andrés y estoy en busca de trabajo, ay, ay, ay, ¿ah? De soldador, dice, ¿ah? Arco y MIG, dice que está casi 30 años en lo mismo, no cuenta con calificación, también hago trabajos particulares, portones, rejas, protecciones, cobertizos. Mira, vamos a ver si podemos ayudar, pero solamente a Andrés, porque de repente cuando... ¿Qué es lo que pasa? Cuando hay una persona auditor que quiere pedir trabajo, se abre una puerta y de repente no logramos cerrarla. O sea, se abre una ventana y no logramos cerrarla porque todos piden trabajo, ¿ya? Aquí vamos a hacer solamente una excepción, ¿ya? Una excepción. Así que si usted quiere ayudar a Andrés, comuníquese con nosotros a través del WhatsApp de la radio y le damos su contacto, ¿de acuerdo? Ahí cerramos la ventana, ¿ya? Cerramos la ventana mientras tanto. Hasta que no... Porque eso es lo que yo creo que lo vamos a hacer, ¿eh? Lo vamos a hacer sobre todo en estos tiempos, que es abrir una especie de bolsa de trabajo, ¿ya? Porque sería muy bueno hacerlo, no tiene nada que ver con Mercado Ocasión, ¿ya? Yo creo que el Mercado Ocasión lo tenemos ahí guardado mientras tanto ahí en el baúl de los recuerdos, pero vamos a ver si existe la posibilidad de poder hacer ahí una bolsita de trabajo para nuestros amigos del Trasnoche, ¿de acuerdo? Eso mismo. Marco de Conce por acá, guardia de seguridad, saludos acá de turno. También tenemos a Vivi de Cauquenes. ¿A quién más saludamos a esta hora? Leonardo de Rancagua. Tenemos al DJ Zoom de la Chimenea, junto a Julio Eduardo Castillo, junto a su mamá Martita González, la número uno. Cariños para ustedes. Por acá, Nancy, también nos esperando, que tengan una muy buena jornada. Me acompañan con mucha alegría. Desde Valdivia, Alejandra, nos cuenta que hay mucha lluvia por allá en Valdivia. José Rivera de Chimbarongo, también está Ricardo a esta hora de turno. Lili de Rancagua, tenemos a Luis de Valparaíso. Así como también a Wilson de los Andes, Jorge Espinosa desde Quilicura, en Coronel también nos saludan a esta hora. ¿Qué más en este momento? Edith también está en la sintonía desde Pirque, tenemos a David desde Antofagasta, Paula desde Salamanca, en la región de Coquimbo, a Pedro de Quilicura, ¿a quién más en este momento? A Julio por acá. Tenemos también a... ¿Qué más en este momento? Tenemos a... No me dice su nombre, pero está bien, está bien. Eres el mejor y dale que vas bien. Y a mí estoy pintada, dice. Pero no me dice su nombre. Pero si usted me dice... A mí estoy pintada, usted no me dice su nombre. No sé cómo se llama usted, pues. ¿Ah? ¿Cómo voy a saber? ¿Ah? Sí, pues. Que pasen un buen trasnoche, primera vez que los veo y muy buena compañía, muchas gracias. Pero díganos su nombre, recuerde que no los tenemos agregados todos en el WhatsApp, no todos se identifican con su nombre ahí en el WhatsApp. Nosotros de repente no adivinamos, sino que vemos que ahí sus nombres en el WhatsApp y los saludamos, pero traten de identificarse con sus nombres a través de nuestro WhatsApp, ¿de acuerdo? Bueno, ya vamos a ir con sus mensajes, por supuesto. Se viene el Conversando con Sabor con el chef Enrique Araya, pero antes vamos a las noticias del Informador. A la vuelta, seguimos con ustedes con más Trasnoche. Recuerden que estamos hasta las 6 de la mañana, así que tenemos programa para...

0: esto. Este es solo el comienzo, señores y señores. Ya volvemos.
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2: Ausentismo en Carabineros. En promedio, cada funcionario policial estuvo más de 25 días con licencia médica en 2024 y cerca de la mitad de la dotación presenta al menos una licencia médica al año. Los detalles en el informe de Sebastián Catalán.
3: Un informe del Centro de Estudios de Seguridad Ciudadana de la Universidad de Chile alertó que el ausentismo en Carabineros sigue por muy encima de los niveles de 2018. Ese año cada funcionario acumulaba 16.8 días de ausencia en promedio. En 2022 la cifra subió a 31.5 y en 2024 cerró en 25.3. Entre el personal de nombramiento institucional, principalmente suboficiales, el promedio llega a 33.3 días, mientras que en el grado de carabinero el 95.3% presentó al menos una licencia durante 2024 y el ausentismo alcanzó 41.8 días. El senador socialista Juan Luis Castro apuntó a la carga laboral, los riesgos operativos, las remuneraciones y el déficit de personal como parte de las causas.
4: Las condiciones laborales, la presión, el esfuerzo de aquellos que están en tareas operativas en la calle, los bajos sueldos, los factores de riesgo, todos se suman para explicar estas cifras que son elevadas respecto al indicador de ausentismo.
3: El tema se cruza con el proyecto que moderniza los incentivos y extiende la carrera policial. El diputado independiente de la bancada PP de Jaime Araya pidió más tiempo para revisar los incentivos, mientras la diputada del Frente Amplio, Tatiana Urrutia, advirtió que una discusión demasiado acelerada puede afectar la calidad de la reforma. El desafío queda puesto en reducir el ausentismo y mejorar las condiciones laborales sin perder la capacidad operativa en las calles.
2: Más de 2.000 personas siguen esperando un órgano, mientras que en lo que va del 2026 se han registrado 156 donantes efectivos y 451 trasplantes, según la información del Ministerio de Salud. Los detalles con Montserrat Tapia.
5: En lo que va de este año, la Red Nacional de Trasplantes ha concretado 451 trasplantes gracias a 156 donantes efectivos, pero pese a estos avances, 2.270 personas continúan en lista de espera por un órgano, principalmente por un riñón. Las cifras vuelven a poner el foco en la brecha entre la cantidad de personas que necesitan un trasplante y la disponibilidad de órganos. En los últimos 3 años, la Red Nacional ha concretado más de 1.680 trasplantes. La subsecretaria de Salud Pública del Ministerio de Salud, Alejandra Pizarro, destacó los resultados y llamó a conversar previamente en familia sobre la donación.
6: Tenemos una brecha no menor de necesidad de trasplante. El llamado es a conversar el tema en las familias, tenerlo en cuenta y respetar las decisiones.
5: Uno de los principales obstáculos sigue siendo la negativa familiar, según explicó el Coordinador Nacional de Donación, Procuramiento y Trasplante del MINSAL, José Luis Rojas. Cerca de la mitad de las familias de personas que fallecen en condiciones de ser donantes finalmente no ratifican la donación. Esto ocurre, entre otras razones, porque los familiares desconoce la voluntad del fallecido, no conversaron sobre el tema o mantienen dudas respecto del proceso. En el marco del Día Nacional del Donante de Órganos y Tejidos, que se conmemora este 27 de septiembre, el llamado es a conversar sobre la donación antes de enfrentar una situación de este tipo y respetar la voluntad de quien decide ser donante.
2: Noticias del exterior, el secretario general de la ONU, Antonio Guterres, pidió al presidente iraní Masoud Pezeshkian resolver el conflicto en Medio Oriente mediante el diálogo y la negociación y respetar la libertad de navegación en el Estrecho de Hormuz en un encuentro celebrado al margen de la Asamblea General de Naciones Unidas. Según un comunicado, Guterres subrayó que cualquier salida al conflicto tiene que respetar plenamente el derecho internacional, incluidas las libertades y los derechos de navegación en el Estrecho de Hormuz, por donde hasta la guerra con Estados Unidos circulaba aproximadamente una quinta parte del petróleo que se consume en el mundo. El secretario general reafirmó el compromiso de la ONU de respaldar todos los esfuerzos diplomáticos con vistas a encontrar una solución al conflicto. La reunión se produjo mientras Estados Unidos e Irán mantienen contactos diplomáticos para tratar de poner fin al conflicto que se prolonga desde hace meses y ha afectado gravemente al tráfico en Hormuz. Irán habla

0: planteado la posibilidad de reabrir el estrecho y retomar las conversaciones sobre su programa nuclear si Washington levanta el bloqueo naval de sus puertos, reduce la presión militar y cumple otras condiciones. Es la 1:05 a.m. A esta hora Santiago registra una temperatura de 13,1 grados. El cielo se encuentra nublado en nuestra capital. La humedad alcanza al 80%. En Puerto Montt, la temperatura del momento es de 12 grados. Hay nubosidad parcial y chubascos. A esta hora, la humedad alcanza al 94%.
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1: Bueno, se acabó el 18, así que vamos a tener que guardar la empanadita, el anticucho y todas esas cosas para el próximo año. Sin olvidar de que también se viene Navidad y Año Nuevo. Así que, bueno, no vamos a hablar de eso, sino que vamos a hablar del post-18. Comenzó la primavera y con ello también una nueva variedad de sabores que se vienen a incorporar a nuestra mesa, ¿eh? Dejamos de lado un poco las comidas más calóricas, quizás las sopas, lo más calentito tal vez, para pasar a platos un poco más frescos, ¿eh? Para comer y para beber, ¿cierto? Bueno, de eso vamos a conversar en esta madrugada con el chef Enrique Araya. Mi querido Enrique, ¿cómo te va, amigo mío? Qué gusto de saludarlo, bienvenido al Trasnoche.
2: Nicolai, ¿cómo estás? Qué gusto saludarte y saludar a todos los auditores ahí de la mejor y la siempre bio.
1: Por supuesto, la que nos convoca en estos momentos para justamente hablar de lo rico que lo que es comer. Y una sección que tú sabes muy bien, Enrique, la espera ansiosamente muchos auditores, porque están a esta hora con lápiz y papel, están ahí atentos a cómo quizás ver qué podemos comer, por ejemplo, en primavera, claro. Ahora que las temperaturas están un poquito más altas, nos sacamos un poquito más la ropa.
2: Y entretenido a veces.
1: Claro. Y por supuesto que ahora ya los días ya no se oscurecen tan temprano.
2: Claro, o sea, va de la mano de hartas cositas de repente el tema de cuando llega la primavera, claro, de que te acuestas un poquito más tarde, uno con los días ya con más calor, uno va comiendo otro tipo de comida, otro tipo de preparaciones de repente. O sea, se conjugan hartas cosas de repente, claro, uno va comiendo cositas con menos calorías, pero al final igual uno come de repente, no sé, si te preparas alguna cosita de alguna pechuga de pollo, algún pedacito de costillar, alguna cosita, igual puedes implementar. No sé, estoy pensando un poquito en la miel, un poquito en un buen aderezo con vino, igual, claro, pero también uno se, lo que pasa es que siempre que pasa el 18, dice ya, pasó el 18, nos preparamos, y nos preparamos para qué, para las vacaciones, pues uno se tiene que poner el traje de baño, de repente que te quemo, entonces ahí se va cuidando y ahí va pidiendo, sobre todo en esta fecha, así ya que lo que dices tú con el tema del calor. Ensaladitas, ensaladas, comidas con menos

0: lo que dices tú, pues con menos temperatura, se puede decir, con menos temperatura,
1: claro. Refiero, no tantas sopas, ¿eh?
0: Eso, claro. Menos sopa, menos caldo, menos cazuelas, menos, aunque de repente una cazuela en fin de semana de repente es espectacular, o sea, pero bueno.
1: Ah, sí, por supuesto, pero ojalá que no sea con temperaturas muy altas, digamos, porque, bueno, igual en todo caso la gente dice, pero ¿por qué hay gente que come cazuela? Por una cosa muy sencilla, la temporada de verduras, de frutas frescas, de verduras frescas, que donde más se notan los sabores cuando uno come una buena cazuela, ¿o no?
0: Claro, y lo otro que también, amigo mío, bueno, felicitarlo a usted, oiga, por su premio que el otro día
1: muchas gracias.
0: Lo voy a felicitar aquí en la para que sepa toda la gente y toda la gente que lo quiere, que lo pueden escribir y saludarlo ahí por el premio que se ganó, así que eso no es todos los días.
1: Muchas gracias.
0: Es como cuando uno hace un concurso, presenta un plato y saca una medalla de oro. Así
1: exactamente.
0: Que
1: y además que esa medalla que uno se gana cuando uno se prepara un plato, no se la va a quitar nadie, porque es suya. Y nadie más.
0: Es suya. Porque usted se la ganó. Exacto, muy bien.
1: Así que
0: lo felicito, amigo mío. Se
1: agradecido de sus palabras, amigo mío. Muchas gracias por sus lindas palabras. Oye, y también de todos los auditores, porque, bueno, no quiero saludarlos uno por uno para que no se sientan, pero los tengo leídos a todos, prácticamente casi todos. Así que gracias a cada uno de nuestros auditores, porque, como yo les decía, sin ellos no podemos hacer nada prácticamente en la radio.
0: Así es, claro, yo siempre digo lo mismo. Yo sí. Sin los auditores, que no creo que los tenga todos leídos, porque sé que son muchos y cada día son muchos y muchos y muchos más. Oiga, sí, porque de repente uno cuando viaja, sobre todo en las fechas que son de estas que son fiestas patrias y todo, uno viaja generalmente, en mi caso yo hacía hartos años que no pasaba una fiesta en acá, viajé a Villa Alegre, era mi vieja, ahí estuve unos días por allá con ella, y yo hacía como 15 años que no pasaba un 18 en Chile, entonces, pero no uno sale a disfrutar y no sale a trabajar, entonces siempre en estas fiestas patrias, porque hay muchos chilenos que sale, y siempre en los hoteles o generalmente yo viajo a los All Inclusive generalmente afuera, que hay muchos chilenos, entonces llegan cocineros o chefs como uno, que va a hacer puros platos relacionados a la cocina de nosotros, a hacer corderitos, a preparar pastel de choclo, a preparar humitas, caldillos, cazuelas, camarones al pimpil, esto, de repente uno hace hartos ceviches, generalmente todo lo que usted se le venga en la cabeza relacionado a la cocina chilena, uno lo va a preparar generalmente cuando en estas fechas y hace que se llaman, nosotros le llamamos mucho los festivales de cocina chilena por el mundo, así que hace 15 años que no pasaba un 18 kilo base, así que estuve ahí conmigo.
1: Y a propósito, quería preguntarte, Enrique, bueno, a propósito del tema de los turistas y donde también justamente se prepara esta temporada de cocina chilena para atraer justamente al turista extranjero, ¿cuál es el plato preferido según tu balance, según lo que tú has visto? ¿Qué es lo que más consumen? ¿Qué es lo que más consumen extranjeros de nuestra cocina chilena? ¿Qué es lo que más le gusta?
0: Oye, qué buena pregunta. Uno de ese, de repente, amigo mío, claro, uno se puede, pero es como variado. El extranjero, sobre todo el asiático, cuando viene a nuestro país, pescado. Mucho cantidad de pescado. Cualquier pescado, corvina, mero, róbalo, salmón, esto, y montados como no sé, preparados al vapor, preparados a la parrilla, preparados en ceviche, y el por ser el brasileño, que también a veces llegan hartos brasileños, sobre todo para las épocas de nieve que hay en nuestro país y todo, harto marisco. Le encanta el tema de los mariscos, el tema del camarón, chorito, los choritos al vapor o choritos gratinados, las machas a la parmesana, ostiones al pimpil, ostiones gratinados, camarones al ajillo, ese tipo de, claro. Y generalmente hay otro tipo que también son de lo que hacía recién el asiáticos también, eso es claro, el cordero, la humita, el pastel, aunque de repente, claro, porque igual en esta fecha, generalmente en fiestas patrias o poquito antes de fiestas patrias, no hay muchas temperaturas en nuestro país, entonces generalmente yo

0: comen comida en nuestro país relacionada a la cocina o a los platos nuestros, pero con bastantes calorías, se puede decir, porque hace frío a veces, generalmente sí. Bastante no es como no sé, por el brasileño o gente que viene de Europa o algo, que ellos están en vacaciones y están en el verano allá en Europa, entonces nosotros no, pues pleno invierno en nuestro país.
1: Absolutamente, y bueno, obviamente tanto en invierno como en los 365 días del año siempre los turistas extranjeros van a poder disfrutar de nuestra comida. Por ejemplo, yo lo que me acordaba a propósito de lo que deja el 18, para mí, y sobre todo en esta fecha de primavera, el postre que hereda la tradición del 18 y que se mantiene en esta temporada primavera y sobre todo verano es sin duda un rico y refrescante mote con huesillo, ¿eh? Oye, qué cosa claro. más espectacular para el paladar y sobre todo para bajar el calor que va a ser fuerte en el próximo verano, y no hay nada mejor que un heladito mote con huesillo. Sí.
0: Claro, mira qué bueno que tocaste el tema de, claro, el mote con huesillo, la leche nevada, la leche asada, una leche asada exquisita también, que de repente sí. Uno, claro, el arroz con leche, el arroz con leche también, de repente, claro, uno lo hace con tiempo y uno tiene que comérselo, generalmente un postre de arroz con leche con buena temperatura. En buena temperatura me refiero, perdón a toda la gente, pero me había quedado dormido hacía poquito rato, así que le pido disculpas. Oye, el arroz con leche, como te decía, a lo mejor con un poquito de manjar. El manjar uno lo diluye un poquito, uh-huh. En un poquito de leche, porque generalmente el manjar cuando tú lo compras es firme. Nuestro manjar, en nuestro país, es un poquito más firme. Entonces, más firme, cuando uno claro. Lo pone en un pocillito, le echas un poquito de leche y luego con un tenedor o con un batidor lo vas batiendo un poquitito. Entonces eso se incorpora la leche al manjar y te queda como una salsita. Entonces cuando uno sirve unos pocillitos o una copita de arroz con leche, uh-huh. Y encimita le echas una cucharadita como un caldito encimita o como una mayonesa encimita el arroz con leche y te queda con un sabor exquisito. Yo sé que hay mucha gente que nos escucha de repente y le gusta de repente hablar un poquito de cómo hacerlo, de cómo prepararlo, de repente no sé si hago un aderezo, lo que decías tú recién, una ensaladita de atún, una ensaladita de algún puede ser atún o puede ser la sardina estas que vienen en lata, claro. Que tú las abres y a esa le puedes picar un poquito de pimentón, un poco de pimentón en juliana puede ser, o un poquito de pimentón en brunoise, lo ideal del pimentón para que suelte un poquito más el sabor. A veces hay mucha gente que no le gusta crudo, entonces lo ideal lo salteas un poquito y después se lo incorporas en un bol, un poquito de a la latita, un poco de pimentón, un poco de palta picada fina, un poco de palta picada que no esté muy muy remadura, que esté una palta firme nomás pero madura, y esa se la cortas y la cortas en trocitos, en cuadritos, se la incorpora y ahí le puedes agregar a lo mejor un poquito de mayonesa, pero una mayonesa casera. Lo ideal de una mayonesa, mira, y qué bueno que en estas fechas, generalmente, claro, cuando sube la temperatura, hacer poquita mayonesa. Si de repente me pongo yo a hacer en casa, no hacer ni dos, ni tres, ni cuatro, ni cinco huevos, con un huevo, con dos huevos, le voy haciendo, le agrego nomás un poquito de la yema y voy agregando un poquito de aceite, y con esa mayonesa generalmente me sirve para un almuerzo o para un almuerzo y al otro día dejarla a lo mejor lo mismo. Si la preparo bien, le echo un poquito de aceite, le agrego, un poquito de aceite, le agrego después un poquito de pasta de ajo que queda muy rica, o un poquito pasta de orégano, el orégano seco en polvo, se lo voy incorporando, un poquito de cibulé, entonces te queda con un aroma exquisita la mayonesa, la revuelves bien y esa se la coloco encimita de la lata esta con claro. Las verduritas.
1: Oiga, chef,
0: y
1: lo puedo... a propósito de la mayonesa, ¿usted la hace con o sin la clara?
0: Mira, generalmente hoy día que tú la puedes, hay mucha gente que le gusta que hacerla con la clara, lo mismo lo echamos, mira, uno lo puede incorporar entero, ahí.
1: Claro,
0: el huevito, a veces uno le colocan un huevo entero y le colocan una yema más. Una yema y un huevo entero. Mm. Y tú la colocas en el pocillo este, hay una maquinita que se llama la 1-2-3, que generalmente lo hacemos uno, o el bracito este que

0: lo coloca en el mismo bolsillo.
1: ¿Cómo se, la mini pyme o la batidora de sumersión?
0: Exacto, le voy echando un poquito de aceite y lo voy incorporando. Ojo, que no colocarla, que generalmente uno dice, no, que ya quiero la mayonesa como decirte, a ver, para que la gente me entienda, como un merengue así duro. Nunca va a quedar como un merengue duro. Jamás la mayonesa, cuando tú le incorporas un huevo entero, nunca va a quedar como un merengue así como firme. No, lo ideal es que quede un merengue como cuando la voy batiendo, y que quede como una pastita homogénea. Y ahí la voy condimentando, le agrego lo que te decía recién, un poquito de cibulé, un poquito de ajo molido para darle un poquito de sabor, un poquito de cuerpo, y ahí ya la aliño bien, y a eso se la voy incorporando a una ensaladita.
1: Ah, buenísimo, buenísimo. Y esa ensalada, ¿qué es lo que debería llevar aparte la sardina? La cama, digamos, de verduras, lechuga, ¿cierto?
0: Claro, a lo mejor un poquito de lechuga. Uh-huh. Lo otro que queda muy rico, generalmente, claro, porque uno dice, chuta, pero no tengo lechuga. Claro, se ve rico y generalmente uno quiere ver con que la mente o tus ojos vean un plato contundente, entonces le pongo harta lechuguita en juliana. ¿A qué me refiero? Coloco las hojitas, las lavo bien, y una vez que las tengo lavadas, las coloco encima de la tabla y las voy cortando delgadita en tiritas. Ah, eso se llama juliana. Y esa la voy montando, claro, la puedo montar directo en el plato abajo, que se vea bastante, y encimita de eso voy incorporando esta latita de sardina, de atún o de algún pescado que viene en lata. Y lo otro, si no tengo lechuga, puede ser espinaca, pueden ser de repente trocitos de espárrago, de repente hoy día que sí, encontramos bastante espárrago fresco.
1: Por fin, qué rico el espárrago ahí para como
0: pero espectacular, como claro. El poroto verde, claro. De repente el espárrago, lo que te decía, lo otro, lo mismo pasa con la espinaca, uno le saca los tallos a la espinaca, uh-huh, y podemos hacer la espinaca. ¿Sabes lo otro que queda muy rico, que a mí me encanta? Las alcachofas también.
1: Uy,
0: las
1: sí,
0: alcachofas uno las pela un poquito, Nicolai, y después cuando la echo a cocinar, ya cuando la alcachofa te va cambiando todo de tono, te queda con un mondadiente, uno le incrusta el corazón de la alcachofa, y si te penetra suavecito el palito con un mondadiente el corazón, es porque ya la alcachofa la saco, la dejo enfriar, y ahí la puedo cortar en juliana, y esos trocitos de alcachofa se los voy incorporando encimita.
1: Buenísimo. La temporada de alcachofa, de espárrago, ¿no? Yo creo que es una buena temporada la primavera para ese tipo de verduras, porque claro, no aparecen en todo el año. Y qué rico comerse una alcachofa, qué rico comerse un par de espárragos, ¿ya?
0: Harto apio también. Las hojitas nuevas estas del apio, como ensalada, que quedan tan rico. ¿A quién no le gusta? Mire. Y este es un plato que a lo mejor le va a encantar a usted, y es fácil. Usted capaz que me va a decir, ya, Enrique, ¿sabes qué más? Voy a ir a dos temas musicales y alcanzo.
1: Claro.
0: Toma un trocito de pollo, y el pollo, claro, que generalmente es pechuga, y uno la corta delgadito, en trocitos como filetitos, como la palma de la mano, delgadito. La coloco en un pocillito, la condimento con un poquito de aceite de ajo, puede ser un poquito de sal, un poquito de merquén, listo. Lo condimento y coloco un sartén y voy y las coloco encimita, se calienta un poquito el aceite y le coloco los trocitos de pollo. Y aparte de eso, un poquito de apio hago, corto un poquito de apio, le saco la, uh-huh, las tiritas al apio, como pelar el apio primero, la varita de apio, y ahí le coloco las hojitas nuevas, se las coloco en un pocillito y ahí pico una palta.
1: Oh,
0: una palta cortada en trocitos, le agrego una cucharada de juguito de naranja, una cucharada de juguito de limón, un poquito de merquén, sal, revuelvo bien con el apio y la palta, y la coloco en la base del plato, y encimita a la base del plato le voy colocando las lonjas de pollito. Esto sí, el pollo de cortado es un plato que no me demoro 5 minutos en hacerlo, le digo, de verdad, no me demoro
1: nada,
0: con 3-4 minutos queda listo y queda tan sabroso. Entonces después llego nomás y me siento y voy escuchando a mi amigo Nicolai cuando da los datos espectaculares, sobre todo la gente que está en el extranjero, que uno a veces dice, chuta, ellos hacen que hacen preparaciones tan ricas fuera, tan entretenidas, si de repente en esto de la cocina, yo creo que a veces, claro, no, pero es que a mí, ¿sabe qué? No me cuesta poner a hervir el agua, no sé cómo.
1: Sí.
0: No, mire, es tan fácil cuando uno le tiene cariño, le tiene. Por eso yo digo, el 80% en el, ah, lo

0: la dedicación y todo lo que lo que todas las, los sentidos que se activan al momento de hacer una rica comida. Mi querido Enrique, quiero invitarte a ti, a nuestros auditores, porque mira, tengo una no una inquietud, pero sí una sugerencia muy buena de un auditor que nos escribe la Independencia como Julio, que dice que lo bueno de esta época, que hay de todo para preparar, y esto lo creo que no lo habíamos pensado, pero se lo agradecemos, para preparar unas buenas tortillas. De lo que sea, tortilla de porotos verdes, tortilla de papa, sí. En fin. Hay una infinidad de verduras para poder hacer tortillas, pero de eso vamos a conversar a la vuelta. ¿Te parece, mi querido Enrique?
1: Ni un problema, voy a pararme aquí porque eso. Para no quedarme dormido.
0: Claro, y además invitamos a nuestros auditores a que vayan, pues preparen las pantuflas, vayan al refrigerador, busquen qué es lo que van a picar en este entretiempo para que puedan seguir preparándose, porque usted sabe que esta sección genera mucho apetito y mucha hambre. Así que aprovechamos entonces la pausa para invitar a nuestros auditores a que vayan a refrigerador a picar en estos momentos, a prepararse, a servirse algo, una cosita, a beber, ya sea bebida, comida, etcétera, pero siempre y cuando, por supuesto, nos siga esperando. 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Vamos a la pausa y seguimos a la vuelta con el chef Enrique Araya para hablar, justamente, para conversar con sabor. Ya volvemos.
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1: Bueno, ya son las 1:38, 1:38 en todo el territorio nacional. Estamos de vuelta con ustedes en el trasnoche de la radio. Lamentamos a nuestra auditora Solange de haberle interrumpido su ayuno intermitente, porque se acaba de preparar, ¿sabe qué, Enrique? Un pancito ave de pimentón. Me dice, adiós, ayuno intermitente, todo es su culpa, ¿eh? Yo le digo que vamos a tener que poner un mensaje de advertencia también a la comunidad. Advertencia, este programa provoca hambre, y sobre todo esta sección, ¿eh? Mira, acá también tengo... ¿ah?
2: Después me escribe y me dice, oiga, le escribo a su íntegra, me dice, y resulta que por culpa suya no me puedo quedar dormido en la noche. No, pero hay harta gente, amigo, los otros días, sí. ¿Sabes? Te quiero contar y a nuestra auditora ahí felicitarla, y sé que hay mucha gente que nos escucha en el extranjero, ¿ah? ¿Eh? En el extranjero, y me encantaría que me mandaran recetas del extranjero a mi íntegra, de Enrique Araya,
1: ¿no?
2: Chef.
1: Pues...
2: Para hacerlas de repente y poder a lo mejor replicarlas y hablar un poquito lo que dices tú de la tortilla, de un buen aderezo, un buen maridaje a lo mejor de repente, o si quieren y si tienen dudas cómo combinar a lo mejor algún trocito de carne con algún vino, con alguna cerveza, claro. Con algún bebestible, porque a veces uno ese no se cree, aquí hará malo si le pongo un poquito vino, a lo mejor le pongo un poquito cerveza, le pongo un poquito de té, o sea, todas esas dudas de repente, Enrique Araya, chef, ahí, cualquier cosita. Oye, no, te decía Nicolai que el otro día jugamos un partido en un lugar cerquita aquí, Peñaflor, Mayarauco se llama.
1: Ya, ah, sí,
2: y fui a jugar, y resulta

0: gritamos y de repente me miraba un caballero y me miraba, ¿no? Me decía, ¿usted cocina? Sí, le decía, yo cocino ahí en el canal, generalmente a veces hago mucho gusto los días viernes y tengo un programa por Bio TV, le decía yo los fines de semana, sábado y domingo, que se llama Yo Invito, y me decía, ¿usted sabe que yo escucho un chef? Le preguntaba a otra persona, yo escucho un chef en la Bio y a ese, claro, mi papá me contaba a él que tenía un problema, entonces le da unos remedios a veces a la medianoche, y de ahí se quedaba despierto los días. Y me dice, escucho un chef en la noche que se llama Enrique Araya. Le dije yo, pero yo soy Enrique Araya. Ah. ¡No, me! Sí, te juro que el caballero se sacó foto conmigo y todo. Así que, claro, de repente, yo soy Enrique Araya, pues le decía yo, no, qué divertido, porque todo el mundo se moría de la risa. No, pues si él es Enrique Araya, pues. No, yo a usted lo escucho, anoto sus recetas, preparo cositas, porque a veces me quedo despierto hasta las 3 de la mañana y cuando lo escucha usted con mayor razón me dijo, me levanto, me preparo algo, así que ahí saludar a la gente, don Roberto,
1: qué
0: don Pedro, ya que estaba ahí en Mayarauco, que gente tan linda y aquí mismo tan cerquita de Santiago, te digo, no es lejos, es un lugar cerquita, te demora 40 minutos a Mayarauco, entonces hay un restaurante ahí que es del Piri que fuimos y nos atendieron muy muy bien y se come muy rico, así que aprovechar de saludar a los auditores, sobre todo los que están ahí en la noche y están ahí algunos medios tristes, otros de repente trasnochando o otros de repente desvelándose porque tienen algún familiar enfermito y todo, así que para ellos un tremendo abrazo, un tremendo saludo y lo que necesiten, Enrique Araya Chef es mi Instagram, lo que necesiten, encantado.
1: Por supuesto, bueno, y además que está, además de revisar, de saludar, por supuesto, a toda la gente de Mayarauco y a la gente que te conoce, naturalmente, gracias a lo que es el trasnoche, el Yo Invito, también esta visita de en cuanto al Mucho Gusto. Estaba revisando paralelamente lo que están, nos están escribiendo también lo que están comiendo mientras tanto nuestros auditores. Hay gente, por ejemplo, Paula me dice que a falta de pan, no encontró pan, pero encontró una palta y las salvadoras galletas de soda, para poder hacerse ahí una paltita con galletas de soda mientras nosotros lo estamos, podemos decirle, le estamos tentando a nuestros auditores con tantas cosas ricas. Hablemos entonces de las tortillas, porque claro, uno siempre habla de las tortillas de papa, que son como las más tradicionales, las españolas, naturalmente, las tortillas de arroz, las tortillas de porotos verdes, que son muy ricas, las tortillas de fideos. ¿Con qué más se puede hacer tortilla?
0: Podemos hacer hoy día tortilla, mira, lo que decías tú, podemos hacer una rica tortilla, claro, y es un plato fácil, rico y entretenido, que de repente lo podemos incluso, al final, cuando tú preparas una tortilla, ya se... El huevo se cocina y te queda armadita la tortilla, puedes agregar arriba un poquito de queso rallado, la puedes gratinar, lo que decías tú, una tortilla de papa que es tan rica, de porotos verdes, de alcachofa, de pimentones, de espárrago. Tortilla de palmitos que queda tan rica porque queda como un poquito ácida y ahí se puede combinar tortilla de
1: acelga.
0: Palmito con perdón,
1: la de acelga.
0: Tortilla de acelga, sí. Tortilla de espinaca, tortilla de pimentones, ¿sabes cuál queda muy rica? Y uno a veces nunca la tortilla de champiñones, una de champiñón con trocitos de fondo alcachofa y pimentones en juliana, pero a esa hay que agregarle un poquito de cebolla, generalmente la tortilla de cebolla que queda tan rica, cebolla y espinaca, muy muy buena, se las recomiendo. Lo único que hay que cocinar aquí, porque a veces la tortilla uno generalmente incorpora todos los ingredientes crudos y se va cocinando, pero la cebolla, como es un poquito más dura, a veces prefiero yo cocinarla antes, dorarla muy bien, sudarla bastante, y cuando está bien cocidita, ahí le incorporo la espinaca, le incorporo el huevo, la bato bien, y ahí la voy colocando después, condimentar un poquito merquén, un poquito ají verde, hoy día podemos utilizar unas gotitas de vino, a veces un poquito de vino blanco, incorporarle a la tortilla para que quede sabrosísima, un poco de pastita de ajo para un sabor que queda tan rica, y ahí agregar los champiñones que te decía, y lo mismo cuando a veces Nicolai, este es un buen dato para la gente que nos escucha a través de Bio Bio y nos ve también, el arroz que te quedó el día anterior. Entonces claro, uno dice, chuta, pero este arroz lo voy a botar. No lo bote. Prepárese una rica tortilla de arroz, una rica tortilla de

0: de espirales, de canutones, una tortilla de espagueti que queda tan rica, la tortilla de espagueti, con trocitos de salame, el salame que tú hiciste una tablita el día jueves, el día viernes, mirando, no sé, una película, mirando un partido, y te quedaron hartos trocitos de queso. Eso los pica uno, los trocitos de queso, si agregaste
1: la pichanga,
0: claro, el jamón, el trocito de salame, un trocito de mortadela, esa la picas delgadita y se la incorporas al arroz picado, y a ese arroz le puedes agregar un poquito de... A mí me gusta mucho, generalmente me preparé unos huevitos revueltos y no me los alcancé a comer todo, los seco bien los huevitos revueltos y se los incorporo al arroz. Un poquito de cibulé, lo coloco en un pocillo, le agrego unos dos o tres huevos crudos, lo bato bien, lo incorporo con el arroz y después lo coloco en un sartén y que se vaya cocinando despacito, no con el fuego muy alto para que no se dore tanto, para que se empiece a cocinar el núcleo, y después la doy vuelta, le coloco el plato, lo doy vuelta, lo vuelvo a calentar en el sartén, entonces te queda una tortilla armada espectacular. Y a esa, cuando antes de sacarla completita, le agrego unas lonjitas de queso arriba, y si no, un poquito de queso rallado, y lo gratino, y después que lo gratiné la tortilla, la voy cortando en trocitos y ahí me la voy sirviendo. Y eso puedo acompañar de repente un trocito de costillar, un pedacito de pulpa, un trocito de pescado, de repente con una tortillita de arroz gratinada, que quedan muy, muy ricas. Y aparte es muy fácil de hacer, y eso es lo bueno de esto, que es muy fácil de preparar, amigo mío.
1: De todas maneras, así como también nos cuenta por acá Ángel, tortilla de salmón. Ah, mira, es que son exquisitas, dice, la tortilla de salmón. Tortilla de atún, por ejemplo, con las latas de atún, también, ¿no?
0: Claro, nuestro amigo o amiga que le mandó debe ser el salmón este que viene en lata, ¿no es cierto? No el salmón fresco.
1: Vamos a invitar ahí a Ángel a aclarar un poquito si el salmón se hace con el salmón en lata o con el salmón que quedó, no sé, que quedó del día siguiente, que se hizo al horno, por ejemplo, o que se hizo en la sartén. A ver si nos puede aclarar por ahí Ángel a través del WhatsApp. Pero que aclaro, naturalmente, que por ejemplo la tortilla de atún tiene que ser justamente con el atún en lata, y una excelente alternativa.
0: Claro, o de repente cuando tuvo lo mismo, mira qué bueno lo que dijiste, que de repente, yo no sé, hice una carne al jugo hoy día y me quedó, hice una estofada, una carne al jugo, de repente incluso, Nicolai, cuando hago cazuela, mira, cuando hago cazuela de pollo, a veces siempre, chuta, me quedaron, no sé, pues siempre hago, somos cuatro en la casa, y uno generalmente hace, siempre las mamás o cualquier persona en su casa, la dueña de casa, hace siempre un poquito más, y me quedaron dos trocitos de pollo. Tomo el pollo, lo saco del caldo, y lo limpio bien, lo saco y lo desmenuzo. Lo desmenuzar, de sacar como tiritas de, ya sea de carne o de pollo, y esas tiritas me hago una tortilla de pollo o una tortilla de la misma, de la carne esa que tenía en la cazuela, la pico bien delgadita y me queda una tortilla, te juro, del trozo de la cazuela. A veces uno hace esa cazuela que es el con el huesito cazuelero prácticamente, y queda tan rica y todo, entonces tiene un sabor riquísimo. Le saco toda la carnecita nomás y la coloco en un pocillo y hago una tortilla de estos trocitos. Y ahí, claro, lo mismo te decía de una tortilla de papa, que es la típica tortilla de española que hacen. Claro, a esa le agregan un poquito de chorizo, un poquito de longaniza, que queda tan rica. Sobre todo, claro, uno a veces le saca el quite al choripán, pero la longaniza queda muy rica a veces, hecha en un trocito de... En una tortilla o en una preparación, ya sea con verdura, con papa, o de repente cuando hago una, lo que te decía recién, una tortilla de arroz o una tortilla de alguna pasta de canutones, espirales o tallarines, que queda tan rica, con unos trocitos de, te decía, de jamón, cerdo picado bien, uno lo revuelve bien, y a esa le podemos incorporar de repente lo que decías tú recién, acelga, espinaca, un poquito de espárrago, fondos de alcachofa, que quedan tan ricos. Generalmente todo lo que me quedó el día anterior de la preparación que hice, o me junté el fin de semana con la familia y me quedaron bastante ensaladitas. Por eso yo a veces la ensalada, lo justo y necesario, cuando saco, si preparo unas tres o cuatro variedades de ensalada, generalmente no la... Perdón, pero me dieron ganas de estornudar. Oye, entonces todas esas ensaladitas no las aliño.
1: Claro.
0: Aquí lo que pasa, no aliñarlas, siempre me quedaron un poquito unos restitos en los mismos pocillos, y todas esas que me quedaron, no sé, de champiñones, una ensalada

0: de espárrago, de porotos verdes, de pimentón y todo eso, lo voy, lo saco y me preparo unas ricas tortillas de verdura, y ahí le agrego alguna papita o le agrego un poquito de... Mira, para hacer la tortilla de arroz, a mí me gusta la papa que queda al dente primero. Cocino la papa al dente, una vez que cociné la papa al dente, después la pico y ahí le hago la tortilla, porque a veces cuando uno la hace con papa cruda, se demora mucho en cocinarse la papa, sí. Entonces prefiero hacer un poquito la tortilla de papa, hacerla como la papa al dente, y después que está al dente la corto en trocitos pequeñitos o la voy rallando, como se dice, bien delgadita, pero al cocinada primero, y ahí me queda la tortilla de papa. Así que es una tremenda ayuda. Ahí se levantan mañana y se preparan una con tantas verduritas que tengan, una rica tortilla. E incluso uno dice, ¿me puedo comer, chef, una tortilla al desayuno? A mí me encanta.
1: ¿Pero cómo?
0: ¿Por qué no?
1: No
0: me puedo comer, oiga, una rica tortilla.
1: De hecho, claro. Por acá, aquí en un auditor de Concepción como Sergio, que se levantó, ¿sabe para qué? Hacer unos panqueques con miel. ¿Ah? Si Sergio puede hacer panqueques con miel, me imagino que también usted también puede hacer tortilla al desayuno.
0: Claro, o de repente, no sé, me quiero comer en la mañana temprano un rico melé. Y el omelé lo puedo hacer con todo. Coloco el pocillo, coloco los huevos, lo hago, tira ahí de repente en el pocillito, y coloco el sartén, y en el sartén coloco un poquito de cebolla en juliana, un poquito de pimentón, un poquito de champiñones, y lo cocino bastante bien, un poquito de tocino, generalmente si tengo, porque hay mucha gente, lo que te decía recién, que hago choripanes, y siempre te queda el choripán. Claro. Y terminamos ese botándolo. Entonces todos esos choripanes que me quedaron del asadito que hice, corto en trocitos pequeñitos y lo incorporo al sartén, y después le coloco el huevo completito, el huevo crudo, y ahí lo voy cocinando delgadito. Entonces me preparo un omelé, y qué rico el desayuno. Sí. A las 6 de la mañana, a las 7 de la mañana ando con harta energía. Acuérdense que yo siempre digo que la primera comida tiene que ser muy contundente, así usted anda trabajando como con harta energía, con corriendo energía. Que tiene que correr para allá, que tiene que ser esto, una vida, porque hay mucha gente, no, es que al desayuno yo me tomo solamente un té. Claro, el té es pura agüita nomás, es como tomarme un vaso de agua. Sí. Y mi estómago necesita alguna cosita sólida.
1: Por supuesto, mientras más contundente el desayuno, mucho mejor. Claro. Ángel nos aclara respecto al propósito de la tortilla de salmón, Enrique. El salmón en lata, dice, ¿ya? Que viene del supermercado. Igual que la tortilla.
0: Sí, y ahora que volvió, no, claro. Oye, Nicolás, y ahora que volvió nuestro querido y adorado, ¿ah?
1: Sí.
0: La tarra esta que se había perdido, ¿se acuerda que decían, no, que era caballa, que era esto?
1: Ah,
0: que era...
1: claro, nuestro querido Jurel. Sí,
0: nuestro Jurel, claro, nuestro Jurel tipo salmón.
1: Exacto.
0: Que vamos ahí, uy, queda tan rico. Y rico, mire, ¿sabe cómo yo lo aprendí a hacer? Me acuerdo una vez que salimos de viaje, él lo coloca uno en un pocillo, un poquito de cebolla cortada en cuadritos pequeñitos, bien aliñada con, uno la lava bien primero, le sacamos un poquito la acidez y le agregamos una cucharada de vinagre, una cucharada de aceite, un poquito de ají verde, y después lo incorpora usted a la a nuestro jurel, jurel tipo salmón,
1: claro.
0: Y lo revuelve bien y uno se lo va colocando en una tostadita. De repente, los que tienen ahí tortilla, los que tienen churrasca, o los que tienen un trocito, sobre todo para el sur, la gente para el sur que es bien creativa, de repente a un trocito de tortilla le colocamos un poquito de ese, y cuánto nos demoramos. O sea, yo creo que, no sé, me demoro más en abrir una lata y que en prepararla.
1: Claro. Absoluta. Mira, a propósito de desayuno con tortilla, Rodrigo dice por acá, escuchando su programa, y para comentar que cuando podemos o tomamos desayuno juntos con mi pareja, hacemos tortilla de espinacas y zanahoria rallada y con un par de huevos en un pocillo y luego al sartén. Quedan maravillosas, dice por acá Rodrigo. ¿Eh? Buen dato para el desayuno. ¿Eh? Y otro datito que nos entrega por acá Iván de Viña, tortilla de cebolla caramelada al vino tinto. Con carne asada, ¿eh? Con la carne que hay de la parrilla.
0: Porque la carne, que bueno, mira, sabes que esta cosa a mí por eso yo me prendo tanto hasta ahora, ¿eh? Usted me deja prendido hasta las 3-4 de la mañana. Y qué rico, esto me gusta de la gente, que la gente participe, que la gente le puedan escribir a usted, le puedan decir, y rico esto, mira lo que dice nuestro amigo, claro, ¿por qué razón? Porque el asadito que tú hiciste, generalmente ya cuando uno está terminando la carne arriba de la parrilla, uno se pone a conversar, a conversar de las amistades, y eso es muy bonito, sobre todo en una parrilla. A mí me encanta que la gente gente converse y vaya cortando los trocitos y se los vaya sirviendo prácticamente en la parrilla. No, de repente preparan todo y después mover. No, porque en general uno a veces los trozos de carne no todos tienen el mismo tiempo de cocción. Entonces hay unos delgaditos que quedan más bien, no sé, más se puede decir, con más temperatura, otros más cocinados, otros quedan más dorados. Entonces, cuando te quedó sobre todo del día anterior y quedaron ahí en la parrilla, uno lo saca y hace lo que hace nuestro amigo de Viña, corta en trocitos delgaditos y se hace un rico melé al desayuno, claro. Con eso, por ser unos huevitos revueltos. En la mañana yo me levanto, no sé, para partir el día a las 6 o a las 7 de la mañana, tomo el sartén, coloco una pizca de aceite y le coloco esos trocitos de carne. Entonces, cuando tengo la carne puesta y bien delgadita, en tiritas de la carne que me quedó anterior, le agrego un par de huevos revueltos encima, lo que hace nuestro amigo, lo hace pedazos y se los coloca un poquito de merquén, revuelvo bien y ojalá lo que dice él, con cebolla prácticamente cristalizada, que es la cebolla que uno la sudó muy bien, entonces te queda muy blandida, y revuelvo y me como esos huevos revueltos con cebolla y de repente le agrego a lo mejor un poquito de tomate en la mañana al desayuno. No olvídese, huevos revueltos con tomate y cebolla al desayuno y unos trocitos de carne que me quedaron del asado anterior, ni le cuento, ¿sabe qué? Uh-huh. A uno se le quita porque uno ya, y mucha gente que nos escucha y me escribe y me dice, ¿sabe qué, chef? Quiero evitar un poquito el pan. Porque yo creo que si evito el pan, pues fui al médico y me dijo que no tenía que comer tanto pan porque me hacía engordar. Entonces, cuando ya me empiezo a cuidar, que ya viene octubre, noviembre, diciembre, prácticamente son 3 meses que me tengo que cuidar, y si usted dejara de comer un poquito menos de pan, en vez de comerme un pan entero, me como medio pan, pero voy a prepararme estos huevitos a la mañana, huevitos revueltos, y me los como con medio pan, entonces queda mi estómago prácticamente queda espectacular. Y así espero el almuerzo con ansias, y claro, ya al almuerzo no como pan. Yo mire, yo de verdad que yo he dejado bastante el pan al desayuno y uno baja bastante, se puede decir, se mantiene muy bien.
1: Sí, por supuesto. No, y naturalmente, claro, se agradece mucho cuando de repente uno no come pan, porque cuando uno come huevo o come jamón solamente, la misma palta, créame que la sensación de saciedad es mucho mayor que cuando uno come un pan, aunque, claro, obviamente uno no tiene que decir ya no voy a comer más pan, pero sí empezar a dejar el pan de a poquito, hay otras alternativas, pero ¿sabes qué? Yo digo, el huevo siempre va a ser el alimento número uno. Oye, en cuanto a saciedad.
0: Claro, Nicolás, yo sé que está ahí con nuestro radio controlador y que no tiene paila, no tiene usted aceite ni nada. Uh-huh. Uno generalmente, o al trabajo, hay mucha gente que nos escucha que son señores que trabajan en seguridad y se llevan unos 2 o 3 huevos cocidos al trabajo.
1: ¿Sí?
0: Entonces, ¿qué me llevé? Me llevé, mire, una marraqueta. Entonces, claro, todos tienen ahí, donde están haciendo los señores de seguridad, tienen un cuchillito y tienen una marraqueta. Abro la marraqueta, ojalá que tuvieran a lo mejor un poquito de, no sé, en algún refrigerador donde están trabajando por ahí un poquito de mayonesa, alguna cosa, coloco un poquito de mayonesa en la marraqueta abajo, tomo el huevo duro que tengo, le saco la cáscara, sin cáscara no son muy agradables, entonces le saco la cáscara, la corto, el huevo duro, y lo voy colocando en un sanguchito. Ahora, si tienen ahí, no sé, una lechuguita de repente, o en el refrigerador, o si tienen alguna verdurita que de repente, claro, uno de ese siempre va teniendo ahí, o va guardando donde está, donde trabaja sobre todo, y tienen un refrigerador y va guardando, claro, y no se hace, lo coloca ahí encimita del huevo duro, un poquito de aceite, generando un poquito de aceite maravilla, y al final después lo tapo y me como un rico. Ahora, si tengo una palta y me la quiero jugar con un poquito de palta picada arribita del huevo duro, y después cierro si tengo pimentones, coloquen unos trocitos de pimentón en juliana, crudo, encimita de la palta, una pizca de sal, y listo, lo tapo, y ahí me tomo un buen jugo, un buen té, un buen café, y me como un rico sándwich de huevo duro.
1: En todo caso, el pan no engorda, finalmente el que engorda es uno, así que hay que dejar claro eso también para los amigos y amigas que son amantes del pan, que es absolutamente indispensable. Mi querido chef.
0: Uno siempre dice eso, porque es como un buen chiste ese, ¿no?
1: Claro, pues, ¿sabes? Siempre cuando dicen, no, si el pan no engorda, el que engorda es uno, Típico, ¿cierto? Exacto. Típico que te la van a decir. Claro. Mi querido chef Enrique, muchas gracias nuevamente.

0: Por estar aquí con nosotros, una gratísima conversación, hablando obviamente de todas estas recetas llegadas a la primavera, aprovechar a hacer harta tortilla, no solamente para el almuerzo, sino que también para el desayuno, un par de huevos y lo que tenga ahí a mano, ya sea desde atún hasta, qué sé yo, porotos verdes, lo que sea, tallarines, no bote el arroz, así que aproveche todo esto para poder comer rico, sobre todo este fin de semana y también en la semana, ¿por qué no decirlo, cierto, chef?
1: Claro, la otra semana, si Dios quiere, estaba pensando en hacer algunas cositas gratinadas, a lo mejor, no sé, estaba pensando en algún pastel de tallarín, un pastel de papa, o de repente un zapallito relleno también, a lo mejor.
0: Claro.
1: La próxima semana ahí vamos viendo, si Dios quiere, y cualquier duda que tengan, Enrique Araya Chef. Tan fácil, Enrique, sí, Araya Chef. Enrique,
0: muy sencillo.
1: Enrique es sin H.
0: Claro.
1: Y con una R. Así que Enrique Araya Chef, cualquier duda, oiga, y no dejen de ver mi programa por Bio Bio TV, pues ya sabes, yo invito. En YouTube estamos, yo invito TV por YouTube y los mañana, hoy, no, pues, hoy día sábado.
0: Sí.
1: Hoy sábado, pues ya, claro, hoy día sábado a las 8:30 tenemos yo invito, que es el programa que hacemos por Bio Bio TV.
0: 8:30 de la noche, ¿cierto?
1: Así es, y los domingos a las 12 del día, amigo mío.
0: Excelente. Bueno, ahora entonces para decir, ¿qué vamos a almorzar en familia? Así que ponga el domingo al mediodía. Yo invito con el chef Enrique Araya para que se le ocurra algo por ahí. Le mando un abrazo grande, güey.
1: Igual usted, amigo mío, y que diga, oiga, ¿sabe que escuché un chef en la mejor radio en Bio Bio? Les voy a hacer yo hoy día un rico plato al almuerzo y usted se luce y cualquier duda me escribe, yo le puedo ir a dando algún consejo. Un abrazo, que esté muy bien, Nicolai.
0: Muchas gracias, querido Enrique Araya, nuestro chef, nuestro consejero culinario, que nos acompaña prácticamente toda la semana aquí en el Trasnoche de la Radio. Nos separamos un instante, inmediatamente las noticias del informador y a la vuelta seguimos con ustedes en el Trasnoche de la Radio. No se vaya.
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2: Una encuesta de la Cámara Nacional de Comercio arrojó que un 56,6% de los locales comerciales fue víctima de algún delito durante el primer semestre de este año. Los detalles con Javier Pardo.
3: La Cámara Nacional de Comercio dio a conocer la encuesta de victimización del comercio correspondiente al primer semestre de 2026, que establece que un 56,6% de los locales comerciales fueron víctimas de algún tipo de delito, lo que representa una baja respecto de la medición anterior, que había alcanzado un 61,2%. Entre los delitos que se registran con mayor frecuencia se encuentran el hurto hormiga con un 22,6%, daños materiales al local con un 20,3% y hurto con un 19,2%. De aquellos establecimientos que fueron víctimas de algún delito, un 58,4% no realizó ninguna denuncia, y entre quienes sí denunciaron al menos una vez, un 70,8% aseguró no haber obtenido los resultados que esperaba. Sobre esto se refirió el ministro de Seguridad, Martín Arrau, quien hizo un llamado a los comerciantes a denunciar estos hechos, asegurando que la confianza en este proceso ha ido aumentando.
4: También tenemos un canal de denuncia completamente anónimo, que es el 4242. Muchos de los operativos que se resuelven semana a semana vienen de denuncias hechas en ese canal de denuncia. Estamos avanzando, las cifras también son positivas en la confianza.
3: En cuanto a las expectativas para los próximos seis meses, un 53,6% de los encuestados espera que la delincuencia disminuya.
2: Un hombre de 69 años murió decapitado en medio de labores de altura al interior de una empresa en la comuna de Peñaflor. Los detalles con Jaime Sepúlveda.
5: Distintas son las diligencias para esclarecer la causa de muerte de un adulto mayor en el sector de Mayoco, en la comuna de Peñaflor. La víctima de 69 años se encontraba ayer desarrollando labores de altura cuando, por causas que se investigan, su arnés de seguridad quedó atrapado con el motor de un molino. Esta acción, y lamentablemente, le generaron lesiones que posteriormente le provocaron la muerte de forma instantánea, pese a la llegada de los equipos de emergencia a este lugar. Así lo dijo el tercer comandante del Cuerpo de Bomberos de Peñaflor, Cristian Ruiz.
6: De un atrapamiento, ¿cierto?, entre su arnés y una maquinaria del molino, específicamente un motor, la cual le provoca las lesiones que lo hacen fallecer en el lugar.
5: En el sitio del suceso, equipos del Labocar y OS9 de Carabineros.

0: Mineros desarrollaron los peritajes respectivos para determinar qué provocó la muerte y si la víctima contaba o no con toda su implementación de seguridad.
1: ¿Qué noticias del mundo? El Tribunal Supremo permitió que la administración del presidente Donald Trump pueda aplicar un sistema de recopilación de datos de ciudadanía para encontrar votantes no ciudadanos en las próximas elecciones legislativas. La decisión supone una victoria para el mandatario y permite que la herramienta pueda utilizarse ya en los comicios de medio mandato del próximo 3 de noviembre, en los que el Partido Republicano se juega el control del Congreso. El sistema en línea combina las bases de datos sobre ciudadanía, números de la seguridad social y otros datos confidenciales sobre millones de estadounidenses. Demócratas y algunos grupos de defensor del voto temen que un gran número de votantes puedan quedar fuera de las elecciones. El Tribunal Supremo se pronunció de emergencia y consideró que el gobierno federal tiene la obligación de responder a las solicitudes de los funcionarios electorales estatales y locales que buscan verificar la ciudadanía de los votantes. Son las 2 de la madrugada con 6 minutos. A esta hora la Dirección Meteorológica de Chile nos informa que en Santiago hay una temperatura de 12,9 grados. El cielo se encuentra nublado en nuestra capital. La humedad alcanza al 81%. En el norte de nuestro país, en la ciudad de Arica, a esta hora hay 20 grados de temperatura con cielo cubierto. En la ciudad, la humedad ambiental alcanza al 68%.
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1: 2 de la madrugada con 10 minutos. Escuchamos esta versión en modo vals de uno de los clásicos de los Cadillacs. Demasiada presión en la versión de Rubí Bolero. Y a la vuelta le voy a contar dónde usted puede escuchar la música de ellos, amigos del Trasnoche. Aquí va, Rubí Bolero en la radio.
2: Tomás.

estamos escuchando la música de Rubí Boleros en el trasnoche de la radio, que a todo esto se van a presentar, atención gente de La Serena, del conurbano ahí de la región de Coquimbo, mientras nos vemos ahí en Bio Bio TV con, bueno, por supuesto con lo que ellos hacen, por supuesto. Este es el videoclip de La Corbata de mi Tío, que es una canción del grupo X, pero que fue, digamos, realizada a modo de bolero, ¿eh? Que ustedes lo pueden revisar también en el canal de YouTube. Bueno, les voy a pasar el datito, ¿eh? Porque resulta que nuestros amigos de Rubí Boleros se van a presentar en La Serena, en este caso en 12 Lunas Restobar, viernes 9 de octubre, a contar de las 22 horas. 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Así que en 12 Lunas Restobar van a presentar lo mejor de su repertorio, una noche de bohemia cargada de clásicos y también de esos boleros cantineros y despechados, para poder cantar toda la noche, además de versiones únicas de Rubí Boleros, como por ejemplo canciones como Electricidad, Paisaje, La Corbata de mi Tío y la que habíamos escuchado hace poco, Demasiada Presión. 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Nos habían pedido esa solicitud nuestros amigos de Rubí Boleros para poder anunciar este show que van a tener allá en la capital de la región de Coquimbo, ¿eh? Así que cumplido con eso, queremos agradecer entonces a cada uno de ustedes que nos han acompañado en estos momentos a través del WhatsApp de Bio Bio La Radio, el más 569-9200-7888. Un capo el chef, dice acá. ¿Quién nos dice por acá esto? A esta hora. JM, ¿eh? Claro, un capo el chef. Saludos a Talcahuano, ¿eh? Son malos, me dio hambre. Escuchando el trasnoche me levanté a comer queso, aceitunas. Rezago el 18, Ernesto. Muy bien, pues, ¿ah? ¿Eh? Eso, muy bien, Ernesto. Pero bueno, está bien, pues. Rompiendo la dieta post 18, dice por acá Lorenzo, ¿ah? ¿Eh? Es que, sí,

Intento decir que le ha arruinado mucho a varios la dieta después del 18. Estaban todos inscritos en el gimnasio y llegan a escuchar la radio hablando de comida. Ay, ay, ay. Bueno, en fin. Oye, saludamos también a esta hora. ¿Quién más en este momento? No me dice su nombre, pero... Ah, Juan de la Florida, dice. Obligado a disfrutar un muffin de chocolate más café a esta hora. Rico, rico también. Para una pausa, un cafecito ahí con un muffin, con un quiquito, cualquier cosita dulce. Un embeleco, ¿no? ¿Se acuerdan la palabra? Un embeleco para poder disfrutar en esta madrugada, ¿eh? Mi padre, dice por acá, dice Julio, que en paz descanse, hacía tortilla de seso de cordero, ¿eh? Mira, mira tú, ¿eh? Tortilla de seso de cordero. Bueno, estamos con sus mensajes en el más 569-900-7888. ¿Y qué está a esta hora? De hecho, hay varios que no hemos saludado, así que le ofrecemos las disculpas al caso. Pero estamos también con Roberto Patricio por acá, equipo ganador del trasnoche, bienvenido. Dice, un día como hoy se nos cuenta que hace 26 años, veamos si lo tenemos también acá en nuestra parrilla de la radio, dice que se lanzó el disco marca Chancho de los Chanchos en Piedra por acá, dice que es su disco favorito y de hecho lo tiene tatuado, ¿eh? Bueno, lo tiene tatuado. Pero deja ver si tenemos algo de los Chanchos. No, no tenemos nada, pero lo agregamos naturalmente ahí a nuestra base de datos de efemérides, ¿eh? Así que muchas gracias por contarnos por acá, Roberto Patricio, que nos escucha a esta hora en sintonía del trasnoche. Hola, muchachos de la noche, un abrazote para ustedes con cariño, bendiciones de parte de Mónica Muñoz y Luis Rodríguez de Negrete, por acá. Que tengan un buen turno, lindo fin de semana. Estoy en Santiago desde el martes y acá aún no veo el sol. Igual disfrutando las temperaturas ricas, nos dice por acá Pili. Claro, pues nuestra amiga Pili es desde la isla grande de Chile y se encuentra. Mira, qué bueno que esté a esta hora en Santiago. Y es verdad, durante esta semana no hemos tenido mucho sol. Hemos tenido varios días con nubes, ¿ah? ¿Eh? Bueno, a propósito de La Serena, por acá Guillermo, fuerte y claro, desde La Serena nos está escuchando a esta hora. Saludito para mi señora Silvia Aguayo. Vengo llegando desde el sector de Lipimave, la comuna de Vichuquén, por acá nos escribe. Lugar espléndido, dice por acá. Saludos a la radio desde Curicó. Me tuve que levantar. Jan Zambra, dice Giancarlo, dice: me tuve que levantar a preparar unos huevos con queso desde Valparaíso. No digo que hay gente que está empezando a preparar algunas cositas por ahí. Algunos se están haciendo panqueques, se levantaron a hacer panqueques, otros se están levantando para hacer huevos. Bueno, hola tío, y llegó esta semana el viejito del balde con un balde nueve más grande. Oye, sí, allá en la provincia de Concepción, Arauco, mucha, mucha lluvia. Así que siempre ahí vamos a estar atentos a lo que pasa con. Las inclemencias del fenómeno del niño, ¿cierto? Por acá tenemos a Gastón, que no es nuestro gato, sino que es Gastón de Puerto Montt. Saludamos a Gastón, tocayo de Gastón Miauchati, ¿cierto? Ricardo desde Renca por acá. Mis felicitaciones por su reconocimiento. Muchas gracias. Cristian Fabio, escuchando acá en Santiago. Saludos también a Lord William Rebolledo. Por acá tenemos también el saludo de Luis, escuchando, jugando Raven 2 y escuchando la radio. Saludos desde Chiguayante, Luis Pizarro. Nacho de Ñuñoa también dice presente. Andrea del Valle desde Chillán. Saluda a todos los Trasnoche Lovers. Andrea del Valle, su fiel auditora y seguidora. Jorge Torres por acá, minero del carbón. Mira, nos escribe por acá. Rodrigo desde Rengo. Saludos y felicitaciones por el reconocimiento. Muchas gracias, don Cristian Suazo. Richard por acá, saludos desde Puerto Montt, fuerte lluvia mirando BioBio TV, grata compañía, costaditos mirando el trasnoche. Por acá, buenas noches, saludos desde Ancud, Chiloé, de parte de Rosa. ¿Qué más en este momento? Felicidades por tu premio a la trayectoria y muy buen trasnoche para todos, cariños de parte de Luz Aurora. Buenas, buenas, por aquí haciendo mis chaparritas y dobladitas, nos escribe Anita. Por acá, Gabriel Valenzuela, me dio hambre, estoy comiendo un pepinito, fruta, ¿eh?
de Rancagua por acá, Gabriel Valenzuela. Desde Quintero por acá, el buenos días de parte de Ramón, manejando con rumbo a Santiago. Estoy llegando dentro de una hora 40 minutos a Santiago. Saludos y gracias por acompañarme. En Quintero nos escuchan la señal de Valparaíso, el 94.5. Muchas felicidades, por supuesto.

lo merece más. Julio de Independencia, muchas gracias. Desde el Cerro Monja, Valparaíso, Margot también nos saluda a esta hora a través del WhatsApp. Tenemos mucha gente que está a esta hora en sintonía. Nos mandan por acá fotos y videos de el desierto florido, dice acá Héctor. Gracias, Héctor, por esos mensajes. ¿Quién más en este momento? No lo hemos leído. Desde Puente Alto, María. También tenemos a Gastón Arévalo desde Angol. ¿Quién más a esta hora que no hemos leído en este momento? A ver. A ver, ¿quién más en este...? Ah, no, ya estoy buscando los mensajes que son ya de antes de las 12, ya. Antes de las 12. Pero hombre, yo ya estamos bien. Estamos prácticamente al día con ustedes, amigas y amigos, a través del +569 9207888. Hola, amigos del Trasnoche. Les escucho desde Curacaví, Amadeo Arraño, desde mi casa arreglando cañerías de mi cocina. Los escucho. Que tengan una linda jornada, nos dice por acá Amadeo desde Curacaví. ¿Quién más? A esta hora de la madrugada. A ver, ¿quién más por acá? ¿Quién más por acá? ¿Quién más por acá? A ver, ¿quién más tenemos a esta hora aprovechando estos minutos con ustedes a través del WhatsApp Bio Bio? Recuerde, +569 9207888. Las 2:22, vamos a escuchar buena música, ¿les parece? Y a propósito, ¿ah? Oye, que le ha pasado mal la salud Lionel Richie. De hecho, estoy por acá leyendo la información de la prensa en el extranjero, que nuevamente fue hospitalizado. De hecho, hay una nota que está disponible en biobiochile.cl por problemas cardíacos. Ya tiene 77 años. Fue nuevamente hospitalizado. Recuerden que no fue la primera vez que ha estado internado en un hospital. También tuvo problemas relacionados al corazón hace un par de semanas atrás y nuevamente fue hospitalizado debido a problemas cardíacos durante su gira que está haciendo con Earth, Wind & Fire. Dice que tras experimentar fibrilación auricular, una arritmia común que afecta al ritmo cardíaco, se sometió a un procedimiento de urgencia que resultó exitoso. Aunque su representante aseguró que está bien, se desconoce cuándo retomará su gira. Y algunos se preguntarán, ¿no será momento para descansar para Lionel Richie y sobre todo cuidar su corazón? Bueno, habrá que ver qué es lo que dice el tiempo. Pero mientras tanto, disfrutemos de la música de Lionel Richie y que se recupere pronto, para beneficio de sus fanáticos y fanáticas. Dancing on the Ceiling suena aquí en el Trasnoche de la Radio. Don Lionel Richie.

Es para Lionel Richie. Mientras tanto lo escuchábamos ahí con una de sus canciones. Ahí estaba Dancing on the Ceiling junto a Lionel Richie aquí en el trasnoche de Bio Bio, la radio. Por acá Chuco Bauer dice: hola Nicolai, tanto tiempo. ¿De qué es la versión de Demasiada Presión de Rubí Boleros? Para nuestro auditor que está ahí preguntando la versión de Demasiada Presión de los Cadillacs, Rubí Boleros, ahí los pueden escuchar y ver. Y si usted de La Serena, recuerde, van a estar ahí la próxima semana en la capital de la región de Coquimbo. Si puede enviarle un saludo a mi amigo Olarra, que vive en Dubái, a veces pesca la señal online. Que sea un buen turno. Saludos desde el casco histórico Chuco Bauer. Grande Chuco, gracias por estar ahí con nosotros. Desde Antofagasta, la perla del norte, Mario Díaz le saluda. 18 grados a esta hora. Y ¿sabes qué? A pesar de que en Santiago tenemos 13, 12 grados, siento como un calor muy similar al que ocurre en las noches del norte, ¿eh? No sé si yo, no sé, es una percepción mía, ¿eh? Siento como que yo salí y dije, ya, no me voy a abrigar, sino que me voy a poner este cortaviento, esta casa, esta chaqueta un poquito más liviana, pero sentí calor, y sentí como el calor muy parecido que hay en Arica, en Iquique, en Antofagasta. ¿Ah? Está bien, está muy nortina la noche en Santiago, ¿eh? Hay que decirlo. Saludamos a Marvel Muñoz desde Cacahuatán, Chiapas, México. Aquí estamos atrasados 3 horas, los escucho todas las noches. Algunas cosas se llaman diferentes como las conocemos por acá, dice. Y nos manda una fotito del volcán Tacana que compartimos con la República de Guatemala. Mira, saludamos ahí a Marvel Muñoz de Cacahuatán en Chiapas, México. Nos están escuchando a esta hora a través de nuestra señal internacional en Bio Bio Chile, me imagino, ¿cierto? Y también en la señal de Bio Bio TV también ustedes nos pueden ver. Felicidades, tío Nico, aunque se ha atrasado, pero le digo al tiro que no es el día del locutor radial, que hay gente que se confunde el día 21 de septiembre, es el día del trabajador radial, porque el día del locutor radial creo que es el 14 de abril, pero es el día del trabajador radial. Por acá, saludos Nico, ¿de parte de quién? De Lorenzo, que a esta hora nos cuenta que en Calama hay 10 grados de temperatura, ¿eh? Ahí son bravas las temperaturas, considerando que es en pleno desierto, mucho calor en el día, mucho frío por la noche. Pero imagino que los amigos calameños ya deben estar más que acostumbrados, ¿no? Sí, pues. Por acá nos cuenta Martín que Puebla del Sur se encuentra sin luz. Ya vamos a averiguar con él. ¿Qué parte de Puebla del Sur abarca este corte de luz? Roberto y Udemit por acá nos acompañan desde San Francisco. ¿Cómo estás, Sal? Bienvenidos aquí a la sintonía, su casa, que es el trasnoche. Priscila Gutiérrez desde Talca, gracias por acompañar mis noches de

0: Ay, que eran hartos nuestros auditores con harta hambre después de lo que comentamos ahí con el chef Enrique Araya, ¿cierto? Las 2:31, ya revisaste hoy página 7, una forma de informarse sin estresarse. Justo estaba revisando esta noticia en página 7.cl, sepa. Vuelco en caso de joven 17 años desaparecida en Ovalle, apareció con vida tras oscura revelación. Desaparecida en Ovalle con oscura revelación. ¿Quieres saberlo? Bueno, página 7.cl, estas y otras noticias. Y ya que estoy por aquí, aprovecho de votar por mi nominado favorito para los premios Cordillera de este año. Ya lo sabes, página 7, ya queda poquito, ¿ah? ¿Eh? Sí, pues ya queda poquito para los premios Cordillera. De hecho, quedan 13 días para la premiación de los premios Cordillera. ¿Ya tiene su favorito? Por favor, aproveche. Vaya a votar en página 7.cl. 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Con ellos nos vamos a la pausa y la seguimos remando aquí, como siempre, en el trasnoche. Su trasnoche hasta las 6 de la mañana por la radio, por la tele, por la aplicación y en biobiochile.cl. Ya volvemos.
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2: Las 2:36 minutos, la música de Intimani aquí en el trasnoche de la radio.

6:40. ¿Se acuerdan que en el comienzo del trasnoche estábamos revisando el caso de un auditor que se llama Andrés, que está buscando pega como soldador al arco, soldador MIG, por eso por acá, que lleva 30 años en lo mismo, dice, pero no cuenta con calificación, dice que hace trabajos particulares, portones, rejas, protecciones, cobertizos. Bueno, si ustedes quieren contactarse con Andrés, ya escríbanos a través del WhatsApp de la radio, ya para poder darles el número de contacto. ¿Les parece? ¿Por qué les digo esto? Porque atendiendo a la necesidad de nuestro auditor Andrés, es que a partir de mañana, sábado, atención. ¿Ustedes se acuerdan del mercado de ocasión? No, esto no va a ser el mercado de ocasión, señoras y señores. Hemos decidido, como parte del equipo creativo del Trasnoche cada fin de semana, de entregarles a ustedes la oportunidad de que ustedes encuentren trabajo, de que ustedes estén disponibles para una peguita, quizás no sea de medio tiempo, de tiempo completo, en fin. Vamos a abrir nuestras líneas, vamos a abrir nuestro WhatsApp para la gente que está buscando trabajo a esta hora. También lo que hemos visto durante la mañana en la televisión, estas largas filas que se concentraron en el Mall Marina allá en Viña del Mar, de gente buscando una oportunidad laboral. Bueno, nosotros como Trasnoche mañana vamos a abrir nuestra propia bolsa de trabajo, señoras y señores. Así que atención, tome lápiz y papel, esté muy atento a las instrucciones. Mañana, cuando comencemos el Trasnoche de la radio, a eso de la 1:10 aproximadamente, vamos a abrir nuestra bolsa de trabajo. Sí. ¿Cómo es? Muy fácil. Usted nos dice, usted se puede comunicar con nosotros a través de dos vías de contacto, pero vamos a marcar mucha preferencia, ¿sabe con quién? Con los auditores que nos llaman al 800-810-810. ¿Por qué? Porque a través de la línea gratuita yo le puedo preguntar su nombre, su historia de vida laboral, digamos, qué es lo que usted busca, cuánto son sus expectativas de renta, por ejemplo, y su número de contacto para poder hacer las preguntas respectivas y pueda con nosotros poder exponerse como futuro postulante a algún trabajo en particular. ¿Ya? Así que vamos a recibir sus mensajes por WhatsApp y también, sobre todo, por la línea 800 Bio Bio. Pero eso a partir de mañana. Así que si usted está cesante, amigo o amiga que está en la sintonía, por favor, prepare, digamos, su pequeño currículum, búsquenos en qué, cuéntenos en qué es lo que está buscando trabajo, qué es lo que necesita urgentemente, bueno, todo lo que significa, por supuesto, una bolsa de trabajo, donde usted se ofrece como trabajador o como trabajadora. ¿Está sin pega? ¿Está sin trabajo? Bueno, le vamos a dar la oportunidad mañana para que se comunique con nosotros. Mañana, a partir de ya en las primeras horas del Trasnoche de la radio. Más 569-9200-7888 y el 800-810-810. ¿Ya? Tanto para la gente. Y vamos a hacer lo siguiente. Para la gente que quiere postular algún trabajo. Y si usted tiene trabajo que ofrecer a nuestros auditores, también va a estar disponible nuestra vía de comunicación, ¿ya? Si usted es un emprendedor, si usted es un pequeño, mediano empresario, y tiene el dato de algún trabajo para algún auditor, para alguna auditora que está en la sintonía, también lo hacemos a través de nuestro WhatsApp, más 569-9200-7888, y también el 800-810-810 para que usted se postule, y si usted tiene algún trabajo que ofrecer, también ofrézcalo a través de nuestras vías de comunicación. Así que mañana vamos a tener bolsa de trabajo aquí en el Trasnoche de la radio, porque usted sabe que la cesantía o los índices de cesantía están muy muy altos. Hay gente que más de un año no ha podido conseguir trabajo, está muy complicada la situación, así que esperemos echar una manito a aquellos que necesitan pega pronto, porque tienen que llevar el pan a su mesa, porque tienen que sobrevivir o porque tienen que trabajar, simplemente que trabajar, más allá de lo que tenga que hacer en el ámbito personal, pero lo importante es que queremos ver gente trabajando. Así que ahí, a partir de mañana, vamos con nuestra bolsa de trabajo. Así que está la invitación para mañana, para que ustedes se comuniquen con nosotros.
Dicho esto y con esta invitación, queremos hacerle gentileza del trasnoche porque es un servicio y nosotros somos servicio. La radio es un servicio a los auditores. Esperemos que todo salga bien. Y si alguien logra al menos un trabajo, nos vamos a dar por satisfechos durante el transcurso de estos días. ¿Le parece? Bueno, saludamos a esta hora a Humberto por acá, que está de aniversario de matrimonio del civil. Mi esposa Ángela Álvarez y yo, Humberto Aguilera, por favor, dile que la amo mucho. Felicidades, pues, para Ángela y para Humberto, que hoy están de cumpleaños, de matrimonio, de aniversario de matrimonio del civil. Muchas felicidades, pues, muchísimas felicidades. Por acá Catalina desde Viña del Mar, buen turno. Saludamos, Catalina, gracias por acompañarnos. Por acá, ¿a quién más tenemos en este momento? ¡Qué programazo, Nicolai! Quisiera saludar a mi hija regalona Ameli Aravena Bausa, o Bausa. Muy buena hija, se pasó, estuvo hospitalizado como 4 meses y siempre se preocupó de mi persona, que no me faltara nada. Me iba a ver casi todos los días, por no decir todos los días. Grande hija, ella es educadora de párvulo, su papá que la quiere mucho, José Aravena. Qué lindo gesto de parte de ella, sí. Pero, y más aún, ¿cómo? Claro, y más aún que la tuvo que acompañar durante esos meses hospitalizados. Y espero que se encuentre bien ahora, ¿eh?

que esté mucho mejor, y eso es un, es una señal de agradecimiento. Y además que uno dice, claro, yo creo que, me imagino, José también debe estar reflexionando siempre, valió la pena ser un buen papá. Y ahí está entonces la prueba de aquello. ¿A quién más tenemos a esta hora? Aarón Valenzuela, desde Parral, por acá, está trabajando esta hora en La Fosforera. Saludos a Aarón Valenzuela, que nos acompaña esta hora en la sintonía. Saludos a Mauricio desde Bergen, Noruega. Ya volvió, ¿cierto? Sí, pues ya volvió ahí a Bergen, Noruega. Señor Nicolai, gran programa. Su amigo Il Tonino Pizzaiolo. Saludos, pues, a Il Tonino Pizzaiolo, que está en la sintonía y que nos acompaña hasta ahora. Lo mismo que para Mauricio, que nos brinda también su compañía a esta hora. Saludos a mi mujer, que está enojada. ¿Pero por qué? ¿Qué pasó? Don Will, de San Miguel. ¿Qué pasó? ¿Alguna pelea por ahí? No quiero hablar de infidelidad tampoco, ¿no? ¿Se habrá mandado usted alguna embarrada que su mujer anda enojada? ¿Ah? No sé, llegará hasta el punto de que tiene que pedirle disculpas de rodillas, no sé. ¿Ah? Bueno, muy buena esa idea, tío, por acá nos dice Leonardo, dice, se nota que ya voy y ando casi todos los días por Conce, cómo está la cesantía y los negocios, cosa nomás de ver. Bueno, esperemos que nosotros le entreguemos una ayudita para nuestros auditores que nos acompañan como cada fin de semana, y sobre todo en la semana también en el trasnoche. Saludos de acá, Condominio Parque Macul, los conserjes más pro, Jonathan y Jorge. Buenas noches, Radio Bio Bio. Por acá, ¿quién tenemos a esta hora en la sintonía? A ver, ¿cuál es su nombre? A ver, no me dice por acá. A ver. Ah, pero no está escribiendo. Está bien. Le damos tiempo para que escriba. Sí. De todas maneras, ya lo saben, bolsa de trabajo mañana, vamos a tener, se viene la bolsa de trabajo mañana entonces a través del trasnoche de Bio Bio, la radio. Lo pasamos bien con usted, muchas gracias, Cristian de Rancagua, gracias Cristian por tu mensaje, un abrazo grande para ti y para ustedes. Más canciones a esta hora, a las 2:49, ¿les parece? Escuchemos a Stevie Wonder, un clásico, Sir Duck, aquí en el trasnoche.

Stevie Wonder en la música. Ya son las 2:52 minutos aquí en el Trasnoche de la Radio. Gracias por estar ahí con nosotros en la sintonía a través de nuestras 43 estaciones. Estamos también a través de nuestra señal que es BioBio TV. Recuerde que esto no solamente se escucha, sino que también se ve. Y también nuestro sitio web biobiochile.cl. A ver, ¿quién en este momento? Dice Nicolai, te está escuchando. Mi señora está un poco enojada. Ya, pues le puedo mandar un audio y le explico. Pero que sea por internet, sí, po. ¿Ah? Sí, po. Así que para que me cuente por qué está enojada la señora de nuestro auditorio, ¿ya? Saludos, Nicolai. Apagué la luz para trasnochar escuchando la biblioteca que tanto acompaña. Muy bien, pues Paloma, gracias por estar ahí con nosotros. Disculpe mi patudez, dice. No, por favor, lo sigo todos los fines de semana y quería pedirle algo que le dé saludos a mi señora, a Lili. Saludamos a Lili, pues, de parte de Cristian, de Rancagua. Así que le otorgamos ahí el saludo para Lili, que es la señora de Cristian, que está a esta hora en Rancagua. Saludamos a Lili, que nos acompaña a través de nuestro WhatsApp, más 569-9200-7888. Mientras tanto, estamos revisando también en estos instantes nuestra web, que es biobiochile.cl. A ver, ¿qué es lo que tenemos para poder entregarles a nuestros auditores? Fíjense que ayer viernes se juntaron varios creadores de contenido, ¿sabe dónde? En la Plaza de Armas. Para hacer un poco de contexto, ¿usted recuerda el caso de un TikToker que se dedica a caminar por las calles de Santiago? Se encontró en el kilómetro cero de la Plaza de Armas con una persona, con varias personas de nacionalidad extranjera que por poco lo echaron. Comillas, lo echaron de la Plaza de Armas en su propio país. El Cofran se llama este TikToker. Y en respuesta a ese momento tan desagradable que vivió este TikToker, que ni siquiera pudo encontrar una respuesta satisfactoria por parte de los guardias que estaban vigilando ahí la Plaza de Armas, donde prácticamente lo estaban echando porque según él estaba grabando, pero andaba sapeando, podemos llamarlo así. Frente a esa respuesta y frente a la indignación que también generó esta noticia, porque, claro, les resultó para muchos indignante y a la vez insólito de que alguien te eche de un espacio público en tu propio país. Y eso es lo que generó mucha indignación. Entonces, en respuesta a lo que ocurrió con este TikToker, es que se juntaron creadores de contenido que repletaron prácticamente la Plaza de Armas para apoyar a Franco Lagos, que es el Cofran, este TikToker que camina por las calles de Santiago en búsqueda, obviamente, del patrimonio público.

0: público, ¿cierto? Bueno, creadores de contenido, seguidores se congregaron aquí en el principal punto de nuestra capital. Una movilización que se originó tras denunciar que fue expulsado del kilómetro cero por extranjeros y se le pidió apagar su transmisión en vivo. Incluso en el encuentro se hizo presente hasta el propio alcalde de Santiago, Mario Desbordes, quien, bueno, entre muchas cosas también prometió asegurar más seguridad y que naturalmente los espacios públicos son para ello, para que todos se puedan no solamente pasear por la Plaza de Armas, sino que también grabar, transmitir en vivo, porque es un lugar absolutamente público, ¿eh? Y va justamente en el contexto de recuperar espacios, y estas palabras encontraron eco justamente donde decenas de sus colegas se reunieron para poder respaldarlo. De hecho, de la convocatoria ya fue anunciada días atrás, pero lo importante es que se concretó el día de ayer y demostrar de que la Plaza de Armas está abierta a todo el público. Y como los mismos creadores lo afirmaban, sin intenciones de xenofobia ni nada de eso, porque no todos los extranjeros que reciben nuestro país no actúan de la manera en que lamentablemente este creador de contenido fue víctima en su momento en la Plaza de Armas. Pero si ustedes quieren saber más de esta noticia, de las fotos y de todo lo que fue esta convocatoria, sépalo a través de nuestro portal biobiochile.cl.
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0: Combo Tortuga, solo yo, y a la vuelta, noticias de

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0: 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En BioBio, una nueva hora. 3 de la mañana.
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2: Un nuevo atentado incendiario se registró en la región de la

0: Araucanía, convirtiéndose en el número 17 perpetrado durante este año en la zona. Nos informa Rodrigo Aguilera desde Radio Biobío en Temuco.
1: El grupo de encapuchados que perpetró el atentado interceptó al interior del Fundo Santa Luisa a guardias de seguridad que se movilizaban en una camioneta. El teniente coronel Raúl Quintanilla, de la Prefectura de Carabineros Malleco, precisó que el ataque ocurrió en el kilómetro 44 de la ruta R49 camino a Curaco.
2: Quienes pusieron a intimidarle con armas de fuego para posteriormente sustraer especies que portaban, como si mismo incendiar el vehículo del cual se transportaban.
1: En el ataque no hubo heridos. Quienes quemaron la camioneta forestal no gritaron consignas ni tampoco dejaron panfletos o un lienzo reivindicativo. De acuerdo con la estadística de los hechos de violencia que elabora la multigremial de la Araucanía, con este ataque aumentó a 17 el total de atentados registrados este año en la Araucanía. La investigación del caso quedó a cargo del OS-9 de Carabineros. En Temuco, Bío Bío, la radio.
0: En otras informaciones, les contamos que más de 200 viviendas afectadas y sectores residenciales aún con agua y barro dejan como balance los efectos del sistema frontal que afectó a las provincias de Concepción y Arauco. Carlos Morales, desde Radio Bío Bío en Concepción, nos cuenta más.
3: Continúa el trabajo de catastro por parte de las autoridades tras el intenso sistema frontal que pasó por la región del Biobío. Según las cifras preliminares, son cerca de 250 las viviendas que resultaron afectadas tras el aumento y salida de caudales en la provincia de Arauco. Así lo dijo el delegado provincial Pedro Marileo, quien además sostuvo que se mantienen familias aisladas en Tirúa.
4: Tenemos 7.557 personas afectadas en la provincia de Arauco, 223 casas con daño menor y 15 casas con daño mayor. Tenemos 44 personas todavía aisladas en la comuna de Tirúa.
3: En Concepción, la situación también dejó viviendas inundadas, especialmente en sectores que se vieron afectados tras los incendios forestales del verano recién pasado. Consultado el MOP por el problema, el seremi de la cartera, José Piña, confirmó lo planteado por los vecinos.
5: Provenían de unos terrenos privados que se están realizando unos loteos y no consideraron las medidas de evacuación de agua y lluvia ni las mitigaciones necesarias para evitar que los sedimentos traspasaran a la ruta.
3: La situación continuará en evaluación dado que hasta el momento se mantiene un aviso por ocurrencia de trombas marinas por parte del Centro Zonal de Meteorología Marina de Talcahuano. Los municipios continúan levantando los conocidos informes alfa para dar cuenta de los daños, informes que están siendo enviados a Senapred para su evaluación.
0: Noticias del exterior, la Policía Nacional de Perú detuvo a 9 ciudadanos ecuatorianos en un distrito costero de la provincia norteña de Trujillo. En una operación que contó con la colaboración del FBI, informaron fuentes oficiales. La policía señaló que el operativo se realizó en el balneario de Huanchacho, uno de los más conocidos de Trujillo, y que los arrestados son presuntos integrantes de la organización criminal Los Tiguerones Trucks. La información sobre el operativo también fue difundida por la Embajada de Estados Unidos en Lima, que indicó en sus redes sociales que la Policía Nacional del Perú y el FBI están actuando juntos y que los arrestados presuntamente pertenecían a una banda narcoterrorista nacida en Ecuador, conocida como Los Tiguerones Trucks. Esto es el escudo de las Américas, señaló en la publicación el embajador estadounidense Bernie Navarro. La presidenta de Perú, Keiko Fujimori, confirmó el pasado 10 de septiembre que su país iba a formar parte del escudo de las Américas, la coalición contra el crimen organizado transnacional impulsada por el mandatario estadounidense Donald Trump. Fujimori reafirmó el pasado martes ante la Asamblea General de las Naciones Unidas en Nueva York que su gobierno tiene como prioridad la lucha frontal contra la delincuencia y el crimen organizado transnacional y que la decisión de unirse al escudo de las Américas es una muestra de su decidido compromiso de trabajar con los países de la región para enfrentar este tema. Son las 3 de la madrugada con 5 minutos. A esta hora Santiago presenta 12,5 grados de temperatura con cielo nublado en la capital. La humedad alcanza al 83%. Revisamos a esta hora también el tiempo para la ciudad de Punta Arenas, que a esta hora presenta 1 grado de temperatura con cielo nublado en la capital regional. La humedad relativa en el aire alcanza al 86%.
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1: Bien, momento para revisar lo que se ha dicho en la radio durante estos días. Bueno, durante la jornada de ayer, la ex representante diplomática de Venezuela en Chile, Guarequina Gutiérrez, cuestionó la credibilidad de las autoridades de su país, especialmente tras el anuncio de elecciones por parte de Delcy Rodríguez, la presidenta encargada de la Nación Caribeña. Gutiérrez destacó la falta de transparencia en el proceso electoral, la ausencia de fechas claras y condiciones para elecciones justas. Además, resaltó que la crisis venezolana afecta a países como Chile y señaló la necesidad de un cambio de régimen para poder lograr una verdadera democratización, destacando la importancia de permitir la participación de figuras como María Corina Machado. Asimismo, mencionó que la lentitud en la transición respondería a intereses geopolíticos, con Estados Unidos priorizando la reestructuración de la deuda antes que la democratización. Es parte del análisis que comparte la ex representante diplomática de Venezuela, Guarequina Gutiérrez, respecto a la situación que vive justamente su país en medio de este anuncio de prontas elecciones allá en Venezuela. Esta fue la conversación que sostuvo con Julio César Rodríguez en Podría Ser Peor, y que pasamos a escuchar y ver a continuación.
2: Vamos a la actualidad. Vamos a entrar de lleno, ¿no es cierto?, en un tema que seguramente marcará la agenda para los amigos venezolanos, pero también para todo el mundo, y sobre todo para todo el mundo democrático. La actual presidenta encargada de Venezuela, Delcy Rodríguez, afirmó que en el país caribeño se desarrollarán elecciones en medio del proceso de transición democrática que mantiene su nación, aunque precisó una eventual fecha para dichos, ¿no es cierto?, comicios. Hizo hincapié en que habrán garantías para todas las fuerzas políticas. Para analizar el detalle de este anuncio, conversamos con Guarequina Gutiérrez, ex representante diplomática de Venezuela en Chile. ¿Cómo está, Guarequina?
3: Hola, Julio César. Buenas tardes a toda la audiencia.
2: Bueno, primero, los alcances de este anuncio, la importancia que tiene lo que ha dicho Delcy Rodríguez.
3: Bueno, sabíamos que era parte de su discurso porque el día anterior se había reunido con el presidente Trump y se filtró que una de las cosas que le dijo es precisamente que tenía que haber elecciones en Venezuela. Sin embargo, yo creo que los demócratas del mundo no estamos satisfechos con ese discurso, porque no está la fecha, no está el cronograma electoral, no se sabe cuáles son las condiciones para una verdadera elección y que se respete el resultado. Estamos esperando lo que queda de año y 2027 para ver la fecha y cómo se van a celebrar y si son locales o son nacionales. La población está pidiendo elecciones presidenciales.
2: O sea, para ti, todavía estos anuncios son muy poquitos, es muy poquito lo que se anuncia, ¿no? Es casi un anuncio para dejar tranquilo a la opinión pública, ¿no?
3: Es un anuncio como la reanudación de las relaciones consulares con Chile. El consulado todavía no está abierto. Entonces, igual dice que va a haber elecciones, pero no da detalle de cuándo ni cómo, ni si van a participar todos los que ellos mismos tienen vetado hasta este momento. Más que para tranquilizar a la audiencia, fue un discurso aliado con el presidente Trump, que le dijo que tenía que haber elecciones.
2: Claro, pues usted decía, en esa dirección, para tranquilizar a Trump, para tranquilizar a la opinión pública, es un discurso, o por lo menos un anuncio, donde a ti te faltan

0: detalles, ¿no? Donde te falta que por lo menos se anuncien fechas.
1: Y otra cosa importantísima, Julio César, es quiénes van a ser las autoridades electorales. Nosotros tenemos unas autoridades electorales que ustedes lo vieron hace dos años, 28 de julio del 2024, cómo fue esa autoridad que ni siquiera al sol de hoy, 25 de septiembre, no han dado un resultado oficial de esas elecciones hace más de dos años. Entonces, aquí hace falta muchísimo para llegar a ese punto que manifestó Tessy Rodríguez en la Asamblea General de la ONU de que va a haber elecciones.
0: Claro, para allá iba, ¿no? Porque primero era lo de las fechas que te decía, como para tener un pie donde empezar a medir, a fiscalizar o a tener en cuenta, en consideración cuándo va a ser. Y lo segundo, ¿no es cierto?, es la calidad del proceso, ¿no? Que yo creo que eso es lo que le preocupa a todo el mundo.
1: Totalmente, la calidad del proceso, el resultado, los estándares internacionales de credibilidad que garanticen además la pluralidad y la participación, que participe, por ejemplo, María Corina Machado, que es una persona que no le han dejado participar en las elecciones, y todos aquellos que quieran participar, no solamente María Corina, todo el que cumpla los requisitos constitucionales para ser candidato, bien sea municipal, de regional o presidencial, que pueda participar y que se garantice el electorado y que se garantice luego también gobernabilidad, porque tú lo decías, nos interesa a los venezolanos, pero yo estoy segura que a Chile también le interesa muchísimo que haya democracia, porque uno de los problemas que tenemos tanto en la campaña presidencial de Chile como en el actual gobierno y el pasado es el tema migración y el migrante venezolano, el que está irregular o el que ya está regular, tiene un RUT, tiene todo, pero quiere volver a su país, porque es parte de lo que estamos trabajando también los venezolanos alrededor del mundo, es que en Venezuela haya un proceso real y un proceso que se pueda materializar democráticamente. Entonces, esta es una realidad que nos interesa a todos los países, a todos los venezolanos y sobre todo a aquellos que tienen mayor migración venezolana.
0: Hay un tema que tiene que ver con la reorganización de este tipo de instituciones. Hasta el minuto, ¿cómo ha sido eso? Porque una cosa es el anuncio, pero hasta el momento, ¿cómo ha sido todas estas reorganizaciones institucionales?
1: Hasta ahora no hay nada. Hasta ahora lo que hay es una mesa de conversaciones, tanto con la Asamblea Nacional del 2015, que es la última reconocida por los Estados Unidos, y digo esto porque es también el Departamento del Tesoro quien tiene también confiscado bienes venezolanos. Pero también con la Asamblea Nacional ilegítima y RITA, pero es la que ejerce las funciones dentro del territorio venezolano, que es presidida por Jorge Rodríguez, hermano de Delcy Rodríguez, y todas personas que vienen del chavismo. Entonces, hasta este momento son solamente conversaciones, no hay un comité de postulaciones de nuevas autoridades electorales y también las autoridades de los magistrados del Tribunal Supremo de Justicia, que fue de lo primero que se habló, pero también hasta este momento no se ha adelantado nada. Tenemos ocho meses desde el 3 de enero y hasta este momento no hemos adelantado ni siquiera con la instalación del comité de postulaciones.
0: Bueno, disculpe, esto ya la voy a meter en un tema que ya es una opinión, ¿no? ¿Por qué cree que ha sido así este proceso tan lento?
1: Yo creo que, y lo he dicho públicamente en otra cosa, y no es si es una opinión, Estados Unidos está buscando el interés para su país, así como también lo hizo el presidente Kass en esta reunión con Delcy Rodríguez, buscando intereses para sus propios países. Y Venezuela está tutelada, Delcy Rodríguez tutelada por Estados Unidos, y hasta este momento están tratando de estabilizar, de tener la reestructuración de la deuda externa. También eso fue parte de lo que se habló en otros programas de análisis internacional, que hasta que no se reestructure nuestra deuda externa, no se va a dar la fecha de las elecciones. Entonces, es un sistema bien complejo el que hay que llevar a cabo en Venezuela para poder siquiera tener las autoridades de un poder electoral. Sin embargo, en este momento y esta última semana, Venezuela está casi Cuba está peor, lo sabemos, pero con el sistema de la energía eléctrica y la gente está en la calle desesperada.

0: 17, 12 horas sin luz eléctrica diariamente pidiendo elecciones, porque hasta que no haya un cambio en el régimen en Venezuela, hasta que no haya un cambio de estas personas que realmente salgan del poder, nosotros no vamos a tener ni siquiera unas elecciones justas. No vamos a tener luz y no vamos a tener agua y no vamos a tener todo lo necesario que un país necesita para salir adelante y poder tener siquiera un proceso eleccionario a corto plazo, a corto, mediano plazo.
1: Pero hoy día, concretamente, ¿por qué no hay luz? Le he escuchado a muchos amigos y amigas venezolanas, ¿no es cierto?, en situaciones más cotidianas, coloquiales, porque hemos estado conversando en un cumpleaños o en una junta de amigos, que sus familiares tienen este problema de la energía eléctrica, por ejemplo, que pasan horas y horas donde no tienen energía diariamente, digamos, no es que una vez se le corta luz, sino que es prácticamente todos los días.
0: Es desgastante, la gente, como dices tú, uno también tiene familia, amigos y habla con ellos y de repente te quedas hablando sola por teléfono porque se fue la luz, o te dicen no me llames porque se fue la luz y no sé cuándo va a volver, no son cortes programados, porque hay que explicarle al chileno que ustedes tienen un país democrático donde las empresas tienen que cumplir, hay cortes programados, en Venezuela no. No sabes cuándo te la van a quitar, no sabes por cuántas horas, qué equipos electrodomésticos se te van a dañar. Incluso pacientes electrodependientes en el estado Lara, de donde yo soy, la capital, Barquisimeto, pacientes renales estaban sin luz, dejaron de ser atendidos porque no tenían luz eléctrica. Y no hay luz eléctrica porque no se ha hecho mantenimiento a toda la red que debe prestar este servicio durante años, a pesar de tener el río Orinoco, a pesar de tener represas impresionantemente grandes que además abastecían a más de la mitad del país, como la represa del Guri en el sur de Venezuela. En este momento estamos en una situación casi llegando a los límites en lo que también está Cuba, que es una isla que no tiene la cantidad de una red que brinda este servicio como lo tiene Venezuela. Por la corrupción, también hay que decirlo eso.
1: Cuando Estados Unidos sacó a Maduro, uno tenía la impresión de que este proceso electoral iba a llegar más rápido y que iba a ser todo más rápido y más profundo. ¿Qué pasó al medio, a su juicio?
0: Bueno, yo no es por decir que yo lo dije, pero muchas personas que estudiamos las transiciones lo dijimos, esto no va a ser rápido. De hecho, hay entrevistas también que lo dije en su momento, 2 años por lo menos, o aproximadamente 24 meses para que pueda haber un proceso eleccionario, porque sabíamos que viene un proceso más lento. Yo, sin embargo, sí soy crítica de que ha sido más lento incluso de lo que yo pensaba, porque la inversión ha costado muchísimo. Vemos que las grandes empresas petroleras, que es nuestro recurso principal en Venezuela, no han querido estar en Venezuela, no han querido ni siquiera invertir más de lo que es una reinversión. Entonces, hasta este momento, la credibilidad en la renta de lo que pudiese ser un negocio en Venezuela, una inversión de gran envergadura como se necesita para reactivar la empresa petrolera, porque no es solamente la petrolera, lo que hablamos antes, no hay ni siquiera luz eléctrica. Entonces, esto se necesita para reactivar la empresa petrolera. Entonces, el proceso ha sido incluso más lento, y yo creo que eso sí lo digo derechamente, ha sido una consecuencia derivada del gobierno de los Estados Unidos de mantener a Delcy Rodríguez a la cabeza del poder, porque ella no garantiza confianza, Estado de Derecho para empresas grandes que son las que pueden invertir para que haya un cambio a un plazo más corto que 2 años.
1: Le agradecemos, ¿eh? Muchas gracias por esta conversación, que esté bien.
0: Bueno, hasta luego.
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3: Quedamos con la música de Alex Sintek. Este es El Camino, 3:26 aquí en la radio.

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0: Más de 200 viviendas afectadas en la región del Biobío y 8.000 aislados en Curarrehue, junto al colapso parcial de un puente en Lautaro, en la Araucanía, deja el paso de un nuevo sistema frontal.
1: Tenemos 357 personas que han sido afectadas por los sistemas frontales. Desviar transporte de carga desde la ciudad de Curacautín a Victoria para tomar la ruta 5 Sur.
0: Tres personas permanecen hospitalizadas en Quintero tras un nuevo episodio atribuible a intoxicación en establecimientos educacionales.
2: Se generó en la estación de monitoreo de calidad del aire de Quintero Centro, de la red SIN, que administra el Ministerio de Medio Ambiente, una de las mayores concentraciones del año en hidrocarburos no metánicos.
0: El gobierno encendió la alerta por la posibilidad de un bloqueo de las exportaciones de diésel de Estados Unidos y programa reuniones entre Hacienda, Energía y Cancillería. El gremio de los transportistas volvió a emplazar al ministro Jorge Quirós para que les dé soluciones por el alza de precios.
3: Algunas tienen un mayor impacto, otras menor impacto. Están viendo qué es lo que pasa con la venta de Japón, la venta de China, otros mercados.
4: Significaría ya no poder prestar servicio y significaría el colapso ya total.
0: La Moneda acusó a los expresidentes Michelle Bachelet y Gabriel Boric de usar la política exterior para atacar al gobierno de José Antonio Kast.
5: ¿No nos parece que los presidentes usen la política exterior para poder representar o atacar al gobierno?
6: Fake news, porque no tienen información suficiente que les permita concluir lo que afirman.
7: Tienen una preocupación.
0: El oficialismo descartó que exista un desorden del gobierno en el Congreso Nacional y apuntan a avanzar en la agenda legislativa.
8: Hemos tenido algunos traspiés legislativos. ¿Hay aspectos que mejorar? Evidentemente que sí.
9: No creo que afecten porque el proyecto migratorio es una necesidad.
10: El desorden del gobierno y las empresas es evidente. Poco diálogo, mala coordinación.
0: Republicanos y la UDI arremetieron contra la presidenta del Senado, Paulina Núñez, por pedir una cirugía mayor al gobierno y la acusaron de intentar debilitar al oficialismo.
11: Es impresentable que la presidenta del Senado esté pauteando a través de los medios.
12: Si uno realmente quiere que las cosas anden mejor, tiene que buscar los caminos apropiados.
13: Se necesita cambio de gabinete y ya es evidente.
0: El ministro de Hacienda, Jorge Quirós, anticipó un presupuesto 2027 con un aumento acotado del gasto público y descartó la aplicación de nuevos recortes.
14: Un presupuesto de expansión de gasto, pero una expansión mesurada, eso es, no un presupuesto de recorte, es un presupuesto de expansión mesurada del gasto.
0: El CERVEL alertó un recorte presupuestario sin precedentes, advirtiendo posibles efectos en la democracia.
15: Es un hecho inédito. Nunca habíamos tenido un cuestionamiento al presupuesto y lo hemos hecho ver de esta forma al Poder Ejecutivo.
16: El presupuesto que proponga el gobierno no puede poner en riesgo el funcionamiento del servicio electoral.
0: El ministro de Defensa, Fernando Barros, reconoció una deuda con la región de Magallanes y se comprometió a reforzar la presencia del Estado en la zona.
17: Partir por Magallanes porque hay una deuda, su equipamiento, su capacidad estratégica, la soberanía, la conectividad, la integración del territorio es parte esencial de la defensa. Y por lo tanto es una preocupación que me lleva un grito, la necesidad de una mayor presencia del Estado en Magallanes.
0: Luis Hermosilla reveló gestiones que habría realizado el abogado Samuel Donoso en favor de su media hermana Silvana Donoso para evitar

0: evitar ser destituida del Poder Judicial en 2020.
1: Conducen a sostener que se verifican indicios del delito de soborno. Samuel Donoso gestiona el acceso de Antonio Ulloa al cargo de ministro de la Corte de Apelaciones de Santiago y Ulloa realiza actos en favor de intereses personales de Samuel Donoso y de su hermana.
0: La justicia condenó al exalcalde de Puerto Natales, Fernando Paredes, a 5 años y 1 día de presidio efectivo y una multa de 30 millones de pesos como autor del delito de cohecho.
2: Inhabilitación para ejercer cargos públicos y profesiones titulares, a una multa de 30 millones de pesos y también la prohibición de ejercer empleos en órganos del Estado o en empresas que contraten con el Estado.
0: El gobierno y carabineros impulsaron un plan para enfrentar el ausentismo luego de que un estudio revelara que cerca del 60% de los funcionarios de la institución presenta al menos una licencia médica al año.
3: En este origen multifactorial va a ser una luz de esperanza el proyecto de ley que ya despachó el Senado de fortalecimiento, mejoras salariales e incentivos.
0: Un 56,6%, quiero decir, de los locales comerciales fue víctima de algún delito durante el primer semestre de este año, lo que representa una baja en comparación al 61,2% registrado en 2025.
4: En materia de gasto en medidas de seguridad, cerca de 400 mil pesos y algo más incluso en muchos comercios pueden traducirse en un sueldo.
5: Más de 10, 15 veces hemos sido asaltados.
0: Un grupo armado atacó una faena forestal y quemó un vehículo en la comuna de Collipulli. Se trata del atentado número 17 de este año en la región de la Araucanía.
6: Personal que presta servicio de seguridad dicha faena forestal fue interceptado por personas desconocidas, quienes pusieron a intimidarlo con armas de fuego para posteriormente incendiar el vehículo del cual se transportaba.
0: En noticias del exterior, el presidente de Brasil, Luis Inácio Lula da Silva, prohibió las apuestas deportivas y los casinos en línea a 9 días de las elecciones. El chavismo y un sector de la oposición venezolana acordaron ampliar el desbloqueo de portales web y revisar instrumentos legales sobre la libertad de expresión. Los miembros del Consejo de Seguridad de la ONU respaldaron el derecho de Arabia Saudí a defenderse de los ataques de los rebeldes hutíes. En los deportes, con un gol del juvenil Gedeón Díaz, Colo Colo superó al Audax Italiano en el Estadio Nacional y clasificó a los cuartos de final de la Copa Chile.
7: Los jóvenes, los que tuvieron la posibilidad, lo supieron aprovechar. Gedeón es un chico que no tuvo un pasado lindo y se merece esta oportunidad de felicitarlo.
0: Y la selección chilena adulta disputa desde las 20 horas el primer amistoso de su gira por Norteamérica, enfrentando a Canadá en Toronto.
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con 44 minutos, Roxy Music, More Than This. Esta canción tiene una efeméride, porque un día como hoy, 26 de septiembre de 1945, nace el vocalista de Roxy Music, nos referimos a Brian Ferry, ¿sí? En 1945 nace Brian Ferry, que por mucho tiempo estuvo ahí vigente junto a Roxy Music. Cumple 81 años. Este cantante, compositor, ocasionalmente actor británico, principal compositor de Roxy Music, y también que tuvo una nutrida carrera en solitario. Está hoy de cumpleaños. Y a propósito de cumpleaños y especiales y cosas así, ¿a quién vamos a tener en los especiales de la radio? Ah, mira, vamos a tener a Eduardo Gatti en un ratito más, aquí en el Trasnoche, porque también está de cumpleaños. En un día como hoy, 26 de septiembre, pero del año 1949, nació Eduardo Gatti, cantante, compositor, músico, cantautor, músico chileno. Vamos a escuchar ahí su momento en los Blobs y también canciones como Francisca, Navegante y unas muchas más a través del Trasnoche de la radio. Saludamos a esta hora a Miguel desde La Unión, la región de Los Ríos. Saludos a la radio. Gracias por la compañía aquí en Torno Nocturno. Le voy a pedir a Julita y Arturo que estén más atentos a los mensajes o a los o atentos más que nada a la radio, porque yo los había saludado a las 2:30, así que no diga que no lo tome en cuenta. Y la voy a retar, porque si me dice esa cosa la próxima vez, no la voy a saludar más, ¿ya? Así que pórtense bien, no se pongan chúcaros, como decía la abuelita, así que ya, así que mantengamos buena convivencia, si no, se va a ir expulsado de la sala, así como le decían los profesores, nosotros los alumnos, cuando nosotros nos portábamos mal, ¿cierto? Saludamos desde Arauco, el panadero. Por acá saludamos al panadero desde Arauco, José Miguel. Bienvenido, José Miguel. Roberto y Judith Smith también están con nosotros presentes a esta hora desde San Francisco de Mostazal. Por acá, César Cerda, tremenda canción interpretada por los grandes de Tomo como Rey, este cover de Julita Venegas, en versión cumbia ahí de los Tomo como Rey. También amigos del Trasnoche

de la radio. Hola, buenas noches. Aquí haciendo volantines de competencia para el campeonato en Abo Chile de este domingo. Saludos del Yoyo Alvarado. Saludos, Yoyo. Gracias por ahí estar ahí con nosotros en este momento, aquí en nuestro trasnoche de Bio Bio, la radio. También Angélica de Puente Alto, que también nos acompaña a esta hora de la madrugada. Cariño, Angélica, bienvenida, por supuesto, como siempre, a nuestro trasnoche de la radio. Recuerden que vamos a tener un ratito más la música de Eduardo Gatti en los especiales musicales. Vamos a seguir con ustedes, con sus mensajes atentos a través del WhatsApp y también de la línea 800. Y bueno, también atento a lo que ocurra en distintos lados de nuestro país y también del mundo. Así que estamos atentos a lo que pasa aquí en territorio nacional y también atentos a lo que está pasando también en el territorio, en lo que es el mundo en general. Y bueno, como así el mundo gira, también la música tiene que seguir girando a esta hora de la madrugada. Pero antes de irnos a escuchar más canciones, sí, pues calma la tos y elimina las flemas con Paltomiel, jarabe natural para adultos y niños desde los 2 años. 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Y ahora, escuchamos a Virus, esta versión en vivo de Sin Disfraz, aquí en el trasnoche de la radio.

0: parásitos, Wilito, desde Cineplanet Costanera, turno nocturno de limpieza. Último día ya, nos vamos de día libre, así que de noche libre, perdón. Saludo a todos los trasnochadores, soy Angélica de Puente Alto para Bio Bio, la radio.
1: Angélica, qué rico, ¿ah? Ya mañana noche libre, después de harto trabajo por ahí, cariño, entonces para Angélica y para toda la gente que está trabajando hasta ahora en el Cine Planet del Costanera Center. Por acá, aquí se me cayó el carnet, Nicolai, con el gran Federico Moura y su grupo Virus, grandes de mi juventud, 80s Forever. Por acá, Carlos nos cuenta de un portonazo, ¿ah? En 8 Norte con 2 Poniente, atención. 8 Norte con 2 Poniente en Viña del Mar, alrededor de las 3:30 de la madrugada. 8 Norte con 2 Poniente en Viña del Mar, alrededor de las 3:30. Si nos puede contar de qué se trata, cómo fue la situación, si nos puede contextualizar un poquito más. Y a modo de sugerencia, le solicitamos que para esos casos también nos pueda llamar al 800-810-810. Pero lo cierto es que nos cuenta por acá de que hubo un portonazo en Viña del Mar, en 8 Norte con 2 Poniente. 8 Norte con 2 Poniente, cerca de las 3:30 de la madrugada. Un portonazo, es lo único que nosotros sabemos, es lo único que nos ha entregado en cuanto a información. Pero vamos a estar averiguando esta situación allí en la ciudad de Viña del Mar, ¿eh? Muchas gracias, Carlos, por la información, así como también saludamos a esta hora a Coté Rodríguez, que a esta hora nos cuenta que habrá un conversatorio de salud primaria en la comuna de Rauco, en la región del Maule, sábado 26 de septiembre, o sea, hoy día, ¿sí? A las 5 de la tarde en el centro comunitario, para que la gente de Rauco, ahí en la región del Maule, pueda asistir y conocer un poquito más sobre el mundo de la salud primaria. Muchas gracias por ese dato, Coté Rodríguez, que nos acompaña en el más 569-9207888. Y por acá, el profe Tongo Díaz, que está en este momento, ¿sabe dónde? Escuchándonos en la Villa Suramericana. Esto es en Santa Fe, Rosario, donde se están desarrollando los Juegos Suramericanos o de Sur. Atención, hoy Chile femenino disputa el bronce en el Odesur 2026 de waterpolo. Así que todas las buenas vibras, vamos por ese bronce, vamos Chile, vamos a seguir juntando más medallas en estos Juegos Odesur, donde por ejemplo en el voleibol masculino salió con medalla de oro. El equipo de voleibol masculino, Humberto Mancilla en el martillo, también logró el oro ahí en los suramericanos o de sur, qué decir de Martina Bailen. Es decir, tenemos una generación de deportistas que van a dar que hablar, por ejemplo, no sé, digo yo, en los próximos Juegos Panamericanos, que se van a desarrollar el 2027 en Lima. Así que bueno, este es un adelanto de lo que de lo potencial, de la potencia de lo potencial que tienen nuestros deportistas del Team Chile, que están participando en estos momentos en Santa Fe, Argentina, de los Juegos Odesur. Así que bueno, para el profe Tongo Díaz, para el equipo de waterpolo, todas las buenas vibras y vamos hoy por el bronce en el waterpolo femenino. Vamos que se puede, vamos que es posible. Y bueno, también todos los mejores deseos para todos los que están, para todo el Team Chile que está compitiendo ahí en los Juegos Suramericanos en las distintas disciplinas deportivas, ¿cierto? 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Con ello nos vamos a la pausa, ¿les parece? Y a la vuelta vamos con nuestro especial musical dedicado a don Eduardo Gatti, que hoy está de cumpleaños. Pero todo eso y mucho más después de la pausa. Antes del especial de Eduardo Gatti, recuerde, las noticias del informador a la hora a través de Bio Bio la radio, Bio Bio TV, biobiochile.cl y por supuesto para los que nos escuchan y nos ven, por la aplicación de Radio Bio Bio. ¿La descargó? ¿Sí? 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La pausa y ya volvemos.
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0: 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En Bio Bio, una nueva hora. 4 de la mañana.
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2: 8.000 personas permanecen aisladas en la comuna fronteriza de Curarrehue tras el desborde del río Trancura en la región de la Araucanía. La información con Carlos Martínez desde Radio Bio Bio en Temuco.
3: Se mantiene efectivamente el aislamiento de la comuna de Curarrehue, el que se espera pueda terminar durante este fin de semana una vez que baje el nivel de las aguas del río Trancura, que con varios puntos de desborde interrumpió la conexión terrestre entre Curarrehue, Pucón y el resto de la Araucanía. En el caso de la comuna de Lautaro, la situación compleja se generó tras el colapso parcial del puente Arturo Alessandri, parte del corredor bioceánico que comunica además con la ruta internacional que llega al límite con la República Argentina. El Seremi de Obras Públicas de la región David Plaza entregó detalles de lo ocurrido con el viaducto.
4: Hemos tenido una afectación en dos de las cepas centrales de este puente, lo cual ha provocado que parte de la superestructura baje alrededor de 2 metros en la parte central del puente. Por el momento mantenemos el puente cortado. El municipio también ha estado durante esta jornada instalando vallas papales también.
3: A última hora del viernes llegó a la zona el subsecretario de Obras Públicas, Matías Balmaceda, entregando algunos antecedentes referidos a las medidas que se van a adoptar para, según anticipó, presentar y ejecutar un nuevo proyecto, por cuanto el puente que ahora colapsó ya tiene 93 años, vale decir, una vida útil largamente superada. La Araucanía, Bio Bio, la radio.
2: Seguimos con más información a esta hora y les contamos que crecen inquietudes en nuestro país por los rumores de que

0: Estados Unidos evaluaría restringir sus exportaciones de diésel. El Ejecutivo ya contempla un plan de acción frente a esa posibilidad. De esto nos cuenta Vanessa Gajardo.
1: El secretario de Energía del país norteamericano, Chris Wright, dijo que están estudiando formas de aumentar la disponibilidad interna de diésel sin cerrar las exportaciones. Esto no quita las preocupaciones en Chile, considerando el hecho de que el diésel es la segunda mayor importación de nuestro país. La ministra de Energía, Jimena Rincón, dijo que por el lado de ENAP la cobertura está garantizada, mientras que en el caso de las distribuidoras se analiza la posibilidad de buscar otras rutas.
2: Pero no son decisiones que se generan acá, son decisiones que se generan fuera. En lo que dice relación con las empresas distribuidoras, hemos estado conversando con ellas, algunas tienen un mayor impacto, otras menor impacto, están viendo qué es lo que pasa con la venta de Japón, la venta de China, otros mercados.
1: Si esto se concreta, claro que los efectos se extenderán al resto de la economía, ya que el diésel representa el 90% de los combustibles de la gran minería y un 35% en el sector agropecuario. Del gremio de camioneros señalan que ese escenario hipotético significaría un colapso y emplazaron nuevamente al ministro Jorge Quirós por las nulas respuestas a propósito de las presiones que ya enfrenta el sector.
0: Y en materia internacional, cerca de 1,5 millones de personas han huido de sus hogares en Haití debido a la violencia de bandas y desastres naturales como huracanes e inundaciones que empeoran la situación de estos desplazados. Esto lo advirtió la Organización Internacional para las Migraciones. La agencia, que depende de Naciones Unidas, alertó además de que la crisis de desplazamiento en Haití se está extendiendo más allá de la capital, con casi el 80% de los desplazados fuera de Puerto Príncipe, a medida que la violencia se extiende a otras zonas del país. Ante la Asamblea General de Naciones Unidas, este viernes, el primer ministro de Haití, Alex Didier Fils-Aimé, pidió que se complete el despliegue de la fuerza internacional autorizada para combatir a las bandas armadas en su país, al tiempo que exigió luchar contra el tráfico de armas. Lamentamos que la fuerza de supresión de pandillas no cuente con la capacidad operativa necesaria en el terreno, es decir, los 5.500 efectivos. Por eso, desde esta tribuna decimos que es imperiosa su renovación y que cuenten con todo lo que necesitan para su despliegue, efectivos, equipamiento y medios, señaló desde la tribuna. Ya son las 4 de la madrugada con 4 minutos. La Dirección Meteorológica de Chile nos informa a esta hora que Santiago presenta una temperatura de 12,2 grados. El cielo se encuentra nublado en nuestra capital. La humedad alcanza al 83%. Curicó a esta hora 13 grados de temperatura con cielo despejado en esta ciudad ubicada en el Maule. La humedad alcanza al 88%.
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1: Bueno, ¿quién no se sabe esta letra? Algunos los acordes y la han convertido en parte del repertorio de la denominada música de fogata. Bueno, esa canción es chilena, es nuestra y pertenece a Eduardo Gatti, que hoy está de cumpleaños. Nació en Santiago el 26 de septiembre de 1949. Desde muy niño tuvo contacto con distintos tipos de música. Su abuela era pianista y en su casa escuchó desde música clásica hasta canciones populares. Más adelante estudió guitarra y también comenzó a interesarse por el rock que llegaba desde Estados Unidos e Inglaterra, con la llamada invasión británica. Durante los años 60 integró distintas agrupaciones juveniles. Una de ellas fue The Apparition. Con ese grupo realizó sus primeras grabaciones profesionales. Tenía alrededor de 19 años. En esa etapa ya estaba interesado en combinar la guitarra eléctrica con la composición. Poco después viajó a Europa y allí asistió a conciertos y conoció directamente parte de la escena musical que estaba desarrollándose a fines de los años 60. Al regresar a Chile comenzaría una nueva etapa, la que muchos empezaron a conocer como la de los Blobs. Con esta introducción entonces comenzamos este recorrido por la música y la biografía de Eduardo Gatti, que hoy está de cumpleaños. Y cómo no partir con este clásico, Los Momentos, en la época de los Blobs. Eduardo Gatti, en el trasnoche de la radio.

regresar desde Europa, Eduardo Gatti se integró a los Blobs. Era 1970. La formación incluía también a Julio Villalobos, Juan Pablo Rego, Juan Contreras y Sergio Besard. Ese mismo año apareció el primer disco del grupo. Allí quedó registrada Los Momentos. La música había comenzado a tomar forma durante el viaje de Gatti por Europa. La letra fue terminada posteriormente en Santiago. Los Blobs grabaron 3 discos durante aquella primera etapa. El primero apareció en 1970, el segundo en 1971 y Locomotora llegó en 1973. El grupo experimentaba con rock, instrumentos acústicos y composiciones propias. Los Blobs se separaron durante 1973. Años después, volvieron a reunirse por un periodo. Para Eduardo Gatti, aquella experiencia dejó también una canción que continuaría acompañándolo durante toda su carrera. Y eso fue justamente Los Momentos. Pero ahora lo seguimos escuchando en su etapa ya de solista. Eduardo Gatti es nuestro invitado por el día de su cumpleaños. Nació en un día como hoy, 26 de septiembre de 1949. Escuchamos Francisca.

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1: 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Durante los años siguientes, Eduardo Gatti comenzó a trabajar principalmente como solista. Su primer álbum con su nombre apareció en 1982. El disco simplemente se llamó Gatti. Allí grabó canciones como Zambayé, Francisca y la que vamos a escuchar en algunos minutos como Quiero Paz. También realizó una nueva versión de Los Momentos. Durante los años 80 quedó relacionado con el movimiento conocido como Canto Nuevo. Participó en encuentros, recitales y espacios dedicados a los cantautores chilenos. Su formato habitual era directo, voz, guitarra y canciones propias. Al mismo tiempo comenzó a tener mayor presencia en radio y televisión. El repertorio de su etapa solista fue creciendo y Gatti pasó a desarrollar una carrera independiente de la historia de los Blobs. Una carrera que mantendría durante las décadas siguientes. Y ahora los dejamos en compañía de Quiero Paz junto a Eduardo Gatti en el Trasnoche de la Radio.

En 1986, Eduardo Gatti publicó su segundo álbum como solista. Se llamó Gatti 2. Allí apareció El Navegante. La canción fue utilizada como tema principal de la película chilena El Último Grumete. Después llegaron otros trabajos. En 1987 publicó Loba. En 1989 grabó Entrada de Locos junto al argentino Nito Mestre. Durante los años 90 continuó editando canciones. También volvió periódicamente el periodo de los Blobs. En 2006 registró un concierto acústico y en 2015 presentó el álbum Aquí en el Barrio. Su discografía fue reuniendo distintas etapas: rock, canción acústica, trabajo instrumental y composiciones hechas principalmente para guitarra y voz. Durante todo ese periodo continuó ofreciendo conciertos en Chile y varias canciones de sus primeros discos siguieron formando parte habitual de sus presentaciones. Escuchamos El Navegante junto a Eduardo Gatti en el Trasnoche de la Radio.

2020, Eduardo Gatti recibió una distinción de la Sociedad Chilena de Autores e Intérpretes Musicales, la SCD. Fue nombrado figura fundamental de la música chilena. Ese mismo año se cumplieron 50 años desde la primera grabación de Los Momentos. Su actividad artística ha continuado. Durante 2026 volvió a realizar distintas presentaciones. En junio estuvo en el Teatro Camilo Enríquez, donde se encuentra en calle Monático, donde se encuentra también la sede del Colegio de Periodistas. Y este mes se presentó en la Sala Máster de la Radio Universidad de Chile. Allí estuvo acompañado por su hijo Manuel Gatti. El concierto fue registrado en audio y video. La idea es convertir esa presentación en un nuevo trabajo audiovisual. Hoy, 26 de septiembre, Eduardo Gatti cumple 77 años. Más de 5 décadas después de sus primeras grabaciones, continúa cantando y mantiene en sus conciertos, claro, canciones de los Lops y también de su carrera solista. Seguimos escuchándolo con Naomi, Eduardo Gatti, en el día de su cumpleaños en esta noche.

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Y estamos también atentos a sus mensajes. Saludamos a Jaime el Desvelado, que está a esta hora en la sintonía disfrutando de la música de Eduardo Gatti. Gran autor y escritor de grandes canciones, otro de nuestros auditores, don Eduardo Gatti. Dice, mis respetos para él y su persona, que le hacía los coros en su tiempo. Ah, sí, me dice por acá que quien le hacía los coros en su tiempo, y se puede notar en la canción, en la reversión de los momentos, fue la gran Cecilia Echenique. ¿Ah? ¿Quién más estamos hasta ahora conectados con ustedes a través de nuestro WhatsApp? Más 5599-200-7888. Por acá tenemos ahí otro mensaje de Alejandro, que nos estaba recordando por ahí algún informe de carácter de tránsito. Ahí vemos congestión vehicular. Lo vamos a revisar también a través de nuestro WhatsApp. Bueno, vamos a cerrar este especial musical dedicado a Eduardo Gatti. Cumple 77 años hoy, 2026. Nació el 26 de septiembre del año 1949. Cerramos este especial con Zambayé. Eduardo Gatti, aquí en el Trasnoche de la Radio, en el día de su cumpleaños.

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2: Nos quedamos con la música de Heart, 4:42 minutos. Esto es Avon. 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
1: Bueno, toda una discusión ha generado la incorporación de Chile al llamado Escudo de las Américas. Esta propuesta de combate al crimen organizado transnacional que lidera el presidente estadounidense Donald Trump. Bueno, al respecto, el exministro de Relaciones Exteriores, Alberto Van Claveren, en conversación con el Expreso Bio Bio, cuestionó el ingreso de nuestro país a esta alianza, sosteniendo que es un paso adicional en una suerte de ingreso al patio trasero de Estados Unidos, según las palabras del ex canciller. Describió la situación como muy preocupante, ya que, según informó, Chile ha dado un paso muy complejo. Parte de las declaraciones que sostuvo entonces el ex canciller que estuvo representando esta cartera ministerial durante el gobierno del presidente Gabriel Boric respecto a la incorporación de Chile a esta alianza que lidera el presidente de Estados Unidos, Donald Trump, y que guarda mucha relación con el crimen organizado y que también ha tenido bastante polémica producto de la injerencia o los límites que hay respecto a la soberanía nacional. Escuchamos y vemos esta conversación a esta hora en el trasnoche de la radio.
2: Justamente con esta carta, ¿no? Esta postura que han manifestado los expresidentes Gabriel Boric y también Michelle Bachelet a propósito de esta adhesión, no debe escoger un bando, son de las cosas, ¿no?, que indicaron los expresidentes. Justamente ahí estamos con una ex autoridad con nosotros acá, le agradecemos al exministro de Relaciones Exteriores de Chile, Alberto Van Claveren, que están con nosotros. ¿Cómo está? Buenos días.
3: Buenos días. Muy buenos días, Loreto. Muy buenos días, Pablo.
2: Muchas gracias, ministro, por estar con nosotros. Bueno, primero, ¿qué le parece toda esta controversia? Ya lo han manifestado los expresidentes, la oposición en general, ¿no? Es contraria a esto. Usted también ha participado de las últimas reuniones con los ex cancilleres de nuestro país. Se ha dicho que en particular, en una de ellas, un ex canciller también, Mariano Fernández, ha dicho que de alguna manera se indicó de que Chile había recibido presiones desde Estados Unidos para adherir a este grupo. ¿Usted lo entendió así? ¿Chile recibió presiones?
3: Es muy probable, y en todo caso lo que importa acá es que una situación muy preocupante. En realidad Chile, el gobierno de Chile ha dado un paso que es muy complejo. Estamos ingresando a una asociación, una alianza, una coalición de países de las Américas presidida por Estados Unidos, y es una asociación que no es de iguales. Es una coalición que es presidida por la primera potencia del mundo y que obviamente tiene un carácter muy asimétrico. Entonces estamos ingresando a un grupo de países que depende cada vez más de la iniciativa y de las propuestas que haga Estados Unidos. Y eso es muy complejo y representa, yo diría, una ruptura en lo que ha sido la tradición de nuestra política exterior. Se ha hablado de patio trasero, yo creo que es un paso adicional en una suerte de ingreso a ese patio trasero, y obviamente eso nos genera complicaciones. Hay mucha incertidumbre respecto del alcance que tiene esta alianza, lo estamos viendo. Hay una versión, un comunicado de la Cancillería que pone el énfasis, al igual que lo hizo el presidente Kast, en la lucha contra el crimen organizado transnacional, que es un tema que obviamente es muy relevante, pero también nos enteramos por el Departamento de Estado de que hay otros pilares, ¿no? Y hay un pilar económico que está presente y que se refiere a temas que son muy sensibles para nosotros, como es los minerales críticos, como es el abastecimiento de las cadenas de suministro, como lo es también el control de inversiones, etcétera. Entonces, estamos avanzando por una pendiente que es muy compleja, ¿eh?, y que nos hace como país muy vulnerable, porque para Chile lo fundamental en su relación con las grandes potencias es mantener un equilibrio, ¿no? Siempre hemos tenido una relación positiva con Estados Unidos, queremos tener lo mismo con China, y no queremos entrar a una lógica de patio trasero, una lógica de nuevas iniciativas que además puede tener un componente militar. Lo puede tener porque, si uno lee la declaración del Departamento de Estado, hay una referencia directa al Tratado Interamericano de Asistencia Recíproca. No de aplicarlo, sino que una iniciativa para convocarlo.
4: Sí.
3: Y ahí ya estamos hablando de un tema mucho más complejo y que tiene que ver con un componente militar. Y por supuesto, el Comando Sur de los Estados Unidos está participando en esta iniciativa, no es ajeno a esta iniciativa.
4: Ex canciller, usted hace una radiografía desde una mirada, pero desde la posición del gobierno, tomando en cuenta que Estados Unidos no ha respetado el Tratado de Libre Comercio, la subida de los aranceles, ¿qué posición podía tomar el presidente Kast, tomando en cuenta que aquí la negociación, la diplomacia también es parte de quedar fuera? Le puede haber significado, estoy haciendo una hipótesis, tener aún represalias más desde el punto de vista económico, que es hoy día lo que tiene complicado precisamente en la relación con Estados Unidos.
3: Mire, pensemos en el caso de algunos otros países. México es un país que está mucho más expuesto hacia Estados Unidos. Tiene una relación muy compleja, muy estrecha, mucho mayor que la nuestra. Cerca del 80% del comercio exterior mexicano se realiza con Estados Unidos. Y sin embargo, México no está participando en esta iniciativa. Y eso es porque no es una iniciativa que no es coincidente con la política exterior mexicana. En el caso nuestro, por supuesto, son situaciones difíciles, hay que saber manejarlas. Y esto me recuerda a mí un caso que yo creo que es relevante recordarlo, que tiene que ver con la presión que se ejerció sobre Chile en la época de la invasión de Estados Unidos a Irak, cuando Estados Unidos, en plena negociación de nuestro Tratado de Libre Comercio con Estados Unidos, nos pidió que apoyáramos, porque estábamos en el Consejo de Seguridad, la propuesta de Estados Unidos de intervenir en Irak bajo el amparo del Consejo de Seguridad de las Naciones Unidas, algo que al final no resultó. El presidente Lagos se resistió. Era una situación muy vulnerable y además él tomó la decisión después de hacer una consulta muy extendida. Él convocó en La Moneda a los representantes de todos los partidos políticos chilenos con representación parlamentaria e incluyó a la oposición en esto.

0: En cambio ahora, digamos, imperceptiblemente nos estamos deslizando por esa pendiente de una, digamos, dependencia y de una sumisión cada vez mayor a Estados Unidos en una coalición cuyos alcances además no conocemos bien.
1: Claro, por eso yo le preguntaba en esta reunión, porque ha salido ya la prensa, ¿no? El ex canciller Mariano Fernández también ha dicho que se reconoció que es difícil restarse, ¿no? El actual canciller. ¿Usted en esa reunión sintió o dijo el actual canciller derechamente que estaba recibiendo presiones de Estados Unidos?
0: Mire, yo no me puedo referir al contenido de esa reunión. Nosotros tenemos una regla, los ex cancilleres, que se ha aplicado siempre en el sentido de no revelar los contenidos de esa reunión. Entonces, realmente no podría referirme a esa reunión.
1: Pero está comparando la situación con Irak. O sea, algo de eso hay, como decía. Porque, a ver, ¿sí? ¿Se puede comparar?
0: Se puede comparar perfectamente bien. Sí. Exactamente. Esa es la comparación que yo creo que es relevante en estos momentos.
2: Ex canciller, usted cuando habla de sumisión, estamos llegando a una sumisión preocupante. ¿A qué puntos específicos apunta?
0: Bueno, hay una serie de temas, porque hay que poner esta iniciativa en un contexto también más amplio, ¿no es cierto? Y ese contexto más amplio tiene que ver con los intereses y las necesidades de la defensa de Estados Unidos. Hubo hace poco una reunión de ministros de defensa, en la cual Chile participó a través del ministro Fernando Barros, y en la cual el secretario de Guerra de Estados Unidos, porque ustedes saben que el Ministerio de Defensa fue transformado en un Ministerio de Guerra en Estados Unidos, y él planteó una serie de propuestas que son bastante claras, es el aumento del gasto militar para los países del hemisferio occidental al 5%, algo que es completamente absurdo porque las hipótesis de conflicto en el caso de las Américas son la verdad muy tradicionales. No es una situación comparable a la que está viviendo la OTAN, en que sí se puede justificar un aumento del gasto militar frente a la agresión rusa. Y por otra parte, también planteó la necesidad de que los países dejaran el Tribunal Penal Internacional, renunciaran al Tribunal Penal Internacional. Afortunadamente, el gobierno de Chile señaló que no estaba, dispuesto a dejar el Tribunal Penal Internacional. Hay que celebrar esa respuesta y hay que esperar de que esa respuesta se mantenga y de que si hay presión por parte de Estados Unidos en ese sentido, se pueda resistir. Pero lo que pasa es que al ingresar a esta coalición, a esta alianza, la verdad es que nos exponemos más todavía a una presión que objetivamente existe y que también existe fuera de la alianza. Sí. Mi argumento es que dentro de la alianza es mucho más complejo manejar esa presión, sobre todo porque hay otros países. Entonces, por ejemplo, si el día de mañana hay una operación militar en aguas cercanas a Chile, algo que no es inimaginable, porque también hay tráfico de droga, y lo sabemos bien, sobre todo en la zona norte de nuestro país. Entonces, y si intervienen otros países, ¿qué vamos a hacer? ¿Cómo vamos a reaccionar? Podemos decir que no lo vamos a permitir, pero eso va a significar también una dificultad dentro de la alianza, mucho mayor de la que si nos hubiéramos permanecido fuera de la alianza o por lo menos hubiéramos mantenido el estatus de observadores. Sí.
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4: Escuchamos a esta hora Balance junto a Cal Costa, porque nació en un día como el 26 de septiembre de 1945. Cantante brasileña que suena hasta ahora aquí en la radio.

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0: 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En B2B, una nueva hora. 5 de la mañana.
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2: El gobierno calificó como un ataque la declaración conjunta emitida por los expresidentes Gabriel Boric y Michelle Bachelet a raíz de la decisión de adherir al escudo de las Américas. Los detalles con Bárbara Payán.
3: El gobierno salió a responder a las críticas de los expresidentes Gabriel Boric y Michelle Bachelet por la incorporación de Chile al Escudo de las Américas, una iniciativa de cooperación impulsada por Estados Unidos para enfrentar el crimen organizado. Ambos exmandatarios difundieron una declaración conjunta en la que, si bien reconocieron la importancia de la cooperación internacional, advirtieron que la participación en esta instancia podría comprometer la autonomía de la política exterior y de defensa chilena, prioridades definidas por una potencia extranjera. Por ello, pidieron al gobierno reconsiderar la permanencia de Chile en la iniciativa. El subsecretario del Interior, Máximo Pavés, criticó la forma en que Boric y Bachelet hicieron pública su preocupación y sostuvo que las relaciones entre expresidentes y el gobierno deben canalizarse por otras vías.
4: Si bien es cierto, respetamos las opiniones legítimas, no nos parece que los presidentes usen la política exterior de Chile para poder representar o atacar al gobierno en una materia que es muy importante para todos los chilenos.
3: Las dudas ahora llegarán al Senado. La Cámara Alta acordó citar para el próximo 7 de octubre al canciller, al ministro de Defensa y a su par de Seguridad, quienes deberán explicar las implicancias para Chile de formar parte de esta iniciativa.
2: En otras informaciones, el gobierno comprometió reforzar la presencia del Estado en Magallanes luego de que el ministro de Defensa, Fernando Barros, reconociera una deuda pendiente con la región. La información la tiene María Agramunto.
5: Como una muestra de soberanía, la Comisión de Zonas Extremas y la Antártica Chilena del Congreso sesionó en la región de Magallanes, donde el gobierno reconoció una deuda pendiente con la zona y comprometió reforzar la presencia del Estado. Esto se da luego de que el Ejecutivo confirmara que Defensa quedará fuera del recorte presupuestario del 3% aplicado a otras áreas.

0: y que el próximo año la inversión en capacidades estratégicas será mayor. El ministro de Defensa, Fernando Barros, reconoció retrasos en equipamiento y destacó la importancia estratégica de Magallanes y su proyección hacia la Antártica.
1: Partir por Magallanes porque hay una deuda, su equipamiento, su capacidad estratégica, la soberanía, la conectividad, la integración del territorio es parte esencial de la defensa y por lo tanto es una preocupación que me lleva un grito, la necesidad de una mayor presencia del Estado en Magallanes.
0: El plan contempla reemplazar los aviones F-5, incorporar aeronaves para vigilancia y patrullaje, fortaleciendo la infraestructura y presencia militar en la zona.
2: Y en noticias del mundo, Bolivia declaró prioridad la reorganización, disolución o liquidación de las empresas estatales bajo control del gobierno central que sean deficitarias, después de que el Ejecutivo identificara 15 compañías en quiebra técnica, con pérdidas acumuladas por unos 381 millones de dólares. La norma establece que la situación de cada empresa se determinará a partir de un diagnóstico elaborado por la Oficina Técnica para el Fortalecimiento de la Empresa Pública y aprobado por el Consejo Superior Estratégico de la Empresa Pública. Si la recomendación es su reorganización, el ministerio responsable deberá efectuar las gestiones correspondientes en un plazo de 15 días hábiles. El decreto no especifica cuántas ni cuáles son las empresas estatales que serán sometidas a una evaluación, aunque hace dos semanas el ministro de Economía y Finanzas Públicas, Cristian Morales, adelantó que son entre 8 y 10 instituciones. En abril, el gobierno informó de que 15 de las 67 empresas estatales se encontraban en quiebra técnica, con pérdidas acumuladas de unos 381 millones de dólares. El conjunto de empresas estatales fue creado principalmente durante los gobiernos de los izquierdistas Evo Morales y Luis Arce como parte de políticas orientales a fortalecer la producción nacional y sustituir importaciones. La autoridad también estableció que las 15 empresas estatales quebradas tienen un patrimonio negativo equivalente a 152 millones de dólares. El gobierno de Rodrigo Paz ha denunciado que las administraciones anteriores usaron recursos del Banco Central de Bolivia para financiar el funcionamiento de las empresas estatales deficitarias. Ya son las 5 de la mañana con 5 minutos. A esta hora Santiago presenta 12 grados de temperatura con cielo nublado, humedad del 84%. Revisamos también la ciudad de Concepción, que a esta hora registra 14 grados de temperatura con cielo cubierto en la ciudad y una humedad que alcanza al 88%. Por su parte, Viña del Mar y Valparaíso presentan a esta hora una temperatura de 13 grados con cielo despejado y una humedad que alcanza al 100%.
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1: 5:09 a.m.
2: En un día como hoy, 26 de septiembre de 1948, nació Olivia Newton-John, cantante estadounidense, perdón, australiana, quiero decir, sí, Olivia Newton-John, a quien la recordamos, por supuesto, 20 en su fecha de natalicio, 1948, hubiera cumplido 78 años de edad. La recordamos con Physical, aquí en la radio.

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1: Cinco de la mañana, 16 minutos.
2: Más de 200 viviendas afectadas en la región del Biobío y 8.000 aislados en Curarrehue, junto al colapso parcial de un puente en Lautaro, en la Araucanía, deja el paso de un nuevo sistema frontal.
3: Tenemos 357 personas que han sido afectadas por los sistemas frontales.
4: Desviar el transporte de carga desde la ciudad de Curacautín a Victoria para tomar la ruta 5 Sur.
2: Tres personas permanecen hospitalizadas en Quintero tras un nuevo episodio atribuible a intoxicación en establecimientos educacionales.
5: Se generó en la estación de monitoreo de calidad del aire de Quintero Centro, de la red SINC que administra el Ministerio de Medio Ambiente, una de las mayores concentraciones del año en hidrocarburos no metánicos.
2: El gobierno encendió la alerta por la posibilidad de un bloqueo de las exportaciones de diésel de Estados Unidos y programa reuniones entre Hacienda, Energía y Cancillería. El gremio de los transportistas volvió a emplazar al ministro Jorge Quirós para que les dé soluciones por el alza de precios.
6: Algunas tienen un mayor impacto, otras menor impacto. Están viendo que

0: lo que pasa con la venta de Japón, la venta de China, otros mercados.
1: Significaría ya no poder prestar servicio y significaría el colapso ya total.
2: La moneda acusó a los expresidentes Michelle Bachelet y Gabriel Boric de usar la política exterior para, comillas, atacar al gobierno de José Antonio Kast.
3: No nos parece que los presidentes usen la política exterior para poder representar o atacar al gobierno.
4: Fake news, porque no tienen información suficiente que les permita concluir lo que afirman.
5: Tienen una preocupación.
2: El oficialismo descartó que exista un desorden del gobierno en el Congreso Nacional y apuntan a avanzar en la agenda legislativa.
6: Hemos tenido algunos traspiés legislativos. ¿Hay aspectos que mejorar? Evidentemente que sí.
7: No creo que afecten porque el proyecto migratorio es una necesidad.
8: El desorden del gobierno y las empresas es evidente. Poco diálogo, mala coordinación.
2: Republicanos y la UDI arremetieron contra la presidenta del Senado, Paulina Núñez, por pedir una cirugía mayor al gobierno y la acusaron de intentar debilitar al oficialismo.
9: Es impresentable que la presidenta del Senado esté pauteando a través de los medios.
10: Si uno realmente quiere que las cosas anden mejor, tiene que buscar los caminos apropiados.
11: Se necesita cambio de gabinete y ya es evidente.
2: El ministro de Hacienda, Jorge Quirós, anticipó un presupuesto 2027 con un aumento acotado del gasto público y descartó la aplicación de nuevos recortes.
12: Un presupuesto de expansión de gasto, pero una expansión mesurada, eso es, no un presupuesto de recorte, es un presupuesto de expansión mesurada del gasto.
2: El Servicio Electoral, el CERVEL, alertó un recorte presupuestario sin precedentes, advirtiendo posibles efectos en la democracia.
13: Es un hecho inédito. Nunca habíamos tenido un cuestionamiento del presupuesto y lo hemos hecho ver de esta forma al Poder Ejecutivo.
14: El presupuesto que proponga el gobierno no puede poner en riesgo el funcionamiento del Servicio Electoral.
2: El ministro de Defensa, Fernando Barros, reconoció una deuda con la región de Magallanes y se comprometió a reforzar la presencia del Estado en la zona.
15: Partir por Magallanes porque hay una deuda, su equipamiento, su capacidad estratégica, la soberanía, la conectividad, la integración del territorio es parte esencial de la defensa. Y por lo tanto es una preocupación, y me llevo un grito, la necesidad de una mayor presencia del Estado en Magallanes.
2: Luis Hermosilla reveló gestiones que habría realizado el abogado Samuel Donoso en favor de su media hermana, Silvana Donoso, para evitar ser destituida del Poder Judicial en 2020.
16: Conducen a sostener que se verifican indicios del delito de soborno. Samuel Donoso gestiona el acceso de Antonio Ulloa al cargo de ministro de la Corte de Apelaciones de Santiago y Ulloa realiza actos en favor de intereses personales de Samuel Donoso y de su hermana.
2: La justicia condenó al exalcalde de Puerto Natales, Fernando Paredes, a 5 años y un día de presidio efectivo y a una multa de 30 millones de pesos como autor del delito de cohecho.
17: Inhabilitación para ejercer cargos públicos y profesiones titulares, a una multa de 30 millones de pesos y también la prohibición de ejercer empleos en órganos del Estado o en empresas que contraten con el Estado.
2: El gobierno y carabineros impulsaron un plan para enfrentar el ausentismo luego de que un estudio revelara que cerca del 60% de los funcionarios de la institución presenta al menos una licencia médica al año.
18: En este origen multifactorial va a ser una luz de esperanza el proyecto de ley que ya despachó el Senado de fortalecimiento, mejoras salariales e incentivos.
2: Un grupo armado atacó una faena forestal y quemó un vehículo en la comuna de Collipulli. Se trata del atentado número 17 de este año en la región de la Araucanía.
19: Personal que presta servicios de seguridad dicha faena forestal fue instructado por personas desconocidas, quienes procedieron a intimidarlo con armas de fuego para posteriormente incendiar el vehículo del cual se transportaba.
2: Un 56,6% de los locales comerciales fue víctima de algún delito durante el primer semestre de este año, lo que representa una baja en comparación al 61,2% registrado en 2025.
20: En materia de gasto en medidas de seguridad, cerca de 400 mil pesos y algo más incluso en muchos comercios pueden traducirse en un sueldo.
21: Más de 10, 15 veces hemos sido asaltados.
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0: minutos.
1: Comenzamos nuestro recorrido de norte a sur, pero antes, ¿ya revisaste hoy Página7.cl? 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Ahora nos vamos al recorrido Arica, donde comenzamos este recorrido de norte a sur. 15 y 22 son las extremas para hoy, sábado 26 de septiembre, con cielo nublado, variando despejado en la mañana, y en la tarde despejado con viento entre 25 y 40 kilómetros por hora. A esta hora, 20 grados para la ciudad de Arica. Iquique, 16 grados la mínima y 22 grados la máxima, con cielo despejado en la mañana, y en la tarde despejado, variando a nublado, lo que se recuerda hasta ahora en la ciudad de Iquique. Antofagasta, por su parte, cielo nublado, variando a nubosidad parcial en la mañana, y en la tarde nubosidad parcial con extremas de 17 y 20 grados centígrados. A esta hora 18 grados para la ciudad de Antofagasta. Copiapó, capital de la región de Atacama, cielo cubierto y neblina, variando a despejado por la mañana, y en la tarde nubosidad parcial con extremas de 13 y 26 grados centígrados. En La Serena y Coquimbo habrá nubosidad parcial por la mañana, y en la tarde cielo despejado con extremas de 10 y 18 grados, eso en el conurbano de La Serena y Coquimbo. 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Y seguimos con la revisión del tiempo, esta vez para Valparaíso y Viña del Mar, que tendrán nubosidad parcial todo el día con extremas de 11 y 18 grados. Eso es para Valparaíso y Viña del Mar, mientras que Rancagua tendrá 10 y 19 las extremas con cielo nublado durante todo el día. 10 y 19 de temperatura extremas en la ciudad de Rancagua. Ahora vamos hacia Talca, que tendrá 11 grados de temperatura mínima y 20 grados de máxima probable para la capital del Maule. Habrá cielo nublado durante toda la jornada. Y de Talca nos vamos a dar el salto hacia Chillán, que tendrá 9 grados de mínima y 19 grados de máxima, con cielo nublado durante todo el día. 9 y 19 las extremas para la ciudad de Chillán. Vamos a Concepción, sí, vamos a Concepción, que tendrá 11 grados la mínima y 18 grados la máxima, con cielo cubierto en la mañana, y en la tarde cielo nublado con extremas de 11 y 18 grados. A esta hora 14 grados para el Gran Concepción. De Concepción nos vamos ahora a Temuco. 8 y 19 grados extremas, cielo nublado en la mañana, y en la tarde nublado, chubascos y probable tormenta eléctrica. 8 y 19 las extremas, esto es para la ciudad de Temuco. De Temuco nos vamos a la ciudad de Valdivia, que para esta jornada habrá lluvia, cielo cubierto y lluvia débil durante toda la jornada, con extremas de 11 y 14 grados centígrados. Puerto Montt, 9 grados la mínima y 13 grados la máxima, con cielo cubierto y lluvia débil, y en la tarde nublado, chubascos y probable tormenta eléctrica. 9 y 13 las extremas para la ciudad de Puerto Montt. 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Continuamos con nuestro recorrido ahora en la ciudad de Coyhaique, que tendrá 2 grados bajo cero de mínima y 8 grados de máxima, cielo nublado y helada matinal. Para pasar a la tarde, cielo nublado y chubascos débiles. 2 grados bajo cero y 8 sobre cero son las extremas para Coyhaique, mientras que Punta Arenas presentará 1 grado de mínima y 7 grados de máxima, nubosidad parcial y escarcha por la mañana, y en la tarde 7.

0: y en la tarde nubosidad parcial para Isla de Pascua. En el archipiélago Juan Fernández les contamos que habrá 15 grados de temperatura mínima y 17 de máxima, con cielo nublado por la mañana y en la tarde nublado y chubascos aislados. Y vamos a ir a terminar nuestro recorrido en regiones. ¿Cómo estará la región metropolitana en cuanto al estado del tiempo? Para hoy, preste mucha atención, habrá para esta ocasión nubosidad parcial durante todo el día y con extremas probables de 11 y 21 grados. ¿Eh? Va a estar con nubosidad parcial el cielo y esto también va a afectar otros puntos de la región metropolitana. 22 para Colina y Santiago Norte, 20 grados para Santiago Oriente, 19 para San José de Maipo, 21 grados para Santiago Centro y Santiago Sur, también 21 grados para Melipilla, 21 grados, claro, para Santiago Poniente y 21 grados para Curacaví.
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0: 5 de la mañana, 39 minutos. 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
2: Good evening. The television and radio stations of the United States and their affiliated stations are proud to provide facilities for a discussion of issues in the current political campaign by the two major candidates for the presidency. The candidates need no introduction. The Republican candidate, Vice President Richard M. Nixon, and the Democratic candidate, Senator John F. Kennedy.
3: Estamos escuchando el audio de un registro histórico, un registro del 26 de septiembre del año 1960. Ese día tuvo lugar el primer debate político televisado de la historia. Fue en Estados Unidos y enfrentó a los candidatos presidenciales Richard Nixon y John Fitzgerald Kennedy. Ese debate fue visto por cerca de 60 millones de televidentes y tuvo un impacto enorme, tanto que para muchos fue un elemento clave en el triunfo de Kennedy. Y según algunos, la política, el hacer política cambió para siempre ese 26 de septiembre de 1960. El histórico debate se celebró en los estudios de la CBS en Chicago y la novedad hizo que tuviese esa audiencia televisiva impresionante. El debate incluyó turnos de presentación, preguntas de un panel de periodistas y declaraciones finales. Duró una hora en la que los candidatos se centraron en la política doméstica. Pero no fue eso quizás lo más importante, por lo que perduraría con el paso de los años. Fue la primera vez que los candidatos a la presidencia del país más poderoso del mundo adaptaban el lenguaje y los códigos de la televisión. Y fue ahí donde probablemente el joven Kennedy le ganó la batalla a Nixon, que no solo subestimó a su contrincante, sino que también no se acomodó a los parámetros televisivos. Kennedy dominaba mucho más ese terreno. Se puede decir incluso que Nixon lo despreciaba y no perdió mucho tiempo en prepararse, confiado como estaba en sus posibilidades. El traje gris de Nixon, que en una televisión en blanco y negro le hacía pasar desapercibido, y su negativa a que le maquillaran, le jugaron en contra en el subconsciente de los televidentes. Nixon además estaba agotado. Había sufrido un estado febril el día anterior. Había estado recientemente hospitalizado por una operación a la rodilla, lo que le hacía sudar al andar y le daba un aspecto más cansado. Fue fatal para su imagen televisiva. En sus memorias, Nixon incluso recordó que recibió decenas de llamados. Después que el programa concluyó, llamó incluso mi madre, queriendo saber si me ocurría algo malo. Así de mal se veía en la pantalla. El propio Nixon, después de ese debate, en el que fue consciente de que había perdido las elecciones, dijo: confíen plenamente en vuestro productor de televisivo. Dejadle que os ponga maquillaje incluso si lo odiáis, que os diga cómo sentaros, cuáles son vuestros mejores ángulos o qué hacer con vuestro cabello. A mí me desanima, detesto hacerlo, pero habiendo sido derrotado una vez por no hacerlo, nunca volví a cometer el mismo error. Por el contrario, el atractivo Kennedy, de 43 años, hizo gala del seductor aspecto con el que causaba estrago entre las damas del país. Kennedy sabía que debía permanecer fresco para esa noche, y por eso durmió una siesta reparadora horas antes de pararse en el set de CBS. Incluso tomó un poco de sol en la terraza del Hotel Chicago, donde se preparó para lucir un envidiable bronceado. También Kennedy se preocupó por vestir un traje oscuro que destacara la imagen, y sus intervenciones además las preparó a conciencia, repasando con su equipo de confianza las posibles respuestas que tenía escritas en grandes tarjetones azules. Un dato curioso que demuestra el poder de la imagen en la política ya hace año 1960 es que la gente que siguió el debate por la radio concluyó que Nixon había estado mejor que Kennedy, pero la televisión, donde la imagen manda, fue todo lo contrario. Ese sería el primero de una serie de cuatro debates. Sin embargo,

0: Este primer enfrentamiento sería determinante para el resto de las rondas de discusión. El 8 de noviembre, John Kennedy se imponía sobre Richard Nixon en las elecciones generales por tan solo 100.000 votos, uno de los márgenes más estrechos de los comicios de los Estados Unidos, ventaja que muchos analistas achacaron a ese primer debate político presidencial en televisión emitido el 26 de septiembre de 1960.
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0: Faltan 13 minutos para las 6 de la mañana.
2: Bueno, nos siguen pegando abajo. Esto es Charlie García, quien esta mañana de día sábado en el trasnoche de la radio.

0: Faltan 10 minutos para las 6 de la mañana. 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

0: chilena enfrentará este sábado, hoy sábado, a Canadá desde las 20 horas en el BMO Field de Toronto, en el primero de los tres amistosos que disputará durante esta fecha FIFA. El equipo dirigido por Nicolás Córdoba se medirá ante una selección canadiense que viene de participar en el Mundial 2026, donde alcanzó los octavos de final. En la previa, el técnico de La Roja se refirió a los objetivos del equipo para esta gira.
1: Acá lo más importante es que a estos jugadores, que me imagino que estaremos todos de acuerdo que va a ser la base de las próximas clasificatorias, no los pille con cero partido internacional, que los pille con un cúmulo de partidos que le permita, cuando le toque jugar partidos de alto nivel, con jugadores que vienen de jugar en Premier, de jugar en la Liga, de jugar en el Calcio, tengan la posibilidad realmente de competir, y creo que para eso son estos partidos.
0: Fútbol chileno, Colo Colo avanzó los cuartos de final de la Copa Chile tras derrotar ayer por 1-0 a Audax Italiano en el Estadio Monumental. El cacique se impuso con un gol del juvenil Gedeón Díaz y ahora espera por el ganador de la llave entre Ñublense y Puerto Montt. Ambos equipos se enfrentarán hoy desde las 17:30 horas en el estadio Nelson Oyarzún, con ventaja para los de Puerto Montt, que se impusieron por 2-0 en el encuentro de ida. Tras la clasificación de Colo Colo, Arturo Vidal destacó el actuar del equipo.
2: De verdad que estoy muy contento con el equipo. Nos faltan muchos jugadores, pero los jugadores que les tocó entrar de titular, cuando entraron lo hicieron muy bien. Eso habla muy bien del trabajo que se ha hecho. Así que eso me tiene muy contento. También los jóvenes siguen aprovechando la oportunidad. Así que estamos muy contentos. Esperamos seguir así y tratar de lograr los dos objetivos que tenemos.
0: Universidad Católica recibirá esta noche a Unión La Calera desde las 20 horas por la vuelta de los octavos de final de la Copa Chile. El duelo se disputará con la serie igualada 1-1 luego del empate registrado en el partido de ida. En la previa, el delantero de la UC, Justo Gianni, habló sobre la serie ante los cementeros.
3: Creo que la llave está abierta, que definimos de local, que nosotros nos sentimos bien en esta cancha, con nuestra gente. Quizás no se está viendo el mejor funcionamiento, que los partidos capaz como al principio, que capaz había otra fluidez. Pero yo creo que también a veces lo importante es ganar, como lo veníamos haciendo.
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0: Atención a los siguientes trabajos viales en la ruta 5 Sur entre Buin y Río Claro. Hay intervención de pista en el kilómetro 146,48 en dirección a

0: hacia el norte y en el kilómetro 172,8 en dirección hacia el sur. Por su parte, el acceso sur a Santiago entre Enlace de Espucio y Paso Superior en Costura es tránsito completamente expedito y sin novedad y con cielo nublado a esta hora.
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2: Nos vamos, gracias por acompañarnos. Estuvieron con ustedes William Rebolledo, los mandos técnicos, y este servidor Nicolás Tañero, que se despide y les agradece como siempre la sintonía. Que estén muy bien, sigan en compañía de la radio y que pasen un feliz sábado. Chao, hasta la próxima.

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1: La brigada de homicidios de la PDI y la Fiscalía investigan el homicidio de un hombre luego de recibir múltiples disparos cuando estaba dentro de un galpón abandonado en la comuna de Independencia. Más de 200 viviendas afectadas en la región del Biobío y 8.000 aislados en Curarrehue, junto al colapso parcial de un puente en Lautaro, en la Araucanía, deja el paso de un nuevo sistema frontal.
2: Tenemos 357 personas que han sido afectadas por los sistemas frontales.
3: Desviar transporte de carga desde la ciudad de Curacautín a Victoria para tomar la ruta 5 Sur.
1: Tres personas permanecen hospitalizadas en Quintero tras un nuevo episodio atribuible a intoxicación en establecimientos educacionales.
4: Se generó en la estación de monitoreo de calidad del aire de Quintero Centro, de la red SINC que administra el Ministerio de Medio Ambiente, una de las mayores concentraciones del año en hidrocarburos no metánicos.
1: El gobierno encendió la alerta por la posibilidad de un bloqueo de las exportaciones de diésel de Estados Unidos y programa reuniones entre Hacienda, Energía y Cancillería. El gremio de los transportistas volvió a emplazar al ministro Jorge Quirós para que les dé soluciones por el alza de precios.
5: Algunas tienen un mayor impacto, otras menor impacto. Están viendo qué es lo que pasa con la venta de Japón, la venta de China, otros mercados.
6: Significaría ya no poder prestar servicio y significaría el colapso ya total.
1: La Moneda acusó a los expresidentes Michelle Bachelet y Gabriel Boric de usar la política exterior para atacar al gobierno de José Antonio Kast.
7: No nos parece que los presidentes usen la política exterior para poder representar o atacar al gobierno.
8: Fake news, porque no tienen información suficiente que les permita concluir lo que afirman.
9: Tienen una preocupación.
1: El oficialismo descartó que exista un desorden del gobierno en el Congreso Nacional y apuntan a avanzar en la agenda legislativa.
10: Hemos tenido algunos traspiés legislativos. ¿Hay aspectos que mejorar? Evidentemente que sí.
11: No creo que afecten porque el proyecto migratorio es una necesidad.
12: El desorden del gobierno y las empresas es evidente. Poco diálogo, mala coordinación.
1: Republicanos y la UDI arremetieron contra la presidenta del Senado, Paulina Núñez, por pedir una cirugía mayor al gobierno y la acusaron de intentar debilitar al oficialismo.
13: Es impresentable que la presidenta del Senado esté pauteando a través de los medios.
14: Si uno realmente quiere que las cosas anden mejor, tiene que buscar los caminos apropiados.
15: Se necesita cambio de gabinete y ya es evidente.
1: El ministro de Hacienda, Jorge Quirós, anticipó un presupuesto 2027 con un aumento acotado del gasto público y descartó la aplicación de nuevos recortes.
16: Un presupuesto de expansión de gasto, pero una expansión mesurada, eso es, no un presupuesto de recorte, es un presupuesto de expansión mesurada del gasto.
1: El CERVEL alertó un recorte presupuestario sin precedentes, advirtiendo posibles efectos en la democracia.
17: Es un hecho inédito. Nunca habíamos tenido un cuestionamiento del presupuesto y lo hemos hecho ver de esta forma al Poder Ejecutivo.
18: El presupuesto que proponga el gobierno no puede poner en riesgo el funcionamiento del servicio electoral.
1: El ministro de Defensa, Fernando Barros, reconoció una deuda con la región de Magallanes y se comprometió a reforzar la presencia del Estado en la zona.
19: Partir por Magallanes porque hay una deuda, su equipamiento, su capacidad estratégica, la soberanía, la conectividad, la integración del territorio es parte esencial de la defensa y por lo tanto es una preocupación, que me lleva un grito, la necesidad de una mayor presencia del Estado en Magallanes.
1: Luis Hermosilla reveló gestiones que habría realizado el abogado Samuel Donoso en favor de su media hermana Silvana Donoso para evitar ser destituida por el Poder Judicial el año 2020.
20: Conducen a sostener que se verifican indicios del delito de soborno. Samuel Donoso gestiona el acceso de Antonio Ulloa al cargo de ministro de la Corte de Apelaciones de Santiago y Ulloa realiza actos en favor de intereses personales de

0: vehículo en la comuna de Coyipulli. Se trata del atentado número 17 de este año en la región de la Araucanía.
1: Personal que presta servicios de seguridad, dicha faena forestal, fue interceptado por personas desconocidas, quienes procedieron a intimidarlo con armas de fuego para posteriormente incendiar el vehículo en el cual se transportaba.
0: En el plano internacional, el presidente de Brasil, Luis Inácio Lula da Silva, prohibió las apuestas deportivas y los casinos en línea a 9 días de las elecciones. El chavismo y un sector de la oposición venezolana acordaron ampliar el desbloqueo de portales web y revisar instrumentos legales sobre la libertad de expresión. El secretario general de la ONU, Antonio Guterres, pidió al presidente iraní respetar la libertad de navegación en el estrecho de Hormuz. En el deporte, con un gol del juvenil Gedeón Díaz, Colo Colo superó al Audax Italiano en el Estadio Nacional y clasificó a los cuartos de final de la Copa Chile.
2: Los jóvenes, los que tuvieron la posibilidad, lo supieron aprovechar. Gedeón es un chico que no tuvo un pasado lindo y se merece esta oportunidad de felicitarlo.
0: Y la selección chilena adulta disputa desde las 20 horas el primer amistoso de su gira por Norteamérica, enfrentando a Canadá en Toronto.
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4: Seis de la mañana, 36 minutos.
0: Hola, muy buenos días, muchísimas gracias por informarse con la radio. Vamos a comenzar de inmediato a revisar en detalle las informaciones de este radiograma matinal junto a Gabriel Garrido, los controles. Y comenzamos contándoles que la Brigada de Homicidios de la PDI y el equipo ECO del Ministerio Público investigan el homicidio de un hombre que murió luego de recibir múltiples disparos cuando estaba dentro de un galpón abandonado en la comuna de Independencia, en la región metropolitana. Los peritos policiales encontraron más de 26 evidencias balísticas en el sector. Y en otro hecho, la PDI investiga la muerte de un hombre que fue baleado por desconocidos que le hicieron una encerrona para robarle su auto en la comuna de Recoleta. Cristian Borkowski desde la región metropolitana con la información, con los detalles. Cristian, buenos días.
5: Muy buenos días, gusto de saludarlos. Sí, estas informaciones policiales de las últimas horas tienen que ver con lo primero que tú señalabas y que nos lleva a la comuna de Independencia en primera instancia, donde la Policía de Investigaciones, la Brigada de Homicidios específicamente, y el equipo contra crimen organizado y homicidios están trabajando para poder aclarar la muerte de un hombre que fue literalmente acribillado a disparos por desconocidos que iban a bordo de un vehículo de color gris. Al menos eso es lo que muestra una cámara de televigilancia que estaba puesta en el lugar, que fue monitoreada por los peritos policiales y en la cual se ve que estos desconocidos no bajan del automóvil, ven a la persona que estaba en la cercanía de un galpón abandonado, ahí en la calle La Cruz, en la comuna de Independencia, y terminan disparándole en múltiples oportunidades, causándole la muerte en el mismo lugar. De hecho, los peritos policiales encontraron también mucha evidencia balística, se habla de una casi treintena de vainas que justamente fueron encontradas ahí en el lugar. De todo esto estuvimos hablando con la fiscal Patricia Fuentes, ella es la titular del equipo contra crimen organizado y homicidios, que habló con nosotros y nos entregó la siguiente información.
6: Una persona falleció producto de impactos balísticos que habrían sido efectuados desde un vehículo en movimiento. Hasta el momento, NN, un varón de 30 años aproximadamente. Múltiples disparos, quedó evidencia balística en el lugar.
5: Respecto a las imágenes que fueron captadas por esta cámara de vigilancia, que son claves para poder entender la dinámica de lo que ocurrió, también habló la PDI. Ustedes van a escuchar al comisario Marcelo Navarro, que es el oficial de la Brigada de Homicidios que está trabajando en este caso.
7: Hay una cámara que se logró captar en la cual se ve la dinámica que habrían llegado sujetos desconocidos arriba de un vehículo de color gris, los cuales efectúan disparos en contra de la víctima para luego huir en dirección al poniente. Alrededor de 26 evidencias balísticas. Del peritaje ahí se va a poder establecer cuántas armas fueron las que participaron en el hecho.
5: Claro, porque podrían ser más de una, y eso justamente es lo que tiene que determinar el peritaje balístico para

0: saber si justamente la evidencia balística corresponde a un modelo de arma o a varias más, porque son muchas las evidencias que se encontraron ahí en este galpón abandonado de la calle La Cruz en la comuna de Independencia, donde hay que señalar, hay personas que lo ocupan porque este lugar está casi en calidad de abandono y muchas personas en situación de calle llegan a pernoctar a este lugar donde también se sabe hay delitos, hay incivilidad y también temas relacionados con el tráfico de estupefacientes. En otro caso, que también ocurre en la comuna vecina de Recoleta, la brigada de homicidios de ahí de Independencia se trasladó también hasta ese sector de Avenida Santa María con el puente Loreto, casi los límites de las comunas de Santiago con Recoleta, porque en horas de anoche un hombre fue baleado cuando desconocidos, según dicen testigos, descendieron de un vehículo de color rojo y para robarle su vehículo le realizaron varios disparos. Dos concretamente impactaron en el abdomen de este hombre, que quedó gravemente herido. Los ladrones huyeron en el vehículo en el que le hicieron la encerrona y en el que finalmente terminaron huyendo. El hombre herido fue atendido por personal del SAMU Metropolitano y en una ambulancia trasladado hasta la posta central, hasta la ex posta central, donde lamentablemente se ha corroborado hace algunos instantes atrás que esta víctima falleció producto de los disparos que lo impactaron en el tórax. Toda esta situación también fue comentada por la PDI, también vamos a escuchar al comisario Marcelo Navarro, que es el oficial que está de turno en esta unidad especializada de la Policía Civil.
1: Una persona habría sido trasladada en ambulancia hasta la posta central, lugar donde posteriormente falleció producto de un impacto balístico. Respecto a la dinámica, en este momento el personal está levantando cámaras en el lugar, se encuentra evidencia balística en el lugar, así como también evidencia biológica.
0: Y además de las cámaras de vigilancia, de las muestras biológicas y de la evidencia balística, se están tratando de levantar el empadronamiento de testigos, vecinos de ahí del sector. Estamos hablando de la entrada prácticamente al barrio de Bellavista, un lugar que es conocido sobre todo los fines de semana por la gran cantidad de gente que lo visita. Por lo tanto, se está tratando de ver si hay personas que puedan entregar antecedentes, vecinos del sector, comerciantes del sector, para poder aclarar las circunstancias en las que, como decíamos, se ha confirmado hace algunos instantes el fallecimiento entonces de este automovilista al que le habrían desarrollado entonces este robo con intimidación del tipo encerrona en el sector de Santa María con el puente Loreto en la comuna de Recoleta. 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
2: Seis de la mañana, 42 minutos.
3: Personal especializado de carabineros investiga las causas tras un accidente laboral donde un hombre de 69 años murió decapitado mientras realizaba trabajos de altura en la comuna de Peñaflor. Dentro de las diligencias investigativas se busca determinar si la víctima contaba o no con todas las medidas de seguridad. Jaime Sepúlveda con la información.
4: Un adulto mayor murió tras un grave accidente laboral registrado en la zona surponiente de la región metropolitana. De acuerdo a los primeros antecedentes y durante la tarde de ayer, la víctima de 69 años se encontraba desarrollando labores de anclaje en estructuras de altura al interior de la empresa Harina Cisnes Cunaco, emplazada en el sector de Bayoco. Por causas que se investigan, el arnés de seguridad que presentaba este hombre quedó atrapado con el motor del molino, por lo que no pudo escapar. Así lo señaló el capitán José Pavés.
5: La víctima sufrió el atrapamiento de su arnés de seguridad en un motor de acción del molino. Este hecho generó en la víctima diversas lesiones, provocaron su fallecimiento en el lugar.
4: Rápidamente otras personas alertaron a los equipos de emergencia, quienes se trasladaron de manera inmediata al lugar, pero las lesiones gravísimas eran incompatibles con la vida. Así lo confirmó también el tercer comandante del cuerpo de bomberos Peñaflor, Cristian Ruiz.
6: Al momento llega el personal de bomberos, personal de salud, la ambulancia, quienes constatan que las lesiones no permitían hacer mucho en el lugar. Lamentablemente una persona fallece.
4: Por orden de la Fiscalía Metropolitana Occidente se instruyó el trabajo especializado del laboratorio de criminalística y el departamento OS9 de Carabineros para así determinar si la víctima mantenía o no las medidas de seguridad para labores en altura y además conocer la causa que desencadenó en su muerte.
2: 6 de la mañana, 44 minutos.
3: Un 56,6% de los locales comerciales fue víctima de algún delito durante el primer semestre del año, lo que representa una baja en comparación con el 61,2% registrado el año 2025, según la encuesta de victimización de la Cámara Nacional de Comercio. Pese a esto, comerciantes señalaron a la radio que persiste la percepción de inseguridad y que los robos forman parte

0: de las situaciones que enfrentan diariamente. Javier Pardo con el informe.
1: Una caída de cerca de un 5% en la victimización del comercio se registró durante el primer semestre de 2026, lo que se traduce en un 56,6% de locales comerciales que fueron víctimas de algún tipo de delito, según el sondeo de la Cámara Nacional de Comercio, que consideró un total de 1.210 establecimientos a lo largo del país. Entre los delitos que se registran con mayor frecuencia se encuentran el hurto hormiga con un 22,6%, los paños materiales al local con un 20,3% y el hurto con un 19,2%. Luego aparecen los delitos económicos con un 12%, el robo de accesorios de vehículos comerciales con un 10,6% y tanto el saqueo como el robo con fuerza con un 8,3%. Sin embargo, uno de los datos que preocupa al sector tiene relación con las denuncias. Del total de establecimientos que fueron víctimas, un 58,4% no denunció los hechos, mientras que entre quienes sí lo hicieron, un 70,8% aseguró no haber obtenido los resultados que esperaba. Sobre esto se refirió el ministro de Seguridad, Martín Arrau, quien hizo un llamado a los comerciantes a denunciar estos hechos, asegurando que la confianza en este proceso ha ido aumentando.
2: También tenemos un canal de denuncia completamente anónimo, que es el 4242. Muchos de los operativos que se resuelven semana a semana vienen de denuncias hechas en ese canal de denuncia. Estamos avanzando, las cifras también son positivas en la confianza.
1: Distintos comerciantes y locatarios de locales comerciales y joyerías del centro de Santiago señalaron a la radio que los robos son recurrentes, cuestionando la respuesta que reciben tras realizar las denuncias y asegurando que han debido aumentar el gasto en seguridad.
3: Más de 10, 15 veces hemos sido asaltados. Cuando se denuncia, viene toda la policía, pero no queda nada.
4: Es más, siempre tengo que tener acá, por ejemplo, un hombre que vean que no estoy sola, porque me daría miedo estar solita aquí, pues se meten enseguida.
5: Tenemos botón de pánico, también tenemos alarmas, sensores.
1: El presidente de la Cámara Nacional de Comercio, José Pacomio, sostuvo que el gasto en seguridad se ha convertido en un impuesto encubierto para el comercio y planteó la necesidad de abordar el comercio ambulante para reducir los delitos en las cercanías de los locales.
6: Cerca de 400.000 pesos y algo más incluso en muchos comercios pueden traducirse en un sueldo adicional y considerando, insisto, atravesamos un escenario laboral bastante complejo.
1: De cara a los próximos 6 meses, un 53,6% de los encuestados espera que la delincuencia disminuya.
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8: Faltan 13 minutos para las 7 de la mañana.
0: Como decíamos en titulares, un grupo armado atacó un predio forestal tras apuntar sus armas contra guardias de seguridad y amenazarlos. Quemaron una camioneta. El ataque ocurrió en una de las provincias bajo estado de emergencia, en la macrozona sur. Desde Radio Biobío de Temuco informa Rodrigo Aguilera.
9: El ataque armado e incendiario ocurrió a plena luz del día en la zona rural de Coyipulli, una comuna que cuenta con vigilancia policial y militar reforzada por el estado de excepción constitucional de emergencia. El grupo de encapuchados que perpetró el atentado interceptó al interior del fundo Santa Luisa a guardias de seguridad que se movilizaban en una camioneta. El teniente coronel Raúl Quintanilla, de la prefectura de Carabineros Malleco, precisó que el ataque ocurrió en el kilómetro 44 de la ruta R49 camino a Curaco.
10: Personal que presta servicio de seguridad Villa Faena Forestal fue interceptado por personas desconocidas, quienes procedieron a intimidarlo con armas de fuego para posteriormente sustraer especies que portaban, como si mismo incendiar el vehículo del cual se transportaban.
9: En el ataque no hubo heridos. El gobierno, a través del Seremi de Seguridad Luis Calderón, condenó la acción violenta y esperan que el trabajo policial permita detener a los autores.
11: Y que quienes resulten responsables respondan ante la justicia. Y esperamos que las primeras diligencias permitan avanzar prontamente en la investigación. No se registraron personas lesionadas.
9: Quienes quemaron la camioneta forestal no gritaron consignas ni tampoco dejaron panfletos o un lienzo reivindicativo. De acuerdo con la estadística de los hechos de violencia que elabora la multigremial de la Araucanía, con este ataque aumentó a 17 el total de atentados registrados este año en la Araucanía. La investigación del caso quedó a cargo del OS-9 de Carabineros. 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
8: Faltan 11 minutos para las 7 de la mañana.
0: Un eventual traslado a Punta Arenas de Ronald Quiñones, imputado por su presunta participación en un caso de sicariato en Concepción, puso sobre la mesa nuevamente los cuestionamientos del gobierno al Poder Judicial, esta vez por las condiciones de seguridad del recinto penitenciario de Magallanes. Y es que el propio Quiñones habría solicitado ser llevado hasta la cárcel de Magallanes.

0: desespero en calidad de víctima dentro de otra investigación por crimen organizado. Un antecedente que, según comentan fuentes de la radio, no habría manejado el ministro de Seguridad Martín Arrau al momento de plantear sus reparos al traslado. Arrau explicó que sus cuestionamientos se basan en los antecedentes técnicos entregados por Gendarmería, particularmente respecto de la necesidad de mantener una adecuada segmentación de los internos según su nivel de riesgo.
1: Deben cumplir sus penas donde Gendarmería de Chile diga según su segmentación penitenciaria, idealmente en recintos que tengan máxima seguridad. Por eso a la población le resulta difícil de entender cuando a través de órdenes, dictámenes o fallos judiciales se solicita y se ordena el traslado a cárceles que no cuentan con módulos de máxima seguridad.
0: Una mirada distinta plantea la Organización de Trabajadores Penitenciarios, que pone el foco en las facultades que tienen los tribunales para revisar las decisiones que adopta Gendarmería respecto de las personas privadas de libertad. Su presidente, Marcelo Acevedo, defendió el rol de la justicia como contrapeso a las decisiones administrativas del organismo.
2: No podemos tampoco dejar en la libertad que Gendarmería tome decisiones, ¿cierto?, que puedan incluso en algunas ocasiones vulnerar derechos de los reos sin que no haya un contrapeso efectivamente de la justicia.
0: El caso además escaló al Congreso. El senador por Magallanes, Karim Bianchi, ofició al Ministerio de Seguridad, al Ministerio de Justicia y a Gendarmería para solicitar los antecedentes técnicos que sustentan el traslado y conocer las condiciones de seguridad del penal de Punta Arenas. El parlamentario también pidió que la medida sea revisada y advirtió que la región no cuenta con infraestructura de máxima seguridad para recibir a internos de estas características.
3: No podemos permitir que nuestras cárceles en Magallanes se transformen en escuelas del crimen organizado ni exponer a nuestro gendarme ni a la población de Magallanes a riesgos innecesarios. Por tanto, exigimos que esta decisión sea revisada, porque, insisto, Magallanes no ingresa al crimen organizado, menos de esta forma.
0: Y el rechazo también se instaló a nivel municipal. El alcalde de Punta Arenas, Claudio Radonich, pidió directamente al Ministerio de Justicia revisar la decisión.
4: A este tema le decimos no, bajo ningún punto de vista un criminal de estas características puede estar en nuestra cárcel. Nuestra cárcel, si bien es cierto, tiene un número importante de extranjeros vinculados con drogas, no tenemos este tipo de delincuentes dentro de nuestra cárcel.
0: El jefe comunal sostuvo que la eventual llegada del imputado podría generar riesgos para los funcionarios penitenciarios, los demás internos y la propia ciudad, mientras desde el gobierno insisten en que sus reparos apuntan a las condiciones técnicas del recinto y no a cuestionar las facultades del Poder Judicial.
5: Faltan 8 minutos para las 7 de la mañana.
0: El juzgado de garantía de Valparaíso decretó la prisión preventiva para el único imputado en el homicidio de un joven que fue baleado esta semana desde un vehículo en movimiento. Luego de entregarse, declaró haber pagado 1,500,000 pesos por cometer el crimen a otros dos hombres que actualmente permanecen prófugos de la justicia. Desde Valparaíso, Constanza Peña con la información.
6: En plena vía pública fue baleado desde un vehículo en movimiento un hombre en la parte alta del Cerro Playa Ancha de Valparaíso. Luego de que falleciera tras sufrir un shock hipovolémico, se entregó un hombre de iniciales CESZ, quien aseguró ser el conductor del vehículo. En su formalización, el fiscal del Sistema de Análisis Criminal, Germán Klug, citó su declaración donde reconoció haber pagado a dos personas por cometer el crimen. Tras fallecer, la víctima se habría entregado por temor a estos dos hombres, quienes siguen prófugos de la justicia.
7: Por la pistola y por lo que hicieron los venezolanos, tuve que pagarles. Les pasé 1,500,000 en efectivo. La tarde del martes, por medio de redes sociales, me enteré que Mario había fallecido, ante lo cual decidí entregarme porque los venezolanos, antes de irse a mi casa, me dijeron que si el sujeto fallecía, debía entregarme porque si no, iba a cobrar yo.
6: Según el imputado, la víctima de 21 años habría protagonizado junto a su pareja una infidelidad en su contra. En base a ello, la defensora penal pública Andrea Riquelme intentó esgrimir la atenuante de estímulos tan poderosos que naturalmente produzcan arrebato y obcecación.
8: No estoy diciendo que por una situación así esté justificado que alguien mate a otro, pero sí debemos entender que tampoco es lo normal que si alguien está cometiendo una infidelidad, la persona, que en este caso este sujeto que resultó fallecido, empiece a enviar mensajes burlándose de esta situación y de la infidelidad y que le estarían poniendo el gorro y toda esta situación.
6: El relato del imputado asevera que se encontraba junto a los otros dos hombres al momento de recibir videos jactándose de esta situación. Tras ello, habría abordado el automóvil junto a ellos hasta interceptar al joven. Señaló que posteriormente se deshizo del arma y de su vehículo. Finalmente, el juzgado de garantía

0: Fiscalía de Valparaíso descartó la atenuante alegada por la defensa y dictó la prisión preventiva del imputado por considerar su libertad como peligrosa para la seguridad de la sociedad. El plazo de investigación fue fijado en 90 días. 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
2: Faltan 5 minutos para las 7 de la mañana.
3: El subsecretario de Justicia, Luis Silva, afirmó que mantendrán el modelo de pago de compensaciones por sobrepoblación penal en las cárceles concesionadas, que este año ha significado un desembolso fiscal de unos 38 mil millones de pesos y cuya deuda sería reconocida en el presupuesto del año 2027. Desde Radio Bio Bio de Valdivia, los detalles con Carlos López.
4: El subsecretario de Justicia, Luis Silva, reconoció como un desembolso inmenso, pero consideró que eso es lo que cuesta una persona privada de libertad. Al ser consultado en Valdivia por la cantidad de recursos del erario fiscal destinados a operadores de cárceles concesionadas por concepto de compensación a la sobrepoblación penitenciaria. La unidad de investigación de Bío Bío reveló este mes que el fisco pagó en marzo más de 16 mil millones de pesos a concesionarias ante la superación de sobrecupos de internos en recintos durante el segundo semestre de 2025. Esa sola cifra duplica lo liquidado en todo ese año. El tema es que ahora viene un nuevo desembolso cercano a los 22 mil millones de pesos por el mismo concepto. El subsecretario Silva dijo que la multa la reconocerán en el presupuesto 2027, que la forma de cálculo de pago la revisarán, pero que el modelo de compensaciones lo mantendrán.
5: El modelo va a seguir intacto, obviamente que está sujeto a revisión la fórmula que se usa para calcular la multa, pero hoy día el monto de la multa no es mucho más que lo que a la concesionaria, al Estado en definitiva, que es la que el que paga, le cuesta a cada persona privada de libertad, que bordea el millón de pesos. Es más, pero no es mucho más. Entiendo que se va a hacer en el presupuesto 2027 es reconocer el monto que se paga en multa como parte del presupuesto del sistema penitenciario.
4: La autoridad aseguró que no hay ninguna injusticia en el cobro, sino que el reconocimiento de que existen más privados de libertad que los calculados cuando fue diseñado el sistema de infraestructura penitenciario. Silva enfatizó en que el problema, más que pagar multas por internos, es crear las condiciones de seguridad en Chile que permitan menos delitos y personas en prisión. Por otro lado, el subsecretario de Justicia descartó un traspaso de responsabilidades de los operadores a Gendarmería, afirmando que al disminuir los millones de pesos que se gastan en compensaciones, esos costos se traspasarían al ente penitenciario, sin haber a su juicio con ello un gasto más eficiente, reiterando que el desafío es disminuir el número de privados de libertad. 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
1: Falta un minuto para las 7 de la mañana.
2: Con un gol de Gedeón Díaz, Colo Colo superó al Audax Italiano en el Estadio Nacional y clasificó a los cuartos de final de la Copa Chile. Su rival se va a conocer hoy cuando se enfrente Ñublense y Puerto Montt, mientras que la Católica se mide por la noche frente a La Calera. Y la selección chilena adulta va a jugar desde las 20 horas con Canadá en Toronto, en el primero de los tres amistosos que va a tener en Norteamérica. Además, a contar de las 8 de esta mañana, en un ratito más, se llevará a cabo el Gran Premio de Azerbaiyán en la Fórmula 1, 15ª prueba de la temporada, con el inglés de Mercedes-Benz, George Russell, partiendo en la primera ubicación. Vamos a conocer el informe que preparó Diego Osorio.
3: Con un gol del juvenil Gedeón Díaz en el primer tiempo, Colo Colo derrotó por la cuenta mínima al Audax Italiano en el Estadio Nacional y clasificó a los cuartos de final de la Copa Chile. El cacique tuvo que enfrentar esta serie con muchas bajas entre jugadores lesionados y lesionados, por lo que el entrenador Fernando Ortiz destacó el trabajo de los juveniles, entre ellos el autor del gol, Gedeón Díaz, hijo de padre chileno y madre venezolana.
4: Los que tuvieron la posibilidad lo supieron aprovechar, el equipo lo acompaña, me pone feliz por Gedeón. Gedeón es un chico que no tuvo un pasado lindo y se merece esta oportunidad de felicitar.
3: El cacique no solo festeja en el masculino, también en el femenino, ya que su equipo goleó 6-0 a Iquique en el norte por los cuartos de final ida del campeonato de primera división. Ahora los de Fernando Ortiz esperan en cuartos de final al vencedor del encuentro que van a sostener hoy desde las 5:30 de esta tarde, Ñublense Puerto Montt, que ya ganó el partido de ida por 2-0 en el estadio Chinquihue. Además, jugarán Universidad Católica Unión La Calera desde las 20 horas en el estadio Claro Arena, una llave que de momento está empatada a 1. En tanto, la Federación de Fútbol determinó que los 8 minutos restantes del encuentro suspendido del último jueves entre Everton y Universidad de Chile se reanude sin espectadores mañana a las 14 horas con 45 minutos en el Estadio Nacional y previo al partido de vuelta, que quedará tal cual estaba programado para las 5:30 con un aforo para 22.000 espectadores. Resolución que dejó satisfecha a la dirigencia de Azul Azul, tal cual comentó su presidenta Cecilia Pérez.
5: Nosotros estamos conformes y ahora a enfocarnos en lo que corresponde, que es finalmente ambos resultados deportivos. Lo que estableció la delegación es un aforo de 22.000 y algo fracción, vale decir, el aforo que nosotros ya teníamos en términos de venta de entrada, y eso queda así.
3: Cobreloa, con 42 puntos en la Liga del Ascenso, recibe en el partido pendiente en Calama al líder Santiago Wanderers, que tiene 44, mientras que a las 20 la selección chilena adulta jugará el primero de los tres amistosos por Norteamérica en Toronto frente a Canadá. El seleccionador Nicolás Córdoba y lo exigente que será enfrentar a los organizadores del último mundial.
6: El objetivo principal de estos partidos son tener competencia de alto nivel. Estos son tres equipos, tres países mundialistas. Canadá tiene 12, 13 jugadores jugando en la liga más importante. Es determinante jugar este tipo de partidos y sin duda que jugadores que van apareciendo tengan su chance y tengan la posibilidad de hacer sus primeros partidos.
3: El Team Chile alcanzó el cuarto lugar del medallero de los Juegos Sudamericanos de Santa Fe en Argentina, con 48 preseas de oro, 57 de plata y 67 de bronce, destacando en el penúltimo día de competencia las medallas doradas logradas por María José Maillar y Jesús Martínez en canotaje, Joaquín Urruti y Martina Castro en escalada, Anastasia Veloso y Fabián Hualquimán en karate, Fernanda Labraña con Matías Soto en tenis doble mixto, Humberto Mancilla en lanzamiento de martillo y el equipo masculino de voleibol que derrotó en la final argentina. María José Maillar destacó sus cosechas en Santa Fe luego de volver tras su embarazo.
7: Me estoy volviendo después de mi embarazo porque ha sido un proceso muy difícil, sobre todo mental, y me llevo 2 de oro, 2 de plata. Muy contenta de representar a Chile, de seguir rindiendo, de seguir aportando.
3: Hoy será el turno del balonmano masculino, que tras un épico triunfo ante Brasil por 31-30 va a disputar la medalla de oro frente a los locales Argentina.
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1: 7:04 a.m.
2: El secretario general de la ONU, Antonio Guterres, pidió al presidente iraní, Masoud Pezeshkian, resolver el conflicto en Medio Oriente mediante el diálogo y la negociación y respetar la libertad de navegación en el estrecho de Hormuz, en un encuentro celebrado al margen de la Asamblea General de Naciones Unidas. Según un comunicado, Guterres subrayó que cualquier salida al conflicto tiene que respetar plenamente el derecho internacional, incluidas las libertades y los derechos de navegación en el estrecho de Hormuz, por donde hasta la guerra con Estados Unidos circulaba aproximadamente una quinta parte del petróleo que se consume en el mundo. El secretario general reafirmó el compromiso de la ONU de respaldar

0: todos los esfuerzos diplomáticos con vistas a encontrar una solución al conflicto. Irán condenó enérgicamente una ruptura de las relaciones diplomáticas por parte de Colombia y acusó al gobierno colombiano de estar bajo la influencia de Estados Unidos e Israel y de tener lazos con el narcoterrorismo. Es evidente que ninguna de las acusaciones planteadas por el gobierno colombiano para justificar esta decisión es válida ni lógica, y que esta decisión ha sido adoptada únicamente por influencia del régimen sionista y de Estados Unidos, afirmó el Ministerio de Exteriores de Irán en un comunicado. Además, acusó a Bogotá de estar fuertemente influida por los carteles de producción y distribución de drogas y de formar parte de la red de narcoterrorismo que opera en el continente americano y, dijeron, más allá. Un asesor del líder supremo iraní, Mojtaba Jamenei, advirtió que si Irán no puede operar sus vuelos, no permitirá que lo hagan otros países de la región, después de que varias naciones de la zona suspendieran las conexiones aéreas con la República Islámica a causa de las sanciones de Estados Unidos. Actuar acorde con las políticas hostiles de Estados Unidos se quedará en la memoria del pueblo iraní. Y nuestra estrategia al respecto es clara. Los vuelos en la región o son libres para todos o no lo son para nadie, afirmó Mohammad Mokber, uno de los asesores de la máxima autoridad política y religiosa del país, en la red social X. El político sostuvo que si se le niega a su país la posibilidad de realizar vuelos y recibir servicios aeroportuarios, ningún país de la región disfrutará, tampoco dijo, de ese acceso. El Tribunal Supremo de los Estados Unidos permitió que la administración del presidente Trump pueda aplicar un sistema de recopilación de datos de ciudadanía para encontrar votantes no ciudadanos en las próximas elecciones legislativas. La decisión supone una victoria para el mandatario y permite que la herramienta pueda utilizarse ya en los comicios de medio mandato del próximo 3 de noviembre, en los que el Partido Republicano se juega el control del Congreso. El sistema en línea combina las bases de datos sobre ciudadanía, números de seguridad social y otros datos confidenciales sobre millones de estadounidenses. El presidente ruso Vladimir Putin dijo que Rusia estaba dispuesta a reanudar las negociaciones con Ucrania, pero los ataques de Kiev durante las elecciones legislativas rusas alejaron esa posibilidad. El jefe del Kremlin, cuyas declaraciones fueron transmitidas por la televisión, también acusó a Kiev de lanzar ataques contra colegios electorales rusos. Rusia, agregó, tomará decisiones sobre la posible reanudación de las negociaciones partiendo de sus propios intereses. Putin también habló de las relaciones con Europa y volvió a negar planes agresivos con relación a países comunitarios. La Comisión Electoral de Rusia, la Comisión Central, confirmó oficialmente la mayoría constitucional del partido de Vladimir Putin, Rusia Unida, con 349 de los 450 escaños en la Duma, o la Cámara de Diputados rusa, el mejor resultado del partido del Kremlin, pese a las denuncias opositoras de fraude. Rusia Unida recibió 349 escaños, 140 por el Distrito Federal, 209 por los distritos de un mandato, informó la presidenta de la comisión, Ela Panflova. Este resultado es 6 escaños menor que el ofrecido por las autoridades electorales el pasado lunes debido a la inclusión del partido Rusia Justa, que finalmente logró superar el umbral del 5% de los votos necesarios para lograr escaños de la Duma, la inclusión del partido Rodina con un escaño y de 4 diputados independientes. Desde que la Comisión Electoral Central anunciara esta semana que Rusia Unida logró 355 de los 450 escaños de la Duma o Cámara de Diputados, se sucedieron numerosas denuncias de fraude. Según los especialistas citados por medios como Historias Importantes, el método fraudulento utilizado en esta ocasión fue principalmente la manipulación de datos de participación del 40% a casi el 60%. Tenemos detalles con Florencia Valdés, de Radio Francia Internacional.
1: El recuento definitivo de la Comisión Electoral Central otorga al partido Rusia Unida 349 de los 450 escaños de la Cámara Baja del Parlamento Ruso, la Duma. Un resultado histórico, según el presidente de Rusia, Vladimir Putin, en el poder desde 1999. La novedad de este año es que unos 46 diputados electos, es decir, un 10% del total, son participantes o excombatientes rusos de la invasión de Ucrania y en su gran mayoría forman parte del partido de Putin, Rusia Unida. Varias organizaciones rusas como el partido Yabloko, excluido de las elecciones por rechazar la guerra en Ucrania, o el medio de investigación Novaya Gazeta en el exilio.

0: denuncian casos de presiones sobre electores, problemas con papeletas, irregularidades durante el conteo y restricciones para los observadores internacionales. El resto de partidos que conformarán la Duma son Federación Rusa con 37 escaños, el Partido Nacionalista LDPR con 23, el Partido Nuevas Personas con 19, el Partido Rusia Junta con 17 y el Partido Rodina Patria obtuvo un escaño. Son la oposición tolerada por el Kremlin.
1: 7:10 a.m.
2: El ejército de Estados Unidos se está preparando para una posible acción militar en torno a Cuba, publicó CBS News tras tener acceso a un mensaje interno. La reserva del ejército de los Estados Unidos está estudiando si puede proporcionar al Comando Sur de las Fuerzas Armadas refuerzos policiales, personal médico y otras unidades de apoyo en los próximos 4 meses, de acuerdo a la información. La petición se encuadra en la planificación militar dirigida a Cuba, según explicaron varios funcionarios estadounidenses a la cadena, pese a que el mensaje no contenía referencias directas a Cuba. Los miembros del Consejo de Seguridad de la ONU respaldaron el derecho de Arabia Saudita a defenderse de los ataques de los rebeldes hutíes y condenaron su ofensiva en Yemen y sus amenazas contra la libertad de navegación en el Mar Rojo y el estrecho de Bab el Mandeb. El embajador de Francia ante la ONU, Jérôme Bonnafont, que este mes ostenta la presidencia del Consejo de Seguridad, leyó una declaración conjunta de los miembros del órgano en contra de la escalada en Medio Oriente y su impacto en infraestructuras civiles y energéticas. Bonnafont aseguró que los estados que forman el órgano reafirma el derecho inherente de Arabia Saudita a la legítima defensa y reiteraron su apoyo al gobierno de Yemen y su firme compromiso con la unidad, soberanía, independencia e integridad territorial del país. El Papa León XIV se reunió con 80.000 jóvenes en el Estadio de Francia, a las afueras de París, a quienes animó a elegir a Jesús ante las incertidumbres y la soledad de su generación en un acto que cerró la primera jornada de su visita a Francia. El Papa concluyó la jornada con una vigilia de oración ante 80.000 jóvenes en la que respondió algunas preguntas. Previamente, León XIV lanzó una advertencia sobre los peligros de las nuevas tecnologías y de la inteligencia artificial, al recuperar la idea del escritor francés Georges Bernanos sobre el paraíso de las máquinas que puede llegar a dominar la vida humana. León XIV comenzó su visita con una reunión con el presidente Emmanuel Macron en el Eliseo y un discurso ante las autoridades en el que afirmó que es necesario no perder, dijo, nuestra humanidad en medio del paraíso de las máquinas que invaden y condicionan nuestra vida cotidiana. En la sede de la Organización de Naciones Unidas para la Educación, la Ciencia y la Cultura, la UNESCO, el Papa también centró su discurso en subrayar que las nuevas tecnologías deben seguir estando al servicio de la persona humana en lugar de convertirse en un instrumento más de dominación e injusticia.
3: En lugar de respetar la ley, ¿acaso el poder no la invoca cuando sirve a sus intereses y la ignora cuando lo limita, tratando incluso a la justicia como una mercancía que se compra y se vende? Si comprendemos que la corrupción de la ley comienza con la corrupción del corazón, podremos reconocer cómo cualquier ciencia corre el riesgo de perder su verdadero sentido cuando se ejerce sin ética, dejando así de servir a la dignidad humana y de reflejarla.
2: El Papa también defendió que lo que consideró la justa laicidad, que no consiste en excluir a la religión del espacio público o de la educación, sino trabajar para el Estado y para que las instituciones religiosas dialoguen entre sí y unan sus fuerzas con el Estado al servicio de lo verdadero, lo bueno, lo bello, para que el mundo tenga vida, dijo el Papa. No dejó de recordar los principios de la defensa de la vida de la Iglesia Católica y mencionó a los más pequeños y a los pobres, los niños en el vientre de sus madres y en los diferentes escenarios de guerra, las personas con discapacidad física e intelectual, los adultos mayores, los migrantes, los refugiados y todos aquellos a quienes la arrogancia, dijo, excluye por considerarlos que no producen. El gobierno del presidente brasileño Luis Inácio Lula da Silva anunció la prohibición en el país de las apuestas deportivas y los casinos en línea a 9 días de las elecciones presidenciales y legislativas. El mandatario encabezó un acto en Sao Paulo en el que materializó el veto de las llamadas bets, una prohibición definitiva y que engloba todos los tipos de apuesta digital, así como la publicidad de las empresas del sector. El líder de la izquierda también enviará al Parlamento, en régimen de urgencia, un proyecto de ley para tipificar ampliar la actividad en el Código Penal.

0: y reforzar la represión del juego en el país, indicó el ministro de Hacienda Darío Durigán en una ceremonia. La presidenta encargada de Venezuela, Delcy Rodríguez, ordenó el levantamiento inmediato de las restricciones a otro grupo de plataformas y portales web que permanecen bloqueados en el país, luego de recibir informes sobre el segundo ciclo de diálogo entre el chavismo y la oposición, que se prevé culmine hoy. En atención a este esfuerzo conjunto, la jefa de Estado ordenó el desbloqueo inmediato de un conjunto de plataformas y portales web, señala un comunicado divulgado en redes sociales por el ministro de Comunicación, Miguel Ángel Pérez. La orden se suma a una ya dada el pasado 17 de septiembre, cuando la Comisión Nacional de Telecomunicaciones, el ente regulador de las telecomunicaciones en el país, anunció el restablecimiento del acceso a diversas plataformas y medios de comunicación digitales nacionales e internacionales. Bolivia declaró prioridad la reorganización, disolución o liquidación de las empresas estatales bajo control del gobierno central que sean deficitarias, después de que el Ejecutivo identificara 15 compañías en quiebra técnica con pérdidas acumuladas por unos 381 millones de dólares. La norma establece que la situación de cada empresa se determinará a partir de un diagnóstico elaborado por la Oficina Técnica para el Fortalecimiento de la Empresa Pública y aprobado por el Consejo Superior Estratégico de la Empresa Pública. Si la recomendación es su reorganización, el ministerio responsable deberá efectuar las gestiones correspondientes en un plazo de 15 días hábiles. Hoy se cumplen 10 años de la firma del acuerdo de paz entre el gobierno colombiano y la guerrilla de la FARC. Entre sus compromisos está la reforma rural y la reparación de las víctimas, estrechamente vinculadas con la restitución de tierras. En el Pacífico colombiano, una comunidad afrodescendiente lleva más de 2 décadas esperando recuperar su territorio. Nos informa la corresponsal de Radio Francia Internacional en Colombia, Carmen Andrea Rengifo.
1: Sus tierras siguen siendo vendidas, sus bosques talados y sus líderes amenazados. Es lo que denuncia Rosa Milena Becerra Rosero, secretaria del Consejo Comunitario La Esperanza en zona rural de Buenaventura, Puerto del Pacífico colombiano. Las 48 familias de esta comunidad afrodescendiente fueron desplazadas en 2003 por enfrentamientos entre paramilitares y las FARC. Aunque obtuvieron su título colectivo 5 años después, todavía esperan una sentencia de restitución.
2: Pero lo que nosotros queremos es que un día nos restituyan nuestro territorio y nosotros podamos ir confiados en que después de que nos hagan eso, no vayan a ir a atacarnos como ha sucedido en otras comunidades.
1: Entre agosto de 2022 y junio de 2026, la Unidad de Restitución de Tierras reportó más de 3.800 sentencias favorables y 450 mil hectáreas entregadas o compensadas. Pero después de 23 años, las familias de La Esperanza siguen esperando recuperar su territorio y sobre todo poder regresar sin miedo. Carmen Andrea Rengifo desde Cali para Radio Francia Internacional.
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0: La Brigada de Homicidios de la PDI y la Fiscalía investigan el homicidio de un hombre luego de recibir múltiples disparos cuando estaba dentro de un galpón abandonado en la comuna de Independencia. Más de 200 viviendas afectadas en la región del Biobío y 8.000 aislados en Curarrehue, junto al colapso parcial de un puente en Lautaro, en la Araucanía, deja el paso de un nuevo sistema frontal.
5: Tenemos 357 personas que han sido afectadas por los sistemas frontales.
6: Desviar el transporte de carga desde la ciudad de Curacautín a Victoria para tomar la ruta 5 Sur.
0: 3 personas permanecen hospitalizadas en Quintero tras un nuevo episodio atribuible a intoxicación en establecimientos educacionales.
7: Se generó en la estación de monitoreo de calidad del aire de Quintero Centro, de la red SIN que administra el Ministerio de Medio Ambiente, una de las mayores concentraciones del año en hidrocarburos no metánicos.
0: El gobierno encendió la alerta por la posibilidad de un bloqueo de las exportaciones de diésel de Estados Unidos y programa reuniones entre Hacienda, Energía y Cancillería. El gremio de los transportistas volvió a emplazar al ministro Jorge Quirós para que les dé soluciones por el alza de precios.
8: Algunas tienen un mayor impacto, otras menor impacto.

0: están viendo qué es lo que pasa con la venta de Japón, la venta de China, otros mercados.
1: Significaría ya no poder prestar servicio y significaría el colapso ya total.
2: La Moneda acusó a los expresidentes Michelle Bachelet y Gabriel Boric de usar la política exterior para atacar al gobierno de José Antonio Kast.
3: ¿No nos parece que los presidentes usen la política exterior para poder representar o atacar al gobierno?
4: Fake news, porque no tienen información suficiente que les permita concluir lo que afirman.
5: Tienen una preocupación.
2: El oficialismo descartó que exista un desorden del gobierno en el Congreso Nacional y apuntan a avanzar en la agenda legislativa.
6: Hemos tenido algunos traspiés legislativos. ¿Hay aspectos que mejorar? Evidentemente que sí.
7: No creo que afecten porque el proyecto migratorio es una necesidad.
8: El desorden del gobierno y las empresas es evidente. Poco diálogo, mala coordinación.
2: Republicanos y la UDI arremetieron contra la presidenta del Senado, Paulina Núñez, por pedir una cirugía mayor al gobierno y la acusaron de intentar debilitar al oficialismo.
9: Es impresentable que la presidenta del Senado esté pauteando a través de los medios.
10: Si uno realmente quiere que las cosas anden mejor, tiene que buscar los caminos apropiados.
11: Se necesita cambio de gabinete y ya es evidente.
2: El ministro de Hacienda, Jorge Quirós, anticipó un presupuesto 2027 con un aumento acotado del gasto público y descartó la aplicación de nuevos recortes.
12: Un presupuesto de expansión de gasto, pero una expansión mesurada, eso es, no un presupuesto de recorte, es un presupuesto de expansión mesurada del gasto.
2: El CERVEL alertó un recorte presupuestario sin precedentes, advirtiendo posibles efectos en la democracia.
13: Es un hecho inédito. Nunca habíamos tenido un cuestionamiento del presupuesto y lo hemos hecho ver de esta forma al Poder Ejecutivo.
14: El presupuesto que proponga el gobierno no puede poner en riesgo el funcionamiento del servicio electoral.
2: El ministro de Defensa, Fernando Barros, reconoció una deuda con la región de Magallanes y se comprometió a reforzar la presencia del Estado en la zona.
15: Partir por Magallanes porque hay una deuda, su equipamiento, su capacidad estratégica. La soberanía, la conectividad, la integración del territorio es parte esencial de la defensa. Y por lo tanto, es una preocupación, me dio un grito, la necesidad de una mayor presencia del Estado en Magallanes.
2: Luis Hermosilla reveló gestiones que habría realizado el abogado Samuel Donoso en favor de su media hermana, Silvana Donoso, para evitar ser destituida del Poder Judicial el año 2020.
16: Conducen a sostener que se verifican indicios del delito de soborno. Samuel Donoso gestiona el acceso de Antonio Ulloa al cargo de ministro de la Corte de Apelaciones de Santiago y Ulloa realiza actos en favor de intereses personales de Samuel Donoso y de su hermana.
2: La justicia condenó al exalcalde de Puerto Natales, Fernando Paredes, a 5 años y 1 día de presidio efectivo y a una multa de 30 millones de pesos como autor del delito de cohecho.
17: Inhabilitación para ejercer cargos públicos y profesiones titulares, a una multa de 30 millones de pesos y también la prohibición de ejercer empleos en órganos del Estado o en empresas que contraten con el Estado.
2: El gobierno y carabineros impulsaron un plan para enfrentar el ausentismo luego de que un estudio revelara que cerca del 60% de los funcionarios de la institución presenta al menos una licencia médica al año.
18: En este origen multifactorial va a ser una luz de esperanza el proyecto de ley que ya despachó el Senado de fortalecimiento, mejoras salariales e incentivos.
2: Un grupo armado atacó una faena forestal y quemó un vehículo en la comuna de Coyipulli. Se trata del atentado número 17 de este año en la región de la Araucanía.
19: Personal que presta servicios de seguridad de dicha faena forestal fue interceptado por personas desconocidas, quienes procedieron a intimidarlo con armas de fuego para posteriormente incendiar el vehículo del cual se transportaba.
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1: 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Siete de la mañana, 25 minutos.
2: Con una alerta por ocurrencia de tornado se mantiene la región del Biobío tras el sistema frontal. Son más de 200 las viviendas afectadas por las lluvias en la provincia de Arauco, de acuerdo al último balance. Desde Radio Biobío de Concepción, detalles con Carlos Morales.
3: Continúa el trabajo de catastro por parte de las autoridades tras el intenso sistema frontal que pasó por la región del Biobío. Según las cifras preliminares, son cerca de 250 las viviendas que resultaron afectadas tras el aumento y salida de caudales en la provincia de Arauco. Así lo dijo el delegado provincial Pedro Marileo, quien además sostuvo que se mantienen familias aisladas en Tirúa.
4: Tenemos 7.557 personas afectadas en la provincia de Arauco, 223 casas con daño menor y 15 casas con daño mayor. También tenemos 50 casas que están en evaluación en estos momentos, de acuerdo a los reportes que nos han enviado las municipalidades, y tenemos 44 personas todavía aisladas en la comuna de Tirúa, pero están comunicadas con los equipos municipales.
3: En Concepción, la situación también dejó viviendas inundadas, especialmente en sectores que se vieron afectados tras los incendios forestales del verano recién pasado. Así lo reconocieron vecinos del sector Juan Riquelme.
5: No tenía nada permiso el barro para adentrar, llegó adentro y dejó la embarrada. No teníamos sede, bueno, no vamos a tener sede nueva, no sé hasta cuándo.
6: Estábamos viendo una serial, de repente se cortó la luz. Yo me asomo y veo un río que está pasando por el lado de la casa. Y yo dije, oye, ¿qué onda? Me bajé a ver y claro, ya estaba entrando en la cocina, en el living abajo, y no era una cantidad de agua normal, estamos hablando de casi 3 metros por medio metro de altura de agua.
3: La situación se repitió en Chaimávida, donde residentes acusan una mala ejecución de obras en el sector del frente de la carretera. El barro cedió e ingresó a sus viviendas. Consultado el MOB por el problema, el seremi de la cartera, José Piña, confirmó lo planteado por los vecinos.
7: Provenían de unos terrenos privados que se están realizando unos loteos y no consideraron las medidas de evacuación de agua lluvia ni las mitigaciones necesarias para evitar que los sedimentos traspasaran a la ruta. Nosotros ya estamos oficiando a los municipios correspondientes para que ellos tomen las medidas de fiscalización respectivas junto con sus direcciones de obras municipales.
3: La situación continuará en evaluación, dado que hasta el momento se mantiene un aviso por ocurrencia de trombas marinas por parte del Centro Zonal de Meteorología Marina de Talcahuano. Así lo sentenció el capitán de corbeta y jefe del centro, Gonzalo Bertolotto.
8: Válido desde el día 25 de septiembre a las 00:00 hasta el día domingo 27 de septiembre a las 20:00 horas, desde la región del Biobío a la región de Los Ríos. Esto producto del paso del sistema frontal que tuvimos durante estos días y la inestabilidad postfrontal que se encuentra presente en esta área.
3: Los municipios continúan levantando los conocidos informes alfa para dar cuenta de los daños, informes que están siendo enviados a Senapred para su evaluación.
1: 7 de la mañana, 28 minutos.
2: Se mantiene el aislamiento de la fronteriza comuna de Curarrehue por el desborde del río Trancura, obligando a evacuar personas en bote y también en helicóptero. En Lautaro se dieron dos cepas del puente Arturo Alessandri del corredor bioceánico, obligando el cierre del viaducto. Desde Radio Biobío de Temuco, Carlos Martínez con más información.
9: La comuna de Curarrehue presenta la situación más compleja por el aislamiento que ya por varios días le afecta con sus 8.000 habitantes. En las últimas horas, carabineros en helicóptero logró sacar hacia Pucón a 4 personas que debían dializarse, mientras que una mujer con problemas en su embarazo tuvo que ser sacada en bote para llegar a Pucón, tal como lo confirmó el alcalde de Curarrehue, Daniel Parra.
10: Solo se hizo a través de botes, con el apoyo de bomberos, de una persona que estaba con principios de parto. Tenemos en nuestra ruta hacia Pucón alrededor de 7 cortes, donde fue imposible poder hacer transbordo de personas.
9: Durante este fin de semana se espera que baje el nivel de las aguas del río Trancura y con ello se retome la conectividad con la comuna cordillerana de Curarrehue. En la comuna de Lautaro, en tanto, el puente Arturo Alessandri, que es parte del corredor bioceánico, colapsó luego de que dos de sus cepas se dieran y se hundieran más de 2 metros, generando el quiebre de la losa por la cual circulaban los vehículos y peatones. El delegado presidencial de la Araucanía se constituyó muy temprano en el lugar, y también el seremi de Obras Públicas de la región, David Plaza, quien explicó lo ocurrido.
11: Hemos tenido una afectación en 2 de las cepas centrales de este puente, lo cual ha provocado que parte de la superestructura baje alrededor de 2 metros en la parte central del puente. Por el momento mantenemos el puente cortado. El municipio también ha estado durante esta jornada instalando vallas papales también.
9: Otras comunas de la Araucanía siguen también con problemas de aislamiento de varios de sus habitantes del área principalmente rural. Esto es Carahue, Teodoro Schmidt, Tolten, entre otras, cuyos gobiernos comunales han seguido trabajando para brindar apoyo a las personas que están afectadas. En la Araucanía, Bío Bío, la radio.
1: 7:30 a.m.
2: Y tras varias horas se logró evacuar a las personas que estuvieron aisladas durante un funeral en el sector de Los Boldos, tras el desborde del río Bío Bío en la comuna de Santa Bárbara. Desde Radio Bío Bío de Los Ángeles, detalles con Esteban Sepúlveda.
12: Como lo informó la radio desde el lugar, el hecho movilizó a equipos de emergencia, entre ellos bomberos y carabineros, quienes tuvieron que contar con apoyo de tractores para retirar los vehículos, entre ellos un carro bomba, que acudió al lugar para ayudar a retirar el féretro. Susana Padilla, hermana del fallecido, lamentó lo ocurrido, ya que los funerales debieron ser a primera hora del viernes, y por esta situación, dijo, se tuvo que retrasar varias horas.
13: En realidad estamos pasando por un mal momento como familia, porque se inundó todo el sector Los Boldos y no pueden pasar con el, digamos, con la persona fallecida, ahí lo tienen en un tractor y esperando que digamos el clima, y también dar las gracias al Fundo Wingan, que mandó tractores ahora, y a las personas que están trabajando con los tractores.
12: Sí, junto,
13: junto con bomberos, municipalidad, agradecer a la municipalidad infinitamente, porque gracias a ellos se está pudiendo llevar a cabo e ir a sepultar a mi hermano.
12: Hasta el lugar acudió el delegado presidencial provincial de Bío Bío, Juan Pablo Mellado, quien señaló que desde las primeras horas en que se activó la alerta de evacuación, se entregó ayuda a los afectados y destacó la organización por parte de los vecinos afectados.
14: Sí, anoche estuvimos viendo también cuando se produjo este corte en el camino debido a que un brazo del río, más unos desagües que hay aquí, y la verdad es que está muy complicado el paso. Pero los vecinos están organizados, ha estado bomberos, por supuesto, ha estado el municipio y nosotros presentes también. Comparando, haciendo la comparación de cómo estaba anoche, cómo está ahora, la verdad es que ha bajado el nivel del agua.
12: Con el transcurso de las horas se espera que el nivel del agua disminuya y las familias puedan volver a transitar por el lugar. En Los Ángeles, Bío Bío, la radio.
1: 7:32 a.m.
2: Se amplió el perímetro de seguridad en el marco del macizo volcánico Nevados de Chillán, tras una sostenida actividad del volcán. Desde Radio Bío Bío de Concepción vamos a conocer mayores antecedentes con Fabián Polanco.
15: Serna Geomín dio a conocer un nuevo reporte especial de la actividad volcánica, en el que se reconoce un incremento sostenido de la actividad del sistema volcánico. Esto se ha asociado principalmente a una mayor ocurrencia de sismos vinculados al movimiento de fluidos en su interior y a la actividad superficial. Es por ello que se ha tomado una nueva medida, esto es la ampliación del perímetro de exclusión. Sobre esto comentó el delegado presidencial de Ñuble, Diego Sepúlveda, quien además sostuvo que las alertas se mantienen vigentes.
16: La alerta técnica amarilla se mantiene, al igual que la alerta temprana preventiva para Pinto y para Coihueco. A partir de los antecedentes técnicos proporcionados por Serna Geomín y Senapred, esta delegación presidencial amplió de 1 a 2 kilómetros el perímetro de seguridad en torno al centro de misión. El llamado a vecinos y a visitantes a respetar esta medida, a mantenerse informados siempre en los canales oficiales.
15: La situación amerita, dijeron desde Senapred, ampliar este rango de seguridad con el de cuidar y prevenir que visitantes y locales se acerquen al cráter del volcán Nevado de Chillán. Las autoridades reiteraron el llamado a respetar estrictamente el perímetro de seguridad de 2 kilómetros, evitar acercarse a los centros de emisión y mantenerse informados a través de los canales oficiales de Senapred, Serna Geomín y las autoridades regionales.
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3: 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De la mañana, 36 minutos.
4: Ausentismo en Carabineros. En promedio, como decíamos, en titulares, cada funcionario policial estuvo más de 25 días con licencia médica el año 2024 y cerca de la mitad de la dotación presenta al menos una licencia médica al año. Mientras el gobierno prepara medidas para enfrentar el fenómeno, el Congreso discute cambios a los incentivos y a la carrera policial para evitar que la falta de funcionarios impacte en las calles. Sebastián Catalán con la información.
5: Un informe del Centro de Estudios de Seguridad Ciudadana de la Universidad de Chile encendió las alertas por el ausentismo en Carabineros. El diagnóstico concluye que el fenómeno sigue muy por encima de los niveles de 2018, pese a una baja respecto del pico registrado en 2022. Ese año, cada funcionario acumulaba 16,8 días de ausencia en promedio. En 2022, la cifra llegó a 31,5 días y en 2024 cerró en 25,3. Además, entre un 50 y un 57% de la dotación presenta al menos una licencia médica al año. La brecha también es importante según Escalafón. El personal de nombramiento institucional, principalmente suboficiales, registra 33.3 días en promedio de ausencia, frente a 14.9 días entre los oficiales. El dato más crítico aparece en el grado de carabinero. Durante 2024, el 95,3% presentó al menos una licencia y el promedio llegó a 41.8 días. El senador socialista Juan Luis Castro, integrante de la Comisión de Salud, atribuyó parte del fenómeno a la carga laboral, el riesgo operativo, las remuneraciones y el déficit de personal.
6: Las condiciones laborales, la presión, el esfuerzo de aquellos que están en tareas operativas en la calle, los bajos sueldos, los factores de riesgo, todos se suman para explicar estas cifras que son elevadas respecto al indicador de ausentismo.
5: El escenario se cruza con la discusión del proyecto que moderniza los incentivos y extiende la carrera policial. Diputados de oposición pidieron renovar la urgencia para contar con más tiempo de debate. El diputado independiente de la bancada PPD, Jaime Araya, cuestionó la forma en que están diseñando los incentivos.
7: Desde la oposición le estamos solicitando al ministro de la SECPRES que renueve la urgencia porque este proyecto no lo pueden tramitar como lo están haciendo. Es imprescindible que podamos escuchar a carabineros, que podamos escuchar las peticiones que se han hecho. Aquí se está engañando a carabineros, esto no es un bono trimestral.
5: Por su parte, la diputada del Frente Amplio, Tatiana Urrutia, también pidió ampliar los plazos y sostuvo que mejorar la carrera policial requiere una discusión más profunda.
8: A todos nos importa mejorar la carrera policial, pero la calidad de las leyes importa tanto como la rapidez en la que salen del Congreso. Si no se debate bien, terminan siendo letra muerta y defraudando a la gente que espera soluciones.
5: El debate queda así marcado por dos frentes: altos niveles de ausentismo, especialmente en el personal operativo, y una reforma a los incentivos que todavía genera reparos en el Congreso.
3: De la mañana, 39 minutos.
4: Y el debate por la adhesión de Chile al escudo de las Américas sumó un nuevo capítulo tras las críticas de los expresidentes Gabriel Boric y Michelle Bachelet. En el gobierno respondieron a la declaración conjunta. El subsecretario del Interior, Máximo Pavés, cuestionó el tono del planteamiento y apuntó a una intención de atacar a la administración de José Antonio Kast. Bárbara Payal con el informe.
9: El gobierno salió a responder a las críticas de los expresidentes Gabriel Boric y Michelle Bachelet por la incorporación de Chile al escudo de las Américas, una iniciativa de cooperación impulsada por Estados Unidos para enfrentar el crimen organizado. Ambos exmandatarios difundieron una declaración conjunta en la que, si bien reconocieron la importancia de la cooperación internacional, advirtieron que la participación en esta instancia podría comprometer la autonomía de la política exterior y de defensa chilena, prioridades definidas por una potencia extranjera. Por ello, pidieron al gobierno reconsiderar la permanencia de Chile en la iniciativa. El subsecretario del Interior, Máximo Pavés, criticó la forma en que Boric y Bachelet hicieron pública su preocupación y sostuvo que las relaciones entre expresidentes y el gobierno deben canalizarse por otras vías.
10: Si bien es cierto, respetamos las opiniones legítimas, no nos parece que los presidentes usen la política exterior de Chile para poder representar o atacar al gobierno en una materia que es muy importante para todos los chilenos.
9: En el Congreso también hubo reacciones contrapuestas. El senador Rojo Edwards acusó a los exmandatarios de desconocimiento y de sustentar su

0: crítica ni información falsa. En cambio, el diputado y presidente del PPD, Raúl Soto, aseguró que la declaración refleja una preocupación real y compartida por los eventuales riesgos de esta decisión.
1: Lo que han planteado los expresidentes son fake news porque no tienen información suficiente que les permita concluir lo que afirman.
2: Tienen una preocupación por la conducción de la política exterior de nuestro país, que ha sido débil y errática.
0: El debate también se instaló entre ex cancilleres. Alberto Van Claveren sostuvo que Chile históricamente ha buscado mantener un equilibrio entre las grandes potencias, particularmente Estados Unidos y China, y cuestionó el ingreso a una alianza que calificó como asimétrica y presidida por Donald Trump.
3: Y representa, yo diría, una ruptura en lo que ha sido la tradición de nuestra política exterior. Hay mucha incertidumbre respecto del alcance que tiene esta alianza, lo estamos viendo.
0: Las dudas ahora llegarán al Senado. La Cámara Alta acordó citar para el próximo 7 de octubre al canciller, al ministro de Defensa y a su par de Seguridad, quienes deberán explicar las implicancias para Chile de formar parte de esta iniciativa.
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5: Siete de la mañana, 41 minutos.
6: Reforzar la presencia del Estado de Magallanes fue el compromiso asumido por el gobierno luego de reconocer una deuda pendiente con una zona clave para la soberanía nacional. El anuncio coincide con el aumento del gasto en materia de defensa, decisión ante la cual la oposición advirtió que el desafío será financiar estos recursos sin recortar el presupuesto de otras áreas. María Agramunt con la información.
7: Magallanes fue el escenario de una sesión de la Comisión de Zonas Extremas y la Antártica del Congreso, realizada en la región como una señal de soberanía y de fortalecimiento de la presencia estatal en el extremo sur del país. En la instancia, el gobierno reconoció una deuda pendiente con la zona y comprometió nuevos esfuerzos para reforzar su presencia. Esto luego de confirmar que Defensa quedará fuera del recorte presupuestario del 3% aplicado a otras áreas y que durante el próximo año la inversión en capacidades estratégicas será mayor. El ministro de Defensa, Fernando Barros, reconoció retrasos en equipamiento y destacó la importancia estratégica de Magallanes y su proyección hacia la Antártica.
8: Partir por Magallanes porque hay una deuda, su equipamiento, su capacidad estratégica. Y por lo tanto, es una preocupación, me llevo un grito, la necesidad de una mayor presencia del Estado en Magallanes.
7: El plan contempla reemplazar los aviones F-5, incorporar aeronaves para vigilancia y patrullaje, renovar capacidades de transporte y fortalecer la infraestructura y presencia militar en la zona. En la oposición valoraron el aumento de recursos como una señal de soberanía, pero abrieron una nueva interrogante: ¿de dónde saldrán los recursos para mantener el presupuesto de defensa? El diputado socialista Raúl Leiva planteó que el desafío será evitar que este aumento implique recortes en otras áreas. Y en la misma línea, el diputado comunista Marcos Barraza sostuvo que se debe ponderar los gastos del Estado.
9: ¿De dónde van a provenir esos recursos? Tiene un desafío grande el gobierno, que existen ministerios críticos en los cuales no puede existir una reducción del gasto público.
10: Requieren planificación de largo plazo y también equilibrio con las otras prioridades sociales que como país tenemos en términos de urgencias.
7: Pero la discusión presupuestaria no se concentró únicamente en el aumento del gasto en defensa. La consejera regional de Última Esperanza, Jimena Montaña, llamó a los parlamentarios a considerar a las zonas extremas y sus recursos durante la discusión de la Ley de Presupuestos 2027.
11: Porque la Ley de Presupuestos está a punto de discutirse. Aquí las regiones extremas necesitamos firmemente la convicción de que va a existir un presupuesto para el plan de zona extrema. De alguna manera puedan empatizar con quienes vivimos en esta zona extrema.
7: El gobierno apuesta por reforzar la presencia estratégica en Magallanes y la Antártica. La discusión presupuestaria ahora estará puesta en cómo financiar este aumento en defensa sin disminuir los recursos de otras áreas prioritarias.
5: Siete de la mañana, 44 minutos.
6: Parlamentarios de las comisiones de defensa del Senado y la Cámara de Diputados esperan que el gobierno reafirme su postura de construcción naval e incluya la fabricación de fragatas de guerra. Esto luego de que no se incluyera ningún anuncio al respecto dentro del plan de reequipamiento de las Fuerzas Armadas anunciado por Defensa. Tenemos detalles desde Radio Bio Bio de Concepción con Oscar Valenzuela.
12: En Punta Arenas, el ministro de Defensa, Fernando Barros, anunció un conjunto de medidas orientadas a fortalecer el trabajo de las Fuerzas Armadas, lo que incluye el reemplazo de los aviones F-5, que cumplen ya 50 años de servicio, la renovación de helicópteros y de los conocidos Hércules C-130. También habló de fortalecer el trabajo de bases militares y la modernización de los tanques Leopard 1, que prestan servicio justamente en el extremo sur. No obstante, no hubo anuncios respecto a la escuadra naval, ya sea en compras relevantes o construcción propia de buques de guerra en los astilleros de Asmar. En este sentido, el diputado e integrante de la Comisión de Defensa de la Cámara, Daniel Valenzuela, valoró el anuncio del ministro Barros. Sin embargo, agregó que se requiere de una estrategia de construcción naval efectiva, considerando que se trata de inversiones a largo plazo.
13: Valoramos los anuncios del ministro Barros, pero también creemos que tenemos que avanzar en la política continua de construcción naval. Cuando se toma la decisión de construir un submarino o de que queremos construir la fragata en Chile, que es a lo que estamos apostando gran parte de la clase política chilena, son inversiones que son a largo plazo, que pueden demorar 10 años en planificarse. Por lo tanto, esas decisiones hay que tomarlas hoy día.
12: Consultado, el senador Gastón Saavedra, integrante además de la Comisión de Defensa de la Cámara Alta, dijo que se requiere potenciar la construcción naval. Agregó que los astilleros de Asmar se encuentran en condiciones de fabricar fragatas de guerra y que lo mejor es hacer lo propio y no comprar de segunda mano.
14: Están condiciones, creo que tenemos el capital humano suficiente, la experiencia y además es la mejor decisión que nosotros construyamos nuestras propias fragatas y no estemos comprando fragatas usadas porque al final del día es más pérdidas que beneficio para el país.
12: Declaraciones que se dan en el actual contexto en que Argentina anunció la construcción de una base naval en el sur. Todo esto en medio de declaraciones cruzadas por el estrecho de Magallanes, lo que ha hecho mirar al gobierno, a los parlamentarios y a las Fuerzas Armadas con atención hacia el extremo sur.
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6: El diésel acumula 3 alzas consecutivas en Chile y esa presión crece tras los rumores de que Estados Unidos podría levantar una restricción a sus exportaciones del derivado del crudo. Aunque la Casa Blanca lo desmintió, en nuestro país la idea ya puso en alerta al Ejecutivo, a las distribuidoras locales y al gremio de los transportistas, que asegura que ya no aguanta más alzas. Vamos a escuchar el informe de Vanessa Gajardo.
22: Aunque la Casa Blanca calificó de fake news y desmintió los reportes sobre un plan para prohibir las exportaciones de diésel en Estados Unidos por 90 días, hay rumores por los que es válido encender alertas. El secretario de Energía del país norteamericano, Chris Wright, dijo que están estudiando formas de aumentar la disponibilidad interna sin cerrar exportaciones, lo que no quita el hecho de que el diésel es la segunda mayor importación de nuestro país. Consultada por este escenario, la ministra de Energía, Jimena Rincón, dijo que las reservas de DENAP están en garantizadas, pero que el total de diésel que venden las empresas, el 40% lo compran en app y el 60% lo compran ya procesado fuera de Chile. Justamente desde que estalló el conflicto se compra al Golfo de México. Sobre la posibilidad de evaluar nuevas rutas de compra si se materializa la amenaza, Rincón aseguró que ha estado conversando con las empresas de distribución.
1: Pero no son decisiones que se generan acá, son decisiones que se generan fuera. En lo que dice relación con las empresas distribuidoras, hemos estado conversando con ellas.

0: Algunas tienen un mayor impacto, otras menor impacto. Están viendo qué es lo que pasa con la venta de Japón, la venta de China, otros mercados.
1: Si esto se concreta, claro que los efectos se extenderán al resto de la economía, ya que el diésel representa el 90% de los combustibles de la gran minería y un 35% de la industria agropecuaria. Freddy Martínez, presidente del Gremio de Camioneros Centro Sur del país, dijo que ese escenario hipotético sería de colapso y emplazó nuevamente al ministro Quirós por las nulas respuestas a propósito de las presiones que ya enfrenta el sector.
2: Significaría ya no poder prestar servicio y significaría el colapso ya total, porque hoy día estamos pasando por una situación en donde estamos esperando algún anuncio por parte del Ministerio de Hacienda que le hemos presentado al ministro Quiró.
1: Emanuel Isantos, analista de mercados de la app de inversiones XTV, dice que aún se trata de rumores, pero puso sobre la mesa el rol del MEPCO, que ha sido tan criticado desde algunos sectores.
3: A nivel local, ese encarecimiento terminaría entrando gradualmente en la paridad de importación y el MEPCO podría amortiguar su transmisión al precio final, pero no eliminar el aumento del costo internacional.
1: En paralelo, la ministra Jimena Rincón adelantó que habrán reuniones con Hacienda y la Cancillería.
4: Afinando los últimos detalles del presupuesto del 2027, se encuentra el gobierno luego de una reunión que sostuvo el presidente Kast con el ministro de Hacienda, Jorge Quirós, y el biministro Claudio Alvarado en el Palacio de la Moneda. Hacienda ha recibido la información de diferentes ministerios y actualmente se encuentra procesando los antecedentes con el compromiso de ingresar el proyecto al Congreso el próximo 30 de septiembre. Uno de los principales criterios será la responsabilidad fiscal. Tras el encuentro, el jefe de la billetera, el ministro Jorge Quirós, reconoció que el objetivo es cuidar los recursos públicos y aseguró que durante el proceso se han identificado gastos que no serían necesarios. Por ejemplo, la Subsecretaría de Evaluación Social revisó 46 programas públicos correspondientes a 11 ministerios como Desarrollo Social, Educación, Salud y Seguridad. Como resultado, se recomendó fusionar 25 programas en 9 con el fin de optimizar la oferta programática y reducir su atomización. Así, Becas Patagonia absorberá Becas Aysén, Patagonia Aysén y Magallanes. También el Programa Nacional de Lectoescritura fusionará el Programa Nacional de Lectura y el Plan Nacional de Escritura. Y 4 líneas de intervención de CONADI se van a incorporar en el Fondo de Desarrollo Indígena, entre otras. De todas maneras, Quirós aclaró que no se trata de un presupuesto de reducción del gasto, sino de un aumento mesurado respecto del año anterior, con énfasis en áreas como obras públicas y generación de inversión.
5: Es un presupuesto de expansión de gasto, pero una expansión mesurada, eso es, no es un presupuesto de recorte, es un presupuesto de expansión mesurada del gasto.
4: Un escenario que también deberá compatibilizarse con compromisos ya adquiridos, particularmente en materia de pensiones y en ministerios con una alta presión de gasto como salud. En ese escenario, el exministro de Hacienda, Mario Marcel, sostuvo que con espacio fiscal limitado, el gobierno deberá definir cuáles son sus prioridades.
6: Un espacio fiscal limitado que el gobierno, el ministro, vamos a ver cómo ordena, ¿cierto?, las prioridades y cómo las compatibiliza con las obligaciones que también existen por ley en materia de pensiones.
4: Sobre la situación fiscal que heredará el gobierno, el exministro Marcel planteó que será necesario esperar el cierre de este año para tener una fotografía más clara, considerando que se han anunciado recortes de gasto, pero al mismo tiempo existen proyecciones de ejecución que apuntan a superar lo presupuestado. ¿Y cuánto debería aumentar el presupuesto de salud para el próximo año? Esa es una de las preguntas que marca la discusión del erario a pocos días de que el gobierno ingrese, como decíamos, el proyecto al Congreso. El exministro de Salud, Jaime Mañalich, estimó que los recursos para la cartera deberían crecer entre un 3,5 y un 4% real, considerando, entre otros factores, los compromisos asociados a remuneraciones y reajustes del sector público. Una cifra que corresponde a una estimación y no a un monto anunciado por el gobierno. Pero, ¿qué significa que el presupuesto aumente en términos reales? La economista Daniela Zug explicó que se trata del crecimiento que queda una vez descontado el efecto de la inflación. Es decir, si la inflación fuera 4% y salud tuviera un aumento real de 3,5%, el presupuesto nominal debería crecer aproximadamente un 7,5%.
7: Debiese responder a mayor actividad asistencial, mayores intervenciones, programas, contratación de recursos humanos, aumentos de salario por sobre la inflación.
4: El ex subsecretario de redes asistenciales, Luis Castillo, planteó.

0: advirtió que el incremento debería ser al menos un 3% real para mantener la actividad de la red sanitaria.
1: Tener un crecimiento real de al menos un 3%. Con esa cifra, yo creo que es factible generar, mantener y consolidar la actividad de salud.
0: La discusión se da además en un escenario de estrechez fiscal. El gasto público total para 2027 se proyecta con un crecimiento acotado de entre 0 y 1%, por lo que un aumento real de 3 o 4% para salud requeriría generar espacio dentro de otras partidas del Estado. El exministro Enrique París, en tanto, advirtió que es difícil establecer un porcentaje sin conocer las necesidades que deberá financiar la cartera, desde FONASA e infraestructura hasta personal, inversiones y organismos como el ISPI y SENABAS. También. Indicó además que los presupuestos crecen de acuerdo a las metas de la autoridad sanitaria.
2: Sugerir que se haga un estudio acabado para que las prestaciones que debemos dar, para que el personal que tenemos que tener contratado, para que las inversiones podamos seguirlas desarrollando, y eso hay que consensuarlo obviamente con el Ministerio de Hacienda.
0: Y el punto de fondo no es solamente cuánto se asigna inicialmente, sino si ese monto alcanza para cubrir el gasto efectivo de la red. Expertos advierten que históricamente existe una diferencia entre los recursos presupuestados y lo que finalmente gastan los hospitales, lo que puede terminar generando deuda o nuevas inyecciones de recursos durante el año. La definición deberá conocerse con la presentación del proyecto de presupuesto, mientras la discusión se concentra en cuánto necesita salud para sostener su nivel de actividad y cuánto espacio existe para financiar ese incremento. Y este lunes el gobierno anunciará el detalle del plan de emergencia laboral de corto plazo, una estrategia que tiene coordinados a 5 ministerios. En paralelo, el ministro del Trabajo, Tomás Raúl, convocó a los integrantes de la mesa de reactivación laboral, los mismos que entregaron un informe de 22 propuestas para conversar sobre la coyuntura y el avance de las medidas que se habían propuesto. Algunos de los temas que se discutieron fueron la sala cuna, el proyecto para flexibilizar las 40 horas y el estatuto especial para el turismo. El vocero de esa instancia, el director del Centro de Encuestas y Estudios Longitudinales de la Católica, David Bravo, dijo que le reforzaron al ministro la idea de que se hace necesario actuar en los dos ámbitos, medidas de emergencia, pero al mismo tiempo, con el mismo sentido de urgencia, otros cambios que tienen un carácter más estructural.
3: Estar el grado de deterioro que tiene el mercado laboral hoy día, producto de que no se atendió oportunamente en los años anteriores, no se relevó la emergencia laboral en la que nos encontrábamos y además se tomaron medidas que básicamente no nos dejaron en mayores problemas.
0: Según trascendidos a la prensa, la estrategia que se dará a conocer la próxima semana tendrá como protagonistas a las carteras de vivienda y obras públicas, y uno de los anuncios tendría relación con adelantar la ejecución presupuestaria de los meses que faltan del año. Consultado por esta idea, el exministro de Hacienda, Mario Marcel, dijo que eso debió hacerse a principios de año y por ende espera que sea una posibilidad en el debate presupuestario para el 2027.
4: En el gobierno anterior, me acuerdo que hicimos un esfuerzo por adelantar la ejecución, sobre todo a principios de año, ¿sabes? Porque cuando ya estamos en septiembre, casi llegando a octubre, ya lo que uno alcanza a hacer no es mucho.
0: El analista Claudio Aguilera dijo que esta idea representa un desafío importante, sobre todo en materia de gestión.
5: Y cuando algo de eso falla, quien paga el error no es el contratista ni el municipio, es el trabajador directamente, en su liquidación o tal vez en la AFP. Así que antes de preguntarse si el plan acelera la ejecución del presupuesto, hay que preguntarse si hay capacidad operativa para hacerlo bien y no solamente rápido.
0: Si bien hay agendas de corto y largo plazo para enfrentar la emergencia laboral, los diferentes actores coinciden en que se necesita una agenda prioritaria para enfrentar la desocupación nacional más alta de los últimos 5 años.

0: expertos quienes lo confirman. 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
1: 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Ocho de la mañana, un minuto.
2: Una investigación policial desarrollada en la comuna de Conchalí permitió desbaratar una banda que comercializaba ilegalmente cigarrillos en la región metropolitana. Ahí está con la información Cristian Borkowski. Cristian.
3: Sí, y lo hacían a modo de contrabando. Esta banda organizada llegaba hasta un galpón que estaba ubicado en la comuna de Conchalí, donde logró la policía realizar una investigación para identificar un punto de acopio y también distribución de cigarrillos. En total se está hablando de cerca de 40.000 cajetillas, más de 3.924 cartones y, por supuesto, todo evaluado. Todavía hay un monto más específico por evaluar, pero según lo que se ha dicho hasta el momento, sería entre 12 y 13 millones de pesos lo que fue incautado. Todo esto tiene que ver con una investigación que desarrolló Carabineros con el Ministerio Público, precisamente con la Fiscalía Centro Norte, puesto que habían denuncias que hablaban sobre esta comercialización ilegal que después se distribuía en diferentes negocios de la región metropolitana, no solamente en la comuna de Conchalí o la zona norte, sino que en cualquier comuna de las 52 que componen la región metropolitana. Es de ahí entonces que esta investigación sigue en desarrollo, pero que hasta el momento ya ha terminado con 4 personas detenidas. ¿Quién nos habló de esto? Fue justamente Carabineros. Van a escuchar ustedes al teniente Patricio Andrade, que es el oficial que estuvo a cargo de esta investigación.
4: Se solicita, digamos, una orden de entrada y registro al lugar de acopio que está en la comuna de Conchalí. Diligencia que se efectúa posteriormente, se incauta un total aproximado de 40.000 cajetillas de cigarro tras el trabajo realizado entre la sección de investigación de Carabineros y la Fiscalía.
3: Claro, hay que señalar que acá en este caso se realizó un seguimiento discreto, dice la policía, con apoyo del personal policial de civil, es decir, para que las personas no se dieran cuenta que estaban siendo seguidas por los funcionarios policiales. Y esto fue en diferentes zonas del Gran Santiago, en 2 vehículos, donde se les encontró la mercadería, además dinero en efectivo, que era producto de los pagos que realizaban los comerciantes que adquirían estos productos ilícitos de manera ilegal. Una situación que, como decíamos al comienzo, sigue en desarrollo, puesto que podrían haber más personas involucradas y, por supuesto, mucha más mercadería por buscar. 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
1: Ocho de la mañana, 3 minutos.
2: La justicia mantuvo la incautación de la casa de Julia Chuñil en Mafil, rechazando la solicitud de sus hijos que buscaban regresar al inmueble que se mantiene bajo resguardo de Carabineros. Desde Radio Bio Bio de Valdivia, más información con Nicolás Silva.
5: La propiedad se mantiene con permanente vigilancia de la policía uniformada desde enero de este año, cuando Janet Troncoso, Javier Troncoso y Pablo San Martín fueron detenidos y formalizados por el parricidio de su madre. Con la captura de los hijos de Julia Chuñil, el personal policial realizó diferentes pericias en el terreno para ubicar el cuerpo de la mujer, cuyo paradero se perdió en noviembre del 2024. Sin embargo, según su defensa, actualmente no hay diligencias en el lugar, pese a que el predio continúa con resguardo de Carabineros. En ese sentido, los imputados intentaron recuperar el inmueble incautado en una audiencia de cautela de garantías que se realizó este viernes, pero la justicia negó la petición. Así lo indicó el magistrado del Juzgado de Garantía de Los Lagos, Andrés Riveros, señalando que los hijos de Julia Chuñil no están en condiciones de ejercer los derechos otorgados por las garantías legales.
6: Estimó que en definitiva no se vislumbra que los imputados no estén en condiciones de ejercer los derechos que le otorgan las garantías judiciales, como lo podría hacer el hecho de no contar con defensa, el no poder acceder a las diligencias de investigación o bien las condiciones de privación de libertad de uno de los imputados.
5: Hay que recordar que la abogada defensora de los imputados criticó que el inmueble continúe incautado pese a que no existen diligencias en el lugar, apuntando a una afectación a los menores que residían en el inmueble antes que esté vigilado por Carabineros. Pese a eso, la propiedad continuará incautada, imposible habilitando a los hijos de Julia Chuñil regresar al domicilio. En la región de Los Ríos, Bio Bio, la radio.

0: 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Ocho de la mañana, 5 minutos.
1: El Tribunal de Juicio Oral en lo penal de Punta Arenas condenó al exalcalde de Puerto Natales, Fernando Paredes Mancilla, a 5 años y un día de presidio efectivo y a una multa de 30 millones de pesos como autor de delito de cohecho en la arista local del caso Luminarias LED. Desde Punta Arenas, más información con Alex Miralles.
2: A la pena de 5 años y un día de presidio efectivo, la misma cantidad de años de inhabilidad para ejercer cargos públicos, también la prohibición de celebrar contratos con el Estado y una multa de 30 millones de pesos, fue sentenciado durante este viernes en el Tribunal de Juicio Oral en lo penal de Punta Arenas el exalcalde de Puerto Natales, José Fernando Paredes Mancilla, quien fue condenado como autor del delito de cohecho en una de las aristas del denominado caso Luminarias LED, luego de que la Fiscalía de Ñuble acreditó que el ex jefe comunal aceptó recibir dineros de Itelecom a cambio de infringir los deberes propios de su cargo y ejecutar acciones destinadas a favorecer a las empresas del holding en el proceso de la licitación para el recambio de alumbrado público de Puerto Natales a tecnología LED. La fiscal de Ñuble, Paulina Valdebenito, destacó que el Tribunal Oral en lo Penal de Punta Arenas dictó este veredicto de forma unánime.
3: Este es un fallo de suma importancia que viene a dar credibilidad a la comunidad respecto a que el Ministerio Público persigue la corrupción de manera efectiva.
2: Juan Carlos Rebolledo, abogado defensor particular del ex edil, indicó que ahora deben decidir a qué tribunal de alzada recurrirán, ya sea para la repetición de un juicio o para la modificación de la pena.
4: Las opciones que se manejan, obviamente, desde la perspectiva nuestra, en la medida que no compartimos la decisión del tribunal, es recurrir. Las opciones están dadas por el análisis completo de la sentencia en cuanto a si recurriríamos ante la excelentísima Corte Suprema o ante la ilustre Corte de Apelaciones de Punta Arenas.
2: Ahora, el próximo lunes, el tribunal fijó una audiencia para debatir las medidas cautelares del ex edil, quien deberá cumplir entonces de manera efectiva esta sentencia de 5 años y un día de cárcel en Punta Arenas. 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
0: 8 de la mañana, 8 minutos.
1: Las gestiones de Samuel Donoso ante senadores vuelven a estar bajo la lupa tras la declaración de Luis Hermosilla. El antecedente se conoce mientras el abogado enfrenta una querella del Consejo de Defensa del Estado por presunto soborno en el caso Audio y en una investigación que también apunta a gestiones para favorecer nombramientos judiciales. Detalles con Marcela Rojas.
5: Una nueva declaración de Luis Hermosilla vuelve a poner el foco en las gestiones que habría realizado el abogado Samuel Donoso ante senadores durante la acusación constitucional contra su hermana. La entonces ministra de la Corte de Valparaíso, Silvana Donoso, quien en 2016 concedió el beneficio de libertad vigilada a Hugo Bustamante, posteriormente condenado por el homicidio de Ámbar Cornejo. Según declaró Hermosilla, el abogado habría solicitado apoyo a senadores del PPD, mencionando gestiones con Guido Girardi y Carolina Toa. El antecedente cobra especial relevancia y es mencionado en la querella del Consejo de Defensa del Estado en el caso Audio, donde Samuel Donoso es uno de los querellados. El penalista de la Universidad de Talca, Nicolás Manríquez, explicó que el delito de tráfico de influencias exige elementos específicos y que un contacto con una autoridad no basta para configurarlo.
6: Conseguir una reunión entre un funcionario público y un privado podría ser un antecedente que demuestre un interés en la operación de que se trate, pero no necesariamente constituye un delito, esa sola acción.
5: La querella del CDE atribuye a Donoso participación en el delito de soborno en una investigación que apunta a presuntas gestiones para favorecer el nombramiento de Antonio Ulloa como ministro de la Corte de Apelaciones de Santiago. Para el penalista de la Universidad Autónoma, Javier Castro, estos antecedentes podrían dar cuenta de una eventual conexión entre ambas gestiones y de indicios de cohecho.
7: Esos antecedentes preliminares conducen a sostener que se verifican indicios del delito de soborno. Samuel Donoso gestiona el acceso de Antonio Ulloa al cargo de ministro de la Corte de Apelaciones de Santiago. Este logra el cargo al ser un beneficio personal y Ulloa, infringiendo su deber de juez, realiza actos en favor de intereses personales de Samuel Donoso y de su hermana.
5: Sin embargo, para establecer la existencia de un delito debe acreditarse qué se solicitó, qué se ofreció y si existió algún beneficio a cambio de una determinada actuación. El académico de la Universidad de los Andes, Gonzalo Hoy, advirtió que intentar convencer a una autoridad no es necesariamente ilícito y que para configurar soborno debe existir un beneficio ofrecido a cambio del apoyo.
8: En este caso, para que exista soborno, tendría que haberse ofrecido algún beneficio a cambio del apoyo de los senadores. Si solo se pidió ayuda o se intentó convencerlos, podría ser cuestionable desde el punto de vista político o ético, pero eso no es necesariamente delictivo.

0: las declaraciones de Hermosilla agregan antecedentes a una investigación aún desformalizada que deberá determinar si las gestiones descritas tuvieron alguna consecuencia penal.
1: Ocho de la mañana, 10 minutos.
2: Un lienzo instalado en la Facultad de Derecho de la Universidad de Chile abrió una nueva polémica. La pieza firmada por las Juventudes Comunistas acusa de forma generalizada a carabineros de vender droga, violar, desnudar niños, matar y torturar. E incorpora representaciones del presidente Kast y de la diputada republicana Javiera Rodríguez. Rodríguez cuestionó duramente la intervención y sostuvo que se trata de un nuevo episodio en su contra dentro de la misma facultad, donde anteriormente denunció haber sido objeto de una funa. La parlamentaria afirmó que no existen antecedentes que sustenten las imputaciones contenidas en el lienzo y calificó como grave que este tipo de mensaje se exhiba en un espacio universitario.
3: Obviamente no tienen ningún antecedente de ello y tampoco tienen antecedentes de que yo, como sale en el cartel, venda droga, viole, desnude niños, matar o torture, que es lo que mencionan en ese lienzo donde mi rostro aparece junto a los carabineros.
2: Desde la radio nos comunicamos con las Juventudes Comunistas para conocer su versión y consultar por el contenido del lienzo, pero declinaron emitir declaraciones al respecto. El episodio también generó reacción desde el Partido Nacional Libertario. Su líder, Johannes Kaiser, recordó que anteriormente presentó una querella por una intervención en la que aparecían figuras suyas y del presidente Kast y sostuvo que este tipo de expresiones no deberían ser toleradas, especialmente en universidades financiadas con recursos públicos.
4: Las Juventudes Comunistas vuelven a lo mismo que han sido siempre, un grupo sedicioso y por lo demás relacionado con un partido que nunca ha sido respetuoso de la democracia ni de los derechos humanos.
2: La controversia vuelve a instalar la discusión sobre los límites entre protesta política, libertad de expresión y mensajes que pueden ser interpretados como violentos o intimidatorios. El caso queda ahora a la espera de eventuales pronunciamientos de la Universidad de Chile, considerando además que Rodríguez mantiene abierto un proceso anterior por hechos ocurridos en la misma facultad.
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1: De la mañana, 14 minutos.
2: Aprender de los traspiés y avanzar en la agenda legislativa, incluida la reforma migratoria, esa es la visión del oficialismo, descartando que exista un desorden del gobierno en el Congreso Nacional. A puertas de la discusión presupuestaria, la oposición cree que sí existe el desorden y llaman a construir acuerdos políticos transversales habilitando canales de conversación. Cristóbal López con el informe.
12: ¿Existe o no un desorden legislativo? Esa es la interrogante que se ha planteado frente a los últimos traspiés que ha sufrido el gobierno en el Congreso Nacional, en especial después del rechazo de la reforma en materia migratoria por la falta del ingreso de un permiso por parte de diputados oficialistas. Estos traspiés se han ido multiplicando y ya van al menos 3 que uno pueda contabilizar. El último se suma a la postergación de la votación del informe de la Comisión Mixta del Plan de Reconstrucción Nacional y la caída del financiamiento de la Sala Cuna Universal. A esto se suman otros tropiezos, como el ingreso de la reforma constitucional de seguridad, donde el tejo pasado del texto lo mantiene congelado en los cajones de la Comisión de Constitución del Senado, a la espera de una reestructuración que permita lograr cierto nivel de consenso. El diputado y vicepresidente de la UDI, Eduardo Cretón, es firme en afirmar que no existe ningún desorden por parte del gobierno.
7: Yo no creo que haya un desorden del gobierno en el Congreso. Hemos tenido algunos traspiés legislativos. ¿Hay aspectos que mejorar? Evidentemente que sí. El gran problema que ha tenido el gobierno es la falta de una coalición política que permita coordinar a los partidos que le dan sustento al gobierno del presidente José Antonio Kast.
12: Es más, el ministro de Justicia, Fernando Rabat, cree que lograrán ganar la insistencia por 2/3 de la reforma migratoria en el Senado, descartando que los dichos del ministro Arrau puedan afectar las opciones del gobierno.
13: No creo que afecten porque el proyecto migratorio es una necesidad. Obteniendo la habilitación en el Senado de la República, volveremos a la Cámara de Diputados para conversar con cada uno de los diputados y obtener lo que necesitan todos los chilenos.
12: Sin embargo, la oposición cree que existe ese desorden y que podría traer coletazos para el gobierno durante la tramitación de la reforma al mercado de capitales, el presupuesto de la nación para el año 2027 y el reajuste del sector público. En tanto, la jefa de la bancada del PPD, la diputada Andrea Parra, fue clara y aseguró que el desorden sí existe y que el gobierno deberá modificar su metodología de trabajo prelegislativo para la discusión presupuestaria.
14: El desorden del gobierno y las empresas es evidente. Poco diálogo, mala coordinación. Espero que se acerquen a conversar. Lo he visto, el interés del gobierno en abrir puentes y buscar puntos de encuentro. Y en la discusión del presupuesto, eso se hace imprescindible.
12: El reloj empieza a correr en contra del gobierno. La ley de presupuesto debería ingresar el próximo miércoles, cuando vence el plazo fatal para la presentación del erario del próximo año ante el Congreso Nacional.
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1: 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Ocho de la mañana, 17 minutos.
2: El llamado de la presidenta del Senado, Paulina Núñez, a hacer una cirugía mayor al gabinete abrió un nuevo enfrentamiento entre el oficialismo. Republicanos y la UDI le reprocharon a la senadora de Renovación Nacional que planteara sus críticas por la prensa y advirtieron que sus declaraciones perjudican al gobierno. El conflicto llegará el lunes al Comité Político Ampliado de La Moneda. Según adelantaron a la radio, en esa reunión también se planteará la necesidad de una vocería que ordene a los partidos del sector. Francisca Cares con el informe.
15: La presidenta del Senado, Paulina Núñez, quiso sacar de la línea de fuego al ministro de las Express, José García Ruminot, tras la derrota por un voto del proyecto sobre expulsiones administrativas. La parlamentaria sostuvo que el secretario de Estado no podía cargar solo con el fracaso, pero al pedir una cirugía mayor al gabinete y acusar un déficit político, la senadora de RN terminó abriendo otra pelea dentro del oficialismo. En el partido fundado por el presidente José Antonio Kast, Stefan Schubert cuestionó que Núñez hiciera público sus reparos. El diputado republicano sostuvo que por su cargo y por ser oficialista, tiene acceso directo al Ejecutivo y debería usar esos canales para plantear los cambios que considere necesarios.
16: Cuando ella, siendo oficialista, tiene acceso para hablar con las autoridades de gobierno que ella estime pertinente. Si uno realmente quiere que las cosas anden mejor, tiene que buscar los caminos apropiados para no generar más problemas.
15: El reproche encontró eco en la UDI. El diputado Sergio Bobadilla calificó de impresentable que la presidenta del Senado pautea al presidente por los medios. Incluso aseguró que la senadora cuenta con los teléfonos para que hable directamente con las autoridades porque advirtió que esta no era la forma de criticar y que le hacía daño al gobierno.
17: Es impresentable que la presidenta del Senado esté pauteando a través de los medios al presidente de la República. Ella sabe que existen las instancias y los medios para plantear estas inquietudes.
15: Pero en RN aseguran que las críticas al gabinete no comenzaron con las declaraciones de Núñez. La senadora María José Gatica sostuvo que en el partido del expresidente Sebastián Piñera ya habían planteado en privado la necesidad de cambios en el gabinete de Kast, pero que algunos ministros y subsecretarios ignoraron sus opiniones.
18: Se necesita cambio de gabinete, y ya es evidente. Y los mensajes lo hemos entregado en reiteradas ocasiones, y por interno. Pero hay ministros y subsecretarios que ignoran nuestras opiniones.
15: El conflicto ahora quedará sobre la mesa del Comité Político Ampliado del lunes. Según fuentes de la radio, sectores republicanos quieren abordar allí las declaraciones de Núñez. RN, en tanto, insistirá en una vocería de gobierno que ordena a los partidos oficialistas después de una semana en que la defensa de un ministro terminó en reproches entre sus socios.
1: 8 de la mañana, 20 minutos.
2: Faltan 48 horas aproximadamente de que el gobierno del presidente Kast enfrente su primera interpelación en el Congreso. El canciller Francisco Pérez no solo es el primero del gabinete en enfrentar a los parlamentarios en esta instancia, sino también el primer ministro de Relaciones Exteriores en ser interpelado.

0: Fue el 8 de septiembre que la Cámara aprobó por 57 votos a favor, 49 en contra y una abstención la interpelación. Una arremetida impulsada por el parlamentario socialista Nelson Venegas, que se originó ante la polémica con Argentina por el estrecho de Magallanes y la conducción de la Cancillería en la negociación de los aranceles con Estados Unidos. A inicios de esta semana se conoció un listado de 13 temas que serían abordados en la instancia. Dentro de ellos figura la participación de Chile en el escudo de las Américas, la situación del embajador de Chile en Israel, Gabriel Zaliasnik, la eventual contracampaña de funcionarios de Teatino 180, la candidatura de Michelle Bachelet a la Secretaría General de Naciones Unidas, entre otros. Si bien la oposición ha mantenido cautela y reserva en la previa, se espera que el foco de la instancia esté en buscar explicaciones sobre la adhesión de Chile al escudo de las Américas, algo que ocurrió esta semana y que modificó el panorama que tenía en mente la izquierda. La diputada del Partido Comunista, Lorena Pizarro, pidió que se den respuestas concretas sobre las decisiones erráticas que ha tomado la Cancillería en estos 6 meses. Junto con ello, puso el foco en Argentina y Estados Unidos, acusando sumisión por parte del gobierno.
1: Resulta inaceptable todo lo que viene sucediendo desde el 11 de marzo. Me parece que desde la última Asamblea General de las Naciones Unidas, el escándalo es de marca mayor, casi serviles al imperio, y yo espero que veamos a un canciller que sea capaz de responder a lo que se le interpele.
0: En representación del PDG, la diputada Sandra Parisi bajó el tono e hizo un llamado a ver esta instancia como una posibilidad de aclarar dudas y no como un espacio para golpear políticamente al Ejecutivo.
2: Espero que el lunes tengamos un diálogo serio, respetuoso y constructivo. No se trata de transformar la política exterior en una disputa entre gobierno y oposición, sino de conocer con claridad los fundamentos de las decisiones que Chile ha tomado en materia tan relevante para nuestras relaciones internacionales.
0: El oficialismo ha criticado la decisión de la oposición no solo porque lo consideran injustificado, sino porque creen que es un peligro para la soberanía nacional exponer públicamente aspectos de la política exterior. Si bien esa estrategia nunca se ha realizado, la tienda que preside Joan Scheisser asegura que con 2/3 de la Cámara se puede habilitar en una votación previa al inicio de la interpelación. Pese a la disposición de los libertarios, la idea no tuvo el respaldo del oficialismo ni del Palacio de la Moneda. De momento, el canciller trabaja con sus equipos internos, con la Secretaría de Comunicaciones y el equipo de la Dirección de Contenidos del Segundo Piso, tanto en la estrategia como en las respuestas que expondrá el lunes en la Cámara de Diputados.
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4: Ocho de la mañana, 23 minutos.
0: El recorte presupuestario abrió una alerta en el servicio electoral, mientras el gobierno aseguró que el ajuste no va a comprometer su funcionamiento. Desde el organismo advierte posibles efectos en la preparación de los próximos procesos electorales y en la confianza de la ciudadanía. En conversación con la radio, la presidenta del CERVEL, Pamela Figueroa, explicó que Hacienda y la Dirección de Presupuestos les comunicaron que recibirían solo el 85% de los recursos solicitados, pese a que el organismo presentó un presupuesto que ya estaba ajustado a sus necesidades. Figueroa calificó la situación como inédita. Advirtió que una reducción de esta magnitud podría impactar áreas clave. Además, aseguró que el organismo ya manifestó sus reparos al Ejecutivo y sostuvo que una medida de este tipo no solo afecta al CERVEL, sino también la confianza en los procesos electorales y a la democracia.
5: Es un hecho inédito. Nunca habíamos tenido un cuestionamiento del presupuesto y lo hemos hecho ver de esta forma al Poder Ejecutivo. Una medida de este tipo no solo afecta al servicio electoral, afecta también a la democracia.
0: En el Ejecutivo hicieron un llamado a la calma. El ministro de Hacienda, Quirós, aseguró que los recortes no pondrán en riesgo ni el funcionamiento ni las actividades del CERVEL. Ante los reparos manifestados por la presidenta del organismo, el secretario de Estado solicitó al director de presupuestos reunirse con ella para explicar los criterios técnicos detrás del ajuste y sus alcances.
6: No se va a poner en riesgo ninguna de las actividades esenciales que realiza el CERVEL. He solicitado al director de presupuesto que tenga una conversación con ella y le explique cabalmente toda la situación.
0: En el mundo político también hubo reacciones. El diputado socialista César Valenzuela sostuvo que más allá de las diferencias que pueda tener el gobierno con el organismo, no se debe reducir los recursos destinados a una institución como el CERVEL. En la misma línea, el diputado de Renovación Nacional, Eduardo Durán, llamó a escuchar las

0: advertencia del organismo electoral y pidió al Ejecutivo revisar los recursos que finalmente serán contemplados en el proyecto de presupuestos.
1: El presupuesto que proponga el gobierno no puede poner en riesgo el funcionamiento del servicio electoral. Y ese trabajo no es gratuito, tiene un costo, aunque al ministro Quirós no le guste.
2: Debemos escuchar con atención los antecedentes técnicos que ha planteado el CERVEL. Creo que existen razones suficientes para que el gobierno pueda reestudiar esta partida.
0: Para el CERVEL, contar con estos recursos durante el próximo año será clave, pese a tratarse de un año sin elecciones, ya que durante ese periodo se van a preparar los sistemas que serán utilizados en los procesos electorales del 2028.
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5: Investigan el homicidio de un hombre luego de recibir múltiples disparos cuando estaba al interior de un galpón abandonado en la comuna de Independencia. Más de 200 viviendas afectadas en la región del Biobío y 8.000 aislados en Curarrehue, junto al colapso parcial de un puente en Lautaro, en la Araucanía, deja el paso de un nuevo sistema frontal.
6: Tenemos 357 personas que han sido afectadas por los sistemas frontales.
7: Desviar el transporte de carga desde la ciudad de Curacautín a Victoria para tomar la ruta 5 Sur.
5: Tres personas permanecen hospitalizadas en Quintero tras un nuevo episodio atribuible a intoxicación en establecimientos educacionales.
8: Se generó en la estación de monitoreo de calidad del aire de Quintero Centro, de la red SIN, que administra el Ministerio de Medio Ambiente, una de las mayores concentraciones del año en hidrocarburos no metánicos.
5: El gobierno encendió la alerta por la posibilidad de un bloqueo de las exportaciones de diésel de Estados Unidos. El gremio de los transportistas volvió a emplazar al ministro Jorge Quirós.
9: Algunas tienen un mayor impacto, otras menor impacto. Están viendo qué es lo que pasa con la venta de Japón, la venta de China, otros mercados.
10: Significaría ya no poder prestar servicio y significaría el colapso ya total.
5: La Moneda acusó a los expresidentes Michelle Bachelet y Gabriel Boric de usar la política exterior para atacar al gobierno de José Antonio Kast.
11: ¿No nos parece que los presidentes usen la política exterior para poder representar o atacar al gobierno?
12: Fake news, porque no tienen información suficiente que les permita concluir lo que afirman.
13: Tienen una preocupación.
5: El gobierno descartó que exista un desorden del Ejecutivo en el Congreso Nacional y apunta a avanzar en la agenda legislativa.
14: Hemos tenido algunos traspiés legislativos. ¿Hay aspectos que mejorar? Evidentemente que sí.
15: No creo que afecten porque el proyecto migratorio es una necesidad.
16: El desorden del gobierno y las empresas es evidente. Poco diálogo, mala coordinación.
5: Republicanos y la UDI arremetieron contra la presidenta del Senado, Paulina Núñez, por pedir una cirugía mayor al gobierno y la acusaron de intentar debilitar al oficialismo.
17: Es impresentable que la presidenta del Senado esté pauteando a través de los medios.
18: Si uno realmente quiere que las cosas anden mejor, tiene que buscar los caminos apropiados.
19: Se necesita cambio de gabinete y ya es evidente.
5: El ministro de Hacienda, Jorge Quirós, anticipó un presupuesto 2027 con un aumento acotado del gasto público y descartó la aplicación de nuevos recortes.
20: Un presupuesto de expansión de gasto, pero una expansión mesurada, eso es, no un presupuesto de recorte, es un presupuesto de expansión mesurada del gasto.
5: El ministro de Defensa, Fernando Barros, reconoció una deuda con la región de Magallanes y se comprometió a reforzar la presencia del Estado en la zona.
21: Partir por Magallanes porque hay una deuda, su equipamiento, su capacidad estratégica, la soberanía, la conectividad, la integración del territorio es parte esencial de la defensa. Y por lo tanto es una preocupación, que me lleva un grito, la necesidad de una mayor presencia del Estado en Magallanes.
5: Luis Hermosilla reveló gestiones que habría realizado el abogado Samuel Donoso en favor de su media hermana Silvana Donoso para evitar ser destituida del Poder Judicial en 2020.
22: Conducen a sostener que se verifican indicios del delito de soborno. Samuel Donoso gestiona el acceso de Antonio Ulloa al cargo de ministro de la Corte de Apelaciones de Santiago y Ulloa realiza actos en favor de intereses personales de Samuel Donoso y de su hermana.
5: La justicia condenó al exalcalde de Puerto Natales, Fernando Paredes, a 5 años y un día de presidio efectivo y a una multa de 30 millones de pesos.

0: como autor del delito de cohecho.
1: Inhabilitación para ejercer cargos públicos y profesiones titulares a una multa de 30 millones de pesos y también la prohibición de ejercer empleos en órganos del Estado o en empresas que contraten con el Estado.
0: Un grupo armado atacó una faena forestal y quemó un vehículo en la comuna de Coyipulli. Se trata del atentado número 17 de este año en la región de la Araucanía.
2: Personal que presta servicio de seguridad dicha faena forestal fue instructado por personas desconocidas, quienes procedieron a intimidarlo con armas de fuego para posteriormente incendiar el vehículo del cual se transportaba.
0: En el exterior, el presidente de Brasil, Luis Inácio Lula da Silva, prohibió las apuestas deportivas y los casinos en línea a 9 días de las elecciones. El chavismo y un sector de la oposición venezolana acordaron ampliar el desbloqueo de portales web y revisar instrumentos legales sobre la libertad de expresión. El secretario general de la ONU, Antonio Guterres, pidió al presidente iraní respetar la libertad de navegación en el estrecho de Hormuz. En el deporte, con un gol del juvenil Gedeón Díaz, Colo-Colo superó al Audax italiano en el Estadio Nacional y clasificó los cuartos de final de la Copa Chile.
3: Los jóvenes, los que tuvieron la posibilidad, lo supieron aprovechar. Gedeón es un chico que no tuvo un pasado lindo y se merece esta oportunidad de felicitarlo.
0: La selección chilena adulta disputa desde las 20 horas el primer amistoso de su gira por Norteamérica enfrentando a Canadá en Toronto.
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5: Exactamente, faltan 27 minutos para que sean las 9.
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9: De la mañana con 34 minutos, continuamos con la revisión de las noticias en Radiograma Matinal, recordándoles siempre que nuestros teléfonos están completamente habilitados para que te sumes y nos compartas si hay situaciones que quieres destacar durante la mañana con Bio Bio la radio. La línea fija 642-217180, también está nuestro WhatsApp, más 56-642-217180. Pese a que no existen definiciones respecto de su eventual reemplazo o traslado, la Seremi de Justicia y Derechos Humanos de Los Lagos aseguró que ya se realizan gestiones para buscar terrenos que permitan eventualmente proyectar una nueva cárcel para Osorno fuera del radio urbano, debido a que las actuales condiciones del recinto y el nivel de sobrepoblación del 133% que registra. Vamos a conocer más detalles con Priscila Rupayán.
10: El Seremi Claudio Valdivia explicó que por ahora el trabajo está concentrado en mejorar la infraestructura de la actual cárcel, mientras una eventual nueva construcción requiere estudios de factibilidad y una evaluación desde el nivel central.
11: Esas decisiones se toman en general desde el nivel central. Lo que nosotros estamos haciendo ahora enfocado en mejorar ciertas condiciones del recinto penitenciario, especialmente lo que tiene que ver con infraestructura. Ahora, eso nada quita que en el futuro efectivamente se pudiese proyectar en un recinto penitenciario, pero por ahora estamos enfocados en mejorar la infraestructura. Nosotros podemos realizar, por ejemplo, búsquedas de terrenos para reubicar el centro penitenciario, pero en definitiva, claro, la evaluación a nivel macro se realiza desde a nivel centro. Nosotros vamos a hacer ahí los esfuerzos y de todas maneras ya estamos realizando algunas gestiones.
10: El planteamiento toma relevancia considerando que el actual recinto penitenciario se encuentra en un sector que ha experimentado un importante crecimiento urbano desde su construcción. Valdivia señaló que desde la región ya se están buscando alternativas de terrenos, aunque precisó que aún

0: regionales apuntan a encontrar un terreno que permita proyectar un establecimiento penitenciario fuera de la zona urbana.
1: Ahora, el modelo en general nuevo, en base a lo que es el plan de infraestructura penitenciaria, que en este momento, el 2030, no se contempla, o sea, no está contemplado Puerto Montt, justamente proyecta recintos penitenciarios, se hagan bajo un régimen de concesionado. Ya, digamos, este régimen fiscal que existe, en definitiva, se está transicionando y la idea es poder buscar la construcción de nuevos centros penitenciarios, pero con un modelo concesionado. No podemos, en definitiva, decir tan tajantemente como no hay prioridad. O sea, eso en definitiva depende de un equipo técnico que tiene que hacer una evaluación de factibilidad, un estudio de los antecedentes, tiene que hacerse un estudio de la infraestructura.
0: Por ahora, la cárcel de Osorno continuará operando en su actual ubicación, mientras se desarrollan gestiones para identificar terrenos y se evalúa la factibilidad de un eventual nuevo recinto penitenciario. 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

0: Una interpelación al gobierno por la violencia armada que se ha registrado en sectores residenciales de Osorno realizó el senador por la región de Los Lagos, Fidel Espinosa, durante la sesión de la Cámara Alta, donde manifestó su preocupación por los recientes hechos ocurridos en poblaciones de la ciudad y exigió una respuesta concreta de las autoridades. El parlamentario puso especial énfasis en que dos adolescentes fueron heridos a bala durante los últimos días, uno de ellos de 17 años, situación que a su juicio ha generado temor entre las familias y evidencia la necesidad de reforzar las medidas de prevención y seguridad en los barrios.
1: El uso de armas de fuego en sectores residenciales y conflictos que estamos teniendo al interior de las poblaciones en Osorno. En los últimos días, dos adolescentes fueron heridos a bala, uno de ellos de apenas 17 años. Esto que ha generado temor en las familias y exige una respuesta concreta. Los vecinos, señor presidente, necesitan presencia, necesitan respuestas. La prevención y la coordinación deben fortalecerse ahora, antes de que tengamos que lamentar una tragedia.
0: Espinosa sostuvo que los vecinos necesitan mayor presencia y respuestas por parte de las instituciones, apuntando directamente a la necesidad de fortalecer la coordinación y la prevención antes de que se registre una tragedia de mayores proporciones. La preocupación coincide con la advertencia de dirigentes vecinales de Osorno, quienes han planteado que el uso de armas de fuego se ha extendido a sectores residenciales y que la violencia está afectando la convivencia de las poblaciones. Desde la Unión Comunal de Juntas de Vecinos también se ha solicitado aumentar los patrullajes y controles preventivos de carabineros.

Tras rechazo de compra por más de 37 millones de pesos, la Municipalidad de Osorno cotiza el arriendo de un vehículo SUV por 4 meses. Y esto se da luego que el Consejo Municipal rechazara la compra de un vehículo para la Alcaldía, que contemplaba un desembolso superior a los 37 millones de pesos. El municipio abrió una nueva alternativa para disponer de un automóvil, una compra ágil por el arriendo de un SUV durante 4 meses, con un presupuesto estimado de 7.170.000 pesos. El proceso fue publicado el 24 de septiembre en Mercado Público y contempla un Ford Explorer Active 2.3 litros, 4x2, automático o equivalente. Recordemos que el rechazo de la compra generó una airada reacción del alcalde Jaime Bertín, quien, pese a señalar que la determinación le daba lo mismo, cuestionó que la adquisición fuera presentada como un beneficio personal, recalcando que se trataba de un vehículo para el municipio. El jefe comunal había defendido el reemplazo del automóvil actualmente utilizado para la alcaldía, argumentando que tiene más de 7 años de antigüedad y que su estado podría representar un riesgo. Tras la votación, Bertín sostuvo además que como alcalde tenía la facultad de arrendar un vehículo sin requerir la aprobación del Consejo Municipal, mencionando desembolsos de alrededor de 1 millón de pesos y fracción mensual. También aseguró que, ante las fallas mecánicas del automóvil municipal, había recurrido a medios propios de movilización y que se destinarían recursos para recuperar las condiciones mecánicas del vehículo, que continuará prestando funciones a la alcaldía. Ahora la Municipalidad de Osorno formalizó la cotización para el arriendo del SUV por 4 meses, con un primer cierre fijado para el 25 de septiembre y un segundo llamado para el 26 de septiembre.

0: Al momento de la consulta, el proceso registraba una cotización recibida. El proceso de arriendo se produce así en medio del debate generado por el fallido intento de adquirir el vehículo municipal. La ficha de mercado público señala además que la compra ágil no registra demandas ante el Tribunal de Contratación Pública, mientras queda pendiente conocer el resultado de la cotización.
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0: El Servicio de Salud de Osorno proyecta para el 2027 la apertura de los dispositivos que buscan descongestionar al Hospital Base. Para el primer semestre de 2027 se proyecta la concreción de los proyectos destinados a fortalecer la atención de urgencias en sectores de Osorno. Entre ellos, los dispositivos asociados al CESFAM CONSAR de Chuyaca y el CESFAM CONSAR de Rahue Alto. Iniciativas que buscan reducir la presión asistencial que actualmente enfrenta el Hospital Base San José de Osorno. El director subrogante del Servicio de Salud de Osorno, Luis Barrientos, explicó que el principal objetivo es evitar que pacientes de distintos puntos de la ciudad deban trasladarse hasta el hospital por atenciones que pueden resolverse en establecimientos de menor complejidad.
4: Esperamos que esos proyectos avancen rápidamente, cosa que en el primer semestre del año 2027, podamos contar con eso. Evidentemente que para nosotros y para la comunidad es un proyecto de la mayor importancia, porque hoy día el Hospital Base, que es un hospital, como tú sabes, de los años 70, que ha sufrido varias remodelaciones en el camino, tiene mucha carga asistencial de todo lo que es urgencia en horarios tardíos y, bueno, durante el día también.
0: Barrientos recordó que el Hospital Base es un recinto que data de la década de 1970 y que, pese a las distintas remodelaciones realizadas, mantiene una alta carga asistencial, particularmente en sus unidades de urgencia. Por ello, sostuvo que esperan que los proyectos avancen rápidamente para que durante el primer semestre de 2027 puedan estar concretados.
4: Entonces, la idea es que la gente, ¿no es cierto?, de los distintos lugares, ¿no es cierto?, Chuyaca, Rahue Alto, de los distintos dispositivos, no tenga que desplazarse. La concreción próxima, esperamos para el primer semestre del 2027, los SAR son establecimientos de emergencia que funcionan de 5 a 8 de la mañana con alta resolución. Eso significa que tienen equipamiento que permite atender las urgencias más básicas de manera rápida.
0: El director subrogante destacó además el rol que cumplen los servicios de atención primaria de urgencia de alta resolución, SAR, que permiten resolver atenciones de urgencia de menor complejidad con equipamiento adecuado, especialmente durante el horario extendido, evitando derivaciones innecesarias hacia el principal recinto hospitalario de la provincia.
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0: El consejero regional por la provincia de Osorno, Carlos Chualm, solicitó al gobierno regional de Los Lagos apoyar la dotación de camionetas 4x4 para los retenes rurales de la provincia ante el déficit de vehículos que, según planteó, afecta el despliegue de carabineros en distintas localidades. La solicitud fue planteada durante el plenario del Consejo Regional de esta semana y recoge requerimientos de organizaciones sociales de San Pablo, Puerto Octay y la localidad de Concordia en la comuna de Purranque.
5: Yo me he valido de tres organizaciones sociales de las cuales emana esta solicitud, puntualmente de la Unión Comunal de San Pablo, sector Costa, como también la Unión Comunal de Juntas de Vecinos Rurales de Puerto Octay y recientemente también desde la Junta de Vecinos de Concordia en la comuna Burranqui, en donde estamos levantando a nuestro gobernador regional Alejandro Santana esta necesidad. Vale decir que la propuesta concretamente que está

0: planteando el Ejecutivo es que podamos apoyar al menos con una camioneta 4x4 para los retenes de nuestras comunas de la provincia de Osorno.
1: En paralelo, indicó que ya se contempla la llegada de retenes móviles con motocicletas para sectores del área urbana de Osorno.
0: Así que las localidades del sector oriente de nuestra ciudad de Osorno, puntualmente en la ex tenencia de Chuyaca con 18 de septiembre, como también el sector de Ragua Alto Norte, van a ser beneficiados con respectivos retenes móviles más sus respectivas motocicletas. Ahora nuestra lucha pasa por dotar con camionetas 4x4 a los diferentes retenes rurales de nuestra provincia de Osorno.
1: Ahora se espera que el gobierno regional analice la solicitud de vehículos 4x4 y defina si existen recursos para apoyar la implementación de esta medida en los retenes rurales de la provincia de Osorno.

0: 237 familias de Puerto Octay recibieron sus viviendas definitivas en el conjunto habitacional Villa Esperanza, proyecto que significó una inversión superior a los 12 mil millones de pesos por parte del Ministerio de Vivienda y Urbanismo. Las viviendas corresponden a los comités Esperanza 1 y Esperanza 2, cuyos integrantes trabajaron durante años para concretar el acceso a una solución habitacional definitiva. El proyecto comenzó a tomar forma durante el periodo de pandemia, cuando las familias conformaron los comités y comenzaron la búsqueda de un terreno. Así lo explicó la directora subrogante del Servio Los Lagos, Verónica del Valle.
1: El Comité Esperanza 1 y el proyecto del Comité Esperanza 2. Ellos trabajaron, postularon en realidad, en el año, aquí en el 2024 se asignaron los recursos y ya dos años después ya estamos entregando la vivienda. Bueno, ellos trabajaron un poco durante el periodo de pandemia en la conformación de estos comités, buscando terreno, hay un apoyo del municipio también que compró una parte del terreno y que logró finalmente poder concretar el proyecto para los dos comités que estaban con esta necesidad.
0: Villa Esperanza contempla viviendas de 44.57 metros cuadrados para las soluciones habitacionales básicas, mientras que las destinadas a familias numerosas cuentan con una superficie de 54.17 metros cuadrados. El conjunto habitacional también considera 9 viviendas adaptadas para personas con movilidad reducida, 2 sedes sociales, áreas verdes, juegos infantiles y la urbanización completa del terreno.
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0: Revisamos información económica, le contamos que el precio del dólar bajó 5 pesos con 80 centavos el viernes, al cotizar en 959 pesos con 90 centavos la compra y 960 pesos con 20 centavos la venta. En la semana, el valor del dólar aumentó 90 centavos. El precio del cobre bajó 0.17% el viernes en la Bolsa de Metales de Londres al transar en $6.68 la libra. Durante la semana, el valor del cobre aumentó 1.45%. La Bolsa de Comercio de Santiago cerró con pérdidas el viernes. El índice selectivo Lipsa bajó un 0.38%, mientras que el general ISPA cedió un 0.39%. En la semana, el Lipsa perdió un 1.1%. También te contamos de Wall Street, que subió el viernes. El Dow Jones ganó un 0.93% y el Nasdaq un 0.93%.

0: 0.48%. El precio del petróleo Brent, de referencia para Chile, bajó un 2.01% el viernes en Londres. El barril cerró en $104.32. En tanto, en Nueva York, el valor del petróleo WTI disminuyó un 2.33% al cotizar en $92.41 el barril. Nos adelantamos para los valores de la UF para este lunes 28 de septiembre. 41.040.82. Revisamos información económica también al otro lado de la cordillera. El índice de riesgo país de Argentina superó este viernes los 600 puntos básicos, su máximo nivel en 5 meses, en medio de un contexto global complicado y dudas entre los inversores sobre el programa económico del gobierno de Javier Milei y el futuro político del país. También revisamos la tasa de desempleo en México. Esta llegó en agosto al 3% de la población económicamente activa. Eso lo informó el Instituto Nacional de Estadística y Geografía. Sin embargo, los trabajadores informales en agosto totalizaron 33.4 millones, lo que dejó la tasa de informalidad en el 55%. La economía de Cuba retrocedió en torno al 5% en 2025, cuando la isla encadenó su tercer año consecutivo en números rojos, según las estimaciones del Centro de Estudios de la Economía Cubana. El país caribeño acumula entre 2020 y 2025 una severa contracción de más del 15%, por lo que los datos referentes al segundo semestre de 2025 consolidan una de las crisis estructurales más prolongadas en la nación insular.
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0: Un servicio gratuito de transporte de regreso desde Osorno hasta La Unión mantiene operativo el municipio de la capital del Ranco para estudiantes que cursan carreras vespertinas en instituciones de educación superior. El beneficio, financiado con recursos municipales, cuenta con una capacidad de 42 pasajeros por máquina y recoge a los alumnos de las cercanías de esos recintos de educación superior en Osorno al término de la jornada académica. El alcalde de La Unión, Saturnino Quesada, detalló el funcionamiento y la trayectoria de esta iniciativa que opera desde hace casi una década.
1: Un nocturno que viaja desde Osorno a La Unión es financiado plenamente por la Municipalidad de La Unión. Pues es grande, de 42 pasajeros, y si muchas veces van los 42 y muchas veces van 20 o van 30, pero nunca les ha faltado capacidad para hacer el traslado de los alumnos. Siempre ha sobrado cupo para los alumnos que van a estudiar a Osorno en forma nocturna. Y esto se viene repitiendo ya de muchos años atrás, de cuando yo era concejal en 2016, parece que se incrementó y hasta la fecha.
0: Respecto a la modalidad del recorrido, la autoridad comunal aclaró que el servicio está enfocado exclusivamente en el retorno nocturno de los estudiantes hacia sus hogares.
1: El bus pasa por lo más cerca desde los establecimientos de la Cusianal, en ACAP, todas las instituciones que hacen clases en las tardes. El bus trata de pasar por lo más cerca para que los jóvenes se puedan embarcar. Pero acá no hay un bus que diga va a salir a las 5 o las 6 de la tarde a Osorno. No, es el retorno que tenemos nosotros licitado de los alumnos que van a estudiar a Osorno.
0: Entre los requisitos de postulación se exige contar con el registro social de hogares en la comuna de La Unión y acreditar la calidad de estudiante en la ciudad de Osorno mediante certificado de alumno regular. Por parte de este beneficio, se deben entregar los documentos en el Departamento Social del municipio unionino.
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0: Continúa la lluvia en Osorno, 12 grados de temperatura al momento, una probabilidad de precipitaciones que se mantendrá alta durante gran parte de la jornada, una humedad que sobrepasa el 93%, vientos que alcanzan hasta los 16 kilómetros por hora. Se espera una máxima para hoy de 14 grados. 8 de la mañana con 57 minutos, hasta aquí la revisión de noticias de Radiograma Matinal. 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

0: La selección chilena enfrentará hoy a Canadá en el inicio de su gira por Norteamérica y de los tres amistosos que disputará en esta fecha FIFA. También le contamos que en la Copa Chile, Universidad Católica recibirá esta noche a Unión La Calera, mientras que Puerto Montt y Ñublense definirán al rival de Colo-Colo para los cuartos de final. Todos los detalles nos va a contar Benjamín Rojas.
1: La selección chilena enfrentará hoy a Canadá desde las 20 horas en el BMO Field de Toronto en el inicio de su gira por Norteamérica y de los tres amistosos de esta fecha FIFA. El equipo dirigido por Nicolás Córdoba se medirá ante un conjunto canadiense que viene de disputar el Mundial 2026 y alcanzar los octavos de final. En la previa, Nicolás Córdoba se refirió al objetivo de La Roja en la fecha FIFA.
2: Acá lo más importante es que a estos jugadores, que me imagino que estaremos todos de acuerdo que va a ser la base de las próximas clasificatorias, no los pille con cero partido internacional, que los pille con un cúmulo de partidos que le permita, cuando le toque jugar partidos de alto nivel, con jugadores que vienen de jugar en Premier, de jugar en la Liga, de jugar en el Calcio, tengan la posibilidad realmente de competir, y creo que para eso son estos partidos.
1: Después de este encuentro, Chile enfrentará el martes a Estados Unidos y el 6 de octubre a México. En el fútbol chileno, Universidad Católica recibirá hoy a Unión La Calera desde las 20 horas por la vuelta de los octavos de final de la Copa Chile. La serie está igualada 1-1 tras el partido de ida. En la previa, el delantero de la UC, Justo Gianni, habló sobre la llave ante los cementeros.
3: Creo que la llave está abierta, que definimos el local, que nosotros nos sentimos bien en esta cancha, con nuestra gente. Quizás no se está viendo el mejor funcionamiento, que los partidos capaz como al principio, que capaz había otra fluidez. Pero yo creo que también a veces lo importante es ganar, como lo veníamos haciendo.
1: Ayer Colo-Colo derrotó por 1-0 a Audax Italiano y avanzó a cuartos de final. El cacique espera al ganador de Ñublense y Puerto Montt, que se enfrentarán hoy desde las 17:30 horas en el estadio Nelson Oyarzún. En la ida, Puerto Montt ganó 2-0. En tanto, Universidad de Chile y Everton definirán su serie este domingo en el Estadio Nacional. A las 14:45 horas completarán los 8 minutos pendientes del partido de ida sin público y desde las 17:30 horas disputarán la revancha con público. Para ese encuentro se congeló la venta de entradas, por lo que el aforo se vio reducido. Además, está prohibida la presencia de hinchas visitantes y se vetó a las 2.866 personas que estuvieron en la galería donde ocurrieron los incidentes en Sausalito. Mientras que en el ascenso, Santiago Wanderers y Cobreloa se enfrentarán desde las 15 horas en el Estadio Zorros del Desierto. Los Caturros son líderes con 44 puntos y los Mineros segundos con 42 cuando restan 6 fechas. En la previa, el entrenador de Cobreloa, Mario Salas, se refirió a la importancia de este partido.
4: Lo vemos como un partido importante, sí, como todos los 6 partidos que nos quedan, trascendental. Nos hemos preparado para este partido y creo que de la misma forma que nos vamos a preparar con los otros, pero son 6 partidos fundamentales y el que viene con Santiago Wanderers, un partido que como todos los demás lo vamos a salir a ganar.
1: Y en los Juegos Suramericanos de Santa Fe, el Team Chile sumó 27 medallas en la jornada, 9 de oro, 10 de plata y 8 de bronce. Los oros llegaron en canotaje, escalada, karate, tenis, atletismo y voleibol. Hoy finalizarán los Juegos Suramericanos con las últimas competencias y posteriormente se realizará la ceremonia de clausura.
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¿cómo está usted? Un gran abrazo, un gran saludo cariñoso. Buenos días a todas y a todos quienes se suman a la compañía de Bio Bio, la radio, en esta jornada lluviosa nuevamente en la capital provincial y que, claro, te acompañamos con la música, la información. Hemos quedado actualizados con las principales noticias, lo más destacado en las últimas horas a nivel nacional, a nivel internacional, en el plano político, económico, en lo deportivo. Hay mucho para compartir también, hay buenas noticias esta semana. Han sido semanas realmente fantásticas para el deporte chileno. El Team Chile en los Odesur, superando marcas registradas en años anteriores, versiones anteriores, y que, claro, dejan un muy buen resultado para distintas disciplinas, incluso también acá en la región de Los Lagos, representantes de Osorno, que han dejado también medallas para el Team Chile, y que, claro, pues nos sentimos muy, muy orgullosos. Hemos estado siguiendo muy de cerca cada uno de ellos. Vamos a estar revisando, sin duda, durante la mañana distintos temas. La invitación es para que usted se sume a la compañía de Bio Bio, la radio. Están nuestros teléfonos disponibles para ti ante novedades. ¿Cómo ha estado resistiendo su sector con las precipitaciones de las últimas horas? ¿Ha habido algún inconveniente?

puntos quizás que se han visto más complicados con la acumulación de agua. Déjanos tu comentario, nos dejas tus mensajes al WhatsApp, +56 642 21 71 80.

abrazo, Isaac. Para usted, un saludo cariñoso. Gracias, pues, gracias por estar conectado con BioBio. Sí, usted está conectado a través de la señal digital. Cuéntenos cómo lo está haciendo, don Isaac. Sí, nos está saludando nuestro amigo. Le cuento a usted también, amigos o amigas de BioBio. Nos dice, hola, mis saludos desde la ciudad de Concepción, pero siempre fiel a la radio, escuchando a ustedes Radio BioBio Sorno. Ya mañana vuelvo a casa. Bendiciones a todos. Para usted también, que le vaya muy bien, Isaac. Me imagino que seguramente por algún trámite, temas de trabajo, visita familiar, no sé. ¿Qué lo lleva por allá por Concepción? ¿Tiene familia? Qué bonito Concepción. Ha estado con mucho problema, eso sí, esta semana. Le tocó toda la lluvia a don Isaac. Alerta SAE. Lugares que han invitado a no asistir, como cercano a las riberas de los ríos, el río Andalien, etc. Bueno, ha estado bien complicado la condición climática allá en la región del Biobío. Así que a cuidarse mucho, don Isaac. Queremos que vuelvan una pieza para acá. No tenga problemas, pues. Aquí le cuento que está igualmente lloviendo, pero aquí estamos más acostumbrados, al parecer, que nuestros amigos de penquistas, ¿no? Sí, es que ha sido muy intenso lo que se ha vivido estas últimas horas. Bueno, este año en realidad, en Concepción, Chiguayante, en Santa Juana, en Penco, en Tomé, todas las localidades allá del gran...

en Concepción que se han visto bien afectadas con las precipitaciones. También hacia el sector de Chaimávida, hoy la ruta Cabrero, toda esa conectividad igualmente. Cuando usted va llegando, por ejemplo, desde la ruta 5 hacia Concepción, es en ese eje donde está, desde la ruta de Cabrero hacia la costa, ahí tú llegas a Concepción. ¡Qué bonito! Bien, pues, don Isaac, que le vaya muy bien, dice, desde mi celular escuchando. Bien. Está invitado en un cumpleaños. ¡Qué bueno, pues, que lo haya pasado bien! Muchas gracias. Gracias por hacernos parte también desde este lugar, pues. Desde allá. Bien, bien, Isaac. Gracias. Oiga, ante novedades, recuerde que estamos siempre atentos, ¿ah? Siempre aquí disponibles para recibirte. Un gran abrazo y que tenga buen retorno. Que sea un bonito fin de semana. Un abrazo para Concepción.

donde continúan también las precipitaciones a nivel cordillerano, donde hemos estado atentos esta semana, además por complicaciones que han habido con la isoterma un poco más alta, y es lo que se esperaba, ¿no? Con eso significa que la lluvia se va un poquito más a la altura y eso arrastra más deshielos. Eso trajo como consecuencia aumento en los caudales y durante la semana hubo cierre momentáneo del tránsito por Cardenal Zamoré. Esto se

transitó con normalidad desde la jornada de ayer temprano, día viernes, y para hoy mantiene la misma condición, eso sí con un llamado a la precaución en el desplazamiento. Está habilitado el tránsito por Cardenal Zamoré para todo tipo de vehículos, para particulares, transporte de carga, transporte de pasajeros, con un llamado máximo a la precaución, a planificar bien su viaje. Hay tiempo inestable, con precipitaciones de agua y nieve para los próximos días también. Por eso es importante que usted revise la condición climática, cuándo tienes tu día de retorno, documentación que debes presentar. ¿Vas con un vehículo particular? ¿Es vehículo suyo, de su propiedad? ¿Es prestado? Tiene que llevar también toda la documentación. Si vas con menores de edad, también la acreditación de eso. Es importante, ¿eh? Importante que te planifiques bien. Y ojo, que nos llegó el datito de personas que han llegado con la cédula de identidad, a veces con problemas, rota, y no les han permitido el cruce o han tenido más de algún inconveniente para poder cruzar. Entonces, no llegue a esas instancias, pues planifíquese bien. Ojo, porte obligatorio de cadenas en el paso fronterizo internacional. Habilitado Cardenal Zamoré hasta las 7 de la tarde.

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0: Yo sé que no es nada nuevo la rotura en el pavimento, algunos sectores que están con mucha complicación en materia de paso vehicular, y hay conductores, conductoras que ya saben hacerle el quite a algunos baches, algunos que ya llevan años y son parte, pareciera ser, del entramado de la comuna, ¿no? Ahora, hay otros eventos que suceden y suscitan por alguna rotura momentánea, trabajos que quedan con un relleno momentáneo para luego, en un par de días, seguramente complementar un trabajo realizado, digamos, en ese contexto, instalación de cañerías, quizás algún ducto que necesitaba ser destapado, qué sé yo. Bueno, ocurrió una situación en pleno sector oriente de Osorno, centro oriente más bien acá en calle Casanova, muy cerquita del estadio Parque Chot, ahí el Robert Marcos Peralta. Una situación que se dio en horas de la noche en calle Casanova. A ver, nos dejaron el registro, ¿eh? Nos compartieron unas imágenes y también el testimonio. Escuchemos.
1: Mire, tengo una queja aquí en calle Casanova con Ignacio Serrano. Hay un tremendo forado en la calle, oiga, sabe que reventé un neumático, hice pedazo de bandeja de mi auto, y ahí le voy a mandar fotos, pero no sé, po, yo pago permiso de circulación todos los años para poder circular, ahora estas empresas que hacen estos trabajos dejan esos tremendos hoyos, ni siquiera ponen una señalética, nada, oiga, justo yo me encuentro con un vehículo de frente y no me di cuenta, está el tremendo hoyo, ahí reventé neumático.

presta el costado norte, digamos, de Casanova para el estacionamiento de muchos y muchos residentes. Hay una pizzería en plena esquina, hay locales. Entonces, claro, queda casi que con una pista y media, más menos, para el paso bidireccional. Entonces hay que hacerle el kit al vehículo que viene de frente. Y nuestro amigo ahí, claro, seguramente no se había dado cuenta de que se había estado trabajando en horas previas en este lugar. Era muy difícil darse cuenta. Horas de la noche, panorama oscuro, un vehículo de frente, quizás un poco encandilado, qué sé yo. Le hizo el kit al vehículo y claro, cayó en este sector. Lamentable, ¿eh? Lamentable. Ojalá se pueda restituir rápido el paño que fue roto en el paso, en el pavimento, ¿no? Esto es en Casanova, a la altura de Serrano. Para quienes vienen, por ejemplo, desde el hospital, vienen bajando hacia el centro por Freire y vieran ahí por Casanova, en ese tramo, unos 50 metros más allá, donde está este bache, este evento que dejó este saldo lamentable para nuestro amigo Pedro. Le envío un abrazo a Pedro. Y claro, sería importante que se plasmara quizás la denuncia, se hiciera la denuncia en el municipio, pero para eso hay que tomar todos los registros, y vamos a estar revisando eso, porque entiendo que también es parte de su inquietud. Gracias.

0: Bueno, hay claramente reacciones de amigos de Bio Bio, pero también nos dejaba don Pedro su consulta justamente por el lamentable accidente que le ocurrió en Casanova con Serrano, donde tuvo que hacerle el quite a un vehículo que venía de frente y no se percató que estaba la rotura ahí del pavimento generando daños en su vehículo. Él plantea lo siguiente.
1: Yo quisiera saber dónde tengo que dirigirme para hacer una denuncia, algo para recuperar mi neumático, mi llanta, mi tren delantero de mi auto, oiga.
0: Neumático, llanta, tren delantero, ¿no? Si fue más o menos fuerte ahí el tema. El tema de grúa, además. Entendemos que estaba esperando grúa nuestro amigo don Pedro. Y eso también tiene un costo que no es menor. Sobre todo en ese horario, me imagino, ¿no? Bueno, acá nos deja mensajes, amigos de Vivio Lorena. Gracias, Lorena. Nos dice que saque foto y verificadores y que busque un buen abogado que demande. La calzada es responsable el Servio, pero el municipio debe velar porque esté todo señalizado. Yo creo que ahí faltó eso, ¿ah? Sí, tal cual como lo dice usted, Lorena. Faltó esa parte. Dejar ahí algún letrero, algunos conos, delimitar el área. Puede ser, ¿no? Bueno, estábamos revisando también más detalles y si ocurrió en las calles urbanas de Osorno, la municipalidad es la entidad responsable de la administración de los bienes nacionales de uso público dentro de la ciudad y se puede presentar una carta formal detallando el siniestro a través de la oficina de partes del municipio. Ahora, de acuerdo a la experiencia que nos han contado ustedes, amigos de BioBio, en distintas oportunidades, es importantísimo adjuntar toda la evidencia que se tenga, ¿eh? Todas las boletas, todos los papeles, todas las imágenes, las fotos del lugar, las fotos del vehículo, adjuntar, si hay videos también. La constancia en carabineros, acudir a la comisaría más cercana para estampar una constancia inmediata que certifique día, hora y lugar del siniestro. Eso también es importante. Si consigues un diagnóstico especializado, un presupuesto técnico, llevar el vehículo a un taller y le den, por ejemplo, una cotización de todo lo que salió, eso también sería importante poder adjuntar. Todo lo que usted tenga es importante adjuntarlo. Hay glosas en ese sentido que están para resarcir este tipo de hechos. No es muy rápido, sí, no es un proceso inmediato, no es un proceso que le va a tomar un par de días, no, es bastante largo, pero puedes obtener ahí algún resarcimiento en materia económica, que no debe ser para nada económico todo lo que le costó, digamos, ya que usted lo menciona, son tantos elementos ahí del vehículo, y dependiendo del modelo, es saladito, pues, sí. Gracias, ¿eh? Gracias por sus mensajes, un gran abrazo. Nuestro WhatsApp siempre disponible para ti en Bio Bio La Radio.

0: 10 minutos nos separan de las 10 de la mañana. Hay mensajes de amigos de BioBio. Hablábamos de las rutas, hablamos de la calidad de las rutas, el estado en el que se encuentran, la seguridad y las condiciones de seguridad que le ofrecen a usted como conductor, como conductora, y que usted conoce mejor que nadie cómo está la situación. A ver, acá don Pablo nos deja lo siguiente, escuchemos.
1: Buenos días, BioBio la radio. Yo también me sumo, pero por el mismo reclamo, pero acá en las carreteras. Yo voy circulando acá del desagüe Rupanco hacia Octay, esa carretera interna, Radal y Pichidama. La carretera está hecha a pedazos, está toda destruida. Lo único es colocarle un poquito de ripio, le colocan, pero está totalmente destruida esta carretera. Y la empresa que está a cargo, creo que es Constructora Sánchez o Sangüesa, no sé cómo es, son los mismos que están a cargo de la mantención de la carretera que va desde de ahí de Cancura a Buenaventura para cruzar para la ruta 5. Ahí de Pichil hacia la ruta 5. Ese camino de ripio, igual la mantención están a cargo de ellos. Un desastre. No hay mantenciones. Y cada vez que pasan las máquinas, pasan por encima, quedan los mismos hoyos. Ahí uno ve la poca fiscalización que hay a estas empresas. Licitan y después hacen lo que quieren y cobran. Así que un desastre. Más fiscalización, por favor, a los caminos de acá, de la zona. Saludos.
0: Saludos para usted también, pues don Pablo, gracias. Oiga, miren, la situación es compleja en materia de tránsito desde Desagüe Rupanco, conectividad con Cancura, en la conectividad de Pichil hacia Buenaventura, ruta U511, estábamos revisando, al parecer esa también es de las que genera y presenta mayores complicaciones. Ahora es más amplio el problema de lo que uno quisiera. Y en su sector, ¿cómo está la situación de caminos hacia Puerto Octay, hacia Purranque, al interior de San Juan de la Costa, en algunos tramos? También nos puedes contar cómo está la situación en Puyehue, en San Pablo, nuestros amigos de la provincia del Ranco, en Cascadas, todo el sector de Puerto Octay, por supuesto, y Osorno, alrededores. Usted súmese a través de un mensaje de texto, un mensaje de voz. Queremos escucharte en BioBio la radio en esta mañana. Nuestro WhatsApp está para ti, +56 642 21 7180.

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0: 10 de la mañana con 3 minutos. Vamos a continuar con la revisión de noticias del informador Información Local con Camila Báez.
1: Sí, con objeto de reconocer en los emprendimientos y empresas que desarrollan negocios vinculados a la economía circular. Cercotec en la región de Los Lagos realizó una ceremonia de certificación de 30 beneficiarios del programa de transferencia pequeña y microempresa en economía circular. La actividad tuvo lugar recientemente en la capital regional, Puerto Montt. La ceremonia fue encabezada por el director regional de Cercotec en Los Lagos, Alex Ritter, junto con el gobernador regional Alejandro Santana, la seremi de economía Gisela las Strauss y también parlamentarios de la zona. Igualmente se informa que este programa cuenta con una inversión de 210 millones de pesos del gobierno regional a través del Fondo Nacional de Desarrollo Regional y es ejecutado por Cercotec. El apoyo se distribuye en dos líneas: Emprende, que está orientada a la puesta en marcha y formalización de nuevos negocios, y la línea Crece, que está dirigida al fortalecimiento de micro y pequeñas empresas que ya están establecidas y que buscan desarrollar su actividad y acceder a nuevas oportunidades de mercado. 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
0: El Colegio Médico sostuvo reuniones con autoridades y organismos del sector para abordar el financiamiento de la salud para 2027 y las dificultades presupuestarias que enfrenta la atención primaria. Más detalles con Dominga Hernández.
2: La agenda del gremio estuvo marcada por reuniones para abordar problemas que afectan directamente el funcionamiento de la red pública y el ejercicio de los profesionales. En ese contexto, la presidenta del Colegio Médico, Ana María Arriagada, participó en una nueva sesión del Consejo de Eficiencia y Convergencia Financiera, donde se revisó el modelo de financiamiento para el año 2027 y la separación entre los recursos estructurales y aquellos asociados a la actividad asistencial. Asimismo, el Colmed analizó junto a representantes municipales los principales problemas de la atención primaria, entre ellos las restricciones presupuestarias, la seguridad en los establecimientos, la interoperabilidad de datos y el uso de nuevas tecnologías. A su vez, el gremio abordó con la Fundación de Asistencia Legal del Colegio Médico las fiscalizaciones de licencias médicas realizadas por la Superintendencia de Seguridad Social. En tanto, el Colegio Médico continuará participando en las instancias técnicas, donde se definirá el modelo de financiamiento sanitario para el año 2027, mientras se mantienen las conversaciones con municipios para abordar los problemas que enfrenta la atención primaria.
0: Carabineros de la sección OS7 de Loa intensifica la búsqueda de bandas de traficantes que se han dedicado a copiar gran cantidad de drogas al interior de viviendas en Calama. Arturo Larraín nos cuenta.
3: En dos allanamientos permitió a carabineros de la sección OS7 de Loa encontrar una gran cantidad de drogas al interior de sus viviendas. El primero de ellos ocurrió en el sector de una casa en el lado poniente de la ciudad, donde una ciudadana boliviana tenía 625 kilos de marihuana, avaluada en el mercado ilegal, en más de 2.000 millones de pesos. Posteriormente, también en el sector poniente, se encontró a otra ciudadana, esta vez venezolana, que al interior de su casa tenía más de 630 kilos de marihuana. En ambos casos, la policía comenzó a buscar la conexión que tienen con bandas criminales que han permitido copiar esta droga al interior de sus casas. La policía está preocupada de qué manera esta droga está ingresando a la zona, considerando que estas bandas pueden estar eludiendo de alguna manera los intensos controles que existen en la frontera, como también en las diversas viviendas y poblaciones que existen acá en la ciudad. En Calama, Bio Bio, la radio.
0: 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Son las 10 de la mañana con 6 minutos.
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Bien, más mensajes de amigos de Bio Bio en esta mañana en nuestro WhatsApp. Claro, pues, nos dejan acá mensajes de texto, mensajes de voz, nos dejan imágenes. Y le agradezco a nuestro amigo que estando en el recorrido por Osorno, pleno centro, hablando de calles, de baches, de lugares que necesitan atención, evidentemente, acá. A ver, esto es en Errázuriz, a la altura del 1820. Es en Errázuriz, a la altura del 1820, donde vamos a buscar ahí cuál es la intersección de calles. ¿Ah? Bien, si me ayudas ahí con eso. ¿Por qué? Porque se ve en todo el costado derecho una rotura, pero de amplísimas dimensiones, y que se nota, ha estado con relleno, se han puesto parches, se ha... a la altura de Mata, dice usted. No, un poquito más allá. Sí, es en ese contexto, Errázuriz, al llegar a Balmaceda, es en ese tramo, exacto. Pero Errázuriz, al llegar a Balmaceda, es en el costado derecho de la pista de automóviles, que está pero con un nivel...

El de rotura ya que no se entiende, ¿ah? ¿Eh? Aquí se necesita cirugía mayor, evidentemente. Hay asfalto que se ha puesto, sobrepuesto, se nota que se ha rellenado un montón de veces ahí el lugar, pero vuelve a romperse. Y está en esas condiciones. Ay, ay, ay, por calle Rasuris. Sí, pues. Gracias, ¿ah? ¿Eh? Gracias por su mensaje, amigo mío. Un abrazo. Claro que sí. Pues usted también puede comunicarse con nosotros. Nos dejas imágenes. A veces te encuentras de sopetón con situaciones y puedes tomar algún registro. Después lo compartes con nosotros. Nosotros felices, felices de recibirte. Hablábamos de carreteras. Fíjese que nos mencionaban que la ruta al mar está en muy buenas condiciones. Eso sí, hay trabajos que todavía no están concluidos y que mantiene bastante esperanzados a los vecinos en el trayecto que va hacia la ruta al mar. La conectividad de Osorno con el litoral. Ahora, eso sí que llegando a Pocatrigüe, y acá mira que, gracias Fernando, nos destacas una situación que se da en el acceso al túnel de Pocatrigüe, en ese tramo, un verdadero campo lunar. Nos dice, hola amigas, amigos de Radio Bio Bio, esta es una foto reciente del túnel de Pocatrigüe. Una foto vale más que mil palabras. Absolutamente, Fernando, totalmente. Está muy deteriorado. Se necesita ir pasar máquina, rellenar un poquitito y dejar en mejores condiciones este tramo, que además es un punto tan turístico que no puede presentar esas condiciones para el tránsito. Está muy, muy, muy deteriorado. Ojalá se pueda hacer ahí un trabajo, un llamado a las autoridades de San Juan de la Costa a poner atención. Quizás estarán esperando que cambie un poquito la condición climática para que estos trabajos duren más. No lo sé, ¿eh? No lo sé. Estoy solamente lanzando ideas ahí al aire. Pero se necesita sí o sí trabajar ahí en aplanar este terreno. Cercanías de acceso al túnel de Pocatrigüe, verdadero campo lunar.

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1: El 26 de septiembre del año 1820 murió Daniel Boone, el explorador de la última frontera norteamericana. Nacido en Pensilvania, en Estados Unidos, el 2 de noviembre de 1734, Daniel Boone fue un pionero y colonizador estadounidense cuyo espíritu indomable fue reflejado por James Fenimore Cooper en su obra El último mohicano. La familia de Boone pertenecía a la Sociedad Religiosa de Amigos, más conocida como cuáqueros. Tras sufrir persecuciones en Inglaterra, el padre de Daniel emigró a Norteamérica en 1713 para unirse a la colonia de disidentes de William Penn, fundador de la provincia de Pensilvania. De pequeño, Daniel llevaba el ganado a pastar y pasaba muchas horas solo en el bosque donde aprendió a cazar. A los 12 años tuvo su primer rifle y a los 13 ya era el encargado de cazar y proporcionar carne fresca a su familia. Daniel Boone no asistió a la escuela y fue la esposa de su hermano mayor quien se encargó de su educación. El año 1750, la familia se trasladó a Carolina del Norte y se estableció en el valle del río Yadkin. En 1754, estalló un conflicto en el que Francia y Gran Bretaña se disputaron los territorios de América del Norte. Los indígenas se aliaron con Francia y las colonias, los colonos, que aún no se habían independizado de Gran Bretaña, se unieron a los ingleses. Boone, entonces, ayudó al general británico Edward Braddock a atacar Fort Duquesne, una fortificación francesa ubicada en el actual Pittsburgh, y durante el viaje a esa batalla conoció a John Findlay, un comerciante que le habló de un lugar llamado Kentucky, por los nativos, un terreno de caza rico en ciervos, búfalos, osos y pavos. Tras la derrota, porque fue una derrota, Boone robó un caballo y regresó a Carolina del Norte. El 14 de agosto de 1756, Daniel Boone se casó con Rebecca Bryan, con quien tuvo 10 hijos, y durante los siguientes años se ganó la vida como cazador. A menudo Boone desaparecía durante días y a veces durante meses en los Montes Apalaches. A principios de 1769, John Findlay apareció en la cabaña de Boone y le pidió que lo acompañara en un viaje a Kentucky junto a otros 4 hombres. Boone no se lo pensó 2 veces y se embarcó en la expedición. Los hombres cruzaron los Apalaches a través de la abertura de Cumberland. Pocos hombres blancos se habían atrevido a cruzar la montaña. Luego de construir un campamento cerca de lo que ahora es Irving, en Kentucky, pasaron varios meses cazando y explorando. En el año 1775, un amigo contrató a Boone para abrir un camino hacia Kentucky con el objetivo de crear un asentamiento en tierras compradas a los Cherokees. Boone lideró entonces a unos 30 leñadores para despejar el camino que fue conocido como Wilderness Road. Y tras

0: Ruido fuerte, boom, hizo venir a su familia y con ella llegaron muchos colonos más. La vida en todo caso en la frontera era muy peligrosa. Los nativos atacaban con frecuencia a los colonos. Así, el 9 de octubre de 1773, el hijo mayor de Daniel Boone, James, y un grupo de hombres y niños fueron asaltados por un grupo de indígenas Delaware, Shawnees y Cherokees. Ese grupo fue apresado y torturado hasta la muerte. El propio Daniel Boone, en una ocasión, fue capturado por un grupo de indios Shawnee al mando del jefe Blackfish, quien, impresionado por su habilidad en la caza y la exploración, adoptó a Boone, que vivió con los nativos durante 4 meses. Cuando regresó a Kentucky, Boone había perdido todas sus tierras por las numerosas deudas que su familia había contraído en su ausencia. Después de esos reveses, Daniel Boone intentó comenzar de nuevo. El año 1799 se trasladó con su familia a lo que hoy es el condado de St. Charles, en Missouri, y que formaba parte de la Luisiana española. El gobernador español nombró a Boone síndico y líder militar del distrito de Femme Osage, donde le entregaron 340 hectáreas de tierra. Pero el año 1804 perdió todas esas tierras cuando España transfirió el territorio a Francia y esta, a su vez, lo vendió a Estados Unidos. Solo en 1809, Boone solicitó al Congreso estadounidense que tuviera en cuenta sus reclamaciones y recién en 1814 su petición fue atendida, sus tierras le fueron devueltas, aunque tuvo que vender la mayor parte de ellas para pagar sus antiguas deudas. El año 1813, su esposa Rebeca había fallecido y Daniel Boone permaneció en Missouri hasta su muerte ese 26 de septiembre de 1820.
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0: 10 de la mañana con 34 minutos. Amigos de BioBio nos comparten su mirada, sus mensajes. Un tema que se toma a la mañana y que sin duda preocupa mucho a quienes van conectados en el 106.5 arriba de sus vehículos. Y es que claro, el estado de las rutas, los caminos en la provincia deja mucho que desear en algunos tramos. En otros está bastante bien la situación, también lo destacamos. Pero nos dejan lo siguiente, escuchemos.
1: Soy Marita Krause, de la Escuela Manuel de Chapuco, del sector de Chapuco, comuna de Puerto Octay. Nosotros estamos reclamando y la Junta de Vecinos aproximadamente unos 2 meses que nos pasen máquinas en el camino. Hemos tenido unas panas feroces. Escuchaba a un caballero que se fue de llanta aquí en Osorno, neumático. A mí me pasó exactamente lo mismo con un furgón. Cayó el furgón en un hoyo, una llanta, un neumático, donde eso me cuesta aproximadamente, eso nomás ahí, fuera de lo que se dañó para adentro el furgón escolar, 300.000 pesos mínimo, ahí, sin mirar y valorar todo lo que los otros repuestos que se echaron a perder. Ha llegado a tal extremo, que los vehículos empezaron a hacer caminos por al lado del camino de Ripio, por la Pampa, ¿no es cierto? Y por ahí hay que pasar con un furgón con 30 niños. ¿Qué le parece a usted? ¿Qué iba a pasar si un día hay un accidente?
0: Y esa es la mayor preocupación, pues le agradezco, Marta, gracias por su mensaje. Mire, desde Chapuco, Puerto Octay, la conectividad, Aguas Buenas, en Río Blanco, Puerto Clocker, Puerto Funk, todo el litoral, la costa de Puerto Octay, en el sector El Volcán, Playa El Maitén, El Carril, en ese tramo, en esa conectividad. Ahora es yéndose más al interior, muchos tramos que utilizan caminos de ripio, y que además están incurriendo en esta práctica que es la mejor alternativa que ellos ven. Imagínense salirse del camino para hacer un desvío por un sector de Pampa, como dice nuestra amiga. ¿Y qué pasa si ahí queda enredado? ¿Qué pasa si queda patinando el vehículo? Además con menores de edad, con niños, con estudiantes, queda atrapado. Es toda una logística mayor. No esperemos a que sucedan situaciones mayormente complejas. Ahora, la maniobra muy, muy compleja, ¿eh? Riesgosa, sin duda que riesgosa. Ahora dirán, no nos queda de otra. Bueno, es ahí donde está el llamado desde Chapuco, entonces, a tomar acción para mejorar los caminos. Vamos a seguir revisando tus mensajes. Somos BioBio.

0: mensajes de amigos de Bío Bío, nuestro WhatsApp, los caminos, ¿ah? Que son la preocupación principal en esta mañana. A ver, nos dejan mensajes y en relación a lo que hablábamos de San Juan de la Costa, don Hugo, un abrazo. Nos dice exactamente ahí en el túnel de Pucatrigüe no hay cómo pasar. Al final ahí no se puede pasar. Sobre todo en el acceso sur. Confirmo totalmente lo que dice el auditor. Saludos. Un abrazo, don Hugo. Que tenga un bonito día. Oiga, y es tan lindo ir a la costa, es tan bonito ir a la playa, tan bonito sector de las dunas, en Pucatrigüe. Y encontrarse con eso no ayuda mucho, ¿eh? Para nada. Se han hecho esfuerzos en La Calera por mejorar, mejores condiciones para el depósito de basura. Hay unos locales muy bonitos de empanadas que se han ido tirando para arriba ese espacio. Y nos encanta que así sea, pero el acceso también tiene que ser seguro y que invite, ¿no? A recorrerlo, a visitarlo, ¿no? Bien, tenemos más mensajes, escuchemos.
1: Muy buenos días, Radio Bío Bío. Escucho atenta el comentario sobre los caminos y la preocupación de los vecinos. A mí, por motivos laborales, me toca recorrer la provincia entera. Y en realidad están en ciertos sectores pésimos los caminos. Pero todos los caminos enrolados están a cargo de un inspector fiscal. Inspector fiscal que tiene que ver los puntos problemáticos y ver que la empresa que esté a cargo lo solucione, porque cada camino enrolado tiene una empresa que está a cargo de su mantención. Por lo tanto, aquí yo creo que hay que hacer la denuncia en Vialidad, en Osorno, y cada vecino enviar la denuncia. Y lo otro es tomar los datos del inspector para estar más en contacto con él y hacerle ver los puntos peligrosos que hay en su ruta. Eso, gracias.
0: No, muchas gracias a usted, gracias por sumarse. Y sin duda que es importante esa recomendación, ¿eh? Yo sé que muchas veces trae consigo con las preocupaciones del día a día, con el tiempo que no nunca es suficiente, con los trámites. A veces

dejamos de lado ese trámite de hacer la denuncia como corresponde, adjuntar todos los antecedentes, pero después cuando le vamos a preguntar a las autoridades siempre nos dicen lo que pasa es que no tenemos las denuncias. Entonces no se le pone prioridad, no se pone el pie en el acelerador en ese tramo, porque la verdad es que no tenemos mayormente denuncias al respecto, entonces pareciera ser como que no es tan prioritario. Pero es ahí donde radica esa necesidad. Muchas gracias, Claudia. Un gran abrazo. Seguimos revisando tus comentarios en la mesa de conversación acá en Bío Bío.

Mensaje de amigos de Bio Bio, gracias. Nos dicen, hola Radio Bio Bio, ¿cómo están? Saben, les comento, desde las 4 a.m. estamos sin luz toda la cuadra aquí en calle Santa Bárbara, Vista Hermosa, incluido los postes del alumbrado y la calle. Yo llamé a las 6 a Saesa y nada de luz hasta ahorita. Según su respuesta, a las 9 vendría una brigada. Un abrazo, gracias. Gracias por contarnos, por mantenernos ahí. No tengo su nombre para saludarlo, pero muchas gracias por sumarse. Calle Santa Bárbara, población Vista Hermosa, sin energía eléctrica en esta mañana. No es la única complicación, eso sí, porque hoy hay un corte programado en el sector oriente de la ciudad y que estará desde ya impactando, desde las 10 hasta las 4 de la tarde se espera la restitución del servicio para los vecinos de calle Arturo Prat, desde Barros Arana hasta Santiago Rosas, también Lord Cochrane desde Amtower hasta Casanova, Antonio Mata desde Amtower.

Tower hasta Casanova, Barros Arana desde Arturo Prat hasta Bernardo Higgins, Amtower y García Hurtado de Mendoza desde Prat hasta Martínez de Rosas. Esto incluye el Regimiento Arauco, también Martínez de Rosas, desde García Hurtado hasta el Puente San Pedro. Así que es un amplio cuadrante donde estará esta desconexión programada por parte de SAESA, que espera restituir el servicio a partir de las 4 de la tarde.

Bien, mensaje amigos de Bío Bío, Don Luis, gracias. Nos dice, para a propósito del tema de calles. Ay, ay, ay, usted se metió en ese tema. A ver, dice, pero el alcalde quería comprar un auto de 37 millones de pesos habiendo tantas necesidades en Osorno y quería tener estacionado 37 millones en momentos en que apretarse el cinturón es para algunos y no para las autoridades. Ojo con los gastos de la municipalidad, dice Don Luis. Gracias, Luis. Un abrazo por sumarte. Gracias por estar conectado con Bío Bío, la radio a través del 106.5 FM. Mensajes de amigos de Bío Bío en nuestro WhatsApp, el más 56642-217180, donde nos acompañas con tus comentarios, tus mensajes, siempre la disposición acá en Bío Bío, la radio.

0: Bien, en esta mañana de caminos, en esta mañana de rutas, hay quienes van de viaje, hay quienes van al sur. Le enviamos un abrazo a don Luis. A ver, escuchemos.
1: Amigo Luchito, aquí vamos rumbo al sur, a la isla de Chiloé, Castro. Llueve torrencialmente en este momento. Viaje troncal Cuatro Vientos, rumbo Puerto Montt.
0: Un abrazo, Luis. Oiga, que le vaya muy bien. Que le vaya muy bien.
1: Un saludo grande para Nicolás Vargas, Carolina Maldillón con Milanca. Que van a ver aquí los tres en la travesía.
0: Ay, ay, ay, que sea un buen viaje. Un abrazo para Carolina, también para Nicolás. Dice Carolina, primera vez que cruza Chiloé, va aterrada. No, Carolina, sí está todo bien. Lo que pasa es que el tiempo a lo mejor le asusta un poquitito, donde ve tanta lluvia, pero después ahí navegando va a ser una bonita experiencia. Que sea, y tome todas las fotos, ¿eh? Después nos comparte el registro. Ya, que les vaya muy bien. Un abrazo, Luis. Buen viaje. Gracias por acompañarse con Bio Bio la radio.

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5: 11 de la mañana en punto y damos inicio a la revisión de noticias en El Informador. Comenzamos con información local, Camila Báez.
6: Una revisión de los avances y detalles del proyecto de asociación territorial que busca entregar soluciones habitacionales y de mejoramiento a las familias de distintos sectores de la comuna de Puerto Octay fue lo abordado en una reciente reunión entre la alcaldesa de esa comuna, María Elena Ojeda, con familias de Villa Alto Octay. La iniciativa contempla distintas modalidades de proyecto, entre ellas el mejoramiento de viviendas, construcción de viviendas nuevas en sitio residente y equipamiento comunitario. Con ello se busca a beneficiar a familias de la Villa Alto Octay, Aguas Buenas y Villa Pichihuinco. En el caso de la Villa Alto Octay, se contempla avanzar en soluciones de mejoramiento de viviendas, incluyendo obras como colectores y otras mejoras necesarias. Durante el encuentro se revisaron los antecedentes y el proceso de postulación, con ello fortaleciendo además la coordinación para continuar avanzando en este proyecto. Bio Bio, la radio.
5: Continuando con la revisión de las noticias, la comuna de Curarrehue, en la cordillera de la Araucanía, sigue aislada por el desborde del río Trancura. Nos informa Carlos Martínez desde Radio Bio Bio en Temuco.
7: Por tercera jornada consecutiva, la comuna fronteriza de Curarrehue, en la provincia de Cautín, de la región de la Araucanía, sigue aislada por tierra ante el corte del único camino que la une con el resto de la región a través de la ruta hacia Pucón, luego del desborde del río Trancura, que en 7 puntos interrumpe el normal paso vehicular. En las últimas horas se han realizado diversas maniobras por parte de autoridades locales para auxiliar a los vecinos de Curarrehue, muchos de ellos que trabajan o estudian en Pucón y que en la jornada del viernes deberían regresar a sus hogares. Se utilizó vehículos altos, botes, para poder cruzarlos y que puedan retornar a sus hogares. Algunos jóvenes que estaban internos en el área urbana de Curarrehue fueron también apoyados para ser derivados con vehículos especiales hasta la zona alta, a sus respectivos domicilios. Maniobra que se estima debería repetirse el lunes cuando deban regresar a clases. La situación sigue empeorando, además con fallas en el suministro de energía eléctrica porque cayeron postes de tendido que alimenta a Curarrehue y que no han podido ser reparados. En la Araucanía, Bio Bio, la radio.
5: Siguen las diligencias tras el ataque a disparos a un vehículo en Playa Blanca, donde un hombre resultó fallecido en Lota y otras 2 mujeres se encuentran en riesgo vital. José Manuel Lagos nos da a conocer la información.
8: Continúan las pericias por parte del Laboratorio de Criminalística y la Brigada de Homicidios de la Policía de Investigaciones en el Hospital de Lota a propósito de esta balacera de la que fueron víctimas ocupantes de un automóvil desde otro vehículo en las afueras de un local nocturno en el sector de Playa Blanca.

0: Blanca, en la comuna de Coronel. Cabe señalar que las víctimas, el conductor del móvil en el que se encontraban las víctimas, se desplazó desde el sector de Playa Blanca hasta las afueras del hospital de Lota, donde lamentablemente uno de los ocupantes, y que corresponde a un hombre de 24 años, lamentablemente no alcanzó a llegar con signos vitales hasta el recinto hospitalario. En tanto, otras dos mujeres de 28 años, ambas se encuentran en riesgo vital en estos momentos en el hospital San José de Coronel, así lo señaló el fiscal de esa comuna, Cristian Vega. La concurrencia del equipo contra el crimen organizado y homicidios, así como también carabineros para resguardar el sitio del suceso, aún permanece en las afueras del hospital Lotino. En el lugar, Radio El Carbón.
1: Son exactamente las 11 de la mañana con 3 minutos. Hasta aquí la revisión de noticias en El Informador.
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1: Bien, mis amigos de Bio Bio, gracias por sus comentarios. Jaco nos dice, oiga, gran sorpresa, nos subieron el peaje sin ningún previo aviso, la ruta 5, la nueva concesionaria. En la entrada principal de Osorno, de sur a norte, el peaje queda al industrial. 100 pesos, al parecer subieron solo buses en el lateral. Pagábamos 1.600, ahora pagamos 1.700 buses y camiones. Gracias, Jaco, gracias por tu mensaje. No estaba anunciado, usted no le llegó ninguna información, nada de eso, no. No lo viste venir, solamente al momento de pagar, ahí apareció la tarifa diferenciada. Gracias por sumarte, ¿eh? Gracias por dejarnos ahí tus mensajes. Una de las preocupaciones de los vecinos y vecinas de Osorno ha tenido que ver con la condición de los caminos, y justamente en la plaza de peaje, en uno de los accesos a Osorno, nos mencionaban que estaba... tú pagabas, te abrían la barrera, y al momento de cruzar te caías a un evento, por decirlo así, en plena plaza de peaje. No recuerdo si es el acceso norte a Osorno o el acceso central, pero ahí usted nos puede dejar el detalle. No sé si te ha pasado, si te ha llamado la atención, pero es bien llamativo que estés pagando por el acceso y apenas pasas la barrera te caes a un bache. Es bien lamentable, pareciera ser como una mala broma, pero... Nada de bromas, pues. A ver, tenemos más comentarios. José Manuel nos dice lo siguiente, escuchemos.
2: Hola, muy buenos días, amigos de Bio Bio. Saben que hace varios días los vengo escuchando el tema de eventos, hoyos, o como se les quiere llamar. Pero a mí particularmente me ha tocado vivir en varias regiones del país, y una región de acá al lado, a través de los gobiernos regionales, compraron unos camiones bacheadores, que se llaman. Que andan con gravilla y mezcla asfáltica y sacan, hacen una tipo nariz hacia adelante del camión y se produce un bacheo expreso. Andan trabajando 3-4 personas, se corta el tránsito, el mismo camión limpia el bache y lo sella. Es un camión que no cuesta tremenda cantidad de dinero, pero sí se puede, yo creo que con dos arreglos de pileta sale. Y la gestión se puede realizar a través de un buen proyecto que presente el municipio en el gobierno regional. Eso.
1: Gracias, José Manuel. Qué buena idea tener esta tecnología que hoy día está al servicio y que hoy día se puede manejar de esa manera. Porque a veces miramos a distancia a otros países y vemos sus soluciones en materia vial y decimos, estamos tan lejos de eso. Por ejemplo, que en algún país caiga un puente y en 24 horas eso ya está restituido, o un socavón en pleno centro de una ciudad y a las horas está reparado. Eso, claro, estamos un poquito lejos de eso, me imagino. Pero usted dice, ¿se puede invertir con un par de arreglos de piletas hubiese financiado? Yo creo que con menos, fíjese, porque estábamos revisando acá, camión bacheador nuevo en Chile, un precio aproximado que va desde 300 a 370 millones, ahí fluctúa. Me imagino que dependiendo de las características, un poco más, puede ir variando esos valores. Pero interesante, tal cual como lo hizo usted en Puerto Montt, el Consejo Regional de los Lagos aprobó un presupuesto de 374 para adquirir un camión moderno de bacheo urbano. Situaciones que se han repetido, experiencias en otras comunas de nuestro país, ¿eh? Así que, ¿por qué no pensar en un camión bacheador? Y así se puede dar por lo menos una solución momentánea, pero más rápida, más ágil, una respuesta que sea más acorde a los tiempos. Finalmente es ahí, yo creo, que es donde pasa también la idea de nuestro amigo José Manuel. Buen dato, amigazo. Que tenga buen día. Gracias por sumarse.

poquitito de la condición climática, así es, porque han sido semanas complejas y esta no ha sido la excepción para la zona sur del país. Tormentas eléctricas, la lluvia, el viento. La Dirección Meteorológica de Chile emitió un aviso por probables tormentas eléctricas en tres regiones del sur en medio de esta inestabilidad atmosférica que se va a extender durante el fin de semana. De acuerdo al aviso, esto fue emitido por la Dirección Meteorológica de Chile, que podría registrarse hasta esta tarde estos eventos. Zonas comprendidas que corresponden a regiones de la Araucanía, los ríos y los lagos, abarcando distintos sectores del territorio. Si nos concentramos en los ríos, considera el sector litoral, cordillera costa, valle y precordillera. En los lagos extiende litoral, cordillera costa, valle, precordillera y también Chiloé. El archipiélago también está involucrado y podría tener estas probables tormentas eléctricas. El aviso, que se conoce a pocos días después del paso de un sistema frontal que afectó con fuerza al sur. De hecho, Araucanía, los ríos y los lagos estuvieron entre las regiones más impactadas por las precipitaciones, registrándose viviendas con afectación, desbordes, remociones en masa, interrupciones de tránsito, cortes de suministro eléctrico. Entonces, ha sido semanas complejas. En los ríos se reportaron remociones de masa, desbordes de cursos de agua en los lagos, con viviendas afectadas, cortes preventivos de ruta, producto de estas condiciones. Previamente se había advertido de precipitaciones intensas en estas regiones, acumulados que podrían alcanzar hasta los 120 milímetros de agua caída por algunos sectores mayormente afectados. Ahora, tras el desplazamiento del frente, el escenario meteorológico estará marcado por inestabilidad atmosférica y la posibilidad de actividad eléctrica en distintos puntos del sur. Se recomienda siempre mantenerse atento a la actualización de los pronósticos, instrucciones de las autoridades e informarse por medios oficiales. Acá en BioBio te estaremos siempre informando cualquier novedad.

0: Y 11 de la mañana con 22 minutos, estamos en línea con auditores de Bio Bio. Gloria, ¿cómo está? Muy buenos días.
1: Muy buenos días, estimado.
0: Gloria, entiendo que hay una situación que los está complicando a ustedes. Cuéntenos, ¿desde qué sector nos comunica?
1: Esto es el sector, ¿cómo le llaman este? Sector Oriente. Por acá arriba, cerca del INACAP.
0: ¿Ya?
1: Lo que pasa es que, mire, le cuento. Antes, noche de partida, yo me estaba duchando, terminando de duchar, cuando de repente quedo completamente oscura. Y no era, bueno, aquí se corta la luz, todos no tienen la misma, ¿cómo le llaman? La misma línea de la luz, ¿cómo le llaman eso? La frecuencia, porque mi vecino de al lado no se le cortó la luz. Yeah. A la siguiente tampoco, pasa como cada por dos casas. Y resulta que yo pensé que yo podía haber tenido un desperfecto, terminé de usarme todo, fui afuera a ver el automático, nada. El tema es de que empezamos, le hablé a mi vecina al lado, empezamos a llamar a Saeza, y Saeza lo único que nos dijo que sí, que había un corte.

0: por algo que estaban buscando y que a la una llegaba la luz, que se ponía la luz.
1: A las una de la tarde de ayer.
0: De la tarde de ayer.
1: Ya.
0: Me fui a trabajar, porque yo trabajo, ya dije lo que trabajo, aquí no me voy a poner mucho. Y resulta que yo me tenía que ir a trabajar, pues a mi vecina hizo lo posible para que podamos intentar volver a llamar, nada.
1: Nada.
0: Dejamos el reporte, de la mañana llamamos 3 veces, ya con el reporte hecho. La vecina tiene un grupo de WhatsApp, donde yo llego en la tarde, a todo esto decía que a la una, después yo con un amigo en el centro busqué, y salía, cuando uno googlea, sale que toda La Serena y toda la parte de Los Prados y por no sé por dónde más, que estaba en rojo, eso estaban afectados sin luz.
1: Gloria, ¿y hasta el momento se restituyó? ¿Usted se mantiene sin energía? ¿Son sus vecinos igualmente?
0: Todavía me mantengo sin energía.
1: Ya. ¿Y sus vecinos, los que estaban en la misma condición que usted, están igual?
0: Hay algunos, mire, la luz se ha repuesto, lo que me dijo después, ahora en la mañana volví a hablar con Saeza, ya no le, ni le digo, anoche con mi vecina llamamos 3-4 veces, y ahí recién me dijeron que porque uno me dijo, un chico me dijo, muy amablemente me dijo que usted no sabe por qué fue el corte, yo le dije, sabe que a nosotros nadie lo ha notificado por qué fue el corte, porque ni siquiera lo avisaron.
1: Bien, entonces nada en cuanto al origen, ahora se mantienen ahí en La Serena con Los Prados, muy cercano al Secofa Manuel Rodríguez, sin energía eléctrica, sí. Son muchos los vecinos. Bueno, Gloria, te agradezco por el contacto, nosotros vamos a quedar al pendiente de más detalles y novedades que puedan surgir por parte de la eléctrica Saeza en este sector, La Serena con Los Prados, en cercanías del Secof Manuel Rodríguez, aquí en pleno centro oriente de la comuna de Osorno. Por supuesto que haremos al pendiente. Usted que es vecino, vecina, nos puedes dejar más detalles en nuestro WhatsApp.

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audio. Un gran abrazo, gracias. Nos dice, hola amigos de Bio Bio. Por el sector Mirasur se escuchó una bocina, sonó buen rato, ¿eh? Desde que me di cuenta fueron como 10 minutos de sonido de bocinazo. Bueno, le cuento que hace algunos instantes por acá, también por Manuel Rodríguez, muy cerquita de Bio Bio, pasó un cortejo fúnebre y estaba acompañado de un convoy de camiones, el equipo, digamos, me imagino colegas que estarían acompañando este cortejo fúnebre, dando la despedida a alguno de los suyos. Claro, no iban con el acoplado, iban solamente con el equipo, ¿no? Pero pasaron un buen rato aquí por Manuel Rodríguez y, claro, iban con las bocinas. Sucedió una situación bien, cuestionable. ¿Por qué lo vamos a decir? Porque no hay contexto ni situaciones que habiliten a un conductor a saltarse la normativa de tránsito. ¿Ya? Esto corre también incluso para los vehículos de emergencia. Usted sabe que ellos también tienen la obligación de cumplir y en el caso de que esté completamente seguro de poder cruzar con semáforo en rojo, por ejemplo, ahí lo pueden hacer. Está la prerrogativa. Pero, en primera instancia, el cumplimiento absoluto, apego a la normativa de tránsito. Entonces, ¿qué fue lo que pasó aquí en Manuel Rodríguez con Bulnes? Que en medio del paso de este cortejo fúnebre les dio el rojo, iban todos con las bocinas, pero a tope, y empezaron a... y siguieron marcha, fíjese. Siguieron avanzando con semáforo en rojo y los vehículos que venían por Bulnes, algunos que venían desde el eje Inés de Suárez, desde Ovejería, ¿cierto? Y que iban a tomar Bulnes, se encontraron ahí con camiones virando de sopetón, algunos bocinazos que no eran parte, digamos, de la despedida de este, me imagino, colega transportista que estaban despidiendo. Y se generó por un momento una situación bien compleja, casi colisiones vehiculares ahí en ese contexto. Además, entonces, ojalá se tenga en cuenta para próximas oportunidades cuando se participa, cuando se suma usted en cualquier contexto, en alguna caravana en ese sentido, como en este caso fue por un cortejo fúnebre, eso no los exime del cumplimiento de la normativa de tránsito. Ojo con eso, ¿ya? Para que no vaya a ser un motivo, además, quizás emotivo lo que se está viviendo y que termine con un chascarro que se puede evitar. Así que ojalá eso se tome en cuenta. Gracias, Claudio, un gran abrazo. Pero de eso se trató, ¿eh? Dice, oh, ok, pensé que eran las trompetas del apocalipsis, dice don Claudio. No, para nada, eran transportistas en circulación acá por Osorno.

Oye, un abrazo a nuestros amigos de Futrono. Así es, un saludo cariñoso a quienes se suman a la compañía de Bio Bio, la radio, Futrono, sectores de Pomol, Bahía Coy, Queimahue, el Golfo Azul, Quimán, Las Quemas, Vista Hermosa. Un saludo a Cerrillos. Gracias, gracias por compartir con nosotros en esta jornada. Fíjese que hay novedades desde Futrono, sector de Curriñe. Claro, hoy se está desarrollando un operativo de servicio comunitario en terreno, Dideco en terreno, también otras oficinas, ¿eh? Bueno, están en el Centro Cultural de Curriñe, estos funcionarios, ofreciendo atención para distintos servicios. Y ponga mucha atención, usted que es del sector. Biblioteca y también bibliomóvil está. Organizaciones comunitarias, Centro de Apoyo a la Mujer, Programa Jefas de Hogar, Programa 4 a 7, Unidad de Becas, Residencia Estudiantil, Área de Familia, donde se ven temas de habitabilidad, Apoyo a la Seguridad Alimentaria, Escuela de Verano. También personal del SENDA, atendiendo consultas, Departamento de Vivienda, Unidad también de Deporte Municipal. Así que todo este operativo de servicio comunitario está en Curriñe, en el Centro Cultural de Curriñe, acercando estos distintos servicios municipales a la comunidad. ¿Hasta qué hora van a estar en el lugar? Hasta las 13 horas.

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3: El Consejo Regional de Los Ríos aprobó el proyecto de conservación del Estadio Centenario de la Unión en una iniciativa presentada por el municipio local y que contempla una inversión de casi 1.000 millones de pesos financiada a través del Fondo Nacional de Desarrollo Regional FNDR. Entre las principales obras se encuentra la recuperación de 7.848 metros cuadrados de la cancha principal con el retiro de la carpeta deteriorada, nivelación de la superficie e instalación de un nuevo sistema deportivo con base amortiguante y un pasto sintético. También se busca renovar la cancha de calentamiento y el sistema de iluminación, que pasará a contar con 16 nuevos proyectores LED, mejorando las condiciones de iluminación de este recinto. 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
5: Gregorio de la Fuente Rojas fue un destacado pintor y muralista del siglo XX en nuestro país. Nació en Santiago en 1910, era hijo de José de la Fuente, un rico terrateniente curicano y gran coleccionista de pintura, y Marina Rojas Montero. Y Gregorio, estimulado por su padre, empezó a pintar a los 5 años de edad. El año 1927, a los 17 años de edad, entró a estudiar a la Escuela de Bellas Artes del Parque Forestal en Santiago. Después siguió sus estudios en la Academia del Gran Maestro de la Pintura Chilena, Juan Francisco González, para más tarde ingresar a la Escuela de Bellas Artes, cuando ésta se trasladó a la Universidad de Chile, hasta que en el año 1937 se convirtió en alumno y ayudante del curso de pintura mural al fresco dictado por el profesor Laureano Guevara. En 1943, Gregorio de la Fuente Rojas viajó a Argentina para estudiar arte mural y más tarde se fue a Europa, donde fue becario del gobierno francés, lo que le permitió perfeccionarse la técnica del fresco en la Escuela de Bellas Artes de París y también en la Escuela de Arte Académica de la Grande Chaumière. En 1948 inauguró una exposición en la Galería Rue Anchel y luego se dedicó a viajar por Francia buscando murales. También por Italia, conociendo y revisando la pintura mural del Renacimiento italiano

0: y por España, estudiando las obras del Greco, Diego Velázquez y Francisco de Goya. En abril de 1943, Gregorio de la Fuente ganó un concurso público para decorar el interior de la que por esos años era la estación de ferrocarriles de Concepción, donde hoy día está emplazado el gobierno regional del Biobío. En el mural, de 280 metros cuadrados, y que está ubicado en lo que era la sala de espera para los pasajeros de primera clase, de la Fuente trabajó junto a Sergio Sotomayor y también Julio Escámez, y el título de la obra fue Latidos y Rutas de Concepción. Gregorio de la Fuente describió así su mural: se puede observar Concepción con su escudo. También figura las grandes desgracias de la región, sus cataclismos, las angustias de sus habitantes. Del mismo modo están presentes el carbón, el telar, la agricultura y la cultura, un verdadero testimonio vivo del devenir histórico. Ese mural de la antigua estación de ferrocarriles de Concepción fue declarado monumento histórico el año 2008. Además de ese mural, el artista realizó al menos dos obras más en estaciones ferroviarias. Una en la ex estación de La Serena, llamada Historia de La Serena, y que también ostenta la categoría de Monumento Nacional, y otra en la ex estación de Los Andes, denominada Hermandad Chileno-Argentina. Gregorio de la Fuente Roja fue profesor de Artes Plásticas de Enseñanza Media en el Liceo San Agustín, en Santiago, entre 1938 y 1960, y paralelamente ejerció como docente de la Cátedra de Dibujo en la Escuela de Bellas Artes de la Universidad de Chile, y entre 1957 y 1971 en la Cátedra de Pintura Mural en esa misma universidad. Fue también miembro de la Comisión Docente de la Escuela de Bellas Artes. Entre 1962 y 1968 fue director de la Casa de la Cultura de Ñuñoa y fundó y dirigió la Academia de Arte Juan Francisco González. Gregorio de la Fuente Rojas murió el 28 de diciembre de 1999 en el Instituto Geriátrico de Santiago.
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5: Actualizamos las noticias, información local, a esta hora con Priscila Rupayán.
6: Se realizó un llamado a fortalecer la coordinación entre el sector público y privado para transformar las prioridades de la provincia de Osorno en proyectos concretos durante la jornada pasada en una jornada de trabajo de la Mesa Poligremial de Osorno en dependencias de INACAP. Esta instancia reunió a los alcaldes de Osorno y de Puerto Octay, además de representantes de las restantes comunas de la provincia y sus equipos técnicos. También participó parte del Consejo Regional de los Lagos. Según da a conocer la Cámara de Comercio de Osorno, durante este encuentro la mesa poligremial presentó un resumen de las acciones desarrolladas desde febrero de este año, orientadas a dinamizar la economía local, enfrentar la desocupación laboral y contribuir a una mejor focalización de la inversión pública. La organización planteó la necesidad de mantener una agenda común que permita avanzar desde el diagnóstico hacia iniciativas técnicamente viables y con capacidad de ejecución. 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
5: Carabineros confirmó que son hinchas de Colo Colo las 5 personas internadas por impactos balísticos en San Antonio. Una de ellas sigue en riesgo vital. Nos cuenta más detalles Fernando Tapia.
7: Un violento ataque armado registrado en la comuna de San Antonio dejó como saldo a 5 hinchas de Colo Colo heridos, luego de que un grupo de desconocidos percutara múltiples disparos en su contra mientras se encontraban en la vía pública. El hecho de mayor gravedad afectó a un hombre que permanece en estado de extrema gravedad e internado en el hospital Claudio Vicuña tras recibir un impacto balístico en la zona craneal, mientras que los demás lesionados presentaron heridas de diversa consideración en sus extremidades. Por orden del Ministerio Público, personal especializado de la Brigada de Homicidios de la Policía de Investigaciones, junto al equipo de crimen organizado y homicidios, se desplegaron en el sitio del suceso para levantar evidencia balística, tomar declaración a testigos y dar con la ubicación de los responsables. 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
5: Bomberos de la provincia del Bío Bío se preparan para la alta temporada de incendios forestales y realizarán un operativo de mega simulacro en Mulchen. Nos cuenta detalles Mario Tapia.
8: En el marco de la gran preparación de los cuerpos de bomberos de la provincia de Bío Bío para la alta temporada de incendios forestales, durante esta tarde se llevará a cabo un mega ensayo y un mega simulacro de incendio forestal de magnitud en la comuna de Mulchen, que contará con la asistencia de 4 cuerpos de bomberos también que están certificando su actividad como cuerpos de bomberos de carácter forestal. Se indicó por parte de bomberos de Mulchen que esta situación se va a verificar durante la tarde del sábado con la participación de importantes organismos de emergencia y la coordinación de organismos también provinciales para simular un incendio o un mega incendio forestal de magnitud y estar preparados así para la alta temporada que supone grandes desafíos también en esta materia. 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
5: Hasta aquí la actualización de las noticias. Manténgase atento a la sintonía de la radio. Son las 12:03.
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0: Bien, pasamos ya a la barrera del mediodía, son las 12:10. Amigos de Bio Bio nos dicen lo siguiente. Alicia dice, buenas, en Radio Bio Bio estoy escuchando el tema de los caminos. Quisiera contarle de la carretera Tacamó. Está quedando en pésimo estado. Por esta carretera también pasan furgones escolares. Muchos trabajan en la ciudad, tienen que salir rezando para no echar a perder sus vehículos. Y todo es culpa de la empresa que licitan esos proyectos. Colocan una lámina de asfalto y después es la municipalidad o vialidad quienes tienen que ir tapando los hoyos. Así se gasta el doble. Gracias. No, gracias a usted, Alicia. Preocupación ahí de la carretera, la ruta, la conectividad hacia el sector de Tacamó. Un gran abrazo. Gracias por sumarse. Oiga, nuestros amigos ahí también hacia Puyehue, en la conectividad con el sector de Los Negros, nos mencionaban igualmente la necesidad de cuidar los caminos. Se han hecho trabajos en las rutas interiores, caminos menos transitados quizás, pero que igualmente resienten el paso de vehículos, tanto en las lecherías, trabajo agrícola de distinto tipo, vehículos de alto tonelaje muchas veces que por su trabajo, la ejecución de sus faenas, requieren el paso por estos caminos y va generando un deterioro más anticipado de lo que se tiene presupuestado en primera instancia, ¿no? Pero bueno, ahí está. Gracias, gracias por sumarse. Nuestros teléfonos están para ti disponibles en Bio Bio.
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Oye, un extraño caso médico sucedió en el servicio de salud de O'Higgins, en la región de O'Higgins, en Rancagua. Realmente lamentable. Lo que para un paciente sin conocimientos médicos era una señal evidente de que algo no andaba bien, terminó siendo uno de los elementos que consideró la justicia para establecer la responsabilidad del servicio de salud de O'Higgins. A ver, le cuento. La Corte de Apelaciones de Rancagua confirmó una demanda por falta de servicio presentada por un hombre cuyo brazo dominante, es decir, si usted es diestro, el brazo derecho, si usted es zurdo, brazo izquierdo. Bueno, el brazo dominante de este hombre debió ser amputado tras una serie de negligencias en el diagnóstico y tratamiento de una fractura que sufrió en el Hospital Regional de Rancagua. El tribunal además aumentó de 40 millones a 60 millones la indemnización que deberán recibir por concepto de daño moral. A ver, uno de los aspectos que más llamó la atención en la sentencia fue que el propio paciente advirtió al médico tratante que algo no marchaba bien. Sin ser especialista, sin tener conocimientos técnicos en medicina, le manifestó que su extremidad presentaba un mal estado, fenómenos que consideraba anormales, entre ellos una característica que a uno le llama la atención que no se haya considerado. Detalló que tenía mal olor en esa extremidad, en ese brazo. Eso fue lo que le dijo el paciente al médico tratante. Incluso llegó a grabar uno de los controles médicos, antecedente que para la corte resulta relevante, pues permitiría establecer que las señales del deterioro no eran algo reciente, tampoco algo aislado. Bueno, pese a las advertencias, el tribunal estableció que la expulsión de un perno de material óseo fue explicada al paciente como una circunstancia normal de recuperación. Eso fue lo que le dijeron. Después de la fractura, un problema ahí con un perno, le dijeron que era normal. Bueno, de acuerdo con el fallo, no se adoptaron las medidas diagnósticas necesarias para determinar que estaba provocando estas manifestaciones, una infección que estaba afectándole al hueso del brazo. La explicación recibida hizo que el hombre entendiera que lo que estaba ocurriendo era parte de la evolución normal, esperable de su tratamiento. Así que continuó soportando intensos dolores que presentaba. Bueno, la situación estaba muy lejos de ser normal. La infección había alcanzado tal gravedad que la amputación se convirtió en la alternativa necesaria para salvarle la vida. Para la justicia, este punto también fue determinante al momento de establecer la indemnización. No solamente afecta su vida cotidiana, sino también su principal actividad laboral, ya que este hombre se desempeñaba antes de los hechos como un trabajador de temporada agrícola, ¿no? Entonces, una actividad física, necesitaba sus extremidades para realizar esta principal actividad laboral. A ello se sumaron las consecuencias psicológicas, la pérdida de autonomía derivada por la amputación. Un caso que determinó la tercera sala de la Corte de Apelaciones de Rancagua, confirmando el fallo que elevó la indemnización por daño moral a 60 millones de pesos. Para fijar esta cifra se consideraron la pérdida irreversible del brazo dominante que fue amputado, la edad del afectado, el impacto sobre su autonomía, sobre las actividades cotidianas, las consecuencias psicológicas, también laborales, especialmente las circunstancias en

que se produjo el deterioro de salud, donde no se le tomó el peso a lo que le decía el paciente al doctor. Imagínense, ¿eh? Qué complejo el caso. Esto sucedió en la región de O'Higgins. Un extraño caso. Este paciente llegó porque tenía un olor extraño en su brazo. No le tomaron mayormente en cuenta esta condición, este signo clínico, y terminó con el brazo amputado. ¿Qué le parece? Bueno, está el detalle de la noticia en nuestro portal digital, biobiochile.cl.

0: nuestro teléfono, el 642-2171-80, siempre a tu disposición. Estamos en línea con Carlos. ¿Cómo está, Carlos? Buenas tardes.
1: Hola, hola, muy buenas tardes. Mire, creo que no es la primera vez que los llamo. Le agradezco por primero dar la oportunidad, ¿no es cierto? Y le estaba... quiero comentar la siguiente situación.
0: A ver.
1: Estuve esperando alrededor de las 10 de la mañana, de haber sido, ¿no es cierto?, locomoción, para viajar fuera a Osorno, en Julio Bushman con César Ercilla, donde está el Unimar grande ahí, ¿no es cierto?, en la esquina. Hay un paradero un poquito corrido, ya. Ahí se espera locomoción y hay una poza que se hace, si esa poza, y le digo que está 5, 8 años o 10, capaz. Bueno, cuando llueve todos nos mojamos. Entonces, pero hay desquiteriados, ¿no es cierto?, que manejan un vehículo y que no disminuyen la... Oiga, hay 8 personas que iban para distintas partes, a la Unión.

0: Montt, arriba, bueno, a Puerto Montt, a Entrelago. Así que nos mojaron como quisieron. No. Entre ellos, un señor que conduce un bus de la Municipalidad de Osorno que dice City Tours.
1: Ay,
0: ¿no es cierto? Entre ellos, porque los otras patentes, sabe que estuve a punto de agarrar una piedra, tirársela a los descriteriados, porque otra cosa, no sé si los parieron arriba de un vehículo o no.
1: Oiga, don Carlos, eso le iba a preguntar a usted, que también es conductor. ¿Hay posibilidad de bajar la velocidad, hacerle el quite o...?
0: Pero por supuesto, porque es una cuestión de tener dos dedos de frente nomás, pues señor, nada más.
1: Sí, claro.
0: Y bueno, ¿no es cierto? Hay una poza ahí que está tantos años... Y hay un señor en Osorno que lo ubican harto toda la gente, yo creo, ¿no es cierto? Que en vez de comprarse un autito que tiene 40 millones, uy, ¿por qué no arreglamos el hoyo que está ahí? ¿No es cierto? Porque el culo no lo habrá puesto en otro auto que valga menos.
1: Gracias, Carlos. Gracias por su mensaje ahí de César Ercilla con Julio Bushman. Oiga, lamentable esto, que además he reiterado la situación con los conductores que por los aposamientos de agua igualmente pasan a alta velocidad. Eso termina muchas veces generando complicación. Imagínense para quienes van a trabajar, además desde temprano. Él nos dijo que a las 10 de la mañana fue la situación que le ocurrió. 8 personas ahí en el paradero. Y quedaron todos mojados para las actividades del resto del día. Imagínense que como que lamentable. Ojalá esto se pueda subsanar. Gracias. Y nuestro teléfono siempre a tu disposición. Recuerda el 642-21-7180.

Mira, amigos, acá nos dicen, hola, buenos días a todos. No los quería molestar, pero ya no da para más. Yo transito todos los días por Centeno frente a los Hornos College, pero esa calle la rellenan y rellenan y no son capaces de terminarla y dejar bien. Es terrible, no se puede transitar por ahí. Los vehículos se quedan en esos hoyos, se echan a perder. Por favor, terminen de una vez, pero hagan las cosas bien. Gracias. Ok, y a propósito de lo que le pasó al señor ahí que nos relataba que había quedado completamente mojado en arcilla con Bushman por el paso de un conductor que pasó a alta velocidad sobre el aposamiento, dice, esto me pasó también, me pasó a mí, y yo le tiré mi paraguas al del vehículo, me importó nada, dice, son unos desgraciados. Ay, ay, ay, es que sí, en ese momento hay una frustración, Pilar, tal cual, la entiendo absolutamente, pues, absolutamente. Ahora, bueno, por suerte no pasó a mayores ahí el entrevero. Pero en ese minuto dan ganas ahí de hacer algo, de hacer justicia de alguna manera. Gracias, gracias por sumarse. Bien, nuestros teléfonos están para usted. Nuestro 642-2171-80 a disposición de nuestros auditores.

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Mensaje de amigos de Bio Bio, nuestro WhatsApp. Nora nos dice: estimados, buenas tardes. Sí, es complejo, y creo que es más práctico, frente al paradero, colocar algún protector de latón desde el suelo hasta una altura de 1,20 m. Con ello podríamos proteger a los usuarios, levantar con una capa de cemento el desnivel, muy sencillo, solo un poquito de voluntad. Gracias a ustedes por ser la voz de la comunidad. No, gracias a usted, Nora, gracias por sumarse y por estar con nosotros. Bueno, son distintas ideas para finalmente evitar quedar completamente empapado al momento de tomar la locomoción colectiva. Locomoción colectiva que acá nos dejan otro detalle, amigos. Juan, le envío un abrazo. Nos dice: hola, Radio Bio Bio, tengan ustedes buenas tardes. Quiero hacer un llamado a los choferes de micros del sector Quinto Centenario, específicamente los que pasan por calle Monteverde, en Villa Cautín. Dice: por favor, bajen la velocidad. Esa calle no es pista de carreras. Por favor, corren como locos. Ok, y esto a toda hora, complicado. Además, sector residencial, muchos niños. Durante la semana también es habitual ver exceso de velocidad en este punto, ¿no? Déjenos ahí el detalle. Le envío un abrazo. Sector Quinto Centenario, específicamente para conductores que transitan por calle Monteverde, en Villa Cautín. Por favor, bajen la velocidad. No es pista de carreras, dice nuestro amigo Juan. Le envío un abrazo, Juan. Que tenga un bonito sábado.

0: Oiga, más mensajes con lo que sucede en calle Monteverde, en Villa Cautín, por el exceso de velocidad. Dice, todos los días es así, agarran vuelo desde calle Villarrica hasta llegar a Panguimapo. Justo ahí pusieron un lomo de toro, llegando al disco Pare. Mal ubicado el lomo de toro. Dice, la otra vez hice un llamado a un concejal para que se diera una vueltita por ese sector, pero no tuvimos respuesta. Hay vehículos estacionados y cuando hay buen tiempo, muchos niños jugando en los pasajes. Gracias por escuchar Radio Bio Bio, que tengan un buen fin de semana. Un abrazo a usted también, gracias. Sí, pues eso es lo que nos preocupa a nosotros, cuando empieza ya a cambiar la condición climática. Bueno, hoy día estamos con lluvia, pero se vienen los mejores días, las tardes, con posibilidad de salir al aire libre. Y acá aprovechamos un rayito de sol, le sacamos el máximo rendimiento, y los niños sin duda que son los que más lo disfrutan. Jugando, disfrutando en la calle, con los amigos, pasándolo bien. Y uno que está con el corazón en la mano con este contexto de tránsito, lamentablemente con excesos de velocidad. Gracias, gracias por su mensaje. Tenemos más comentarios, ¿eh? Nos comparten amigos de Bio Bio al WhatsApp.
1: Buenos días, Bio Bio. Mire, yo hace años, 20 años atrás más o menos, me pasó una situación igual. 20 años atrás más o menos, 22. Y fíjese que yo me iba a mi trabajo temprano, como a las 6:15 de la mañana, iba por República, por ahí por el San José, y pasa una micro y me deja toda mojada. Yo tenía que llegar a mi trabajo al campo, tenía que ir al campo. Entonces imagínese irme mojada toda allá, cambiarme, todo. Yo llegaba a mi trabajo a las 8:15 llegaba. Entonces encuentro que

0: Eso es de ahora la imprudencia, es de siempre. La cosa es que ellos pasan en vehículos y ellos no se mojan, mojan al que pillan. Así que, mire, si hubiera una ley que le pongan parte, yo sería la primera en apoyarlo. Así que eso, pues no es de ahora nomás, esto es de siempre. No es porque haya más vehículos, no es porque haya menos. Es de siempre, como digo, a mí me dejaron empapada de agua con decirle eso. Así que eso es mi linda radio que publique estas cosas.
1: Muchas gracias a usted, Sonia. No, gracias a usted, gracias por sumarse. Bueno, estábamos revisando y usted dice estaría de acuerdo con que exista alguna multa. Bueno, eso está establecido en la ley de tránsito, sí. Ley 18.290, artículo 122, indica que si hay agua en la calzada, el conductor debe reducir la velocidad para evitar mojar la acera o a los peatones. Esta es una falta que se califica como una infracción menos grave y que tiene multas que oscilan entre los 0.5 a 1 UTM, aproximadamente de 35 mil pesos a 71 mil pesos de infracción. Por ahí va la infracción si es que se pesquisa, porque tiene que ser... es muy difícil finalmente pesquisar si es que no está el foco de la fiscalización en el lugar o se toma algún registro en imagen, alguna grabación y que eso después se pueda llevar y que pueda servir como prueba. Bueno, todo eso podría llevar adelante alguna denuncia. Datos clave para hacer la denuncia: la patente, tener la placa patente del vehículo. Si registra la marca, el modelo, el color, la hora, el lugar exacto, todo. Si usted puede reunir pruebas, videos, datos, testigos, si es que hay cámaras en el sector también, ¿no? Ahora, ¿dónde acudir? Presentar antecedentes en la unidad de carabineros o directamente en el juzgado de policía local correspondiente a la comuna donde ocurrió el incidente. Así que ahí está, y ya está contemplado en la ley de tránsito, Sonia. Así que ahí lo dejamos. Gracias por sumarse.

0: Bien, estamos en línea con Emma. ¿Cómo está, Emma? Buenas tardes.
1: Buenas tardes, caballero.
0: Cuéntenos, ¿desde dónde nos comunica Emma?
1: De Franque. De la calle Los Espárragos con los Laureles.
0: Cuéntenos.
1: Mire, caballero, resulta que esta calle está tan mala, pero años que está mala. Pero ahora ya está entera mala. No se puede ni andar casi para pasar para afuera, para salir para la calle. Está llena de hoyos. Está aquí donde yo vivo, en la ventana mía, hay dos tremendos hoyos y aquí pasa la cuestión del agua. Como le dije, las cañerías del agua, que hace tiempo yo llamé y arreglaron, pero ahora cuando pasan los camiones desarmaron todo otra vez. Entonces yo quiero saber a quién hay que reclamarle, al alcalde, a quién, para que puedan venir a ver esta calle como está de mala.
0: Bueno, sin duda, si son necesidades de pavimentar, de repavimentar, de mejorar, es la instancia municipal a la que debe acudir usted, amiga mía. Le envío un abrazo, Emma. Muchas gracias. Los Espárragos con los Laureles, sector de Franque, muy deteriorado el tránsito, tanto y un riesgo para los conductores, también para los vecinos, peatones, los niños, adultos mayores. Es todo un cúmulo de problemáticas que suscitan en estos pasajes. Entonces es complejo, ¿eh? Complejo. Gracias, un gran abrazo, Emma. Los Espárragos con los Laureles como punto de referencia. A ver, más mensajes que nos dejan acá. José, un abrazo, nos dice: buenas tardes. Ojo, semáforo en calle Portales con los Carrera apagados. Personal de SAES está trabajando en el lugar para que tengan precaución también los conductores. Muchas gracias. No, gracias a ustedes, José. Gracias por contarnos. Portales con los Carrera, semáforos apagados. Hay brigadas de SAES trabajando en el lugar. Máxima precaución.

0: Llamo a la información, Priscila Rupayán, te escuchamos.
1: Alrededor de 1.300 personas serán parte de la 35ª versión de las Olimpiadas de Padres y Apoderados de los Colegios Particulares y Subvencionados de Osorno 2026, un tradicional encuentro deportivo que este año es organizado por el Colegio San José de Rahue, cuyo lanzamiento se realizó en la sala de sesiones de la Municipalidad de Osorno. Esta iniciativa reunirá a 12 establecimientos educacionales en torno al deporte, la convivencia y la sana recreación con competencias de atletismo, fútbol, tenis de mesa, ajedrez y voleibol, entre otras disciplinas. El municipio de Osorno apoyará el desarrollo mediante la facilitación de espacios deportivos y la entrega de los premios a los ganadores. 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
0: Faltan pocos minutos ya para las 13 horas, siempre con la información disponible acá en Bio Bio, la radio. Recuerda que si quieres conocer un poquito más de detalles de la noticia internacional, la noticia local, la noticia nacional, en otras regiones, lo que está pasando en el centro del país, puedes visitar nuestro portal biobiochile.cl. Hemos recibido muchos mensajes durante la mañana, no quiero que se nos quede ninguno. Silvana nos dejó lo siguiente, escuchemos.
2: Hola, buenos días, buenas tardes ya Radio Bio Bio. Respecto al tema ese, con respecto a que la gente llega y no lo importa, los peatones que van cercano a las pozas de agua, eso lo que realmente nos falta es empatía. Hemos perdido la capacidad de empatizar con el otro, esa es la verdad. Se supone que cuando uno va conduciendo y ve una poza, lo primero que tiene que hacer es tratar de alejarse, si es que puede, de esa poza y pasarlo más despacio para no mojar a los demás, porque creo que si ese automovilista fuera peatón en su momento, tampoco le gustaría que le pasen a tirar el agua. Eso es falta de empatía.
0: Muchas gracias, pues, Silvana. Empatía, nos quedamos con ese consejo y para ir cerrando esta mañana de compañía, de conversación, de discusión, de debate, de espacio para que usted también se exprese con nosotros a través de Bio Bio, la radio. Los micrófonos que están siempre para ti disponibles acá en el 106.5 FM. Edu Díguez nos dice, hola, ¿se pueden revisar las cámaras y aplicar lo que corresponda? Claro, y lo decíamos, Edu Díguez, si se va a plantear alguna y estampar alguna denuncia, alguna constancia, reunir todos los antecedentes es fundamental. Así lo han dicho también las autoridades como recomendación. Así que nos sumamos a esa recomendación suya también, Edu Díguez. Que tenga bonita tarde. Queda muy poco para las 13 horas y para el encuentro con las noticias de Radiograma al mediodía. Quédese con Bio Bio en el 106.5 FM.

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4: Fue asesinado a balazos tras ser asaltado por un grupo de ladrones que le hizo una encerrona para robarle su automóvil en la comuna de Recoleta. La PDI investiga la muerte de un hombre que fue abatido tras recibir múltiples disparos que desconocidos realizaron desde un vehículo en Independencia. Carabineros confirmó que son hinchas de Colo Colo las 5 personas internadas por impactos balísticos en San Antonio. Una de ellas sigue en riesgo vital. Dictan 5 años de presidio para una mujer que mantuvo oculto varios años el cadáver de su madre para seguir cobrando su pensión y otros beneficios estatales en Curicó. Un hombre fallecido y 2 mujeres en riesgo vital dejó el ataque a balazos desde un automóvil a otro afuera de un local nocturno en Playa Blanca, comuna de Coronel. Parlamentarios oficialistas cuestionaron que los exmandatarios Michelle Bachelet y Gabriel Boric hablen de soberanía para rechazar el escudo de las Américas. La discusión por el presupuesto 2027 enfrenta al oficialismo y la oposición. Republicanos esperan el ingreso del proyecto y el PPD pidió que el foco sea en el empleo. Distintos gremios de transporte llamaron al gobierno a tomar medidas concretas frente a una posible nueva alza en los precios de los combustibles. La familia del gasfitter que murió en La Moneda hace 2 años, Hugo Morales, exigió el término del sumario para determinar responsables de la muerte del hombre. En la Araucanía, por 3ª jornada, se mantiene el aislamiento en la comuna de Curarrehue tras el desborde del río Trancura. Y adelantan 200 millones de dólares al consorcio del puente Chacao, que lleva un 69% de avance, mientras llegan desde Italia las sillas que sostendrán sus cables. Y en noticias del mundo, Donald Trump rechazó el plan de 7 días presentado por Irán para reabrir el paso marítimo por el estrecho de Hormuz, bloqueado por la guerra. E Irak pidió a Estados Unidos que permita vuelos iraníes en algunos de sus aeropuertos tras las sanciones al país persa.
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2: Hola, ¿cómo están ustedes? Muy buenas tardes. Comenzamos de inmediato con la revisión de las noticias. Ya se lo adelantábamos en titulares, un hombre fallecido y dos mujeres en riesgo vital dejó el ataque a balazos desde un automóvil a otro afuera de un local nocturno en Playa Blanca, comuna de Coronel, región del Biobío. La Fiscalía y la Policía de Investigaciones trabajan en dar con los responsables de lo sucedido. Se trata del homicidio número 57 en la región del Biobío. Conocemos todos los detalles a esta hora con José Manuel Lagos. Buenas tardes.
3: Buenas tardes, Valesca, auditores. El Ministerio Público y la Policía de Investigaciones indagan un homicidio consumado de dos frustrados que se originaron en el sector de Playa Blanca, dentro de los márgenes de Coronel, a eso de las 3 de la madrugada de este sábado. Según información preliminar entregada por Fiscalía, en las inmediaciones de un local nocturno, al menos 5 ocupantes se encontraban al interior de un automóvil, 3 hombres y 2 mujeres. Y por razones que se investigan, desde otro vehículo se acercaron desconocidos y efectuaron una cantidad aún no determinada de disparos. Producto de esta situación, al menos 3 personas resultaron lesionadas con impactos de bala, falleciendo un hombre de 24 años y asimismo 2 mujeres de 28 sufrieron lesiones de gravedad. El deceso de una de las víctimas se constató en el exterior del hospital de Lota, mientras que de las 2 jóvenes heridas permanecen ambas con riesgo vital en el San José de Coronel. Carabineros acordonó una cuadra en el exterior del recinto asistencial lotino y hasta el sitio del suceso concurrió el equipo contra el crimen organizado y homicidios del Ministerio Público, el Laboratorio de Criminalística y la Brigada de Homicidios, ambas de la Policía de Investigaciones y el Servicio Médico Legal. La vocería desde el ente persecutor fue entregada por el fiscal Cristian Vega.
4: El homicidio consumado de una persona y 2 mujeres lesionadas con riesgo vital. Hecho ocurrió en la madrugada en el sector de Playa Blanca. Las víctimas iban al interior de un vehículo que fue agredido desde otro vehículo por impactos balísticos, siendo traídas las víctimas al hospital de Lota e iniciándose la denuncia y el procedimiento. La unidad de ECO está presente en el lugar con la fuerza de trabajo de la Brigada de Homicidios de la PDI y también trabajando la CRIM, realizando trabajos en el vehículo, en el cuerpo de la víctima.
3: Los hechos fueron condenados por el gobierno, donde se indicó que las autoridades se trabajan en dar con los responsables de estos homicidios consumados y frustrados, registrados en el sector de Playa Blanca, comuna de Coronel, dijo el seremi de Seguridad Pública en Biobío, Richard Soto.
5: Como gobierno, condenamos categóricamente este nuevo hecho de violencia ocurrido durante la madrugada en el sector de Playa Blanca. Desde el Ministerio de Seguridad Pública estamos coordinando con las policías y el Ministerio Público para esclarecer completamente las circunstancias de este hecho, identificar a los responsables y ponerlos a disposición de la justicia. Nuestro compromiso es claro. Frente a hechos de esta gravedad, vamos a seguir fortaleciendo la coordinación entre la policía y el Ministerio Público para recuperar la seguridad.
3: Las 3 personas heridas tienen impactos de bala en la zona del tórax, siendo en el caso de Ignacio Arregada Pampaloni, de 24 años, quien tocó la peor parte, ¿no?, falleciendo en el exterior del hospital de Lota. En tanto, las 2 mujeres de 28 años permanecen grave y con riesgo vital en el hospital San José de Coronel. Si bien ninguna de las víctimas tienen antecedentes penales, hay una mujer que está siendo investigada por el delito de microtráfico y se encuentra sujeta a la medida cautelar de arraigo nacional. Por ahora no hay detenidos. Se trata del homicidio número 57 en lo que va del año en la región del Biobío, mientras que el automóvil en el que se trasladaban las víctimas fue incautado a fin de efectuarse las pericias por parte de la Brigada de Homicidios y el Laboratorio de Criminalística de la Policía de Investigaciones. 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
2: Y en otras informaciones, un hombre murió baleado tras ser asaltado por un grupo de ladrones

0: que le hizo una encerrona para robarle su automóvil en la comuna de Recoleta. La víctima recibió 2 impactos balísticos en el abdomen y falleció cuando era atendido en la ex posta central. En otro hecho, la misma Policía Civil realiza diligencias para aclarar la muerte de un hombre que fue abatido tras recibir múltiples disparos que desconocidos realizaron desde un vehículo en la comuna de Independencia. Cristian Borkowski, buenas tardes.
1: Muy buenas tardes, sí, vamos a partir esta crónica policial con 2 hechos que tienen suma relevancia, sobre todo por la conmoción que han generado para los vecinos, por ejemplo, con el que vamos a partir, en la comuna de Recoleta. El hecho que termina con la muerte de un automovilista que fue víctima de una encerrona en el sector de la avenida Santa María con el puente Loreto, calle del mismo nombre, una de las entradas principales al barrio Bellavista, y donde tras sufrir este robo con intimidación, la víctima fue abatida a 2 disparos, lo dejan gravemente herido, y finalmente los ladrones huyen en los 2 vehículos, en el que realizan la encerrona y en el vehículo de la víctima. Este hombre queda gravemente lesionado y es asistido incluso por los otros automovilistas que están ahí en el lugar, que ven el hecho y que lo asisten a la espera de que lleguen los vehículos de la emergencia respectiva. De hecho, este fue uno de los testimonios que nosotros captamos de los vecinos del sector, que nos señalaron justamente eso, que después de esta balacera, de este asalto, robo con intimidación a la víctima, los vehículos como las ambulancias demoraron mucho en llegar, poco más de media hora, y esto habría afectado justamente el tema de la salud de la persona abatida a disparos. Una situación que, por cierto, lo comentaron los mismos vecinos del sector con quienes nosotros hablamos y ustedes a continuación van a escuchar.
2: Una encerrona donde forcejearon y golpearon a una persona que venía en un auto. Lo dejaron, la verdad, tirado en el suelo. Otro conductor lo auxilió. Llamaron a la ambulancia y llegó la ambulancia de la H. Tuvo harto tiempo, como más de 30 minutos, en trasladarlo al hospital hasta que llegara carabinero.
1: Claro, finalmente la policía llegó ahí al lugar y con la ambulancia escoltaron este vehículo porque lograron estabilizar a esta persona para trasladarla a la urgencia de la ex posta central, pero nada se pudo hacer, las heridas ya eran gravitantes para todo lo que significa, digamos, su sistema circulatorio estaba totalmente afectado producto de los disparos que recibió y finalmente fallece entonces cuando estaba recibiendo atención médica en este recinto asistencial de la avenida Portugal, ahí en pleno centro de Santiago. Todo esto fue finalmente derivado a la Policía de Investigaciones, específicamente a la Brigada de Homicidios. Ahí la Fiscalía Centro Norte determinó que fuese esta unidad especializada que se encargara de investigar y poder recopilar la mayor cantidad de hechos para aclarar lo ocurrido. En el lugar habló el comisario Marcelo Navarro, que justamente el oficial de la brigada especializada de la PDI que entregó algunos detalles.
3: Una persona habría sido trasladada en ambulancia hasta la posta central, lugar donde posteriormente falleció producto de un impacto balístico. Respecto a la dinámica, en este momento el personal está levantando cámaras en el lugar, se encuentra evidencia balística en el lugar, así como también evidencia biológica.
1: Preocupa demasiado a la vecindad del sector porque ellos dicen que no es primera vez que se desarrollan hechos de este tipo, es decir, abordazos, encerronas y asaltos a peatones. Claro, con las consecuencias lamentables con la víctima herida que termina fallecida, en otras circunstancias no ha ocurrido, pero sí han habido hechos de violencia, por lo que acusan a las municipalidades que son de Santiago Recoleta respectivamente, por ahí pasa justamente el río Mapocho, que es un límite ahí en el lugar, a que tomen las providencias del caso. Nos han señalado los vecinos que están denunciando otros hechos de incivilidad en el sector. Y de Recoleta nos vamos a ir a la comuna vecina de Independencia, porque fíjense ustedes que también ocurrió otro hecho de similares características, pero que está siendo investigado también por la Brigada de Homicidios de la PDI, donde un hombre fue abatido a múltiples disparos en esa comuna. Fue una situación muy compleja, de la cual se señala ocurre en la calle La Cruz, en un galpón que está abandonado y donde también hay mucha incivilidad, es decir, se venden estupefacientes, microtráfico de drogas, incluso hay muchas personas en situación de calle que viven en ese lugar, pernoctan precisamente. Y es ahí donde llega un vehículo de color gris, del cual ni siquiera descienden los pistoleros, y se habla en plural porque es tanta la cantidad de evidencia balística que no se sabe si es un arma de fuego o varias las que ocuparon para poder terminar con la vida de esta persona que murió ahí en el lugar antes indicado. De hecho, este caso está siendo monitoreado por el equipo contra el crimen organizado y homicidios. Estuvimos hablando con la titular de la Fiscalía Especializada, el equipo ECO, Patricia Fuentes, que nos declaró lo siguiente respecto a este hecho.

0: Una persona falleció producto de impactos balísticos que habrían sido efectuados desde un vehículo en movimiento. Hasta el momento, NN, un varón de 30 años aproximadamente. Múltiples disparos que dio evidencia balística en el lugar.
1: ¿Cómo se sabe que se trata de un vehículo de color gris? Porque las cámaras del sector lograron grabar el automóvil. Automóvil que ya, de las cuales se tiene la característica, la marca, el modelo y también parte de los ocupantes que iban a bordo. Y como les decía, es tanta la evidencia balística que todavía no se sabe si se ocupó un arma o varias. En rigor, ahí estuvimos hablando también con los detectives de la brigada investigadora que fue instruida por el Ministerio Público, en este caso por el equipo ECO, para poder aclarar las circunstancias. También van a escuchar a Marcelo Navarro, que es el oficial de la PDI, que nos entregó antecedentes respecto a las cámaras de vigilancia que están siendo monitoreadas.
2: Hay una cámara que se logró captar en la cual se ve la dinámica que habrían llegado sujetos desconocidos arriba de un vehículo de color gris, los cuales efectúan disparos contra la víctima para luego huir en dirección al poniente. Alrededor de 26 evidencias balísticas. Del peritaje ahí se va a poder establecer cuántas armas fueron las que participaron en el hecho.
1: Claro, porque puede ser una, dos o incluso más. Y tampoco se descarta que sea un arma específica como, por ejemplo, una especie de arma semiautomática que haya realizado todos los disparos, es decir, un cargador con múltiples municiones que termina con la vida de esta persona, de la cual ya nos han dicho las autoridades que ustedes escuchaban, no hay identidad, está como NN y, por supuesto, se está tratando de esclarecer cuáles habrían sido las causas que terminaron con la vida de esta persona y ver si las personas que pernoctan en el lugar lo conocían. 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
4: Y por tercera jornada consecutiva, la comuna de Curarrehue, en la zona cordillerana de la provincia de Cautín, sigue aislada por tierra a causa del desborde del río Trancura y otros cursos de agua que interrumpen en 7 puntos la ruta que permite su conexión con Pucón. Otras comunas como Milipeuco, Carahue, Teodoro Schmidt y Toltén registran además numerosas familias aisladas también por desborde de ríos y esteros, a lo que se suma el colapso parcial del puente Arturo Alessandri sobre el río Cautín El Lautaro. De esto nos cuenta Carlos Martín.
5: El alcalde de Curarrehue, Daniel Parra, efectuó un balance preliminar de la situación en la comuna tras las intensas lluvias.
6: Lamentablemente hemos perdido puentes, hemos perdido pasarelas, tenemos los APR dañados con sus redes, los caminos están imposibles. Nuestra comuna de Curarrehue hoy día lo está pasando muy mal, estamos bien desprotegidos.
5: En Lautaro, al ceder las cepas de dos pilastras del puente viejo sobre el río Cautín, se están adoptando medidas de emergencia, detalló el alcalde Ricardo Jaramillo.
7: Y ahora ya estamos tomando algunas medidas como el desvío por la ruta Curacautín-Victoria, viendo la posibilidad de semáforos transitorios en puntos estratégicos e implementar flexibilidad horario en los establecimientos educacionales. Todo esto para mitigar atochamientos en horarios peak y priorizar también la seguridad.
5: Constituido en el lugar, el subsecretario de Obras Públicas, Matías Balmaceda, confirmó que el puente construido hace 93 años no será reparado, por lo que se trabajará en una nueva obra.
8: La verdad es que ya por haber excedido su vida útil se ve muy difícil de que este puente pueda ser reconstruido. Tenemos ya un informe preliminar, por supuesto que hay que seguir haciendo análisis, pero el estado en que quedó por el mal tiempo, digamos, la sedimentación, el daño en las cepas, en las vigas, en los tableros, hacen pensar que aquí la solución tiene que ser una solución definitiva y un puente nuevo.
5: En la comuna fronteriza de Milipeuco, en el sector Carín, el desborde de un río dejó familias aisladas, lo que se replica en la zona costera de la región, en las comunas de Carahue, Imperial, Teodoro Schmidt y Toltén, manteniendo el despliegue de equipos de emergencia, municipales, bomberos y carabineros. 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
4: El alcalde de Quilaco y el presidente de los municipios cordilleranos de la provincia de Biobío, Pablo Urrutia, pidió a Enel anticipar vertimientos de represas de Ralco para reducir el impacto de crecidas en la comunidad y comunas cercanas al cauce del río Biobío. Mario Tapia con los detalles.
9: Se trató de una reunión con la Dirección General de Aguas para abordar la situación del río Biobío tras las intensas precipitaciones y el alto nivel del embalse Ralco. Urrutia informó que 4 viviendas resultaron inundadas y 12 familias también debieron ser evacuadas y planteó la necesidad de revisar medidas preventivas cuando existan pronósticos anticipados de sistemas frontales. El alcalde de Quilaco, Pablo Ruti, abordó la situación que enfrenta la comuna producto del aumento del caudal del río Biobío y llamó a fortalecer la coordinación preventiva ante futuros eventos meteorológicos. Tras una reunión con la Dirección General de Aguas, el jefe comunal señaló que se están realizando esfuerzos para evitar nuevas afectaciones y puso el foco en la capacidad de anticipación frente a temporales que son pronosticados con varios días de antelación.
10: Queremos hacer una crítica constructiva a Enel. Sabíamos todos que este temporal venía, que venía mucha lluvia, más de una semana que estaban anunciando que venía temporal, entendiendo que no es responsabilidad de Enel, ¿cierto? Por la cantidad de lluvia que cayó, la cantidad de agua que cayó en el territorio Biobío. Trae problemas psicológicos, trae problemas de su vivienda, trae problemas de tema laboral. Entonces, ¿cuál es mi invitación? Ya que tenemos la información meteorológica, ¿cierto? Deberíamos empezar a vertir agua antes. Una semana antes y así tener caja, poder acumular agua.
9: La autoridad planteó que la información meteorológica disponible debería permitir evaluar maniobras anticipadas que generen una mayor capacidad de acumulación antes de la llegada de sistemas frontales. Instigó precisamente e insistió en que el objetivo es mejorar la coordinación entre las instituciones y la empresa para disminuir los riesgos para las comunidades ribereñas. 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
4: Continuamos con las noticias. 5 hinchas de Colo-Colo resultaron con heridas de bala y una de ellas se encuentra en riesgo vital. Todos los internados se mantienen en el Hospital Claudio Vicuña de San Antonio. La brigada de homicidios de la PDI trabaja en ubicar a los sospechosos que percutaron disparos a un bus que trasladaba a hinchas desde Santiago. Gonzalo Holguín con los detalles.
13: Carabineros de San Antonio confirmó que son hinchas de Colo-Colo las personas que se encuentran internadas con diversos impactos balísticos en el Hospital Claudio Vicuña, encontrándose una de ellas en riesgo vital. Temprano en la mañana de sábado, la institución policial había reportado el ingreso de 5 hombres entre 16 y 60 años de edad con heridas de diversa consideración luego de recibir una comunicación por parte del Hospital Claudio Vicuña de esa comuna durante la madrugada. La dinámica de los hechos ya está establecida. Los hinchas venían de regreso de Santiago en un bus con simpatizantes de Colo-Colo tras haber asistido al duelo de Copa Chile contra Audax Italiano la noche del viernes y tras detener su marcha en la calle Bellavista de la comuna, se mantuvo un altercado. Los individuos con los que comenzó la reña de los hinchas de Colo-Colo se encontraban al interior de un vehículo menor y tras sacar armas de sus ropas realizaron una cantidad indeterminada de disparos a los hinchas y al bus que los trasladaba. Jonathan Zamora, comisario de servicio de la Primera Comisaría de San Antonio, dijo que 3 de ellos tienen heridas de diversa consideración, pero sin encontrarse en riesgo vital, ratificando que uno de ellos efectivamente se encuentra en una condición crítica.
14: Durante el transcurso de la noche, en circunstancias que un bus que se trasladaba con hinchada del equipo de fútbol Colo-Colo detiene su marcha en calle Bellavista, lugar donde mantienen un altercado con otros individuos que se trasladaban en un vehículo menor, quienes, desde sus vestimentas, extraen armas de fuego y efectúan un número indeterminado de disparos hacia el bus. Resultaron lesionadas 5 personas, una persona que se encuentra con lesiones de carácter riesgo vital.
13: Por orden del Ministerio Público y tras la presencia del fiscal de turno, el caso ya fue asignado a la Brigada de Homicidios de la Policía de Investigaciones, quienes ya están buscando esclarecer las circunstancias de los hechos y ubicar a los sospechosos.
4: Y la Dirección Regional de Aduanas en Arica detectó más de $63,000 en dinero no declarado en el complejo fronterizo Chungará. Andrés Bravo con los detalles.
15: 3 procedimientos consecutivos realizados por fiscalizadores de aduanas Arica en el complejo fronterizo Chungará permitieron detectar un total de $63,470 en efectivo no declarados al ingresar al país. Los hallazgos se produjeron durante controles a pasajeros de distintos buses internacionales. En los procedimientos fueron encontrados $11,800, $40,670 y $11,000 respectivamente. Por estos hechos, 3 mujeres fueron imputadas y el juzgado de garantía de Británica decretó para ellas la medida cautelar de firma mensual ante Carabineros.

0: Además, un plazo de 70 días para la investigación. Desde aduana destacaron la importancia de mantener una fiscalización permanente de los puntos de ingreso al país, especialmente para detectar divisas que no cumplen con la obligación de declaración establecida por la normativa. Estos procedimientos se suman a otros importantes hallazgos realizados este año en el complejo fronterizo Chungará, entre ellos la detección de $279,800 ocultos en el interior de un camión proveniente de Bolivia. 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
3: La defensa de la soberanía quedó en el centro de las críticas a Michelle Bachelet y Gabriel Boric por sus reparos al escudo de las Américas. En un documento conjunto, la UDI, RN, Evópolis y Republicanos aseguraron que cooperar internacionalmente contra el crimen organizado no implica ceder autonomía, mientras que diputados de otros partidos, del Partido de la Gente, también cuestionaron a los exmandatarios. Valentina Ubrique con los detalles.
4: Los presidentes de la UDI, Renovación Nacional, Evópolis y el Partido Republicano cuestionaron a los expresidentes Michelle Bachelet y Gabriel Boric por pedir que Chile reconsidere su permanencia en el escudo de las Américas. En un documento en conjunto, los timoneles reprocharon que ambos ex jefes de Estado cuestionaran la incorporación del país sin conocer, según señalaron de primera fuente, los alcances, condiciones y resguardos considerados por el gobierno. Además, plantearon que quienes han ejercido la presidencia mantienen una responsabilidad institucional una vez terminado su mandato. La respuesta apunta especialmente al gobierno y al argumento que propone el gobierno de la soberanía. Las colectividades sostuvieron que Chile tiene precisamente la facultad de decidir con quién coopera, bajo qué condiciones y con qué objetivos. Y defendieron además que coordinarse con otros países contra el crimen organizado transnacional no significa ceder soberanía. Punto que fue abordado por la diputada de Renovación Nacional, Jimena Ossandón.
5: Yo creo que cuando hablan de soberanía, de la posibilidad de perder nuestra soberanía, ponerla en riesgo, creo que se pasaron como varios pueblos, porque recordar que se opusieron a la ley de migraciones y la llevaron al TC. Y ese ha sido el atentado más grande contra nuestra soberanía en los últimos años.
4: Cabe recordar que la controversia surgió luego de que los exmandatarios reconocieran que la cooperación internacional es necesaria contra el crimen organizado y que advirtieran que esto no debe significar subordinar la política exterior, de seguridad o defensa chilena a las prioridades de una potencia extranjera. El pronunciamiento conjunto de ambos expresidentes marcó además un hecho poco habitual en la política exterior chilena, ya que desde el retorno a la democracia en 1990 no se había registrado una declaración conjunta de dos exmandatarios cuestionando una decisión de política exterior de un gobierno en ejercicio. El diputado del Partido Nacional Libertario, Hans Marowski, también se refirió a la controversia y planteó que la cooperación internacional debe mantener las decisiones internas en manos de Chile.
6: Nosotros respaldamos la cooperación internacional contra el crimen organizado, obvio, es algo que es muy necesario, pero esto debe respetar nuestra constitución, nuestras leyes y, por supuesto, la soberanía nacional. Así que la pregunta es simple aquí: ¿qué compromiso asume Chile y cuáles son sus límites? Nada más. También Chile decide sobre Chile.
4: En la declaración, los presidentes de la UDI, RN, Evópolis y Republicanos también defendieron las atribuciones del presidente José Antonio Kast para conducir la política exterior y rechazaron que se atribuya al gobierno una eventual subordinación frente a otro país. A las críticas se sumó el diputado del Partido de la Gente, Patricio Briones, quien cuestionó la intervención de los ex jefes de Estado.
7: Si dar señal al mundo de estar en línea con la lucha hacia estos fenómenos y aprovechar la ocasión para criticar e imponer incluso visiones deconstructivas al respecto, es, en mi opinión, un aprovechamiento ideológico y quizás políticamente poco prudente.
4: El debate va a continuar en el Congreso, donde la adhesión de Chile al escudo de las Américas será uno de los puntos que abordará la oposición durante la interpelación al canciller Francisco Pérez Mackenna.
3: Y republicanos se arremetieron contra los cuestionamientos públicos de Paulina Núñez al gobierno, mientras el diputado de Renovación Nacional, Diego Chalper, marcó distancia y defendió la crítica constructiva. En tanto, el cruce suma nuevas diferencias entre los oficialistas y anticipa un complejo escenario de coordinación para la reunión de este lunes. Dominga Hernández con los detalles. Buenas tardes.
8: Buenas tardes.
4: Las respuestas de Renovación Nacional y Republicano se elevaron el tono del enfrentamiento luego de que el secretario general republicano, Vicente Bruna, calificara a un sector de la derecha como obstruccionista y

0: preguntará a las senadoras Paulina Núñez y María José Gatica. La reacción, en tanto, de Gatica profundizó el choque al respaldar a Núñez y cuestionar a los parlamentarios republicanos que viajaron a Nueva York mientras en Chile se votaban proyectos del gobierno. La senadora de Renovación Nacional, María José Gatica, sostuvo que los reparos del funcionamiento del gobierno ya habían sido planteados previamente en privado. A esto se sumó la presidenta de la colectividad, Andrea Valladares, quien reconoció que Renovación Nacional ha transmitido al presidente sus preocupaciones por la coordinación política del gabinete y planteó la necesidad de fortalecer el trabajo entre los partidos oficialistas. En ese sentido, el diputado del Partido Republicano, Alejandro Riquelme, cuestionó que las diferencias con el gobierno se expongan públicamente y además advirtió que esto debilita la coordinación del sector.
1: Las sucesivas declaraciones por la prensa solo debilitan al gobierno y la coordinación del sector. Las críticas constructivas se hacen de frente y entre cuatro paredes, buscando soluciones reales, no un aplauso fácil.
0: Asimismo, la diputada del Partido Republicano, Macarena Santelices, también reaccionó y rechazó que la gestión del Ejecutivo sea evaluada públicamente, por lo que sostuvo que los reparos deben canalizarse por las instancias internas.
2: Usar la prensa para evaluar públicamente la gestión del Ejecutivo solo desgasta la confianza y entorpece la agenda. Si de verdad existe un compromiso real con el éxito de este proyecto, los reparos se deben plantear de forma directa y en las instancias donde correspondan, que es de manera interna.
0: Sin embargo, en Renovación Nacional, el jefe de bancada, el diputado Diego Chalper, marcó distancia de los calificativos utilizados en la disputa y defendió la existencia de una crítica política constructiva al gobierno.
3: Nunca he estado de acuerdo con aplicar adjetivos de ningún tipo a ser de derecha. Yo creo que todos estamos tratando de construir un planteamiento de gobierno.
4: Tenemos que ser capaces de separar la crítica política, la reflexión, que me parece valiosa porque las que la hacen lo que quieren es que el gobierno le vaya bien, de las descalificaciones.
0: Este cruce se produce después de una semana compleja para el oficialismo en el Congreso, donde la falta de coordinación quedó expuesta en votaciones clave. La reforma que ampliaba el plazo de detención para ejecutar expulsiones administrativas obtuvo 88 votos y necesitaba 89 para ser aprobada. Ante esto, el subsecretario del Interior, Máximo Páez, recordó que la definición del gabinete corresponde exclusivamente al presidente y llamó a mantener la unidad del oficialismo. Finalmente, la atención estará puesta en el Comité Político Ampliado de este lunes, instancia donde se espera abordar la coordinación entre la Moneda y los partidos oficialistas. Por lo demás, encauzar las diferencias que han tensionado la relación entre Renovación Nacional y Republicanos.
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8: Y dictaron 5 años de presidio para la mujer que mantuvo oculto varios años el cadáver de su madre para seguir cobrando su pensión y otros beneficios estatales. Luis Cabello tiene más detalles.
9: Claro, efectivamente, sentenciada a una pena única de 5 años de presidio menor en su grado máximo, además de una multa de 11 UTM por delitos consumados en obtención fraudulenta de prestaciones improcedentes de carácter reiterado, quedó la imputada hoy día ya condenada Ketty de las Mercedes Castro Cáceres. Ella es la mujer curicana condenada por mantener oculto durante varios años dentro de una casa el cadáver de su madre y así seguir cobrando los beneficios estatales. La muerte de la señora Ketty de las Mercedes Cáceres Guerrero, fallecida en 2011 aproximadamente a los 91 años de edad, nunca fue informada y su hija, para maliciosamente cobrar su pensión y obtener beneficios estatales con documentos falsos, la mantuvo momificada al interior de una vivienda en la población Prosperidad de Curicó. La mujer tras ser detenida y cuando el caso quedó al descubierto, enfrentó un juicio en que se encontró culpable de los delitos cuya sentencia fue leída en las últimas horas en el Tribunal Oral de lo Penal de Curicó. En esta investigación judicial se estableció que la condenada Castro Cáceres mantuvo oculto el cadáver para apropiarse de las pensiones de Montepío que su madre

0: Sí, específicamente de la Caja de Previsión de la Defensa Nacional, Caperedena, según explicó el abogado Gerardo Salinas Muñoz, quien es jefe de la unidad judicial de la entidad.
1: Calculamos nosotros que desde los años 2011 hasta el año 2017 se obtuvo indebidamente el cobro de estas prestaciones, que es el cobro del montepío que le correspondía a la madre de la acusada. En el año 2017 se pudo detectar esta circunstancia y producto de eso la Caja de Previsión inmediatamente procedió a suspender esos pagos y también inmediatamente formuló la correspondiente denuncia.
0: Finalmente, el Tribunal de Curicó sentenció a la mujer a 5 años de presidio menor en su grado máximo y, como hemos dicho, al pago de una multa de 11 UTM por delitos consumados en obtención fraudulenta de prestaciones improcedentes. Además, hay otra condena de 61 días de presidio menor en su grado mínimo por el delito de uso malicioso de instrumento falso público en el perjuicio de Caperedena. Ambas penas, dijo la justicia, son privativas de libertad y se van a cumplir de manera efectiva y sucesiva. 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
3: La presidenta nacional de la Confusam, Gabriela Flores, criticó la lenta instalación de las mesas de seguridad en el actual gobierno luego del violento asalto que sufrió una funcionaria en la región metropolitana. De esto nos cuenta Nicolás Silva.
4: La dirigente estuvo en Valdivia para referirse al paro nacional convocado para el 29 y 30 de septiembre, medida de presión que servirá para exigir solución a sus demandas que se centran en el financiamiento de la salud primaria. Pero uno de los temas que genera preocupación en el gremio son los constantes episodios de violencia que afectan al personal de salud, inquietud que se volvió a plantear en los últimos días luego que un grupo de sujetos le robaran el vehículo a una funcionaria del CESFAM de Puente Alto, donde se habría utilizado un arma de fuego. La presidenta nacional de Confusam, Gabriela Flores, se refirió al caso y criticó la lenta instalación de las mesas de seguridad en el actual gobierno, indicando que no se ha cumplido ninguna de las promesas realizadas por las autoridades con quienes se han reunido.
5: Bueno, mira, al inicio de la instalación de este gobierno tuvimos reuniones con 4 subsecretarios que tienen que ver con esta área. Se prometió mucho, pero nada se ha cumplido. Son contados con los dedos en algunos lugares que se han instalado las mesas de seguridad. Ni siquiera la mesa de seguridad del Ministerio del Interior se ha constituido. Con eso te digo todo.
4: Flores aseguró que el gobierno está preocupado en contener el avance del narcotráfico y el crimen organizado, pero no en proteger a los trabajadores de la atención primaria. Agregó que todos los días agreden a un funcionario de la salud y cuestionó la eficacia de la ley de consultorio seguro al afirmar que no se está aplicando como corresponde, precisando que se ha presentado más de 10.000 denuncias en el país y solo han existido 3 sanciones por la justicia. 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
3: Y el puente Chacao en Chiloé suma nuevos avances en su construcción. El Ministerio de Obras Públicas acordó un adelanto de hasta $200 millones al consorcio encargado del proyecto, mientras que desde Italia llegaron las denominadas sillas, estructuras necesarias para la instalación de los cables del futuro viaducto colgante. Hans Barrows nos cuenta más.
7: El adelanto podrá alcanzar hasta el 26% del valor vigente del contrato y se entregará en 2 cuotas, respaldadas por las garantías correspondientes. La medida se adopta cuando la obra registra casi un 69% de avance físico. El presidente de la Asociación de Municipios de Chiloé y alcalde de Quinchao, René Garcés, explicó que el ajuste en la forma de pago busca reducir la diferencia entre el avance de las obras y los desembolsos ya realizados a Hyundai.
8: Como este era un proyecto a suma alzada, la obra se pagaba en la final. Eso producía también que el consorcio Hyundai pudiera tener alguna complicación en el futuro, entendiendo que los tiempos que el puente se lleva en construcción, los flujos de fondo no iban en relación a lo que era la construcción del puente. Teníamos un 68% del puente y financieramente casi un 45%. Por lo tanto, estos 200 millones de dólares lo que hacen es aplanar un poco la curva de pagos para que efectivamente haya una mayor sanidad financiera del consorcio.
7: En paralelo, comenzaron a llegar desde Italia las sillas que sostendrán los cables principales. Está previsto instalar 10 de estas estructuras en 2027 como parte de una nueva etapa de las faenas. Son piezas de acero de alta resistencia que mantienen los cables principales en su posición y transmiten su peso y tensión a las torres y los bloques de anclaje del puente. La entrada en operación del puente Chacao sigue

0: que actualmente no hay otro servicio público o privado con estas características.
1: Diariamente en el hospital base nomás, donde se encuentra esta unidad, se atienden 91 menores todos los días del año, en promedio. Eso significa que algunos días pueden ser 100, 110, otros días 70, pero en promedio 90 pacientes. Y esta urgencia está dedicada, ¿no es cierto?, a esta población.
0: De acuerdo con el director, en el hospital base se atienden en promedio 91 menores de forma diaria, mientras que el proyecto considera espacios adaptados para la atención de pacientes pediátricos con situaciones de neurodivergencia y la incorporación de nuevo equipamiento médico y clínico. Respecto de la entrada en funcionamiento, se espera que la urgencia comience a operar próximamente, inicialmente con parte del equipamiento actualmente disponible en el hospital. El inicio está previsto para octubre, mientras que la incorporación del nuevo equipamiento se realizará posteriormente una vez concretados los procesos correspondientes. En Osorno, Bio Bio, la radio.
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3: Y el lunes se cumplen 2 años de la muerte de Hugo Morales Lobos, el gafiter de La Moneda, que falleció durante una extensa jornada laboral en el Palacio de Gobierno. A días de este aniversario, su familia exigió el término del sumario administrativo para esclarecer lo ocurrido y determinar eventuales responsabilidades en la muerte del trabajador. Su esposa, Maritza Soto, publicó este sábado una carta en el Mercurio titulada 2 años no son un trámite, donde cuestionó que pese al tiempo transcurrido todavía no existe una respuesta definitiva. En el escrito aseguró que durante estos años han debido insistir para acceder a antecedentes y conocer qué ocurrió durante las últimas horas de Hugo. Su hijo Mauricio Morales Soto, en conversación con la radio, recordó que inicialmente se le señaló que se trataba de un caso relativamente sencillo al atribuirse el fallecimiento a causas naturales. Sin embargo, cuestionó que si ese era el escenario, después de 2 años, la familia todavía no tenga una respuesta formal.
4: Pero que dentro de todo a nosotros se nos dijo que esto era un caso relativamente sencillo porque era una muerte por causa, por temas naturales, pero en 2 años tú te cuestionas este tema. Entonces eso es lo que nosotros más pesar nota, que ya han pasado 2 años, entonces tú dices que esto era tan sencillo, esto era una muerte natural, ¿por qué se demoran 2 años en entregar un sumario?
3: Y es que el proceso ha enfrentado una serie de dificultades. Un informe de la Dirección del Trabajo estableció que Morales llevaba más de 18 horas trabajando cuando ocurrió la emergencia, mientras Contraloría ordenó profundizar la investigación sobre las condiciones laborales y la extensión de las jornadas. Además, el organismo fiscalizador, digo, objetó en 3 oportunidades los sumarios elaborados por la administración anterior. El último fue representado en marzo, ordenándose continuar con el procedimiento para subsanar las observaciones. Mauricio Morales explicó que la familia busca conocer qué ocurrió desde que su padre sufrió la emergencia hasta su fallecimiento, además de establecer qué protocolos activó su empleador y si se adoptaron todas las medidas disponibles para auxiliarlo. La demora también generó cuestionamientos en el Congreso. El diputado de la Federación Regionalista Verde Social, Jaime Mulet, calificó como una vergüenza para el Estado que transcurridos 2 años todavía no existan respuestas para la familia.
5: La verdad me parece extremadamente grave y lamentable. Él revela cierto desdén, cierta despreocupación. Eso no debe haber sucedido nunca. Yo creo que es una vergüenza para el Estado no tener una respuesta rápida y suficiente para la familia.
3: Por ahora, los familiares de Hugo Morales insisten en que necesitan el término del sumario para conocer formalmente qué ocurrió aquella madrugada y determinar si existieron responsabilidades en la muerte del trabajador. La situación de una emergencia laboral ocurre en un mercado que todavía está enfrentando diversas dificultades para recuperar el empleo. La última medición del INE ubicó la desocupación en un 9,5% y la informalidad en un 26,5%. En 12 meses, las personas desocupadas aumentaron en un 10,4%, mientras que las ocupadas cayeron un 0,2%. A su vez, la desocupación femenina llegó al 10,3%. La nueva encuesta de cifras muestra que un 87% considera que Chile atraviesa una emergencia laboral, un salto en 10 puntos en 2 meses, por lo que el desempleo concentra la mayor preocupación, seguido por la informalidad y luego el desempleo femenino. Pero la preocupación no apunta solo a encontrar trabajo, sino también a las dificultades para generar nuevas oportunidades. En ese sentido, el economista de Rabbit Capital, Yasa Barca, explicó

0: que el desempleo afecta con mayor fuerza a grupos como las mujeres y los jóvenes.
1: Los que más afectan son las mujeres con el 10.3% y los jóvenes que se ven súper afectados buscando su primera oportunidad laboral porque realmente no hay trabajo. Y lo que hoy estamos buscando son más oportunidades de trabajo, que den previsión y sobre todo que sean trabajos formales, lo que ayude a reactivar la economía.
0: Pero ojo que la otra señal está en las causas, ya que el 65% atribuyen a la menor creación de empleo al bajo crecimiento y un 45% menciona la inteligencia artificial y la automatización, 7 puntos más que en julio. Sumado a ello, el economista Luis Conejeros apuntó a la falta de dinamismo de la economía como uno de los principales factores detrás de la dificultad para generar nuevos puestos de trabajo.
2: Ya llevamos 43 meses seguidos con el desempleo sobre el 8%, o sea, casi 4 años. Y el problema de fondo es uno solo. La economía no está creciendo, este año vamos a crecer menos de un 1% y sin inversión no hay más trabajo.
0: Además, está presente la meta del gobierno donde Jorge Quirós defendió llegar al 6,5% al final del periodo, mientras Tomás Rau inicialmente planteó que primero había que llevar la tasa al 9%, aunque después reafirmó que el 6,5% es la meta del Ejecutivo. La pregunta quedaría entonces sobre cómo se alcanzará, que el calendario ya tiene una próxima prueba. El miércoles 30 de septiembre el INE publicará el desempleo del trimestre junio-agosto. El gobierno en tanto se prepara para la próxima semana un plan de emergencia laboral que buscaría impulsar unas 25.000 plazas durante el cuarto trimestre. Antes de eso, a juicio del abogado y el director del área laboral de Araya y compañía abogados Juan Ignacio Letelier, indicó que la transformación tecnológica también está modificando las decisiones de contratación y las características de los puestos de trabajo.
3: Hoy muchas empresas no saben cómo va a ser un puesto de trabajo en un año más y nuestra legislación laboral está pensada para funciones estables. Y a diferencia de antes, hoy tiene una alternativa, automatizar. Porque si no adaptamos a tiempo las reglas del trabajo, las empresas ya no van a elegir entre contratar o no contratar, van a elegir entre una persona y un algoritmo.
0: Finalmente, se espera ver si las próximas cifras mostrarán una recuperación efectiva y si las medidas anunciadas lograrán traducirse en empleos formales, mientras la meta sigue, exige reducir 3 puntos a la desocupación.
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0: El proyecto de ley de presupuesto 2027 ingresará al Congreso el próximo miércoles 30 de septiembre en medio de un escenario de estrechez fiscal y una compleja negociación entre oficialismo y oposición. A esto se suma un nuevo escenario. El alza en el precio de referencia del cobre podría entregar mayores ingresos estructurales y ampliar el margen de maniobra para elaborar el presupuesto. Geraldine Díaz con los detalles. Buenas tardes.
8: Buenas tardes. El proyecto de ley de presupuesto 2027 ingresará al Congreso el próximo miércoles 30 de septiembre y su discusión ya genera controversia entre el oficialismo y oposición. Mientras el gobierno defiende una propuesta austera para cumplir las metas fiscales comprometidas, desde sectores opositores ya advierten que el diálogo previo ha sido escaso y anticipan una tramitación compleja en el Parlamento. Ante estas críticas, el diputado y presidente de la Comisión de Hacienda, Agustín Romero, enfatizó que es apresurado hablar de falta de diálogo cuando el proyecto no ha sido ingresado.
9: Mi posición va a ser conversar con

0: pero teniendo claro que dialogar no significa renunciar a las prioridades del gobierno. Yo insisto, no declaremos fracasado el diálogo antes de sentarnos siquiera a la mesa.
1: El debate estará marcado por el estrecho margen fiscal con el que el gobierno trabaja. El Ministerio de Hacienda, Jorge Quirós, ha reiterado que el gasto público debiera crecer entre el 0 y el 1% para mantener la trayectoria de reducción del déficit estructural comprometida para los próximos años. A ello se suma una gran parte del presupuesto que ya se encuentra comprometido por leyes permanentes, lo que limita el espacio para nuevas iniciativas o aumentos significativos de recursos. En esa línea, el diputado independiente de la bancada del Partido por la Democracia, Jaime Araya, sostuvo que los mayores esfuerzos deben concentrarse en la generación de empleo a través de la inversión en obras públicas.
2: Si este no es el presupuesto del trabajo, este gobierno fracasa. Evidentemente, el presupuesto tiene que fomentar la creación de empleos en nuestro país con un gran plan de obras públicas que hemos venido pidiendo hace mucho rato.
1: Sin embargo, una nueva variable podría otorgar mayor margen de maniobra a la Hacienda, el aumento en el precio de referencia del cobre. Expertos elevaron la estimación de largo plazo desde $4.38 a $5.37 la libra, lo que permitiría generar ingresos estructurales adicionales cercanos a los $2.000 millones, según explicó el economista César Valencia.
3: Aportaría cerca de $2.000 millones que viabilizarían reducir el déficit estructural a 1,8% del Producto Interno Bruto y absorber la rebaja tributaria corporativa del 25,5% sin asfixiar la inversión pública.
1: No obstante, el economista advirtió que este escenario está lejos de constituir una garantía. Explicó que el precio de referencia corresponde a un supuesto contable, mientras que las proyecciones efectivas del mercado, la situación productiva de Codelco y un PIB tendencial estimado en 2,6% siguen planteando desafíos para las finanzas públicas.
4: Continuamos con la revisión de las noticias posibles. Nuevas alzas en los valores de los combustibles preocupan a los gremios del transporte, esto tras una posible restricción a las exportaciones de diésel desde Estados Unidos. El supuesto plan también mantiene en alerta al gobierno, ya que el combustible ya acumula 3 alzas consecutivas en sus precios. Josefa Chiamaro, buenas tardes.
5: Buenas tardes. Desde que asumió el gobierno del presidente Kast, los combustibles han sido una piedra en el zapato para su gestión. Recordemos el cuestionado bencinazo en marzo, donde el precio del diésel subió 580 pesos por litro. Ahora, este fantasma vuelve a acechar a la moneda. Desde la Casa Blanca en Estados Unidos se estaría evaluando un plan para restringir las exportaciones de diésel, esto por 90 días y en son de subsanar el alza histórica que ha tenido este combustible en el gigante norteamericano. Si bien no se trata de una política establecida, ya es una propuesta levantada por legisladores del propio sector del presidente Donald Trump, razón por la que el rumor ha encendido las alertas, sobre todo en nuestro país. Y ojo aquí, porque el diésel corresponde a la segunda mayor importación de nuestro país con $4.190 millones, esto en el mes de agosto, seguido por el petróleo crudo. Con todo, si el plan norteamericano llega a concretarse, existiría una menor oferta de diésel en circulación, obligando a Chile a competir con cargamentos alternativos que estarían a un mayor precio. Así, el presidente de la Confederación de Dueños de Camiones, Juan Araya, afirmó que este lunes a las 11 a.m. se reunirán ambas confederaciones a ver cuál será el accionar que tomarán como asociaciones. Además, hizo un llamado directo para que el gobierno tome medidas drásticas y que los valores combustibles no sigan aumentando.
6: Y ahí el gobierno tendrá que tener una propuesta, ¿no? No va a llegar con un carbón que el stack. Hoy día nosotros estamos perdiendo plata, ¿no? O sea, hoy día la gente no tiene plata para hacer los fletes.
5: En tanto, el presidente de la Confederación de Camioneros Centro Sur de Chile, Freddy Martínez, fue enfático en que la situación ya es totalmente preocupante y con estas nuevas noticias la situación es aún peor. De hecho, advirtió que si suben más los precios, significa que muchos camioneros no podrán seguir trabajando, afectando la línea de producción.
7: Significaría ya no poder prestar servicio y significaría el colapso ya total, porque hoy día estamos pasando por una situación en donde estamos esperando algún anuncio por parte del Ministerio de Hacienda y como lo hemos venido diciendo desde la Confederación de Camioneros Centro Sur, esto es una crisis económica y social. Detrás de un camión hay una familia.
5: Fuera del gremio de los camioneros, en los transportes de pequeño tamaño, el presidente de la Confederación Nacional de Taxis y Colectivos, Héctor Sandoval, fue crítico con el Ejecutivo e incluso llamó a que el gobierno tome medidas concretas y deje de quedarse en los eslogans.
8: Los esfuerzos se hacen, la comprensión existe, pero hasta cuando llega un minuto

0: que no es posible continuar con esos discursos, con esas posiciones de respaldo, sino que tenemos que pensar en el respaldo a nuestros asociados.
1: Ahora, con todo esto en consideración, el gobierno aseguró que están estudiando medidas en caso de que el plan norteamericano llegue a puerto. Esto según el propio presidente Kast. Asimismo, él aseguró no tener mayores detalles al respecto.
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1: Y la próxima temporada de incendios forestales se proyecta complejo, esto debido a las condiciones climáticas y al fenómeno del Niño. Desde CONAF, su directora ejecutiva, Aida Baldini, en entrevista con La Tercera, advirtió que el verano será complejo por posibles olas de calor y la presencia de vientos que podrían favorecer una rápida propagación del fuego. A esto se suma otro factor: las lluvias registradas durante el invierno han favorecido el crecimiento de pastizales y vegetación. Alejandro Vial, geógrafo especialista en desastres naturales de la Universidad de Santiago, explica cómo esta vegetación expuesta al calor funciona como combustible para los incendios.
4: Al mes que empieza la temporada seca de verano, esa hierba está completamente seca, convirtiéndose realmente en una carga de fuego, como dicen los bomberos, tremenda.
1: Las proyecciones apuntan a un escenario complejo con temperaturas que podrían superar los 34 grados durante varios días y en determinados sectores alcanzar los 40 grados, por lo que las autoridades han comenzado a reforzar las medidas de prevención en las zonas de mayor riesgo. Desde SENAPRED valoran el trabajo colaborativo que comenzaron a realizar junto a CONAF desde el mes de agosto, el que contempla remoción de maleza, regulación de las llamas controladas y la contratación de 10.000 personas para labores de limpieza y elaboración de cortafuegos. Felipe Riquelme, subdirector de Reducción del Riesgo de Desastres, explicó cómo se preparan para la temporada de incendios.
5: En total, se contemplan más de 120 acciones orientadas a la mitigación del riesgo, a la preparación para la respuesta y a la comunicación del riesgo a la población.
1: Con ese objetivo fueron definidas 90 comunas prioritarias de la zona centro-sur para reforzar las medidas preventivas. Entre ellas se encuentran Quilpué, Tomé, Hualqui, Coyipulli y Santa Bárbara. La prevención, el manejo de la vegetación y la preparación de los puntos críticos serán claves para reducir el impacto de eventuales incendios durante la próxima temporada.
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1: El presidente de Estados Unidos, Donald Trump, dijo que rechazó el plan de 7 días presentado por Irán para reabrir el paso marítimo por el Estrecho de Hormuz bloqueado por la guerra. Hicieron una propuesta, pero la rechacé, respondió el mandatario a la prensa en los jardines de la Casa Blanca antes de abordar su helicóptero. Quieren hacer un acuerdo, lo cual está bien, a mí me gustan los acuerdos, pero ese acuerdo no sería aceptable, apuntó. El ministro iraní de Exteriores, Abbas Araghchi, anunció en Nueva York que Teherán había presentado a Washington un plan de 7 días para restablecer el tránsito marítimo normal por Hormuz. Y el gobierno de Irak anunció este sábado que está en contacto con Estados Unidos para obtener exenciones en algunos de sus aeropuertos y permitir vuelos de iraníes por razones humanitarias, después de que Washington amenazara con sancionar a toda entidad con relaciones comerciales con aerolíneas de Irán. La oficina del primer ministro iraquí, Ali al-Saidi, dijo en un comunicado que su ejecutivo mantiene un diálogo abierto con Estados Unidos para obtener exenciones para ciertos aeropuertos iraquíes, después de que los vuelos iraníes hayan sido suspendidos en varias instalaciones aeroportuarias del país, incluida la de Bagdad. Estas exenciones permitirían la reanudación de vuelos por razones humanitarias relacionadas con tratamiento médico, educación, peregrinaciones religiosas y los intereses de la población civil, de acuerdo

0: con la nota que recordó que Bagdad está haciendo esfuerzos para reducir las tensiones en Medio Oriente.
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0: Un hombre fue asesinado a balazos tras ser asaltado por un grupo de ladrones que le hizo una encerrona para robarle su automóvil en la comuna de Recoleta. La PDI investiga la muerte de un hombre que fue abatido tras recibir múltiples disparos que desconocidos realizaron desde un vehículo en Independencia. Carabineros confirmó que son hinchas de Colo Colo las 5 personas internadas por impactos balísticos en San Antonio. Una de ellas sigue en riesgo vital. Dictaron 5 años de presidio por una mujer que mantuvo oculto varios años el cadáver de su madre para seguir cobrando su pensión y otros beneficios estatales en Curicó. Un hombre fallecido, 2 mujeres en riesgo vital, dejó el ataque a balazos desde un automóvil a otro afuera de un local nocturno en Playa Blanca, comuna de Coronel. Parlamentarios oficialistas cuestionaron que los exmandatarios Michelle Bachelet y Gabriel Boric hablen de soberanía para rechazar el escudo de las Américas. La discusión por el presupuesto 2027 enfrenta al oficialismo y la oposición. Republicanos esperan el ingreso del proyecto y el PPD pidió que foco sea el empleo. Distintos gremios de transporte llamaron al gobierno a tomar medidas concretas frente a una posible nueva alza en los precios de los combustibles. La familia del gasfitter que murió en La Moneda hace 2 años, Hugo Morales, exigió el término del sumario para determinar responsables en la muerte del hombre. En la Araucanía, por tercera jornada, se mantiene el aislamiento en la comuna de Curarrehue tras el desborde del río Trancura. Y adelantan 200 millones de dólares al consorcio del puente Chacao, que lleva un 69% de avance, mientras llegan desde Italia las sillas que sostendrán sus cables. Exactamente, son las 2 de la tarde con 2 minutos.
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4: Continuamos con la revisión de las noticias. En Radiograma al Mediodía le contamos que más de 542 millones de pesos recibió la provincia de Osorno en la cuarta y última cuota del 2026 del Fondo de Equidad Territorial, correspondiente a recursos del Royalty Minero, destinados a comunas no mineras. Con esta transferencia, las comunas beneficiadas de la provincia acumulan más de 2.168 millones de pesos durante el año. La comuna de Osorno es la única de la provincia que no recibe estos recursos debido a su menor dependencia del Fondo Común Municipal. Así lo explicó el jefe de la unidad regional de Subdere Los Lagos, Eduardo Winkler, quien detalló además que estos recursos pueden ser destinados por los municipios a distintas necesidades locales.
5: Mire, la verdad que ahí hay distintas prioridades. Nosotros hemos visto que hay proyectos, digamos, emblemáticos que algunos alcaldes quieren desarrollar, como arreglos de sedes sociales o alguna inversión en temas de deporte. Algunos los ocupan para suplir algunos proyectos que todavía no habían terminado, que les faltaban algunos fondos. Y la verdad es que tienen bastante libertad hoy en día. Hay mucho menos restricción respecto a en qué se puede gastar los fondos del royalty y depende mucho de cada comuna. Esto sí que es algo muy individual.
4: A nivel regional, son 28 de las 30 comunas de Los Lagos las que reciben recursos del Fondo de Equidad Territorial. Las únicas excluidas son Osorno y Puerto Montt, mientras que el monto total transferido en la zona durante 2026 supera los 10.600 millones de pesos, considerando las 4 cuotas. En cuanto a la rendición, los municipios deben informar posteriormente a través de la plataforma de Subdere el uso de los recursos, existiendo plazo para ejecutar el presupuesto durante el periodo correspondiente.
5: Sí, existe una plataforma en la cual nosotros, bueno, en general todo lo que es Subdere, las municipalidades trabajamos con una plataforma y en donde ellos tienen que subir la información de en qué se ocuparon los fondos y eso hay un plazo que es bastante amplio, digamos,

0: recién estos fondos se rindan el próximo año para que puedan ejecutar con digamos, con tiempo todo su presupuesto. En la región, los fondos van desde los 75 millones de pesos hasta los 145 millones de pesos, dependiendo del tamaño de la comuna.
1: Con esta cuarta transferencia, Subdere dio por completado el proceso de pagos correspondiente al Fondo de Equidad Territorial del Royalty Minero durante 2026. ...237 familias de Puerto Octay recibieron sus viviendas definitivas en el conjunto habitacional Villa Esperanza, proyecto que significó una inversión superior a los 12.000 millones de pesos por parte del Ministerio de Vivienda y Urbanismo. Las viviendas corresponden a los comités Esperanza 1 y Esperanza 2, cuyos integrantes trabajaron durante años para concretar el acceso a una solución habitacional definitiva. El proyecto comenzó a tomar forma durante el periodo de pandemia, cuando las familias conformaron los comités y comenzaron la búsqueda de un terreno. Así lo explicó la directora subrogante del Servio Los Lagos, Verónica del Valle.
2: El Comité Esperanza 1 y el proyecto del Comité Esperanza 2. Ellos trabajaron, postularon en realidad, en el año, aquí en el 2024 se asignaron los recursos y ya dos años después ya estamos entregando la vivienda. Bueno, ellos trabajaron un poco durante el periodo de pandemia en la conformación de estos comités, buscando terreno, hay un apoyo del municipio también que compró una parte del terreno y que logró finalmente poder concretar el proyecto para los dos comités que estaban con esta necesidad.
1: Villa Esperanza contempla viviendas de 44.57 metros cuadrados para las soluciones habitacionales básicas, mientras que las destinadas a familias numerosas cuentan con una superficie de 54.17 metros cuadrados. El conjunto habitacional también considera 9 viviendas adaptadas para personas con movilidad reducida, 2 sedes sociales, áreas verdes, juegos infantiles y la urbanización completa del terreno. Desde el Ministerio de Vivienda destacaron además que la entrega forma parte del avance de la política habitacional en comunas pequeñas de la región, mientras se proyecta la posibilidad de desarrollar un futuro ecobarrio en Puerto Octay. Y tal como lo adelantó la radio, la Urgencia Pediátrica de Osorno recibirá recursos para implementación y proyectan el inicio de atención en octubre. Los detalles con Camila Báez.
3: La implementación de la nueva urgencia pediátrica del Hospital Base de Osorno recibió un impulso luego que el Consejo Regional aprobara recursos para dotar de equipamiento a la unidad. Según explicó el director del Servicio de Salud Osorno, Luis Barrientos, la asignación permitirá complementar la infraestructura construida para el recinto asistencial y avanzar en una atención con mayor estándar para los pacientes pediátricos a nivel provincial. La unidad será la única urgencia pediátrica de la provincia de Osorno, ya que actualmente no existe otro servicio ni público ni privado con estas características.
4: Diariamente en el hospital base nomás, donde se encuentra esta unidad, se atienden 91 menores todos los días del año. En promedio. Eso significa que algunos días pueden ser 100, 110, otros días 70, pero en promedio 90 pacientes. Y esta urgencia está dedicada, ¿no es cierto?, a esta población. Con toda la tecnología moderna, incluso tiene una sala para los pacientes pediátricos con situaciones de neurodivergencia.
3: De acuerdo con el director del Servicio de Salud, en el Hospital Base se atienden en promedio 91 menores de forma diaria. La nueva dependencia contempla 4 box de atención clínica, 1 box de categorización, 2 espacios simultáneos para reanimación y 6 cubículos de observación y procedimientos, distribuidos en una superficie de 324 metros cuadrados y separada del resto de la urgencia. El proyecto también considera espacios adaptados para la atención de pacientes pediátricos con situación de neurodivergencia y la incorporación de nuevo equipamiento médico y clínico.
4: Está muy próxima a partir con el equipamiento antiguo, mucho con lo que estaba funcionando antes el hospital, por lo tanto va a funcionar, pero con el estándar, ¿no es cierto?, de equipamiento que ya existía en el hospital, con muchas cosas que están con 5, 6, 7, 10, 15 años de antigüedad y que tienen que ser repuestas. Así que esta urgencia es parte próximamente, ahora en octubre ya comienza, ¿no?
3: La autoridad detalló que más de la mitad de los recursos aprobados estarán destinados a equipamiento médico, mientras que cerca del 40% corresponderá a equipamiento clínico e inmobiliario. Esta implementación complementará la obra física ejecutada por el propio hospital y que tuvo una inversión cercana a los 1.350 millones de pesos. Respecto de la entrada en funcionamiento, el director señaló que la urgencia pediátrica comenzará a operar próximamente, inicialmente con parte del equipamiento actualmente disponible en el hospital. El inicio espacio está previsto para octubre, mientras que la incorporación del nuevo equipamiento se va a realizar posteriormente, una vez concretados los procesos correspondientes. Además, destacó que la renovación permitirá reemplazar implementos que en algunos casos tienen entre 5 y hasta 15 años de antigüedad. 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
1: Bien, distintos auditores nos han reportado semáforos que están con problemas ahí en República con Antofagasta. Nos dicen está pegado en el rojo, no avanza, se mantiene ahí y genera gran taco en este tramo. Reiteramos, dicen ahí semáforos pegados en República con Antofagasta, mucho taco, solo ahí, precaución. Muchas gracias a nuestros auditores.
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1: El proyecto para reponer la posta de salud rural de Coligual en la comuna de Purranque obtuvo recomendación satisfactoria a la ARS y quedó en condiciones de avanzar hacia la búsqueda de financiamiento para concretar las obras. La iniciativa contempla una inversión de 1.168 millones de pesos y considera la construcción de una nueva posta de más de 308 metros cuadrados, además de una vivienda para un técnico en enfermería y equipamiento necesario para su funcionamiento. La alcaldesa de Purranque, Elisa Villar, destacó que el proyecto fue desarrollado bajo el modelo de posta tipo, metodología que, según explicó, permitió agilizar la tramitación de la iniciativa.
7: Yo dije que iba a preocuparme justamente de la red de salud porque había muchos proyectos que estaban por larga data y siempre informando que se iban a construir, y resulta que eso no sucedía porque no estaban listos los diseños. Y cambié toda la modalidad y empecé a trabajar con las postas tipo. Y para que vean la diferencia que hay, empezar a trabajar con una posta tipo, que lo hicimos el año pasado, ya este año sacamos el RS y ahora empezamos a buscar justamente los recursos para poder avanzar en la construcción de la posta.
1: El recinto estará destinado a reforzar la atención de salud para habitantes de Coligual, sectores aledaños como La Poza, Los Riscos, Los Teníos y Colonia Zagal, con una población beneficiaria estimada en más de 600 personas. El proyecto contempla espacios para atención clínica, procedimientos, atención dental, higiénico, obstétrica, además de sala de espera y otras dependencias.
7: Se ve y se adecua al terreno que nosotros tenemos. Por lo tanto, al tener el terreno nosotros habilitado en el sector donde está la posta Coligual en este minuto, se adecuó esa posta tipo en ese terreno, que esa posta calce en el terreno que estaba habilitado o que está habilitado en el sector de Coligual. Y es lo que se hizo, un trabajo en conjunto con el Servicio de Salud y nuestro Departamento de Salud acá y nuestro SECLAN. Eso es lo más importante, que logramos sacar este proyecto y la posta de Coligual ya es un hecho de que se va a empezar a construir en el minuto que nosotros consigamos los recursos.
1: De acuerdo con la planificación informada, durante 2027 se contempla adecuar el diseño al terreno donde se emplazará el recinto, mientras que la ejecución de las obras civiles está proyectada para 2028. El Ministerio del Medio Ambiente anunció un nuevo llamado al programa de recambio de calefactores para la comuna de Osorno, iniciativa de carácter voluntario dirigida a familias que residan dentro del radio urbano de la ciudad y que utilicen calefacción a leña en sus hogares. El programa busca reemplazar antiguos calefactores o cocinas a leña con objeto de disminuir las emisiones contaminantes, mejorar la calidad del aire y proteger la salud de la población. En este nuevo proceso se dispondrá de alternativas de calefacción a pellet, permitiendo a las familias acceder a tecnologías con menores emisiones en comparación con los equipos a leña que serán retirados. Las personas que resulten seleccionadas accederán a un equipo modelo Italy Plus de la marca Amesti, que cuenta con una eficiencia energética superior a 85%, una capacidad de tolva de 22 kilos y una autonomía de hasta 22 horas. Para acceder a este equipo se deberá realizar un copago de 130 mil pesos y entregar el calefactor o cocina a leña con el cual se postuló. Las postulaciones estarán abiertas hasta el 22 de octubre y se realizarán exclusivamente en línea a través del sitio web calefactores.mma.gov.cl. Entre los requisitos se encuentra residir en la comuna de Osorno, contar con un calefactor o cocina a leña instalado en el domicilio, comprometerse a entregar el artefacto antiguo al momento del recambio y cumplir con las demás condiciones establecidas en las bases del llamado.
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3: Seguimos revisando más informaciones en Radiograma al mediodía. Le contamos que luego del anuncio de suspensión del viaje de estudios de los cuartos medios del Liceo Carmela Carvajal, tras el ingreso de antecedentes por parte del concejal Arturo Buschmann a la Superintendencia de Educación, esta entidad determinó que el uso de la subvención escolar preferencial para este fin es pertinente. Por ello, se resolvió que los estudiantes pueden realizar la salida y con ello se zanjó además la interrogante respecto a si es correcto utilizar estos fondos para un viaje de estudios tanto en este como en otros establecimientos de la comuna. Al respecto, el director subrogante del DAEM en Osorno, Óscar Rosales, celebró la decisión e informó que los estudiantes retomarán sus actividades el lunes.
4: Recibimos la buena noticia de la superintendencia que los gastos de la salida pedagógica del año pasado, que fue denunciada por un concejal, está en perfecto orden, por lo tanto, eso, digamos, felizmente queda zanjado. Y el problema que había, digamos, que ha dilatado efectivamente la conclusión de este tema está finiquitado con el visto bueno de la Superintendencia de Educación.
3: Cabe recordar que tras conocer la suspensión del viaje, los alumnos tomaron la determinación de realizar un paro de actividades, además de movilizarse en el frontis del municipio.
4: También hemos aprobado las salidas pedagógicas del Liceo Eleuterio Ramírez. Por lo tanto, digamos, todo este tema que nos ha traído esta buena noticia de la superintendencia ha permitido que también que podamos dar visto bueno a los proyectos de salidas pedagógicas que nos habían presentado los liceos en este caso. Y yo también pido que haya prudencia cuando se hacen denuncias que no tienen una base, digamos, sólida.
3: El concejal Arturo Buschmann cuestionó a fines de 2025 el viaje de estudios realizado por los cuartos medios del establecimiento, debido a que este era financiado con fondos CEP. Por este motivo, presentó los antecedentes a la Superintendencia de Educación. Sin embargo, la entidad determinó que el uso de los dineros para este fin se ajusta a la legislación. La Mesa Poligremial de Osorno definió 4 ejes y 10 líneas de trabajo para impulsar proyectos de conectividad, desarrollo productivo, innovación y generación de empleo en la provincia, iniciativas que serán abordadas en una próxima reunión con el gobierno regional y representantes del gobierno central de cara al presupuesto 2027. Los detalles con Priscila Rupayán.
5: El trabajo que comenzó en febrero de este año fue presentado este viernes a alcaldes, equipos municipales y consejeros regionales con el objetivo de avanzar desde el diagnóstico de las necesidades de la provincia hacia proyectos concretos y técnicamente viables. El presidente de la Cámara de Comercio de Osorno, Luis Rigorregui, explicó que el trabajo busca articular las propuestas del sector privado con las autoridades públicas.
6: Bueno, nosotros generamos en base a esto 4 ejes. Estos 4 ejes claramente definidos se los presentamos tanto a los alcaldes presentes como a los encargados de municipios que llegaron, como a 5 de los jóvenes que estaban presentes, donde enfocamos puntualmente 10 líneas de trabajo proyecto, algunos ya están encaminados, otros han sido abordados vía de gobierno. Por tanto, la manera es generar un plan de trabajo para promover el punto de desarrollo para la provincia. Es importantísimo para que así tanto el sector privado, donde ve los focos y los nudos y los calores de crecimiento que se generan en la provincia, tenga una articulación clara en conjunto con el gobierno regional y el gobierno nacional.
5: Entre las materias planteadas se encuentra el mejoramiento de la conectividad vial, particularmente en sectores rurales, además de infraestructura, investigación, desarrollo tecnológico e inversión para generar nuevas oportunidades laborales y evitar la salida de jóvenes profesionales de la zona. Rigorregui adelantó que la próxima etapa contempla incorporar al gobierno regional y representantes del gobierno central, con el fin de vincular estas propuestas con los presupuestos considerados para 2027.
6: Tenemos un tema de conectividad que estamos avanzando correspondiente ya con el paso de los sabores, solamente que definir en este momento en base a lo que manifestó el delegado regional, esa es la fecha ya de comienzo de los trabajos correspondientes que tienen que ser este año porque son los proyectos se traen nuevamente. Tenemos temas de conectividad también con el sector rural, vías para poder llegar a los estudios profundos. Eso tiene que ver con puentes y mejoramiento de rutas. Este primer instancia se conversó y se llegó a un acuerdo en conjunto y esto tiene que seguir creciendo, tiene que ir una segunda

0: reunión correspondiente, donde van a estar invitados otros actores que son relevantes y en este momento no eran para empezar a avanzar ya en línea directa de trabajo en base a los presupuestos.
1: Desde el municipio de Osorno se planteó que el desafío ahora es pasar del diagnóstico presentado por la mesa poligremial a la elaboración de iniciativas técnicamente viables y su materialización. De esta manera, la mesa poligremial busca mantener el trabajo conjunto entre gremios, municipios, autoridades regionales y representantes del ámbito académico, con seguimiento a las iniciativas consideradas prioritarias para el desarrollo económico y territorial de la provincia de Osorno. 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
3: Parte del techo del mercado municipal de Avenida Presidente Ibáñez de Puerto Montt se desprendió por el viento producto del sistema frontal. Además, por la probabilidad de tormentas eléctricas en la provincia de Chiloé, Llanquihue y Osorno, Senapred declaró alerta temprana preventiva. En un reciente balance de Senapred indicaron que se han registrado emergencias menores, principalmente por cortes de energía eléctrica, así como también suspensiones temporales de tránsito producto de accidentes, sumado a la interrupción de funcionamiento del agua potable rural del sector Río Puelo en Cochamó por la afectación del sistema, lo que se suma a lo ocurrido en el mercado municipal que describió el presidente del lugar, Hugo Ebner.
4: Fue una tromba, fue un tornado que pasó, pero fue solamente por el mercado. Nos voló parte del techo, el ruido fue terrible, la gente que estaba comprando estaba muy asustada y locatarios que se tiraron debajo de las máquinas porque el segundo piso se cimbró completo. Afortunadamente ya estamos en conversaciones con el alcalde, yo me comuniqué con él, enviaron equipos de seguridad ciudadana, tenemos a los bomberos en este minuto, la administración del mercado está funcionando.
3: Cabe indicar que las tormentas eléctricas se prevén en todas las comunas de las provincias mencionadas, a lo que se adhiere el análisis de posibles remociones de masa, calificando como moderada la probabilidad de eventuales aluviones y derrumbes en la zona que aplica esta medida. Un total de 26 procedimientos de búsqueda y rescate en lo que va del año, registra la Unidad de Búsqueda y Rescate Obro de Río Bueno. La agrupación cuenta con 25 voluntarios y opera desde hace un año y dos meses en la comuna, tras independizarse de la filial de Osorno para cubrir un territorio con más de 100 kilómetros de cauces de alta complejidad como los ríos Bueno, Pilmaiquén, Chirre y Contra. En el periodo, las salidas permitieron dar con el paradero de 3 personas desaparecidas en la zona. En ese sentido, el presidente de la unidad en Río Bueno, Mauricio Álvarez, entregó detalles sobre los resultados de estos operativos.
5: Este año aproximadamente hemos salido 26 veces, en las cuales hemos tenido 3 búsquedas positivas. Fue un caballero en un sector rural de Cayo Ruca que se perdió a las 2 de la mañana y lo encontré a las 5 de la mañana en un pozo de su predio y posterior dimos información de carabineros. La otra búsqueda fue de otro caballero que estuvo perdido acá en Río Bueno, un adulto mayor, tuvo 23 días perdido y estaba a orilla del Río Bueno, ya con descomposición porque estaba en la tabera, aquí en La Pampa. Y la última que fuimos de apoyo a Osorno y encontramos a un joven que llevaba desaparecido 33 días.
3: Respecto al equipamiento con el que cuentan para desplegarse, la unidad dispone de un par de equipos de buceo básico y un buzo autónomo equipado, sumado a 2 integrantes que cursan su instrucción. Para procedimientos de mayor envergadura se coordinan con Ubro Osorno, quienes aportan embarcaciones e implementación. Sobre los protocolos de activación y las condiciones geográficas de la zona, Álvarez explicó que se despliegan tras la orden de un ente especializado o a petición directa de los familiares previa firma de una autorización, derivando los hallazgos a carabineros o la PDI.
5: Son ríos de cauce muy fuerte, el Pilmaiquén, el río Chirre, que es un poco más tranquilo, pero con aguas muy turbias. El río Bueno, cuando tiene la desembocadura, es la corriente muy fuerte. Y por ambos lados es con quebradas, con riscos, zonas pantanosas. Entonces, cuando realizamos búsqueda, lo hacemos con mucho cuidado. Lo hacemos con otras unidades de rescate, que son SAR Osorno, SAR Base Valdivia, que es especializa en agreste. Y nosotros hacemos agreste y acuático.
3: A la par de los rescates, el grupo realiza intervenciones de prevención comunitaria, como el rastreo del fondo de los ríos en balnearios previo a la época estival para retirar vidrios y objetos cortopunzantes.
5: Nosotros hacemos lo que es prevención porque siempre en el verano se ven afectados los menores de edad, los niños, mujeres que por imprudencia de las personas que van a beber alcohol al río, tiran las botellas al agua y se quiebran. Entonces, todos los años, a fin de año, más o menos ya vamos a realizar lo que es el rastreo de vidrios, búsqueda de cosas o cortopunzantes que pueden afectar.
3: En cuanto al financiamiento y la operatividad de los

0: Voluntarios Álvarez remarcó que la labor es voluntaria y ante emergencias o solicitudes de apoyo, la unidad mantiene activas sus vías de contacto a través de la página de Facebook Ubro Río Bueno y el correo electrónico ubroriobueno@gmail.com.
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0: Tímidos rayos de sol aparecen entre tanta nube en Osorno, 14 grados, y con ello alcanzamos la máxima proyectada para este sábado. Una probabilidad de lluvias que se mantiene alta, en torno a un 60%, y va a continuar el resto de la jornada con lluvias intermitentes. 14 horas con 27 minutos, hasta aquí la revisión de noticias de Radiograma al mediodía. Gracias por informarse con la radio. Quédese con nosotros, ya viene todo el deporte.
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0: Vamos con todos los detalles del deporte, nos cuenta Benjamín Rojas.
3: Partimos con el fútbol, pero en este caso de la selección chilena, porque hoy comienza la gira internacional por Norteamérica en esta fecha FIFA de septiembre y octubre, donde hoy desde las 20 horas comenzará en el BMO Field de Toronto ante Canadá. Recordemos, selección sede del Mundial 2026, llegó a los octavos de finales, un rival competitivo con jugadores en las mejores ligas de Europa. Este es el comienzo de esta gira de tres partidos que enfrentará el plantel dirigido por Nicolás Córdoba. De hecho, en la previa a este encuentro, el técnico hizo referencia primero a la dificultad del partido contra Canadá y también contra Estados Unidos.
4: Los rivales son de gran nivel, sobre todo por los jugadores que tiene cada selección. Van a ser partidos muy, muy duros físicamente. Estados Unidos y Canadá son muy fuertes, por lo tanto van a ser dos partidos que nos van a llevar al límite desde lo físico, desde el orden, desde lo táctico.
3: Recuerden, hoy contra Canadá, el martes 29 de septiembre contra Estados Unidos, y después se cerrará esta gira de fecha FIFA septiembre-octubre el martes 6 de octubre ante México. Curiosamente, las tres sedes del Mundial 2026. Y en simultáneo a ese partido de La Roja, se disputará el partido de vuelta entre Universidad Católica y Unión La Calera en el estadio Claro Arena, bien digo. Recuerden, desde las 20 horas por los octavos de final de la Copa Chile. En la ida empataron 1-1 y hoy deberán definir todo este tema de la serie, obviamente, nuevamente también en campo sintético. El estadio de Unión La Calera también tiene ese tipo de suelo. Y más temprano, desde las 17:30 horas, Ñublense y Puerto Montt se enfrentarán también por los octavos de final, ida de vuelta, mejor dicho, de la Copa Chile. Los sureños, en este caso Puerto Montt, llegan con victoria por 2-0 en el partido de ida, y el ganador de este partido enfrentará en cuartos de final a Colo Colo, que superó ayer por la cuenta mínima a Audax Italiano. También hay acción en el ascenso, un partido importante, clave, porque Santiago Wanderers visita a Cobreloa desde las 15 horas en el Estadio Zorros del Desierto. Esto es la fecha 26 de la Liga de Primera B. Recordemos que los Caturros son punteros con 44 puntos, mientras que el conjunto del Norte tiene 42 cuando restan seis fechas en este caso. No, mejor dicho, cuatro fechas para que finalice el torneo. Y en la previa de este encuentro, el entrenador de Santiago Wanderers, Francisco Paladino, se refirió a la dificultad de este partido, tomando en cuenta que Mario Salas es el nuevo técnico de Cobreloa, y también que Wanderers viene de dos derrotas duras para el plantel. Primero el 3-0 contra Santiago Wanderers en la fecha anterior, y en la derrota en la final intercontinental sub-20 ante el Real Madrid.
5: No desconocemos la complejidad del desafío que tenemos por delante, no solamente por un tema de visita, sino por lo que ha demostrado a lo largo del año el equipo de Cobreloa. Y estos dos resultados que usted me plantea, más que bajarnos los objetivos, los eleva.
3: Pero vamos con una noticia lamentable, porque la hípica chilena está de luto. tras el fallecimiento de Gustavo Barrera.

0: Era Valdés, el histórico jinete nacional, conocido como el Ciclón, que murió durante este sábado a los 64 años, luego de una larga lucha contra el cáncer. Y Barrera fue el jockey con más triunfos en la historia de la hípica chilena, con cerca de 4.500 victorias a lo largo de su carrera. Es oriundo de Concepción, desarrolló gran parte de su trayectoria en el Hipódromo de Chile y el Club Hípico de Santiago, además de conseguir 3 triunfos en el Derby de Valparaíso Sporting, junto al recordado Gran Ducato. También tuvo pasos por Estados Unidos durante la época del 1980.
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0: El oro para Chile, el oro número 49, ojo que estamos a uno de empatar el mejor registro de Chile en los Juegos Suramericanos, que es de 50 en 1986, cuando Santiago fue la sede, y fue en tenis de mesa en equipo femenino que le disputó la final a Brasil y se la ganó sumando esa medalla de oro número 49. Y ojo que hoy se terminan los Juegos Suramericanos, donde Chile puede pelear 2 medallas de oro más. La primera que se está disputando ahora, que es en ecuestre, en este caso en salto individual, donde se puede ganar una medalla de oro, está en desarrollo esa competición, y empezó hace poco la final del balonmano masculino entre Chile y Argentina, el local. Ayer se dio que el vóley le ganó a Argentina esa medalla número 48, y hoy Chile, que está disputando el partido, están 5-5 en el minuto, cuando quedan 10 minutos del primer cuarto en este caso. Por eso, hoy Chile puede superar incluso esa marca de 1986, y hoy finalizan estos juegos con la ceremonia de clausura, donde ya se eligieron a los abanderados de nuestra selección, en este caso Anastasia Veloso, campeona en karate en estos juegos, en la categoría menos 68 kilos, y Claudio Romero, también medalla de oro en atletismo, en este caso en lanzamiento de disco. La ceremonia se va a dar a eso de las 18 horas. Y por último, y en la Fórmula 1, George Russell ganó el Gran Premio de Azerbaiyán y recortó la diferencia con su compañero de equipo Kimi Antonelli en el campeonato de pilotos. Recordemos que el campeonato de escuderías o de equipos ya está, no quiero decir definido, pero prácticamente definido, porque Mercedes está haciendo una gran competición, pero ahora se está disputando, obviamente, o definiendo, mejor dicho, el campeonato de pilotos. El británico se impuso, ojo, por menos de 2 décimas sobre Max Verstappen, el tetracampeón de la Fórmula 1, mientras que el italiano de Mercedes terminó quinto. Recordemos que partió en la grilla número 16 por un accidente que tuvo en la quali 2. Con este resultado, Antonelli se mantiene como líder con 302 puntos, seguido por Russell con 236 a 66 de Antonelli, y restando 7 gran premios y una carrera sprint que será el próximo fin de semana en Singapur. Le sigue Lewis Hamilton con 199 y Verstappen marcha sexto con 163 unidades. La carrera también estuvo marcada por un incidente entre los dos pilotos de Alpine. Franco Colapinto, el argentino, perdió el control en la primera curva tras el reinicio de la competencia después de un virtual safety car, e impactó a Pierre Gasly, quien a su vez chocó con el Lando Norris de McLaren. Los 3 quedaron fuera de la carrera y el argentino fue sancionado, bien digo, por el incidente. Tiene una penalidad de donde va a perder 5 puestos en el Gran Premio del próximo fin de semana.
2: Muchas gracias.
0: Muy buenas tardes.
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4: Momento para actualizar noticias en la radio. Vamos de inmediato al contacto en el ámbito local con Camila Báez.
5: Diversas reuniones ha sostenido la alcaldesa de Purranque, Alicia Villar, en la región metropolitana con distintos personeros de gobierno a propósito de gestiones vinculadas al desarrollo de la comuna. Como parte de este despliegue, según informaron desde la Casa Edilicia, una de las primeras reuniones fue con autoridades del Ministerio de Salud, entre ellas la jefa de la División de Atención Primaria y el jefe del Departamento de Cuidados Integrales. Los principales temas abordados fueron la posibilidad de avanzar en un proyecto de infraestructura de salud para el sector oriente de Purranque, considerando la dispersión territorial de los habitantes y las necesidades de acceso a atención primaria en esa zona. Igualmente, la conversación contó de forma telemática con la participación del jefe del Departamento de Proyectos de Atención Primaria. Con ello se pudo profundizar en aspectos técnicos necesarios para continuar con el desarrollo de esta iniciativa. 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
4: Nos quedamos acá en la región de Los Lagos porque el mercado municipal de Avenida Presidente Ibáñez en Puerto Montt continúa con problemas, esto luego de que parte de la techumbre de las oficinas ubicadas en la zona frontal del recinto se desprendieran por el sistema frontal. Esto mantiene el lugar operando, pero con la capacidad de estacionamiento reducida. La medida busca evitar que la parte del tejado destruido de alguna manera que aún está sobre el mercado caiga a los vehículos si llegase un viento un poco mayor. En el plano internacional, el vicepresidente chino, Han Sen, afirmó este sábado ante la Asamblea General de la ONU que China ha sido una fuerza estabilizadora en tiempos de volatilidad desde 1971 y reclamó multilateralismo y cooperación tanto en política internacional como en el desarrollo de la inteligencia artificial, en la que pidió un enfoque orientado al bien. Han se pronunció durante su discurso a favor de una visión de seguridad común alejada de la confrontación entre bloques y la mentalidad de Guerra Fría. 15 horas y 4 minutos hasta aquí El Informador.
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Este es el momento perfecto para tomarse un buen té, ya, un tecito, en este minuto. Para bajar ese almuerzo, o no le puedo creer, está almorzando todavía. Claro, el fin de semana a lo mejor no es tan complejo poder almorzar un poco tarde. No los saludé, ¿qué tal? ¿Cómo les va? Gusto saludarla, de saludarlos en esta jornada de fin de semana, día sábado, con este abrazo tremendo de la radio, para que juntos podamos acompañarnos, claro, porque nosotros nos acompañamos de ustedes y ustedes de nosotros. Y así vamos avanzando en esta tarde que nos mantiene con 14 grados de temperatura y algo de lluvia, agüita que vamos a tener durante la tarde. Le cuento que Valentina Flores está allí en la puesta en el aire y ella nos va a acompañar con todas estas hermosas canciones que ha estado escogiendo durante esta jornada acá en la radio. Este es nuestro saludo cordial, nuestro saludo para ustedes, para ellas y para ellos, quienes están a esta hora en diferentes sectores de Osorno, de la provincia y de la región, con este cariño y este abrazo que tenemos para todos nuestros y nuestras auditoras que están ahí en la sintonía. Nuestro WhatsApp está disponible, nuestro teléfono está disponible para que estemos siempre conectados acá en la radio, más 56-642-2171-80. Ese es nuestro teléfono, nuestro WhatsApp, más 56-642-2171-80. ¿Les parece? Así que, bueno, ahí está. Claudia, un abrazo para usted, muchas gracias por estar en la sintonía. Está saludando ya y enviando algunos datitos ahí que vamos a ir revisando. Un abrazo muy especial para nuestros auditores, entre ellas está Claudia que nos está saludando. Y bueno, saludar a todos quienes se van sumando poco a poco a nuestra programación. Somos Bio Bio, la radio, 3 de la tarde y 9 minutos.

Hay un auditor de la radio que nos dice: hola, ¿a qué se deberá corte de luz en Ovejería? A favor, si tiene algún reporte, gracias. Pero encantadísimos, estimados auditores, auditoras también, que nos consultan acerca de ello. Hay un corte que ha sido programado. Este se generó a eso de las 10 de la mañana y se va a mantener por lo menos hasta las 4 de la tarde. Ese es el horario estimado de reposición. Corte programado, reiteramos, para ciertos sectores que involucra también parte de Ovejería, por ejemplo, calle Inés de Suárez. Y estamos acá revisando justamente aquello. Hay algunos pasajes, García Hurtado de Mendoza, que también se ve afectado con ello, con este corte. ¿Qué más tenemos por acá? Déjeme revisar, por favor. Tenemos por aquí García Hurtado de Mendoza, es la continuación de García Hurtado de Mendoza, digamos, hacia la estación, o la ex estación más bien. Pero esto involucra parte de García Hurtado de Mendoza hacia el centro, calle Conrado Amtauer, incluso parte de Avenida Manuel Rodríguez, pero el inicio acá, muy cerquita de la radio. Nos alcanzamos ahí a tomar parte de ese corte de energía eléctrica. Claro, pero hay otro corte que se genera justamente en algunos sectores de Osorno, calle Portales, por ejemplo. De hecho, los semáforos están en este minuto obviamente sin funcionar. Veíamos cómo personal está trabajando. Hay carabineros también que está colaborando justamente en calle Ramírez con calle Portales acá en Osorno. Ya corte programado que, insistimos, afecta a estos sectores. También Barros Arana, calle Casanova. Parte de ello, digamos, lo que está ocurriendo en este minuto. En total hay, déjeme revisar por acá, ¿cuántos clientes están sin energía eléctrica? 507 clientes sin energía eléctrica en ese sector. Pero hay otro lugar acá en el centro que no teníamos conocimiento de ello. Calle Portales con Los Carreras, justamente donde estábamos indicando. Martínez de Rosa también. Hay un corte de energía. Ya se está trabajando. Las brigadas están en eso. Hay 101 clientes sin servicio en ese sector de Osorno. Paciencia, porque aquí a las 5 de la tarde debiera estar ya con la reposición del servicio de energía eléctrica en ese sector de Osorno. Calle Portales con Los Carreras. Muy bien, ahí está. Cualquier ratito, usted no dude en escribirnos, en contarnos lo que está ocurriendo, lo que está pasando acá en Osorno, alrededor, es la provincia, la región. 3 de la tarde con 15 minutos.

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Muy bien, vamos a contarles algo bien especial porque se

Viene un mes especial, ya estamos casi terminando. Qué increíble cómo avanzó de rápido el mes de septiembre, ¿no le parece a usted? Avanzó muy, muy rápido y la verdad es que ya iniciamos el mes de octubre. Octubre trae varias cosas bien, bien lindas y entre ellas trae el mes del adulto mayor. Claro, el mes de las personas mayores, pero hay un día que es el día mundial o internacional del adulto mayor, el día 1 de octubre, el día mundial del adulto mayor. Hay una invitación a llevar adelante diferentes actividades y seguramente una de ellas tiene relación justamente con los adultos mayores, con la elección, por ejemplo, de la reina comunal de Osorno y su corte. También está la reina diocesana ahí con la Fundación Cáritas, que también eligen a su reina. Y la verdad es que son actividades muy lindas, muy bonitas que se llevan adelante. Además de todas las actividades que en distintas comunas de nuestro país, de todo el territorio en realidad, están festejando, están preparando ya todos los festejos, cómo van a llevar adelante diferentes actividades en el mes de octubre, iniciando en el primer día, el Día Internacional del Adulto Mayor, que se celebra cada 1 de octubre. Y bueno, hay varias actividades allí que se van agendando. Y allí uno comienza a analizar un poquito más acerca de los adultos mayores. Muchos que pertenecen a clubes y que son muy activos y que participan. Pero hay un segmento importante de adultos mayores que está en algún sector de Osorno, de la provincia o de nuestro país en general, en abandono. Y esas son situaciones que hay que darlas cuenta, hay que darlas a conocer. Si usted tiene algún caso en particular, si conoce algún adulto mayor que esté en abandono, es necesario poder acercarse a las instituciones, acercarse al municipio, al departamento social, para que pueda recibir ayuda. Lamentablemente es la realidad de muchos adultos mayores en nuestro país que quedan solos una vez que sus hijos crecen, muchos que están muy lejos, que están en otro país incluso, y no tienen una permanente comunicación con sus papás que ya son personas mayores. ¿Qué pasa con esos adultos mayores? ¿Conoce algún caso usted de aquello? Bueno, o si usted está viviendo algo de esas características, puede comentarlo también acá en la radio, 642-2171-80. Somos Bio Bio, la radio.

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Estamos a 25 minutos ya de las 4 de la tarde, siempre en Bio Bio, la radio, en esta jornada. Fin de semana, les acompañamos a ustedes, a tantos amigos también que les tocó turno durante esta jornada, muchos que están en la locomoción colectiva, un poco más lenta la locomoción colectiva, lo hemos planteado en varias oportunidades, cuando muchos conductores también descansan, las máquinas están en reparación, mantención, en fin. Por eso a eso se debe, digamos, de que hay menos locomoción colectiva. Ocurre mayoritariamente los días sábado y domingo y feriados. Pero es natural que eso ocurra. Hay que salir con un poquito más de tiempo nada más para tomar locomoción colectiva. A ver, entre otras cosas que queremos contarles el día de hoy, tiene que ver con una actividad en la comuna de San Juan de la Costa. Ya, una historia de raíces y de territorio. Estamos hablando de una bonita actividad que se desarrolla allí, donde se llevó a cabo el lanzamiento del libro Desde la Huerta, así se llama, una historia de un joven que volvió a la tierra. Bueno, la obra relata su experiencia de regreso al campo y la creación La Huerta de Sam.

destacando la agricultura, la agroecología, la soberanía alimentaria y el valor de las comunidades rurales. El libro también pone en valor a las juventudes rurales y a la importancia de generar oportunidades para que las nuevas generaciones puedan permanecer, emprender y construir su futuro desde su propio territorio. Ahí en el municipio también se valoró aquella actividad donde rescata las raíces, los saberes y la identidad de San Juan de la Costa. Una bonita actividad que hemos querido destacar también, que se desarrolló allí en esta hermosa comuna como es San Juan de la Costa, con este lanzamiento del libro. Así se llama el libro, Desde la Huerta, una historia de un joven que volvió a la tierra. Muy bien. Datos para compartir en esta jornada también. ¿Dónde está usted? ¿Qué está haciendo? Nos comenta, nos encanta escucharlos, escucharlas también a través de Bio Bio, la radio.

0: cielo amenazante está ahora en Osorno. Hemos estado abordando un poquito el tema del mes del adulto mayor que ya se nos avecina, que es el mes de octubre. El día 1 de octubre puntualmente es el Día Internacional de las Personas Mayores. Y Nancy, algo nos quiere decir respecto de este mes del adulto mayor que está lleno de actividades. Lo escuchamos.
1: El mes de octubre comienza la celebración del mes del adulto mayor, donde hay muchas actividades, donde se participa en misa, en desfiles y muchas otras actividades.

Gracias, Nancy, también que comparte su opinión con nosotros acá en la radio. Son diferentes las actividades que desarrollan los adultos mayores, pero desafortunadamente, a pesar de lo hermoso del trabajo que desarrolla este grupo, las personas mayores en nuestro país, especialmente en Osorno, que hay muchos clubes de adultos mayores, a pesar de todo ese entusiasmo, a pesar de todo lo bonito que es la actividad, llega muy poca gente a verlos, llega muy poca gente a apoyarlos. Se logra observar en los desfiles, por ejemplo, de adulto mayor que se desarrolla normalmente en el mes de octubre, se logra observar en las diferentes actividades, en las galas, por ejemplo, que se desarrollan y que hacen un preparativo realmente maravilloso allí, con una puesta en escena espectacular, tanto en teatro, en folclore, en baile. La verdad es que hay muchísimas actividades con mucho talento, pero la cantidad de gente que llega a apoyarlo es poca. Y claro, tiene razón, pues detrás de cada adulto mayor hay mucha familia que debiera ser numerosa en algunos casos, pero no se ve reflejado la cantidad de gente que llega a apoyarlos. Y ahí se ve un grado también de abandono hacia los adultos mayores. Hay que apoyarlos, hay que ir a ver y a conocer ese trabajo que es realmente bonito que desarrollan diferentes clubes acá en Osorno. Y la invitación, como siempre lo decimos, si usted está interesado en formar parte de algún club adulto mayor, acérquese con toda confianza, lo va a pasar bien, lo va a disfrutar, va a entretenerse, va a hacer actividad física, va a, de alguna manera, a agilizar la memoria, va a hacer amigos, amistades. Hay muchísimas actividades y se va a sentir bien. Participe, inténtelo, no se va a arrepentir de ser partícipe de algún club que le permita poder desarrollar diferentes actividades. Gracias a nuestros auditores que comparten con nosotros a esta hora acá en Bío Bío la radio.

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1: Todos quienes escuchamos esta canción, imaginamos de inmediato a Kim Basinger en la película Nueve Semanas y Media. You Can Leave Your Head On, o Puedes Dejarte el Sombrero Puesto, es una canción originalmente compuesta por Randy Newman en 1972, aparecida originalmente en su disco Sail Away. Según la crítica de Mark Dunning para Allmusic Music, es una potente canción de rock mid-tempo y una ingeniosa y deliberadamente perversa muestra de lo absurdo puesto al servicio de lo erótico. La canción se hizo famosa al ser interpretada por Joe Cocker para la banda sonora de la película estadounidense Nueve Semanas y Media, protagonizada por Mickey Rourke y Kim Basinger, y cuya escena del striptease es principalmente la que nos hace recordar este tema. En 1997 la grabó Tom Jones para otra película con el striptease, The Full Monty, Todo o Nada, de Peter Cataneo. Es inevitable bailar al cadencioso ritmo de la interpretación de Joe Cocker. You Can Leave Your Head On en la cápsula musical.

muy poquito ya para las 4 de la tarde, para seguir revisando noticias también a través de El Informador. Hay un concierto muy bonito que se va a desarrollar, un concierto acá en Osorno. Se trata de la Fiesta de la Música Osorno 2026. Será el día 3 de octubre. Si usted quiere participar de ello, bueno, aquí hay una invitación muy especial. Será el 3 de octubre en el gimnasio del Liceo Carmela Carvajal de Prat. El acceso será por calle Colón a las 4 de la tarde y la entrada absolutamente liberada. Hay una cantidad de invitados importantes allí. Estará la Orquesta Juvenil de las Américas, la Orquesta de las Américas. Estará la Banda Municipal de Osorno y también el Grupo Alambique. Estará la Orquesta Valterio Mellerrusca, la Orquesta Copay Wintu y también Grupo Ecos Andinos. Además, en danza estará Bafo Sorno de Code. No, está fantástico. Y Code, digamos. Ahí está parte de lo que se va a desarrollar en el concierto Sorno Vivo. La Fiesta de la Música será el día 3 de octubre en el gimnasio del Liceo Carmela Carvajal de Prat. Por calle Colón es el acceso a las 4 de la tarde y la entrada es absolutamente liberada. Algo de cultura, algo de música en este maravilloso concierto también que se espera para dentro de los próximos días. ¿Es el próximo fin de semana ya o no? Sí, pues el 3 de octubre. A ver, déjeme revisar acá. Esto debiera ser precisamente el día, vamos a revisar aquí para no equivocarnos, sábado, ahí está. El día sábado 3 de octubre se desarrollará esta actividad. Seguimos acá en la radio, viene El Informador dentro de un ratito.

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6: Vamos de inmediato a actualizar las informaciones en la radio. El contacto a esta hora es con Priscila Rupayán.
7: Este viernes habilitó la región de Los Lagos el pago de la quinta cuota del cupón de pesca artesanal en el marco del Plan Chile Sale Adelante, destinada exclusivamente a la adquisición de combustible por parte de trabajadores de la pesca artesanal. En esta quinta entrega, 1.225 embarcaciones de la zona registraron operación durante el mes de agosto, un requisito que permite acceder al beneficio correspondiente al mes de septiembre. Esto representa el 25% del total nacional, con recursos por 122 millones de pesos, que llegarán a pescadores de 18 comunas, beneficiando a distintas caletas y asentamientos costeros de la región de Los Lagos. 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
6: En otras informaciones, una leve baja del nivel de agua está permitiendo sacar lentamente del aislamiento a la comuna de Curarrehue. Desde Radio Bio Bio en Temuco nos informa Carlos Martínez.
8: El director regional del SENAPREV, la Araucanía, Jean Gorayev, de visita en la comuna de Curarrehue, la frontera con la República Argentina, confirmó que durante esta tarde, paulatinamente, vehículos altos y con doble tracción están pudiendo pasar por los sectores que estaban interrumpidos por cursos de agua. El llamado es, de todas maneras, a la precaución, toda vez que solo vehículos

0: vehículos altos y con doble tracción pueden circular. Otros vehículos menores no pueden al momento pasar, pero de todas maneras se está terminando de esta manera paulatinamente con el aislamiento, ya que debería seguir bajando el nivel de agua del río Trancura. 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
1: Trabajadores de la Atención de Salud Primaria de Los Ángeles, agrupados en la CONFUSAM, confirmaron adhesión al paro nacional la próxima semana. De ello nos cuenta Mario Tapia.
2: Esta tarde en Los Ángeles, Cristian Concha, presidente de la Central Unitaria de Trabajadores Provincia de Bío Bío, confirmó la adhesión de la multisindical al paro convocado por la CONFUSAM a nivel nacional de la Atención Primaria de Salud para martes y miércoles de la próxima semana. Señaló que los consultorios en Los Ángeles ese día y esos días paralizarán sus actividades y quedan solamente con turnos éticos. Los motivos de la paralización radican en la seguridad de los trabajadores, en el recorte presupuestario que inició el gobierno respecto a la salud y además en el ingreso per cápita, entre otras materias a tratar y que son parte y razones de esta movilización de los trabajadores de la atención de salud primaria en todo el país. 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
1: 16 horas y 3 minutos.
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este movimiento a esta hora en Avenida Manuel Rodríguez, acá en Osorno. Mucha gente seguramente saliendo de la ciudad. Hay algo de congestión que se logra visualizar desde los estudios de la radio, por cierto, por Avenida Manuel Rodríguez. Vamos a ir revisando un poquito más acerca de aquello. Son las 4 de la tarde, ya con 10 minutos. Abrazo para usted que está celebrando algo especial también, algún cumpleaños, por ejemplo, alguna reunión familiar, el reencuentro con algún ser querido, alguna amiga, amigo, papá, mamá, hijos, nietos, en fin. De hecho, hay mucha gente que está compartiendo con los nietos durante esta jornada, con los hijos, y de alguna manera están regaloneando ahí. Le enviamos nuestro saludo, nuestro abrazo para todas y para todos. Nosotros lo mencionamos, este 30 de septiembre, es decir, el día miércoles, vence el plazo para el cupón de gas. Sin embargo, más de 600.000 hogares en nuestro país aún no utiliza el cupón de gas. Este es un beneficio de los 27.000 pesos que, reiteramos, vence el canje de este cupón el día 30 de septiembre. Más de 600.000 hogares que de alguna manera lograron ya activar este cupón de gas todavía no lo han utilizado en el beneficio de los 27.000 pesos. Y desde el gobierno han dado cuenta precisamente que el proceso de activación terminó el pasado 30 de junio, usted ya lo hizo. El tema es que hay que utilizarlo, ¿ya? Ese es el tema. El plazo para utilizar este cupón vence el miércoles 30 de septiembre, por lo tanto, desde el gobierno han hecho un llamado a todas las familias que se han visto beneficiadas con ello, para no dejar pasar esta fecha. Seguramente muchos no lo van a utilizar porque derechamente no tienen gas por cilindro, lo tienen por cañería, por ejemplo, o no utilizan gas y ellos también se vieron beneficiados. ¿Cómo se veían beneficiados? Tener el 80% de vulnerabilidad en el registro social de hogares. Por ahí va ese requisito y lo obtuvieron, pero no todos lo han ocupado o no todos lo van a ocupar. Pero insistimos en esta fecha, el cupón vence para poder ya utilizarlo el día 30 de septiembre. Hablamos del cupón de gas de 27.000 pesos. No diga que no le avisamos. Seguimos acá en Bío Bío.

somos buenos para los asados acá en el sur, en Chile en general. ¿Por qué se lo decimos? Porque hay mucha gente que está precisamente con asados durante esta jornada, a pesar de que pasamos los festejos de fiesta patria hace muy poquito, pero sin duda alguna hay muchos que no relacionan, digamos, con que se come el asado necesariamente en fiesta patria durante todo el año, a cualquier celebración en realidad. Llegan algunos amigos, llegan el día del cumpleaños, por ejemplo, asado, parrillada, carnes al disco, como sea. Siempre hay un motivo para poder celebrar, siempre hay un motivo para tener alguna carnecita ahí, obviamente para las familias que tienen la posibilidad de poder hacerlo, fantástico. Ya hay mucha gente que tiene esa posibilidad de poder hacer su asado los fines de semana, y a esta hora nos está enviando algunas fotitos ahí, algunas personas que están escuchando la radio, de hecho, acá, y qué rico, qué envidia, pues. No queda nada más que decir, que lo disfruten. Que lo pasen bien ahí, que compartan de algo rico, algo especial. Siempre hay una excusa. Nosotros siempre tenemos una excusa. En Chile en general hay una excusa para poder servirse, para poder comer algo rico, para poder disfrutar allí y reunirse con los suyos, con sus seres queridos, con la familia. En fin, tradición para muchas familias reunirse algún día de la semana. Hay muchas familias que, por ejemplo, almuerzan todos los días domingos. Y eso es una tradición y eso no falla. Todos los domingos, otros que lo cambian por los días viernes, los días sábados, en fin, de acuerdo al tiempo. Pero hay muchas familias que tienen tradiciones que no se pierden y que

no se van a perder jamás, porque se lo han ido inculcando también a los hijos a los otros hijos y a los nietos, y en fin. La idea es que no se pierda ese contacto, que puedan hablar, que puedan conversar. Una comida, un almuerzo sin teléfono celular, qué maravilla, para poder conversar, para poder disfrutar de algo especial. Hay muchas familias que aprovechan de dejar el teléfono a un costado y así, bueno, aprovechan de hablar de cosas que durante la semana, durante el día no han podido hacerlo. Pero cuando llega ese segundo invitado, que es un teléfono celular, se pierde toda la comunicación ahí, se pierde, lamentablemente. Dejemos de lado las tecnologías, conversemos, hablemos. Creo que eso es súper bueno. Las 4 ya con 17 minutos.

Atención, estudiantes de sexto básico, de cuarto básico también, de segundo medio, por ejemplo. ¿Por qué le decimos atento? Porque este año tienen la prueba CIMSE, claro. Los diferentes alumnos de estos cursos, de estos niveles, tienen las pruebas CIMSE y evaluaciones nacionales 2026 que se van a aplicar entre octubre y diciembre. Esto según el calendario de evaluaciones nacionales de la Agencia de Calidad de la Educación acá en nuestro país. Bueno, vamos a ver un poquito acerca de aquello. A ver, sexto básico, miércoles 28 de octubre, matemática y cuestionario estudiante, jueves 29 de octubre, lectura. El cuarto básico, el 4 de noviembre, matemática y cuestionario estudiante, y el jueves 5 de noviembre, lectura. ¿Ya? ¿Qué más tenemos? Segundo medio, miércoles 11 de noviembre, matemática y cuestionario estudiante, y jueves 12 de noviembre, lectura. Así que ahí está aquello, el calendario del CIMSE 2026 en nuestro país, para aquellos quienes, insistimos, van a tener que rendir esta prueba. Ahí los papitos también se entusiasman un poco con ese tema. Es la idea, que todos se involucren un poco. Se incorpora por primera vez también una evaluación censal externa para medir precursores, comprensión y fluidez lectora también en este nivel. Estamos hablando de segundo básico, ¿ya? Se aplicará en dos jornadas consecutivas para cada establecimiento entre el 16 de noviembre y el 4 de diciembre de 2026. Dato para compartir también, porque se nos viene el CIMSE 2026 para ellos. Para este segundo básico, que va a tener algo especial, el sexto básico, cuarto básico y segundo medio.

0: Revisamos información a esta hora con Priscila Rupayán.
1: Con la participación de emprendedores y emprendedoras de la comuna de Río Negro, durante esta semana se dio inicio a un nuevo taller de emprendimiento, actividad coordinada por la Oficina Municipal de Información Laboral OMIL de Río Negro y desarrollada por INACAP Sede Osorno a través de su área de vinculación con el medio. Esta instancia, según lo informado, busca entregar herramientas prácticas para apoyar el desarrollo de iniciativas locales, abordando contenidos orientados a fortalecer la gestión y proyección de los distintos negocios y emprendimientos que forman parte de la actividad. Este corresponde al segundo taller realizado durante el presente año como parte de un trabajo conjunto que busca continuar desarrollándose con nuevas temáticas dirigidas a la comunidad de Río Negro. 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

Muy bien, estamos ya a 24 minutos de las 5 de la tarde. Vamos avanzando rápidamente en esta jornada a través de Bio Bio, la radio. ¿Cuántos grados tenemos en este minuto? Le contamos de inmediato. 14 grados con algo de lluvia. Comenzó a llover nuevamente a esta hora en Osorno. Así que, bueno, a prepararse allí. No descuide el paraguas, no descuide un... No sé si la chaqueta tan abrigada, porque tenemos 14 grados. Y está, aquí se genera esa incomodidad de cómo nos vamos a vestir o cómo nos vamos a cubrir de la lluvia. Fíjese que en la comuna de Puerto Octay hay una actividad muy bonita que está relacionada con el Día Mundial.

del Turismo, que es el 27 de septiembre, es decir, mañana, ¿ya? 27 de septiembre, Día Mundial del Turismo, y al mediodía hay una actividad en la costanera de Puerto Octay con un show en vivo, habrá gastronomía, habrá música, allí mucho más artistas invitados, entre ellos, por ejemplo, está Flor y Truco, un show muy bonito allí para que puedan ir a disfrutar con música folclórica también, Voces del Lago van a estar allí amenizando este día especial, que es el Día Mundial del Turismo en la comuna de Puerto Octay. Ahí el municipio está haciendo esa invitación entonces para que puedan participar de esta actividad. Recuerde que es mañana al mediodía la costanera de Puerto Octay, abierta la invitación a todos para que puedan disfrutar de algo especial como siempre en ese lugar. Muy bien, vamos a contarle algo especial también. 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

invierno para ir a disfrutar de la brisa marina, para ir a disfrutar ahí en familia, a compartir algo distinto. Con lluvia ese sector es maravilloso. Nosotros siempre lo decimos, el café, el té sabe mejor, un buen mate, por ejemplo, allí frente al mar, qué rico. No, fantástico, para ir compartiendo. Nos encanta escucharlos también, así que si quiere compartir con nosotros a través de nuestro WhatsApp, más 56-642-2171-80, encantadísimo nosotros acá en la radio para ir compartiendo de eso que usted también está disfrutando en diferentes sectores. También hacia la región de los ríos, hablamos de Río Bueno, hablamos de, por ejemplo, la comuna de La Unión, en fin, para todos ustedes un abrazo tremendo, cariñoso. Nos comenta a esta hora a través de la radio cómo están y si hay alguna novedad que quiera compartirlas acá. Bienvenidas y bienvenidos. Seguimos en Bio Bio, la radio, fin de semana.

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1: El 26 de septiembre del año 1820 murió Daniel Boone, el explorador de la última frontera norteamericana. Nacido en Pensilvania, en Estados Unidos, el 2 de noviembre de 1734, Daniel Boone fue un pionero y colonizador estadounidense cuyo espíritu indomable fue reflejado por James Fenimore Cooper en su obra El último mohicano. La familia de Boone pertenecía a la Sociedad Religiosa de Amigos, más conocida como cuáqueros. Tras sufrir persecuciones en Inglaterra, el padre de Daniel emigró a Norteamérica en 1713 para unirse a la colonia de disidentes de William Penn, fundador de la provincia de Pensilvania. De pequeño, Daniel llevaba el ganado a pastar y pasaba muchas horas solo en el bosque donde aprendió a cazar. A los 12 años tuvo su primer rifle y a los 13 ya era el encargado de cazar y proporcionar carne fresca a su familia. Daniel Boone no asistió a la escuela y fue la esposa de su hermano mayor quien se encargó de su educación. El año 1750, la familia se trasladó a Carolina del Norte y se estableció en el valle del río Yadkin. En 1754, estalló un conflicto en el que Francia y Gran Bretaña se disputaron los territorios de América.

0: del Norte. Los indígenas se aliaron con Francia y las colonias, los colonos, que aún no se habían independizado de Gran Bretaña, se unieron a los ingleses. Boone entonces ayudó al general británico Edward Braddock a atacar Fort Duquesne, una fortificación francesa ubicada en el actual Pittsburgh, y durante el viaje a esa batalla conoció a John Findlay, un comerciante que le habló de un lugar llamado Kentucky por los nativos, un terreno de caza rico en ciervos, búfalos, osos y pavos. Tras la derrota, porque fue una derrota, Boone robó un caballo y regresó a Carolina del Norte. El 14 de agosto de 1756, Daniel Boone se casó con Rebecca Bryan, con quien tuvo 10 hijos, y durante los siguientes años se ganó la vida como cazador. A menudo Boone desaparecía durante días y a veces durante meses en los Montes Apalaches. A principios de 1769, John Findlay apareció en la cabaña de Boone y le pidió que lo acompañara en un viaje a Kentucky junto a otros 4 hombres. Boone no se lo pensó 2 veces y se embarcó en la expedición. Los hombres cruzaron los Apalaches a través de la abertura de Cumberland. Pocos hombres blancos se habían atrevido a cruzar la montaña. Luego de construir un campamento cerca de lo que ahora es Irving, en Kentucky, pasaron varios meses cazando y explorando. En el año 1775, un amigo contrató a Boone para abrir un camino hacia Kentucky con el objetivo de crear un asentamiento en tierras compradas a los Cherokees. Boone lideró entonces a unos 30 leñadores para despejar el camino que fue conocido como Wilderness Road. Y tras construir un fuerte, Boone hizo venir a su familia y con ella llegaron muchos colonos más. La vida en todo caso en la frontera era muy peligrosa. Los nativos atacaban con frecuencia a los colonos. Así, el 9 de octubre de 1773, el hijo mayor de Daniel Boone, James, y un grupo de hombres y niños fueron asaltados por un grupo de indígenas Delaware, Shawnees y Cherokees. Ese grupo fue apresado y torturado hasta la muerte. El propio Daniel Boone, en una ocasión, fue capturado por un grupo de indios Shawnee al mando del jefe Blackfish, quien, impresionado por su habilidad en la caza y la exploración, adoptó a Boone, que vivió con los nativos durante 4 meses. Cuando regresó a Kentucky, Boone había perdido todas sus tierras por las numerosas deudas que su familia había contraído en su ausencia. Después de esos reveses, Daniel Boone intentó comenzar de nuevo. El año 1799 se trasladó con su familia a lo que hoy es el condado de St. Charles, en Missouri, y que formaba parte de la Luisiana española. El gobernador español nombró a Boone síndico y líder militar del distrito de Femme Osage, donde le entregaron 340 hectáreas de tierra. Pero el año 1804 perdió todas esas tierras cuando España transfirió el territorio a Francia y esta, a su vez, lo vendió a Estados Unidos. Solo en 1809, Boone solicitó al Congreso estadounidense que tuviera en cuenta sus reclamaciones y recién en 1814 su petición fue atendida, sus tierras le fueron devueltas, aunque tuvo que vender la mayor parte de ellas para pagar sus antiguas deudas. El año 1813, su esposa Rebecca había fallecido y Daniel Boone permaneció en Missouri hasta su muerte ese 26 de septiembre de 1820.
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1: Hablemos un poquito de deporte porque ya está la programación de lo que se viene para este fin de semana. Se empiezan a definir ya los cuartos de final de la Copa Chile 2026, y este sábado 26, hoy quedaron agendados dos encuentros donde destaca el choque entre la Universidad Católica y Unión La Calera en el Claro Arena. Así es, esa es una invitación precisamente para que usted pueda estar atentos a esos resultados. Para este sábado entonces queda ese encuentro. El domingo 27 se disputarán las llaves ya. Todo arrancará en el norte entre Deportes de Antofagasta y Deportes Iquique, pero las miradas estarán puestas en lo que suceda en la polémica llave entre la U y Everton en el Nacional. Para el día miércoles 7 de octubre se definirán los cuartos cuando Coquimbo Unido y Cobreloa definan el último clasificado en la fiesta de los ocho mejores del sorteo. Por lo tanto, ahí estamos entonces con aquello. Les contamos un poquito en resumen para este sábado 26, Ñublense a las 5:30 de la tarde en frente a Deportes Puerto Montt, Universidad Católica a las 20 horas ante Unión La Calera. Para el domingo 27, Deportes Antofagasta a las 12:30 horas en frente a Deportes Iquique. Concepción, Deportes Concepción a las 15 horas para este domingo enfrenta a Curicó Unido. Universidad de Chile, como ya lo anunciábamos, a las 5:30 de la tarde se enfrenta ante Everton. Deportes Santa Cruz se mide ante O'Higgins a las 20 horas. Y el día miércoles, también los adelantábamos, Coquimbo Unido se mide ante Cobreloa a las 19 horas.

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3: Revisamos de inmediato información en el ámbito local con Priscila Rupayán.
4: Y la Municipalidad de San Juan de la Costa también estuvo presente en el encuentro realizado en el auditorio de Inacap Osorno, en la instancia que reunió a representantes de distintos sectores para abordar los avances, la orgánica y la cartera de proyectos de la provincia de Osorno, esto por la mesa poligremial. En representación del municipio participó el director de SECPLAN, Juan Oyarzún, quien fue parte de esta jornada de trabajo orientada a conocer y analizar una hoja de ruta técnica y presupuestaria destinada a acelerar la inversión y contribuir a la disminución de brechas existentes en las comunas de la provincia. Durante esta instancia se abordaron aspectos de impacto para el territorio, relevando la importancia de avanzar en una planificación coordinada y en iniciativas que respondan a las necesidades de las comunidades locales. 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
3: Una de las personas baleadas anoche en Playa Blanca, comuna de Coronel, desde donde un hombre precisamente de 24 años falleció, es investigada por microtráfico. José Manuel Lago nos informa.
5: Si bien de las personas baleadas, donde una de ellas falleció, no tienen antecedentes penales, una de las jóvenes, y que corresponde a una mujer de 28 años, tiene una investigación en curso por el delito de microtráfico de drogas, encontrándose con la cautelar de arraigo nacional. Este ataque, recordemos, se registró durante la madrugada de este sábado en las afueras de un local nocturno en el sector de Playa Blanca, dentro de los márgenes de Coronel, donde desconocidos a bordo de un automóvil realizaron disparos a los ocupantes de otro vehículo, donde lamentablemente falleció un hombre de 24 años identificado como Ignacio Arriagada Pampanoli. Hasta el momento no hay personas detenidas, las diligencias están en manos de la Brigada de Homicidios de la Policía de Investigaciones

0: en coordinación con la fiscalía, donde el automóvil en el que se dirigían las víctimas está siendo objeto de pericias por parte del laboratorio de criminalística de la Policía Civil. En Lota Radio.
1: La PDI detuvo a dos ciudadanos venezolanos, entre ellos una menor de edad, por el secuestro de un hombre ocurrido en agosto pasado. Los detalles con una de nuestras unidades móviles. Benjamín Zamorano, te escuchamos.
2: Claro, porque la Policía de Investigaciones detuvo a dos ciudadanos venezolanos, entre ellos una adolescente de 17 años, por su presunta participación en el secuestro de un ciudadano peruano ocurrido el pasado 1 de agosto. El procedimiento fue realizado por detectives de la VIP Antisecuestros Metropolitana en el marco de una investigación desarrollada junto a la Fiscalía ECO. Los detenidos corresponden a un hombre de 36 años en situación migratoria irregular y una adolescente de 17, quien habría cumplido un rol clave al perfilar y entregar a la víctima al grupo criminal. Según la PDI, el ciudadano peruano fue trasladado hasta un inmueble en Recoleta, donde permaneció retenido durante varias horas y fue liberado tras el pago de 2 millones de pesos. Por este mismo caso ya habían sido detenidos otras cuatro personas actualmente, en prisión preventiva. En el último operativo, además, se incautaron más de 870 gramos de cannabis y otras cuatro personas fueron detenidas por infracción a la ley 20.000. 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
1: 17 horas y 4 minutos, hasta aquí el informador.
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compañía siempre desde Bio Bio, la radio, en este fin de semana, mientras sigue lloviendo a esta hora en Osorno. Hay varias familias que se han visto bien complicadas con este tema de la lluvia, con los accesos, por ejemplo, a su recinto, especialmente para aquellos quienes viven hacia los sectores rurales, por ejemplo. De hecho, estábamos compartiendo acá, estábamos revisando información que Marcelo, otro editor de la radio, gracias Marcelo por compartir aquello con nosotros, nos comparte fotografía, dice: esto es en mi casa en el sector de Crucero Río Bueno, ha estado lloviendo mucho todo el día, y nos muestra acá cómo parte de su terreno está empozado y genera esta preocupación también. Bueno, aquí básicamente el desplazamiento es con botas, porque no, la verdad es que ha sido muy complejo para muchos poder desplazarse por ese sector, y vemos cómo los terrenos no logran absorber todo el agua debido a la lluvia que hemos logrado recibir durante todo este año. Ha sido una época muy compleja para muchas personas, especialmente para quienes, insistimos, viven en el campo, viven en parcelas, por ejemplo. Bueno, y este es el momento, lo planteamos en algún minuto también acá en la radio, que este es el momento, si usted está interesado o interesada en poder comprar algún terreno, alguna parcela, este es el momento para conocerla, para visitar el sector y ver su comportamiento en épocas de lluvia. Hay muchos quienes vieron el terreno durante el verano, construyeron durante el verano porque lo compraron allí, y todo fantástico, todo espectacular, hasta que llega la lluvia, hasta que llegue ese momento y que resulta ser muy desagradable porque se inunda por completo, sectores con mucha humedad. Entonces ha sido un verdadero dolor de cabeza para muchas familias. Que a usted no le pase, que a usted no le ocurra, visite los sectores en esta época del año y así no va a tener ningún tipo de inconveniente. Va a saber, digamos, cómo es el comportamiento de ese terreno. Esto es lo que ocurre, insistimos, en el sector de Crucero Río Bueno, pero esta es la realidad de muchos sectores acá en Osorno, también en la provincia de Osorno, por ejemplo, que han estado con esta misma complicación, especialmente para quienes viven en los sectores rurales, que han decidido salir de la zona urbana. Muchas gracias, Marcelo, un abrazo, linda jornada, esperemos que no pase nada, que no se complique, pero va subiendo el nivel poco a poco debido a las precipitaciones acá en la zona.

Las 5 de la tarde, día con 14 minutos. Si a usted le gustan las plantas, los arbolitos, hay una invitación muy especial porque está la Expo Primavera Osorno del 2 al 4 de octubre. Parten eso de las 9 de la mañana y hasta las 20 horas en el Parque Cuarto Centenario, por lo tanto, la invitación es para que pueda participar también. Les cuento un poquito más acerca de ello. Son 3 días en realidad que van a estar allí operativos, los días 2, 3 y 4 de octubre. Entre las 9 y las 20 horas para disfrutar de una experiencia allí rodeada de flores, de plantas, frutales, nativos, plantines también de hortalizas, plantas de interior, exterior, cactus y suculentas, plantas carnívoras, en fin, de todo allí. Además va a encontrar artesanías de la zona, por ejemplo, insumos, herramientas, maquinaria para su jardín, que también se incorpora en esta Expo Primavera Osorno. Un panorama realmente interesante, bonito para que puedan ir en familia a disfrutar y a compartir de algo rico también, porque van a poder degustar de ricas comidas de los food trucks que se instalan allí en el Parque Cuarto Centenario desde el 2 al 4 de octubre, Parque Cuarto Centenario, entre las 9 y las 20 horas. Ahí está, una invitación abierta porque es con entrada absolutamente liberada para que vaya a disfrutar a esa Expo Primavera acá en Osorno. Ahí está la invitación entonces. Seguimos a esta hora en la radio, seguimos compartiendo y disfrutando de la buena música que Valentina nos ha preparado en esta jornada. Vamos, Valentina, ¿con qué nos sorprende?

Estamos revisando algunas imágenes hacia el sur de nuestro país. Hablamos básicamente de Calbuco, por ejemplo. Y en Calbuco hay muchas calles, sector La Vega, Texas, por ejemplo, que están anegadas prácticamente producto de la lluvia, las precipitaciones. Hay muchas comunas que no la han pasado para nada bien. Afortunadamente acá en Osorno no tenemos mayores complicaciones. Sí hay algunas calles que normalmente cuando llueve mucho tienden a generar una preocupación porque se empoza mucho el agua. Los sumideros de aguas lluvias no han estado trabajando como debieran. Y en algunas calles como Avenida, por ejemplo, Avenida Manuel Rodríguez, no tiene sumidero de aguas lluvias. Lo hemos comentado varias veces acá, por eso la dificultad para atravesar la avenida en varios sectores acá en Osorno, debido a que comienza a correr el agua hacia lo que es Bulnes, por ejemplo. Y nosotros obviamente que lo vemos, lo observamos acá en la radio, en la Avenida Manuel Rodríguez, cómo corre el agua. Hay varios sectores, por ejemplo, calle Bulnes, hacia calle Real, donde está el CESFAM, también allí siempre, normalmente, forma parte como del folclore de ese sector, que siempre se inunda el agua, a pesar de que se ha trabajado, se ha tratado también el tema, pero normalmente es exactamente lo mismo, ¿ya? En Real, al inicio, también con Lupercio Martínez, por ejemplo, también ocurre exactamente lo mismo, mucha agua se acumula allí cada vez que llueve. Y va a seguir las precipitaciones, de hecho estábamos revisando acá el tema meteorológico. Lamentablemente para mucha gente que no lo ha pasado bien, vamos a tener lluvia durante esta jornada, mañana también. Recién el día lunes y martes vamos a tener un respiro, pero el miércoles, jueves, viernes y sábado de la próxima semana continúan las lluvias, por lo tanto tiene dos días allí para tomar algunas precauciones.

soluciones, reparar algunas situaciones allí también para evitar mayores complejidades producto de las precipitaciones. Tenemos 13 grados de temperatura, estado en Osorno. Seguimos compartiendo aquí en Bio Bio la radio.

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esta hora a través de la radio. Son 26 minutos ya los que nos están restando de las 18 horas. Aquí vamos avanzando rápidamente en esta jornada. Preste mucha atención a lo que vamos a contar, que tiene que ver con mascotas. Claro, porque hay un estudio que fue publicado recientemente en la revista Ciencia, que reveló que los perros pueden segmentar el habla continua en palabras, una capacidad que hasta ahora se había observado solo en humanos. Bueno, investigadores de alguna manera del Laboratorio de Neurología de Comunicación en Budapest analizaron la actividad cerebral de 20 personas y 20 perros mientras escuchaban diferentes secuencias de habla. Y mediante electrodos, el equipo detectó que ambas especies mostraron una mayor actividad cerebral al procesar patrones basados en consonantes que frente a patrones vocálicos o secuencias aleatorias respondieron bastante bien. Según los especialistas, los resultados sugieren que la exposición al lenguaje humano puede influir en la función cerebral de los perros, pese a que no poseen las complejas capacidades lingüísticas de las personas. Pero es una noticia importante, según este estudio que fue publicado recientemente, donde se revela precisamente que los perros pueden segmentar el habla continua en palabras. Un dato especial que hemos querido compartir con ustedes también a esta hora en BioBio.

0: Revisamos información a esta hora con Priscila Rupayán.
1: La Municipalidad de Puerto Octay junto a la Oficina Local de la Niñez y representantes del equipo directivo de la Corporación de Apoyo sostuvieron una reciente reunión en un encuentro en donde se abordaron las coordinaciones y el alcance de las prestaciones de salud orientadas a menores de 18 años con diagnóstico de TEA de la provincia, buscando fortalecer el trabajo conjunto con los establecimientos educacionales de la comuna y también brindar un apoyo integral no solo a los usuarios, sino también a sus cuidadores y cuidadoras. 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
2: Joaquín Edwards Bello fue un escritor y probablemente el mayor cronista de mediados del siglo XX en nuestro país. Había nacido en Valparaíso en mayo de 1987 y sus nombres eran Víctor Lorenzo Joaquín. Era miembro, Joaquín Edwards Bello, de una influyente familia del siglo XX. Su padre, Joaquín Edwards Garriga, fue cofundador del Banco Edwards. Y su madre, Ana Luisa Bello Rosas, era nieta de Andrés Bello. Joaquín Edwards estudió en el exclusivo Colegio Mackay, en Viña del Mar, y después en el Liceo Eduardo de la Barra de Valparaíso. En 1904, debido a una enfermedad de su padre, viajó con él a Europa, aunque también la familia tenía en perspectiva una carrera diplomática para Joaquín. Sin embargo, este, díscolo, no estaba dispuesto a una educación convencional como quería la familia. De hecho, la literatura despertó su pasión desde su primera juventud. En 1901, junto a Alberto Díaz Rojas y Cayetano Cruzcoque, sacaron la revista La Juventud. Y al año siguiente, con Díaz Rojas y Guillermo Feliú Hurtado, publicaron El Pololo, una revista humorística que, según contaba el mismo Edwards Bello, producía pánico. En 1903 apareció en una revista de la época, Pluma y Lápiz, una narración humorística llamada La Zapatilla Homicida, aparentemente el primer relato que publicó Joaquín Edwards Bello. Cuenta en una crónica Alfonso Calderón, de Edwards Bello: aprendió de la vida cotidiana y directa lo que la educación formal le regateaba. Así fueron naciendo sus novelas y testimonios, desde El Inútil, El Monstruo, Cuentos de Todos los Colores y Tres Meses en Río de Janeiro, y La Tragedia del Titanic, lo cual acrecentará con sus libros mayores que fueron El Roto, El Chileno en Madrid, Criollos en París y La Chica del Crillón. Hacia 1914, el periodismo atrapó a Joaquín Edwards Bello y en él se condenaría a la crónica perpetua. Fue el gran cronista de mediados del siglo XX. Sus crónicas están marcadas por un tono y un carácter que Gabriela Mistral denominó reprendedor, y en ellas llamaba las cosas por su nombre, evitando los eufemismos. Según Joaquín Edwards, Chile era un sistema de equivocaciones, un país enfermo crónico, agotado por imprevisiones y excesos. Por la publicación de su primera novela, titulada El Inútil, tuvo que esconderse y finalmente huir al extranjero por la conmoción que provocó ese texto. Las clases dominantes se sintieron dibujadas en sus páginas y se molestaron notablemente, haciéndole la vida imposible a alguien que venía de esa misma clase. Se fugó entonces a Río de Janeiro y, aunque en Brasil no pudo quedarse más que tres meses, volvió a Santiago y, al cabo de muy corto tiempo, emprendió un largo viaje a Europa para radicarse en el viejo mundo. También Joaquín Edwards tuvo un efímero paso por la política. Fue un activo partidario de Arturo Alessandri Palma en su candidatura presidencial de 1920 y después apoyó al candidato Eleodoro Yáñez. En 1925 entró a la actividad diplomática, cuando fue nombrado secretario de la delegación chilena a la Liga de las Naciones en Ginebra, la precursora justamente de las Naciones Unidas. También en Europa fue corresponsal de guerra, escribiendo sus crónicas desde 1923 a 1946, cubriendo la Guerra Civil Española y también la Segunda Guerra Mundial. A su regreso a Chile, Joaquín Edwards fue columnista del diario La Nación, aunque también en ocasiones escribía para el vespertino Los Tiempos y para los diarios La Patria de Concepción y El Correo de Valdivia. Joaquín Edwards Bello recibió el Premio Nacional de Literatura en 1943 y el Premio Nacional de Periodismo en 1959. Edwards Bello sufrió una hemiplejia. Esto le dejó sus piernas y su cara paralítica. Se encerró, se deprimió, hasta que finalmente se quitó la vida en febrero de 1968 con un revólver Colt Smith & Wesson que le había regalado su padre. Y uno de sus amigos recuerda haberle oído decir: si alguna vez me suicido, digan que fue así. Si no, van a correr

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La verdad es que sigue lloviendo a esta hora muchísimo acá en Osorno, en gran parte de la zona. Y seguramente a usted le pilló la lluvia ahí en medio de la conducción, en la carretera probablemente. Bueno, con mucho cuidado para quienes se van desplazando a esta hora en su vehículo. A propósito de vehículo, bueno, a prepararse, preparar los bolsillos. Quiero recordarles que hay algunas estimaciones que apuntan a que las bencinas van a sufrir un alza a contar del día 1 de octubre. Bencinas de 93 y 97 octanos podrían subir entre los 35 y los 40 pesos por litro, mientras que el diésel podría registrar un incremento de 100 pesos por litro. Esto a contar del próximo jueves. Bueno, ya se da a conocer esa información el día miércoles durante la tarde, tarde-noche, y el día jueves ya sería efectiva esta alza. Y uno de los elementos que está marcando precisamente este escenario internacional es la situación de Medio Oriente y las dificultades también en torno al estrecho de Hormuz, una de las principales rutas para el transporte de petróleo a nivel mundial. A esto también se suma el comportamiento del dólar, que actualmente bordea los 960 pesos. Pero bueno, esa es una situación que se está viendo en este minuto, esas son estimaciones.

Que dan cuenta del alza que podríamos tener a contar de la próxima semana, el día jueves 1 de octubre, puntualmente, de concretarse, sería el cuarto incremento consecutivo en medio de un escenario internacional que continúa también generando presión sobre el mercado energético. En definitiva, entonces, podrían subir las bencinas el próximo jueves 1 de octubre, la de 93 y 97 octanos. Su alza oscilaría entre los 35 y los 40 pesos por litro, mientras que el diésel podría registrar un incremento de 100 pesos por litro a contar del próximo jueves.

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6: 18 horas en punto y damos inicio a la revisión de noticias en El Informador. Comenzamos con información local, Camila Báez.
7: Productores, investigadores y autoridades analizaron tecnologías y estrategias para prevenir y mitigar el impacto de los perros en los sistemas productivos y naturales en la región de Los Lagos. La actividad tuvo lugar en Puerto Montt y donde se trató respecto de nuevas herramientas de monitoreo que fue parte de las alternativas abordadas, bien digo, en este seminario que organizó INIA Remehue con apoyo de la Seremi de Agricultura, FIA Chile y colaboración de distintas instituciones. Con ello se busca proteger la agricultura familiar campesina, el patrimonio ovino y la fauna silvestre a propósito de esta problemática que se da en torno a distintos sectores rurales de la zona. 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
6: Un nuevo asesinato ocurrió en la región del Bio Bio. Mauricio Gándara tiene más detalles desde Radio Bio Bio en Concepción.
8: Sí, es información que ha confirmado la radio. Lamentablemente, un nuevo homicidio en el Gran Concepción. Hace pocos minutos ha fallecido asesinada una persona en el sector de Santa Sabina, asesinada con un arma blanca en el contexto de un partido de fútbol que se estaba disputando en las inmediaciones. Esta persona perdió la vida luego de una discusión. Se desconocen más detalles, está en pleno desarrollo, reiteramos, el asesinato registrado hace algunos minutos esta tarde en el sector de Santa Sabina en Concepción. Información que está en pleno desarrollo que estaremos ampliando. 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
6: Interrumpido permanece el tránsito entre las comunas de Traiguén y Galvarino en la Araucanía por un deslizamiento de tierra en la ruta que las conecta. Nos informa de esto Carlos Martínez.
9: Efectivamente, se ha confirmado por parte del municipio de Traiguén que hasta por lo menos la jornada del lunes va a permanecer interrumpido el tránsito en la ruta que une Traiguén con Galvarino, sector de la cuesta Chufquén. Esto por un deslizamiento de tierra que se ha registrado en las últimas horas y que impide absolutamente el paso vehicular por ese sector. Se alertó ya a personal de emergencia del Ministerio de Obras Públicas, quienes van a estar en la jornada del lunes con maquinaria pesada, despejando esta ruta para dejarla nuevamente habilitada. De todas maneras, tanto Galvarino como Traiguén tienen otras vías de acceso, principalmente hacia la ruta 5, pero al momento este camino que conecta Traiguén con Galvarino está interrumpido a la altura de la cuesta Chufquén por un gran deslizamiento de tierra. 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
6: Son exactamente las 18 horas con 3 minutos. Hasta aquí la revisión de noticias en El Informador.
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Osorno en esta jornada, cómo van las calles de nuestra ciudad, cómo va el tránsito en este minuto. Hay muchos que van en movimiento, vemos bastante movimiento a esta hora vehicular en diferentes sectores de Osorno. Nosotros inmediatamente podemos acceder a las cámaras, por ejemplo, de portalimo.cl, y tenemos la posibilidad acá de ver, de observar cómo va el tránsito en este minuto. No se ve mayores complejidades en el tránsito, bastantes vehículos movilizándose en este minuto, eso sí, por el puente San Pedro, por ejemplo, pero esto no ha significado taco, digamos, o congestión vehicular. Si vamos, por ejemplo, hasta el puente San Pablo, que une el sector de Ovejería con Ragüe Bajo acá en Osorno, podemos ver algo de movimiento, pero nada complejo, nada complicado, por lo menos en ese sector. El puente Chauracahuín, que une Ragüe Bajo con el sector de Franque acá en Osorno, muy poco vehículo por lo menos transitando. Pareciera ser que más hacia el sector oriente, es decir, ingresando, saliendo de Osorno, podríamos tener mayor movimiento a esta hora. Y para eso tenemos la posibilidad de ir hacia la ruta internacional 215 frente a la universidad, precisamente. Allí podemos ver algo de movimiento, vehículos que vienen básicamente o mayoritariamente ingresando a la ciudad de Osorno, pero pareciera ser de que nada complejo, por lo menos lo que se logra observar en los principales accesos a Osorno. Eso sí, acá en Avenida Manuel Rodríguez, Avenida Maquena, al centro de esta ciudad, se ve algo de movimiento. En la Plaza de Armas, por ejemplo, de Osorno, vamos de inmediato allí, vemos bastante movimiento, vehículos que están transitando, muy poca gente en la Plaza de Armas de Osorno, que todavía sigue ahí engalanada con sus banderas. La bandera chilena, se ve preciosa la plaza de armas acá en Osorno, pero no hay mayor movimiento, digamos, de personas en ese sector, obviamente por la lluvia. Muchos han logrado llegar hasta su casa, están en el comercio, seguramente ahí haciendo algunas compras en esta jornada, pero movimiento que genere algo de complicaciones en el tránsito, pareciera ser que no. Si usted ha logrado observar algo, nuestros teléfonos siempre están disponibles acá en la radio, que es el 642-2171-80.

0: Nosotros estábamos hablando durante esta tarde de que ya se nos aproxima el mes del adulto mayor, que es octubre. Y aquí hay un dato tremendamente relevante que está relacionado justamente con los adultos mayores, porque durante muchos años, cuando se hablaba justamente de la adicción al celular, redes sociales, por ejemplo, o internet, la imagen que aparece suele ser de un adolescente, por ejemplo, pegado a la pantalla, que vemos muchísimo, el niño incluso. Sin embargo, este fenómeno no tiene edad, ya que según la ciencia, los adultos mayores pueden ser igual de adictos, y seguramente usted lo puede observar también ahí en casa. Claro, porque distintos estudios lo avalan, como uno publicado en el año 2026, este año ya realizado, por ejemplo, en China, que encontró que el 77% de los adultos mayores usuarios de plataformas digitales muestra signos de adicción moderada o severa al celular, y que buena parte de esa dependencia también está directamente ligada a cómo están diseñados los algoritmos de las aplicaciones que se usan a diario. Y un ejemplo lo entrega una mujer británica de 62 años en entrevista, que contó que muchas veces toma el teléfono sin darse cuenta y que antes de notarlo ha perdido completamente la noción del tiempo mientras navega por las redes sociales, viendo allí, revisando imágenes, videos, publicaciones de diferentes lugares del mundo. Y esta investigación fue publicada e identificó 4 mecanismos algorítmicos asociados justamente a la dependencia: ofertas limitadas, like y comentarios, recompensas por completar tareas y recomendaciones también personalizadas. Las interacciones sociales fueron el factor con mayor peso, mientras que el contenido personalizado también favorecía el uso prolongado. Por lo tanto, el uso excesivo o esta suerte de adicción al teléfono celular, a la pantalla, a las redes sociales, por ejemplo, no es solamente en jóvenes o adolescentes, como uno pudiera pensar, sino que también debemos sumar a los adultos mayores, que hoy también tienen esta posibilidad de poder quedarse pegados ahí en el teléfono con las redes sociales.
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Nos pilló cantando acá. Vamos a dar un aplauso a Valentina, que está seleccionando la música para el día de hoy. Esa canción de Juan Gabriel, Quería. Bonita canción. No le voy a negar que la cantamos aquí, la bailamos entre todo el equipo en la radio para seguir compartiendo en esta jornada. Esperemos que usted también ahí en casa. Nosotros siempre nos imaginamos que cuando escuchamos estas canciones que son tan conocidas de un artista que dejó tanto acá en nuestro país, un artista mexicano, pero que nos visitó muchas veces acá en Chile, en Festival de Viña, en fin. Nos imaginamos que ustedes también cantan estas canciones, la disfrutan y las bailan, ¿por qué no? Cuando se puede bailar, se baila, pues. Bueno, cariños para todos quienes están disfrutando, al igual que nosotros, de esta programación musical que hacemos con mucho cariño para ustedes acá en Bío Bío, la radio, en este fin de semana. Ha dejado de llover algunos minutitos, al menos, por lo menos lo que estamos observando acá desde los estudios de Bío Bío, la radio. El cielo sigue amenazante, vamos a tener lluvia durante la jornada, sí señor, vamos a tener lluvia, así que no se esperancen que para la lluvia de aquí no vamos a tener lluvia, no. De hecho, estábamos revisando y se lo comentábamos hace algunos minutos que vamos a tener lluvia hoy y mañana. El único respiro que vamos a tener va a ser día lunes y martes. Esto podría cambiar a medida que nos vayamos acercando a la fecha, así que a tomar todos los recaudos necesarios. Es decir, no salga sin su chaqueta, no salga sin el paraguas, porque esto podría cambiar. Ni le cuento cómo va a estar desde el próximo miércoles. No, lluvia durante todo el resto de la semana, a contar el día miércoles por lo menos. Así que a mantenerse allí al tanto. Y bueno, estamos en primavera, viene el tema del polen, las alergias, que se confunde con resfríos y todo lo demás. Y comienzan algunas licencias médicas también. Cuidado ahí con las licencias. ¿Para qué vamos a hablar de eso? Ya, sigamos compartiendo, ¿le parece? Nos tomamos un cafecito juntito a esta hora. Nos vamos a preparar un buen café a esta hora para seguir enfrentando esta jornada de día sábado acá en Bío Bío.

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Los distintos municipios de la provincia de Osorno están muy atentos a las condiciones climáticas, las precipitaciones que hemos tenido en las últimas horas acá en la zona, en la provincia, en la región. En San Juan de la Costa particularmente hay un reporte que da cuenta precisamente del monitoreo permanente y el despliegue que se está desarrollando en terreno. Durante estos días, por ejemplo, desde el jueves, el viernes también, en San Juan de la Costa se registraron intensas precipitaciones en el sector, distintas afectaciones también en sectores rurales. Se está muy atento a lo que está ocurriendo en el sector de Liucura, por ejemplo, también en Coihuería y Carrico Interior, en el sector de Rucapigüel, además de los equipos de emergencia que están trabajando en diferentes sectores allí con el apoyo de las familias también que se pudieran ver afectadas en todo aquello. Bueno, abrazo para toda la familia que están a esta hora allí muy pendientes de la situación hacia San Juan de la Costa, pero también en otras comunas como San Pablo. Recordemos también que hay varias comunas o varios sectores de esta comuna que se vieron afectados hace algún tiempo y a través de la crecida del río Bueno. Por lo tanto, hay un monitoreo permanente de ese sector. Y otras comunas también que están allí muy preocupadas, en Río Negro, en San Pablo, en Purranque, en Puyehue, por ejemplo, todas estas comunas que están allí muy pendientes de lo que está ocurriendo producto, insistimos, de las precipitaciones acá en la zona. Obviamente se lo vamos a ir contando poco a poco, como siempre, a través de Bio Bio, la radio. Seguimos compartiendo esta hora cuando son las 6 ya con 36 minutos.

0: Muy bien, vamos a seguir nosotros compartiendo esta hora a través de Bio Bio, la radio. Estábamos hablando acerca de la comuna de San Juan de la Costa. Durante los últimos días han tenido alguna situación bien particular allí producto de las lluvias, y especialmente el día 24, 25 de septiembre en la comuna de San Juan de la Costa. Intensas precipitaciones allí que han tenido algunas o que han arrojado algunas complicaciones en diferentes sectores. Hablábamos de Iliucura, Coigüería, por ejemplo, hacia el sector de Ruca Pigüel también. Y se ha entregado un reporte justamente de esa situación que tenemos para esa comuna. Vamos a hablar con el alcalde de esta comuna, José Luis Muñoz, que ya está en la línea con nosotros. Alcalde, gusto saludarlo, muchas gracias como siempre por responder a nuestro llamado. ¿Cómo le va?
1: Hola Flavio, ¿cómo estás tú? Gusto saludarte también.
0: Bienvenido, alcalde. Bueno, nosotros estábamos revisando acá un reporte sobre lo último que ha ocurrido en diferentes sectores de su comuna. Cuéntenos un poquito acerca de ello.
1: Sí, mira, hemos tenido situaciones también de complicadas, ¿cierto? Como ha sido muy frecuente acá en la comuna, hemos tenido que vivir situaciones, sobre todo por las condiciones climáticas, donde hemos tenido que enfrentar distintas situaciones. Y en esta oportunidad, el Frente Mal Tiempo comenzó el día jueves, evidentemente, y ese día, básicamente, nuestra preocupación tuvo que ver con la crecida del río del sector de Iliucura, que creció bastante. Durante la noche nos reportaron algunas familias que producto de los distintos caudales, ¿cierto? La crecida del cauce generó la crecida de varios esteros, y eso generó dos situaciones. Bueno, particularmente en el caso de una familia que quedó completamente aislada por esa noche, la cual la tuvimos en permanente monitoreo, y también anegamientos, principalmente, ¿cierto? Afectaciones importantes en varios predios que, tuvieron afectaciones, ¿cierto?, relevantes con respecto a la crecida de los esteros, ¿ya? Uh-huh. Esa situación nos siguió repercutiendo al día siguiente, dado que el caudal del río Iliucura bajó bastante. Sin embargo, al otro día sí tuvimos complicaciones con familias en el sector de Coigüería y también de Carrico, hacia el interior, porque ahí también creció bastante los esteros, producto del aumento del caudal, sobre todo del río Carrico. Y ahí se generó el aislamiento de 8 familias aproximadamente, por lo cual

0: hay de acceso en ambos lados del puente.
1: Alcalde,
0: ya producto justamente la crecida del estero.
1: Claro, justamente usted menciona el tema de los puentes, los accesos, que es fundamental para la conexión, sí, digamos, para esa familia. ¿Cómo van a subsanar todo aquello? Todos sabemos cómo funciona este sistema. La municipalidad siempre son los primeros en llegar a ese lugar y después viene la ayuda. ¿Cómo van a reaccionar ustedes o cómo han reaccionado ante este tipo de situaciones?
0: No, mira, fueron situaciones que yo te estoy describiendo que ocurrió el día jueves y viernes, pero que hoy día, afortunadamente, ya fueron situaciones superadas, digamos, ya no hay condiciones de aislamiento. Hemos estado monitoreando, evidentemente, la situación de esas familias, y quería darte el último reporte que, producto de la crecida también del río en el sector de Rucapihuel, también se generó algunos cortes del camino vecinal, y ahí nuestro equipo de camino y puentes también tuvo que concurrir en el sentido de poder incorporar alcantarillas. Se incorporaron dos alcantarillas para poder obviamente superar los problemas de conectividad que transitoriamente tuvieron algunas familias ahí en el sector de Rucapihuel. Por lo tanto, la evaluación que yo te puedo entregar en este minuto, a pesar de que yo en este minuto te estoy llamando, el contacto lo estoy haciendo desde Vallamansa, a pesar de que en este minuto sí hay condiciones climáticas donde existe una lluvia persistente, pero no tenemos hoy día en este minuto familias que se encuentren en condición de aislamiento.
1: Perfecto,
0: ¿ya?
1: Cuestión que
0: sin embargo siempre estamos monitoreando, pero todas las situaciones que yo te describí fueron absolutamente superadas.
1: Alcalde, ¿qué pasa con los costos operacionales que se generan con todo esto? Eso por un lado, y por otro, ¿ustedes han tenido coordinación con Senapred, por ejemplo?
0: Sí, absolutamente. Quiero hacer recuerdo que el día jueves se declaró alerta amarilla. Esta alerta amarilla se mantuvo hasta el mediodía más o menos del día viernes. Nosotros intentamos de todas maneras mantener, producto de la situación que tuvimos ahí de aislamiento de la familia sector de Coigüería, intentamos, digamos, que se reactive la alerta amarilla. Sin embargo, el Senapred consideró que no era necesario, dado que era una situación muy puntual. Por lo tanto, en este minuto no hay alerta amarilla ya en todo el territorio, pero sí hemos tenido obviamente mucha coordinación con Senapred, con la delegación presidencial también de Osorno, y en ese contexto, cada vez que obviamente nosotros tenemos que elaborar un informe alfa, se concurre con apoyos, digamos, concretos, alimentos o kit de emergencia, dependiendo obviamente de la situación.
1: ¿Cómo está el tema allí para el apoyo, en los costos operacionales, alcalde? Ustedes tienen un pozo y un presupuesto para ello, ¿no?
0: Sí, correcto. Nosotros todos los años debemos obviamente incorporar recursos para emergencias, y en virtud de esos recursos obviamente se destina una parte importante para poder hacer funcionar estos equipos de emergencias que tienen que, o sea, tenemos que estar ahí en esa primera línea, digamos, ¿no? Afortunadamente hemos podido, ¿cierto?, enfrentar los distintos episodios a partir de nuestros propios recursos, y cuando obviamente los recursos son sobrepasados desde el punto de vista incluso no solamente financiero sino también humanos, indudablemente que de acuerdo a los protocolos nosotros tenemos que inmediatamente reportar hacia Senapred y la delegación tanto provincial como también regional.
1: Ahora, alcalde, esto es importante porque las precipitaciones van a continuar. Esos problemas de conectividad, por ejemplo, ya fueron subsanados por ahora, pero y de aislamiento también, ¿pueden volver a repetirse en condiciones climáticas similares, por ejemplo, a propósito de la información meteorológica que tenemos para dentro de los próximos días?
0: En este minuto solamente se mantiene una ATP, ¿cierto?, que se denomina, es decir, una acción más bien preventiva frente a cualquier situación que pudiera ocurrir. Eso no se ha elevado, digamos, desde el punto de vista de la condición de alerta. En este caso es una alerta climática, ¿ya? Pero indudablemente que nosotros siempre estamos muy pendientes de aquello. Aquí nuestras principales preocupaciones básicamente con respecto a que se mantenga estas condiciones climáticas de abundante lluvia tiene que ver obviamente con el aumento de los distintos cauces de los ríos, digamos. ¿Ah? Esa es nuestra principal preocupación. Y una cuestión que estamos monitoreando en todo minuto, en todo momento. Y no tenemos obviamente el reporte de que tengamos situaciones que tengamos que enfrentar obviamente con respecto a alguna alerta amarilla, y eso no está en este minuto, digamos, vislumbrado por parte de las autoridades respectivas.
1: Alcalde, ha sido muy gentil, muchas gracias por conversar con nosotros acá en Bio Bio. Estaremos atentos a la situación allá en su comuna.
0: No, muchas gracias por el contacto, y bueno, cualquier situación, evidentemente lo estamos reportando a través de la radio.
1: Que esté muy bien, alcalde. Gusto saludarlo.
0: No, gracias a ustedes también.

0: Que estén bien, chao.
1: Gracias. Ha conversado con la radio el alcalde de la comuna de San Juan de la Costa, José Luis Muñoz.
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atención a ser que está subsanado el tema del corte de energía que se produjo durante esta jornada a partir de las 10 de la mañana, recordemos, porque ya por lo menos no está en el mapa de desconexiones de la empresa eléctrica Saesa. Es súper importante que cada vez que usted tenga algún corte de energía eléctrica lo pueda dar a conocer de inmediato, reportarlo a través de diferentes formas, o llamando, a través de la aplicación, a través de redes sociales también lo puede hacer allí, que corresponden, digamos, a la empresa eléctrica, porque de esa manera ellos informan de aquello. Si usted dice, bueno, y piensa de que otro vecino lo va a hacer por usted, muchos pueden pensar de la misma manera y nadie llama. Entonces es importante que eso se genere de esa manera. Ahora, una vez que eso se produzca, que ya esté informada la empresa eléctrica del corte, aparece en el mapa de desconexiones de la empresa eléctrica Saesa, y eso quiere decir de que ya se han asignado brigadas de trabajo o están trabajando ya en esos sectores. Por eso es importante ir dando cuenta precisamente de aquello. Pareciera ser entonces que ya el tema, por ejemplo, en calle Los Carrera con Portales, la semaforización está funcionando, no sé si a la perfección, pero está funcionando bien. Bueno, atentos a aquello entonces. Viene Radiograma dentro de un ratito, por lo tanto, siga junto a nosotros a través de Bio Bio, la radio.

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3: Nueve internos resultaron lesionados tras una riña ocurrida al interior de la cárcel de Puente Alto. Siete de ellos fueron trasladados hasta el hospital Sotero del Río, mientras uno permanece en riesgo vital. Un hombre fue asesinado a balazos tras ser asaltado por un grupo de ladrones que le hizo una encerrona para robarle su automóvil en la comuna de Recoleta. Un ataque armado contra un bus de barristas de Colo-Colo dejó cinco heridos en San Antonio y uno quedó en riesgo vital. Un hombre fallecido y dos mujeres en riesgo vital dejó un ataque a balazos desde un automóvil a otro. Esto afuera de un local nocturno en Playa Blanca, en la comuna de Coronel. Dos venezolanos, entre ellos una menor de 17 años, se fueron detenidos por el secuestro de un ciudadano peruano ocurrido en agosto en Providencia. El presidente José Antonio Kast destacó una caída de un 93% en los ingresos irregulares y pidió reconsiderar el rechazo a la reforma sobre detención de migrantes. Partidos oficialistas rechazaron la declaración de Michelle Bachelet y Gabriel Boric sobre el escudo de las Américas y calificaron como desafortunada y mezquina. En la oposición respaldaron la preocupación de los exmandatarios por el rumbo de la política exterior. El presupuesto 2027 generó tensión entre alcaldes y gobernadores, quienes advirtieron por posibles recortes a programas sociales y proyectos comunitarios. Distintos gremios del transporte llamaron al gobierno a tomar medidas concretas frente a una posible nueva alza en los precios de los combustibles. En la Araucanía, por tercera jornada, se mantiene el aislamiento en la comuna de Curarrehue tras el desborde del río Trancura. Y a nivel internacional, el presidente de los Estados Unidos, Donald Trump, rechazó el plan de siete días presentado por Irán para reabrir el paso marítimo por el estrecho de Hormuz, bloqueado por la guerra. El vicepresidente chino, Han Zheng, afirmó ante la ONU que el mundo quiere paz, no guerra, y llamó a oponerse a la confrontación entre bloques.
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3: ¿Cómo les va? Muy buenas tardes. Gracias por estar con Bio Bio La Radio en esta jornada de día sábado, sábado 26 de septiembre, para revisar las noticias de Radiograma acá en Bio Bio La Radio. No te olvides que están los WhatsApp de la radio también muy activos para que tú te puedas comunicar con nosotros, y también siempre disponible nuestra página web en www.biobiochile.cl. Vamos de inmediato a revisar las noticias. Vamos de inmediato hasta la región del Biobío. Hay una manifestación que se desarrolla ahora en la autopista, en la ruta que une a la comuna de Concepción con la comuna de Cabrero. Se trata de vecinos que están protestando debido a inundaciones de las que han sido víctimas debido a las últimas lluvias. Se encuentra en el lugar nuestra unidad móvil, una de nuestras unidades móviles, Marcelo Aravena. Te escuchamos, Marcelo, adelante.
4: Sí, Oscar, se encuentra suspendido el tránsito de la ruta 146 a la altura del sector

0: Riquelme, como bien tú lo contabas, esta manifestación, al igual que ayer durante la noche, tarde-noche, los vecinos hoy día se han vuelto a manifestar. Se puede ver una gran columna de humo que está proviniendo de estas barricadas incendiarias que han instalado en aquel punto. La ruta 146, que se encuentra totalmente cortada a esta hora, es lo que podemos decir, desde Concepción en dirección hacia Cabrero, a la altura de este sector que se ha visto afectado. Bueno, los vecinos han estado protestando por las consecuencias del sistema frontal, se han visto afectados pidiendo soluciones sanitarias, se han visto afectados por las distintas deslizamientos de tierra, por inundaciones. Hasta el lugar llegó Carabineros y lo podemos escuchar de fondo, además, porque en este momento se viene acercando personal policial. Ya habían pasado por lo menos tres motoristas, pero ahora viene mayor contingente también acercándose hasta esta manifestación, en lo que te podemos comentar desde el sector Juan Riquelme en la ruta 146.
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2: Y tenemos que quedarnos en la región del Bío Bío. Han ocurrido una serie de hechos policiales en el Gran Concepción. Uno de ellos, el último, durante esta jornada de la tarde. ¿Qué ocurrió? Un homicidio, un asesinato que se registró durante esta tarde en la comuna de Concepción y que dejó a un joven de 22 años muerto. La víctima fue atacada con un arma blanca mientras participaba en un partido de fútbol, esto en el sector Santa Sabina. Estamos hablando de un sector bastante residencial en la comuna de Concepción. Ya tenemos los detalles con John Vallejos desde Radio Bio Bio de Concepción. Hola, John, buenas tardes.
3: Buenas tardes, sí, se trata de un joven de 22 años quien fue brutalmente agredido con un arma blanca en el sector de Santa Sabina en Concepción mientras jugaba un partido de fútbol. Tras el ataque, el joven fue trasladado por sus mismos familiares hasta el SAPU de Santa Sabina, donde según el personal médico llegó sin signos vitales, procediendo de inmediato a realizar las maniobras de reanimación, según detalló Karin Stegman, directora interina del CEFAN Santa Sabina.
4: Un cuarto para las 5 de la tarde llegó un joven del sector, aproximadamente de 20 años, en compañía de su familia, y se constató que había perdido la vida a raíz de violencia con otra persona. Presentaba signos de apuñalamiento, por lo cual había perdido la vida.
3: La directora agregó que personal de Carabineros se mantiene realizando las diligencias necesarias en el lugar y a la espera de la llegada del servicio médico legal, por lo que el recinto asistencial no se encuentra atendiendo público.
4: Estamos a la espera de la llegada del servicio médico legal, quienes deben constatar las lesiones y el fallecimiento y hacer las pericias respectivas. Por esta razón, no se está atendiendo en este momento en el SAPU del CESFAM, en espera que se realicen todos los trámites legales correspondientes.
3: Mientras tanto, la policía está recopilando los antecedentes necesarios para esclarecer las dinámicas de los hechos que terminaron con este joven de 22 años fallecido en la comuna de Concepción. Buenas tardes.
2: Muchas gracias, John. Bueno, nos vamos a quedar también porque, a ver, en este mismo caso que estábamos hablando, hay un comunicado que entregó la Fiscalía hace solo algunos minutos. Dice que efectivamente la Fiscalía de la región del Bío Bío, la Fiscalía indaga, justamente investiga un homicidio ocurrido en una cancha de fútbol del sector Santa Sabina. Entrega los datos que nosotros ya conocíamos, ¿verdad?, de esta persona, un joven de 22 años que murió esta tarde y que, de acuerdo con los antecedentes preliminares que se han recabado hasta el momento, dice la Fiscalía, este hecho se produjo en el contexto de un partido de fútbol que se estaba desarrollando ahí en el sector, donde hubo un altercado que se habría originado entre la víctima y otro hombre, otra persona también involucrada. No sabemos si hay personas detenidas o no, estamos esperando la policía de investigaciones que se refiera también a este caso. Bueno, y a raíz de esta situación, ambas personas resultaron con lesiones, dice acá, provocadas por arma cortopunzante, y el joven de 22 años fue trasladado hasta este recinto asistencial, donde finalmente ingresó fallecido. Esa es la información, ingresó fallecida esta persona, y que el otro involucrado, informa la Fiscalía, también resultó lesionado y fue trasladado hasta un centro asistencial para recibir atención médica. La Fiscalía da cuenta que ya la Fiscalía de Flagrancia instruyó diligencias

0: investigativas y peritajes al obligado de homicidios de la PDI. Todo esto con el objetivo de aclarar con precisión la dinámica de los hechos, determinar también las responsabilidades correspondientes y recopilar evidencia y declaraciones que permitan esclarecer lo que ocurrió. Hay todavía diligencias en desarrollo en este lugar de la comuna de Concepción. Nos vamos a quedar en la región del Biobío porque también en otro hecho de sangre, un hombre muerto y dos mujeres en riesgo vital dejó un ataque a balazos desde un automóvil a otro. Esto afuera de un local nocturno en Playa Blanca, en la comuna de Coronel, tal como se lo adelantábamos ya en los titulares. La Fiscalía y la Policía de Investigaciones trabajan en dar con los responsables de este hecho. Se trata este del homicidio número 57. Esto ocurrió durante la jornada, o durante la madrugada, mejor dicho. El 58 es el que les estábamos contando antes. Vamos a conocer más detalles de esta información con José Manuel Lagos desde Radio El Carbón de Lota.
1: El Ministerio Público y la Policía de Investigaciones indagan un homicidio consumado y dos frustrados que se originaron en el sector de Playa Blanca, dentro de los márgenes de Coronel, a eso de las 3 de la madrugada de este sábado. Según información preliminar entregada por Fiscalía, en las inmediaciones de un local nocturno, al menos 5 ocupantes se encontraban al interior de un vehículo, 3 hombres y 2 mujeres. Por razones que se investigan, desde otro automóvil se acercaron desconocidos y efectuaron una cantidad aún no determinada de disparos. Producto de esta situación, al menos 3 personas resultaron lesionadas con impactos de bala, falleciendo un hombre de 24 años. Asimismo, 2 mujeres de 28 sufrieron lesiones de gravedad. El deceso de una de las víctimas se constató en el exterior del hospital de Lota, mientras que las 2 jóvenes heridas permanecen con riesgo vital en el hospital San José de Coronel. La vocería de este ente persecutor fue entregada por el fiscal Cristian Vega.
2: El homicidio consumado de una persona y 2 mujeres lesionadas con riesgo vital. Hecho ocurrió en la madrugada en el sector de Playa Blanca. Las víctimas iban al interior de un vehículo que fue agredido desde otro vehículo por impactos balísticos, siendo traídas las víctimas al hospital de Lota e iniciándose la denuncia y el procedimiento. La unidad de ECO está presente en el lugar con la fuerza de trabajo de la Brigada de Homicidios de la PDI y también trabajando la CRIM, realizando trabajos en el vehículo, en el cuerpo de la víctima.
1: Los hechos fueron condenados por el gobierno, donde se indicó que las autoridades trabajan en dar con los responsables de los homicidios consumados y frustrados, dijo el CRM de Seguridad Pública en Biobío, Richard Soto.
3: Como gobierno, condenamos categóricamente este nuevo hecho de violencia ocurrido durante la madrugada en el sector de Playa Blanca. Desde el Ministerio de Seguridad Pública estamos coordinando con las policías y el Ministerio Público para esclarecer completamente las circunstancias de este hecho, identificar a los responsables y ponerlos a disposición de la justicia.
1: La víctima fatal fue identificada como Ignacio Arregada Pampaloni, de 24 años. Él, al igual que las otras 2 mujeres de 28 años y que permanecen en riesgo vital, recibieron impactos de bala en la zona del tórax. Cabe señalar que estos no poseen antecedentes penales, pero una de las jóvenes tiene una investigación en curso por el delito de microtráfico de drogas, encontrándose con la cautelar de arraigo nacional. Se trata del homicidio número 57 en lo que va del año en la región del Biobío, y el automóvil de las víctimas fue incautado para las pericias de rigor por parte de la Policía Civil. 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
0: Y este hecho también se los contamos oportunamente. Se trata de un ataque armado en contra de un bus que transportaba a hinchas de Colo Colo, que dejó 5 lesionados, esto en San Antonio, en la región de Valparaíso. Uno de ellos se presenta una lesión craneal y permanece en riesgo vital. Los pasajeros regresaban desde la región metropolitana cuando recibieron los disparos, y la PDI investiga el caso como un quíntuple homicidio frustrado y mantiene diligencias para identificar a los responsables. Vamos hasta Radio Biobío, la región de Valparaíso. La información la conocemos con Aníbal Rosales.
5: En riesgo vital permanece uno de los 5 hinchas de Colo-Colo que resultaron heridos a bala tras un ataque contra el bus que los transportaba durante la madrugada de este sábado en San Antonio. El afectado presenta una lesión craneal y fue trasladado a la posta central en Santiago. Los simpatizantes regresaban desde la región metropolitana luego de asistir al partido de Copa Chile entre Colo-Colo y Audax Italiano, disputado la noche del viernes. De acuerdo con la PBI, el grupo estaba integrado por barristas de San Antonio que habían arrendado un minibús para realizar el viaje. El bus había detenido su marcha cuando se habría producido un altercado entre los hinchas y otros individuos que se desplazaban en un vehículo menor. Los ocupantes del automóvil habrían extraído armas de fuego desde sus vestimentas y efectuado una cantidad indeterminada de disparos hacia el bus, provocando las lesiones de los pasajeros.

0: Ingenieros tomó conocimiento de los lesionados a través de una comunicación del Hospital Claudio Vicuña, donde ingresaron los afectados. La Policía de Investigaciones precisó que las víctimas son 4 adultos y un adolescente. Por su parte, la Fiscalía situó el ataque cerca de las 1 de la madrugada de este 26 de septiembre en la calle Marta Brunet. El fiscal de San Antonio, Santiago Polanco, explicó que la condición de uno de los heridos hizo necesario su traslado desde la comuna hasta un centro asistencial de la capital.
1: Un bus que venía desde la localidad de Santiago con víctimas al interior y los cuales resultaron con diversos tipos de lesiones. Uno de ellos resultó con lesiones de carácter grave establecidas como de riesgo vital, el cual fue trasladado hasta Santiago, la posta central, por la gravedad de dichas lesiones, y hasta el momento las diligencias las realiza la Brigada de Homicidios de San Antonio.
0: Por su parte, el subcomisario Miguel Hermosilla, de la Brigada de Homicidios de San Antonio, detalló los antecedentes recogidos para reconstruir lo ocurrido, y explicó que los barristas fueron atacados mientras el minibús se estacionaba.
2: Ante las diversas diligencias investigativas, se ha logrado establecer una dinámica del hecho, donde un grupo de barristas del club de fútbol Colo Colo de esta comuna, que se encontraban retornando desde la región metropolitana en un microbús arrendado mientras se encontraban estacionando en la población Bellavista, fueron víctimas de diversos disparos por armas de fuego.
0: Por instrucción del Ministerio Público, la investigación quedó a cargo de la Brigada de Homicidios de San Antonio, cuyos detectives trabajan junto a equipos de la región metropolitana. La PBI informó que las diligencias se desarrollan por un quíntuple homicidio frustrado. Desde la región de Valparaíso, Bio Bio la radio.
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7: Seguimos revisando más informaciones. 19 horas con 17 minutos. Vamos de inmediato a revisar información del momento, porque un conductor murió tras el volcamiento de un tractocamión. Esto es en la ruta 5 en Chiloé. Hans Barrows tiene el detalle. Adelante, Hans.
8: Así es, porque el conductor de un tractocamión falleció tras el volcamiento del vehículo en la ruta 5 Sur, pasado el cruce Quilar. Todo esto perteneciente a la comuna de Ancud, en el norte de Chiloé. Era el único ocupante de esa máquina. En primer momento se había informado que el conductor había quedado atrapado. Posteriormente, los equipos de emergencia que acudieron al lugar confirmaron su fallecimiento. El Ministerio Público instruyó la concurrencia de la CIAT de Carabineros a fin de investigar las causas y también las circunstancias que originaron este accidente. Mientras se desarrollan todos estos trabajos, una vía permanece habilitada. Personal de Carabineros de Ancud está regulando el tránsito en ese sector del archipiélago de Chiloé. 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
7: Vamos también a revisar otros temas. En medio de la disputa entre Renovación Nacional y Republicanos, todo esto a raíz de las críticas de Paulina Núñez al gobierno, la senadora María José Gatica y el diputado Diego Chalper protagonizaron un nuevo cruce, esta vez por la ausencia de parlamentarios de derecha en una votación que fue clave durante la semana. Vamos a conocer más detalles con Dominga Hernández.
9: Las respuestas a las críticas de la senadora Paulina Núñez al gobierno elevaron la disputa entre Renovación Nacional y Republicanos, sumando ahora un enfrentamiento directo entre integrantes de ambas colectividades. El secretario general republicano Vicente Bruna calificó a un sector de la derecha como obstruccionista y apuntó a Núñez y María José Gatica. La senadora de Renovación Nacional, en tanto, respondió respaldando a Núñez y cuestionando a los parlamentarios republicanos que viajaron a Nueva York mientras en la Cámara se discutían proyectos prioritarios. El reproche se centró especialmente la votación de una reforma que ampliaba el plazo de detención para ejecutar expulsiones administrativas. La iniciativa obtuvo 88 votos, uno menos de los 89 que necesitaba para ser aprobada. Por su parte, la presidenta de Renovación Nacional, Andrea Valladares, reconoció que el partido ya había planteado al presidente sus reparos por la coordinación política del gabinete. Bajo este contexto, el diputado republicano Alejandro Riquelme cuestionó que las diferencias con el gobierno se expongan públicamente y defendió que los reparos sean planteados directamente a las autoridades. Sánchez.
10: Las sucesivas declaraciones por la prensa solo debilitan al gobierno y la coordinación del sector. Las críticas

0: constructivas se hacen de frente y entre cuatro paredes, buscando soluciones reales, no un aplauso fácil.
1: La senadora de Renovación Nacional, María José Gatica, respondió a Chalper y sostuvo que sus críticas no apuntan al gobierno, sino a parlamentarios que se ausentaron de una votación clave cuya falta de votos terminó perjudicando la iniciativa.
2: Un proyecto que es combatir la delincuencia y recuperar la seguridad se cayó porque parlamentarios de derecha no estuvieron en la sala. No se puede justificar que por esa irresponsabilidad delincuentes extranjeros sigan sueltos. Si eso le molesta a Chalper es porque otra vez no está entendiendo lo que pasa en Chile.
1: En respuesta, el jefe de bancada de Renovación Nacional, Diego Chalper, buscó bajar el tono del cruce y sostuvo que es posible aportar a la discusión sin recurrir a descalificaciones.
3: Yo no tengo ningún interés de tener una polémica con nadie, sino que al revés, yo creo que uno puede decir muchas cosas y puede aportar mucho a la discusión sin necesidad de descalificar. Ese es todo el punto.
1: El cruce ocurre mientras Renovación Nacional reconoce problemas de coordinación política con el Ejecutivo, aunque plantea mantener el trabajo conjunto con republicanos. Las diferencias volverán a abordarse este lunes en el Comité Político Ampliado de La Moneda, junto con la coordinación legislativa del gobierno.
4: La incorporación de Chile al denominado Escudo de las Américas se continúa generando diferencias en el mundo político, luego que los expresidentes Michelle Bachelet y Gabriel Boric cuestionaron la permanencia del país en esta iniciativa que está impulsada por el gobierno de los Estados Unidos y su presidente Donald Trump. Sus reparos generaron respuestas desde la derecha, mientras que en la oposición respaldaron la preocupación por el rumbo de la política exterior de Chile. Nos entrega más detalles Valentina Obrequia.
5: Las diferencias por la incorporación de Chile al Escudo de las Américas continúan en el mundo político luego de que los expresidentes Michelle Bachelet y Gabriel Boric pidieran al presidente José Antonio Kast reconsiderar la permanencia del país en esta iniciativa impulsada por Estados Unidos. Los exmandatarios respaldaron la cooperación internacional para enfrentar el crimen organizado, pero advirtieron que esta no debería implicar subordinar la política exterior de seguridad o defensa de Chile a las prioridades de otra potencia. En la UDI, la diputada Flor Weiss cuestionó la postura de ambos ex jefes de Estado y atribuyó sus reparos a diferencias políticas.
6: Por eso, la crítica de los dos expresidentes de una sensibilidad de izquierda, que además fracasaron internamente cuando dirigieron el país, porque ellos tienen otra concepción y modo de luchar contra estos flagelos que claramente no dieron los resultados.
5: Una posición distinta planteó el diputado y presidente del PPD, Raúl Soto, quien respaldó la declaración de los expresidentes y sostuvo que refleja una preocupación por el rumbo y la conducción de la política exterior de nuestro país.
7: La declaración de los expresidentes Boric y Bachelet me parece que es correcta y lleva implícita una preocupación por el Estado y la conducción de la política exterior de nuestro país, que se ha visto débil y errática.
5: En paralelo, la UDI, Renovación Nacional, Evópoli y Republicanos respondieron mediante una declaración conjunta. Las colectividades defendieron que la cooperación con otros países para enfrentar organizaciones criminales no implica ceder soberanía y cuestionaron que los expresidentes se pronunciaran, según señalaron, sin conocer de primera fuente los alcances y resguardos de la adhesión. En esa misma línea, el diputado del Partido Nacional Libertario, Hans Marowski, defendió la cooperación internacional, aunque recalcó que las decisiones internas deben seguir dependiendo de Chile.
8: Nosotros respaldamos la cooperación internacional contra el crimen organizado, obvio, es algo que es muy necesario, pero esto debe respetar nuestra constitución, nuestras leyes y, por supuesto, la soberanía nacional. Chile decide sobre Chile.
5: En medio de este debate, el próximo miércoles, partidos de oposición se reunirán con Michelle Bachelet en un encuentro convocado para reconocer y conmemorar su trayectoria política. La actividad reunirá nuevamente a la exmandataria con dirigentes opositores.
4: El ministro de Defensa, Fernando Barros, reforzó esta semana la postura del gobierno sobre el estrecho de Magallanes y afirmó que no existe ningún cuestionamiento válido a la soberanía chilena, destacando además que los tratados internacionales en que regulan la zona permanecen plenamente vigentes. Sus declaraciones se produjeron durante una sesión especial de la Comisión de Defensa de la Cámara realizada en Punta Arenas y convocada tras las controversias generadas por declaraciones de autoridades argentinas sobre el paso interoceánico. El secretario de Estado sostuvo sostuvo que la defensa de la soberanía no depende únicamente de las capacidades militares, sino también de la presencia efectiva del Estado, el fortalecimiento de la infraestructura, la conectividad y el desarrollo de la zona austral. En esa línea, el diputado republicano por Magallanes, Alejandro Riquelme, coincidió en que la soberanía está respaldada por tratados internacionales, pero planteó que también debe ejercerse mediante una presencia permanente del Estado, a través de obras públicas, inversión y recursos para la región.
9: Pero defenderla también significa que el Estado esté presente todos los días. Espero que las palabras del ministro se traduzcan en prioridades y recursos concretos para nuestra región en el presupuesto del año 2027.
4: Durante su visita a Magallanes, el ministro también vinculó la soberanía con la necesidad de aumentar la población residente, mejorar la conectividad y fortalecer la infraestructura estratégica de esta zona. A ello también sumó proyectos relacionados con la proyección antártica y el fortalecimiento de las capacidades de defensa en el extremo austral. En tanto, el senador independiente por Magallanes, Karim Bianchi, valoró que el debate haya vuelto a poner a la región en el centro de la discusión nacional, pero advirtió que la soberanía no puede limitarse a visitas de las autoridades. El parlamentario sostuvo que además de la presencia militar, el desafío pasa por potenciar el desarrollo de las zonas extremas.
10: Algo que agradecerle a los argentinos es que el Estado de Chile se acordó que existe Magallanes y que hay que hacer inversiones allí. No es urgente más tanques, más aviones, requiere más desarrollo, más puertos, más capacidad, más trabajo, mayor calidad de vida.
4: A su juicio, la soberanía chilena sobre el estrecho de Magallanes no está en duda, ya que se encuentra respaldada por tratados internacionales. Por ello calificó estas visitas de autoridades como una suerte de turismo de soberanía y sostuvo que la presencia del Estado debe ser permanente y no limitarse a momentos de tensión diplomática.
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4: El ministro de Justicia indicó que la violencia y la inseguridad de los centros de internación, como el de Coronel, por ejemplo, terminarán con la ley que permita el traslado de los jóvenes mayores de edad a las cárceles de adultos. Sobre la falta de una jefatura titular para el ex Sename en el Biobío, la situación se mantendrá, pues el primer concurso fue declarado desierto. Fabián Polanco nos informa desde Radio Biobío de Concepción.
13: El centro de internación de Coronel, dependiente del Servicio de Reinserción Social Juvenil, es, según sus funcionarios, el más inseguro y peligroso del país, incluso más que la cárcel de adultos de Concepción, el penal Biobío. Al respecto, el ministro de Justicia, Fernando Rabat, señaló que esa situación será abordada por un proyecto de ley que apunta a separar a los adolescentes menores de 18 años de los jóvenes mayores de edad y así tener un control real de los establecimientos.
14: El gobierno ha incorporado modificaciones a la ley de responsabilidad penal adolescente que buscan, entre otros casos, tener controles efectivos de estos centros de jóvenes. Dentro de esas indicaciones que incorporó el gobierno, la posibilidad de trasladar a algunos jóvenes mayores de 18 años a centros especiales dentro de las cárceles. No se trata de centros que compartan con los reos comunes, sino de secciones especiales para jóvenes, pero de esa manera entonces salen del centro de detención y por lo tanto no se produce la llamada contaminación criminal.
13: Desde los gremios de trabajadores del ex Sename se saludó la iniciativa, pero advirtieron de otras medidas igualmente urgentes para asegurar la reinserción de los infractores de ley, como lo explicó el dirigente Alejandro Saavedra.
15: Nos parece bien el traslado de los jóvenes mayores de edad que ponen en riesgo la seguridad del centro. No obstante, nosotros también pensamos que debe mejorarse las condiciones del centro. Tenemos que tener espacios dignos, talleres, actividades que le permitan adquirir conocimiento a los jóvenes. Esa es la idea. La idea es reinsertar a los jóvenes. ¿Y cómo lo hacemos? A través de la educación, a través de la capacitación.
13: Lamentaron, eso sí, que los funcionarios del Servicio de Reinserción Social no sean parte de la discusión en el Congreso, y por eso el llamado de Susana Barberis, dirigente nacional y funcionaria del Centro de Internación de Coronel.
16: Nos reiteramos al ministro de Justicia que nos incorpore y nos haga parte de esta discusión, porque las decisiones que se adopten tendrán un impacto directo en la seguridad y en las condiciones laborales de nuestros funcionarios.
13: Otra medida tiene que ver con la necesidad de que la dirección regional del ex Sename en el Biobío sea liderado por un titular y no un reemplazante, como ha ocurrido por casi ya 2 años. Los directores subrogantes, dijo el dirigente Raúl Fuentealba, sienten no tener las mismas facultades que un titular.
17: Debería lo más pronto posible poder llenarse el cargo, ya que el constante diálogo con directores subrogantes ha dificultado la toma de decisiones, porque obviamente ellos no se sienten con la capacidad ni con las espaldas para poder tomar determinaciones.
13: Sobre esta situación, el ministro Rabat solo señaló que el primer concurso fue declarado desierto y por eso el próximo llamado.
14: Se abrió un concurso por alta dirección pública, ese concurso se declaró desierto y por lo tanto se va a llamar a un nuevo concurso.
13: Los procesos a través del sistema de alta dirección pública tienen sus plazos y por eso lo más seguro es que el Servicio de Reinserción Social Juvenil en el Biobío

0: no tendrá un director titular hasta el próximo año.
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6: Ya estamos de vuelta, seguimos revisando más noticias, 19 horas con 30 minutos. Vamos a volver hasta Concepción, ya les habíamos contado de una manifestación que mantiene hasta ahora cortada la ruta que une a Concepción con Cabrero. Esta es la autopista que se conoce como Concepción Cabrero, ¿verdad? Y que efectivamente ahí hay una manifestación de vecinos de un sector denominado Juan Riquelme. Vamos de inmediato al contacto con la unidad móvil, ahí se encuentra Marcelo Aravena, entendemos que ya llegó Carabineros. Adelante, Marcelo.
7: Buenas tardes, Oscar. Buenas tardes, auditores. Nos mantenemos en el sector de Juan Riquelme, en la ruta 146, donde desde hace aproximada media hora se están manifestando vecinos de este sector y nos encontramos precisamente con uno de los vecinos que se está manifestando. Hola, buenas tardes. ¿Cuál es tu nombre?
8: Hola, buenas tardes. Mi nombre es Jorge, vecino acá de la población Juan Riquelme.
7: ¿Por qué se están manifestando? ¿Fue ayer, hoy día? ¿Han continuado estas manifestaciones? ¿Se tomaron la ruta? Cuéntanos.
8: Sí, mira, es que acá hay una problemática que se arrastra por montones de años en este sector en particular. Hay una problemática sistematizada entre la autopista, Forestal Arauco y el agua potable. No tenemos un suministro de alcantarillado digno para la población. El agua se corta intermitentemente. Hay familias afectadas acá y el barro baja de arriba de las quebradas y invade las casas completamente. Hay vecinos que perdieron todas sus cosas en la casa y sacan barro y no hacen una mejora definitiva en esta área. De canalización de agua, el alcantarillado y suministro de agua potable permanente para la población.
7: Parte de esta problemática se vio aumentada por las precipitaciones de esta semana. Eso hizo que ustedes se estén manifestando ayer viernes y hoy día sábado.
8: Claro. En general es un problema de todo lo invierno, sobre todo cuando se quema el bosque, los sedimentos bajan de una forma desproporcionada, pero acá todo los inviernos es lo mismo. El suministro de agua es inestable, el agua turbia y ya los vecinos aquí ya estamos hartos. O sea, aquí estas medidas son extremas porque la situación es extrema. Hay familias que no tienen cómo atender a sus hijos, gente enferma, los canales saturados, alcantarillado no existe, ¿para qué hablar de alcantarillado? Pero acá la situación es realmente extrema y hoy día lo que se refleja acá es eso, que se pueda sensibilizar esto y además aquí no está la televisión, no está ni un canal activo que pueda ver esto. O sea, aquí es donde la gente no, los canales de comunicación no están, pues. Es como que está todo patas para arriba y la televisión no está, pero para los cagüines, para todas esas cosas, la televisión ahí está presente, en todas las tonteras, en todas las otras cosas, pero esto es una situación importante que tiene acá la población.
7: Gracias, Jorge.
8: Gracias.
7: Jorge, bueno, uno de los manifestantes que está en este lugar, se mantiene cortada la ruta 146, se instalaron barricadas incendiarias a la altura de este sector, del sector Juan Riquelme. Está procediendo personal policial que se encuentra en este lugar intentando dispersar a los manifestantes, pero también por otro lado apagar estas barricadas para poder habilitar el tránsito de la ruta 146 que une Concepción con Cabrero. En esa dirección se encuentra totalmente paralizado, por lo menos hace 20 minutos atrás. Es la situación, la manifestación continúa. Carabineros, insistimos, está intentando persuadir a los manifestantes para que salgan de la ruta para poder habilitar la principal conexión de Concepción, del Gran Concepción, con el sur de Chile. Desde el sector Juan Riquelme, en la ruta 146, Bío Bío, la radio.
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0: Una baja en el nivel del agua que por 3 días ha cubierto la calzada está permitiendo que paulatinamente puedan pasar vehículos y con ellos sacar del aislamiento a la comuna de Curarrehue. Esto es la zona cordillerana de la provincia de Cautín. Otras comunas como Melipeuco, Carahue, Teodoro Schmidt y Tolten registran además numerosas familias aisladas, también por desborde de ríos y esteros, a lo que se suma el colapso parcial del puente Arturo Alessandri sobre el río Cautín, esto en Lautaro. Vamos hasta la región de la Araucanía, Radio Biobío de Temuco, Carlos Martínez con el informe.
1: Aunque la condición de aislamiento está terminando, la afectación persiste, tal como lo precisó el alcalde de Curarrehue, Daniel Parra, al entregar un balance preliminar de la situación en la comuna fronteriza tras las intensas lluvias.
2: Lamentablemente hemos perdido puentes, hemos perdido pasarelas, tenemos los APR dañados con sus redes, los caminos están imposibles. Nuestra comuna de Curarrehue hoy día lo está pasando muy mal.
1: En Lautaro, al ceder las cepas de 2 pilastras del puente viejo sobre el río Cautín, se están adoptando medidas de emergencia, anticipando el subsecretario de Obras Públicas, Matías Balmaceda, que el puente construido hace 93 años no será reparado, por lo que se trabajará en una nueva obra.
3: La verdad es que ya por haber excedido su vida útil se ve muy difícil de que este puente pueda ser reconstruido. Tenemos ya un informe preliminar, por supuesto que hay que seguir haciendo análisis, pero el estado en que quedó por el mal tiempo, digamos, la sedimentación, el daño en las cepas, en las vigas, en los tableros, hacen pensar que aquí la solución tiene que ser una solución definitiva y un puente nuevo.
1: En la comuna fronteriza de Melipeuco, sector Carén, el desborde de un río dejó familias aisladas, lo que se replica en la zona costera de la región, en las comunas de Carahue, Imperial, Teodoro Schmidt y Tolten. Además, en la jornada de este sábado, la municipalidad de Traillén confirmó que quedó interrumpida la ruta con Galvarino por un deslizamiento de tierra en la cuesta Chufquén. En la Araucanía, Bio Bio, la radio.
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0: Seguimos revisando más informaciones. Te contamos que la urgencia pediátrica de Osorno recibirá recursos para su implementación y proyectan el inicio de atención para este próximo mes de octubre. Camila Báez nos informa desde Radio Bio Bio en esta ciudad.
5: La implementación de la nueva urgencia pediátrica del Hospital Base de Osorno recibió recientemente un impulso luego que el Consejo Regional de Los Lagos aprobara recursos para dotar de equipamiento a la unidad. Según explicó el director del Servicio de Salud Osorno, Luis Barrientos, la asignación permitirá complementar la infraestructura construida por el recinto asistencial. La unidad será la única urgencia pediátrica a nivel provincial en Osorno, ya que actualmente no hay otro servicio público o privado con estas características.
6: Diariamente en el hospital base nomás donde se encuentra esta unidad, se atienden 91 menores todos los días del año, en promedio. Eso significa que algunos días pueden ser 100, 110, otros días 70, pero en promedio 90 pacientes. Y esta urgencia está dedicada, ¿no es cierto?, a esta población.
5: De acuerdo con el director, en el hospital base se atienden en promedio 91 menores de forma diaria, mientras que el proyecto considera espacios adaptados para la atención de pacientes pediátricos con situaciones de neurodivergencia y la incorporación de nuevo equipamiento médico y clínico. Respecto de la entrada en funcionamiento, se espera que la urgencia comience a operar próximamente, inicialmente con parte del equipamiento actualmente disponible en el hospital. El inicio está previsto para octubre, mientras que la incorporación del nuevo equipamiento se realizará posteriormente una vez concretados los procesos correspondientes. En Osorno, Bio Bio, la radio.
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0: Bueno, hace algunos momentos les comentábamos de una manifestación importante que tenía una autopista relevante con taco, con también barricadas incendiarias. ¿Qué ha ocurrido? Vamos de inmediato al contacto desde Radio Bio Bio en Concepción con Marcelo Aravena. Marcelo, te escuchamos.
8: Se ha habilitado parcialmente el tránsito a la altura del sector Juan Riquelme, donde

0: Vecinos de este sector más temprano habían cortado totalmente el tránsito. Carabineros logró levantar parte de lo que era la barricada incendiaria que obstaculizaba el tránsito de vehículos en este sector. La barricada parcialmente continúa, emana una gran columna de humo que pueden ver los automovilistas que pasan por esta ruta, pero está aledaña a la ruta. Los manifestantes continúan, Carabineros logró persuadir parcialmente para que los manifestantes dejaran la ruta y pudieran habilitar parcialmente el tránsito, el cual en este momento los vehículos que se dirigen desde Concepción hacia Florida, hacia Cabrero o alguna ciudad del sur de Chile pueden pasar a esta hora. Está habilitada una de las dos vías. Eso es lo que está ocurriendo en este momento, en donde la manifestación continúa de parte de los vecinos del sector Juan Riquelme. Se mantiene parcialmente cortada la ruta y está siendo manejada esta situación por Carabineros, quienes se mantienen apostados y habilitaron parcialmente el tránsito desde Concepción a Cabrero a la altura del sector de Juan Riquelme. 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
2: Vamos a otras informaciones. El proyecto de ley de presupuesto 2027 ingresará al Congreso el próximo miércoles. Esto en medio de diferencias entre el gobierno y la oposición por el margen fiscal disponible y las prioridades del gasto. Mientras el Ejecutivo apuesta por una propuesta austera para cumplir sus metas fiscales, la oposición anticipa una discusión que podría llegar a ser compleja en el Parlamento. Geraldine Díaz tiene el detalle.
3: El proyecto de ley de presupuesto 2027 ingresará al Congreso el próximo miércoles 30 de septiembre y su discusión ya genera diferencias entre oficialismo y oposición. Mientras el gobierno defiende una propuesta austera para cumplir las metas fiscales comprometidas, desde la oposición advierten que el diálogo previo ha sido escaso y anticipan una tramitación compleja en el Parlamento. El presidente de la Comisión de Hacienda e integrante de la Comisión Especial Mixta de Presupuestos, el diputado republicano Agustín Romero, sostuvo que el debate comenzará una vez que el proyecto ingrese formalmente al Congreso.
4: Mi disposición va a ser conversar con todos, pero teniendo claro que dialogar no significa renunciar a las prioridades del gobierno. Yo insisto, no declaremos fracasado el diálogo antes de sentarnos siquiera a la mesa.
3: La discusión estará condicionada por el estrecho margen fiscal con el que trabaja el gobierno. El ministro de Hacienda, Jorge Quirós, ha señalado que el gasto público para el 2027 debería crecer entre el 0 y el 1%, en línea con la meta de reducir el déficit estructural. Además, una parte importante de los recursos ya está comprometida por leyes permanentes, reduciendo el espacio para nuevas iniciativas. Ante esto, el diputado comunista e integrante de la Comisión Especial de Presupuestos, Boris Barrera, sostuvo que su sector se opondrá a cualquier disminución de recursos en ministerios como Salud, Educación, Vivienda y Desarrollo Social.
5: Nos vamos a oponer rotundamente a los recortes que hayan en todos los ministerios, en el foco debiera estar puesto, bueno, mantener y aumentar ojalá estos presupuestos.
3: En tanto, el escenario fiscal podría haberse favorecido por una revisión al alza del precio de referencia del cobre. Expertos elevaron la estimación de largo plazo desde $4.38 a $5.37 la libra, lo que podría traducirse en ingresos estructurales adicionales cercanos a los $2.000 millones para las arcas fiscales. Según explicó el economista César Valencia, este cambio entrega un mayor margen para la elaboración del presupuesto.
6: Aportaría cerca de $2.000 millones que viabilizarían reducir el déficit estructural a 1,8% del Producto Interno Bruto y absorber la rebaja tributaria corporativa del 25,5% sin asfixiar la inversión pública.
3: No obstante, este mayor margen fiscal no está asegurado, ya que el precio de referencia del cobre es un supuesto contable, mientras que la Comisión Chilena del Cobre proyecta precios efectivos a la baja. A esto se suma la menor producción de Codelco y un PIB tendencial anclado al 2,6%.
2: Ya a pocos días, digo, de que el gobierno ingrese al Congreso el proyecto de ley de presupuesto 2027, crece la preocupación de municipios, también de gobiernos regionales, por el impacto que los ajustes fiscales podrían tener en la inversión, el empleo y los programas sociales. En el caso de los gobiernos regionales, los 16 gobernadores manifestaron su rechazo a un eventual recorte entre un 7 y un 10% de sus recursos para el próximo año, advirtiendo que la medida podría afectar la cartera de proyectos y también la generación de empleos. El gobernador de la región metropolitana, Claudio Rego, cuestionó este eventual ajuste y sostuvo que existe oposición transversal entre los gobernadores debido al impacto que tendrá sobre la inversión regional y el empleo.
7: O sea, aquí ya no estamos haciendo un recorte de emergencia, esto es disminuir el poder de las regiones y además hacerle un tremendo daño.

0: Michel pidió resguardar los recursos destinados al gasto social, el empleo y la inversión. Además, planteó que los ajustes no deberían afectar a las personas sin trabajo y propuso reducir el número de ministerios como una alternativa para contener este gasto.
1: No me gustan estas señales de los recortes parejos porque eso demuestran gobiernos que no tienen un norte. ¿Cuál debería ser el norte? Apoyar el gasto en el empleo y en protección social.
0: Las advertencias se conocen mientras el gobierno afina este proyecto que deberá ingresar al Congreso antes del próximo miércoles 30 de septiembre. La discusión pondrá sobre la mesa el margen fiscal disponible y el impacto que las eventuales reducciones de recursos podrían tener tanto en las regiones como en los gobiernos locales.
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0: La percepción de una emergencia laboral se instala en un mercado que aún enfrenta dificultades para recuperar el empleo. La última medición del INE ubicó la desocupación en un 9,5% y la informalidad en un 26,5%, mientras que el desempleo femenino supera también las dos cifras, llegó al 10,3%. En paralelo, una encuesta, la encuesta de Cifra, reveló que el 87% considera que Chile atraviesa una denominada emergencia laboral, 10 puntos más que hace dos meses. El desempleo concentra así la principal preocupación, seguido por la informalidad y la situación laboral de las mujeres. En este contexto, el economista de Rabbits Capital, Jazz Abarca, explicó que la falta de empleo está afectando con mayor fuerza a grupos como las mujeres y los jóvenes.
1: Los que más afectan son las mujeres con el 10,3% y los jóvenes que se ven súper afectados buscando su primera oportunidad laboral porque realmente no hay trabajo. Y lo que hoy estamos buscando son más oportunidades de trabajo, que den previsión y sobre todo que sean trabajos formales, lo que ayude a reactivar la economía.
0: Pero otra señal está en las causas que explican esta percepción. Un 65% atribuye la menor creación de empleo al bajo crecimiento económico, mientras que un 45% menciona el avance de la inteligencia artificial y la automatización, 7 puntos más que en julio. A esto se suma la falta de dinamismo de la economía que el economista de Rabbits Capital, Luis Conejeros, identificó como uno de los principales factores detrás de la dificultad para generar nuevos puestos de trabajo.
2: Ya llevamos 43 meses seguidos con el desempleo sobre el 8%, o sea, casi 4 años. Y el problema de fondo es uno solo. La economía no está creciendo, este año vamos a crecer menos de un 1% y sin inversión no hay más trabajo.
0: Las próximas cifras permitirán observar si el mercado laboral muestra una recuperación efectiva y si las medidas anunciadas logran traducirse en nuevos empleos formales, en un escenario donde el gobierno se ha fijado como meta reducir al menos en 3 puntos porcentuales la tasa de desocupación. Y en los últimos días ha comenzado a tratarse un concepto, el concepto de estanflación, volvió a estar ahí en el centro del debate, principalmente por una serie de factores económicos que algunos consideran señales de un escenario precisamente estanflacionario. Entre ellos están el alto precio de los combustibles, con el barril de petróleo sobre los $100, un dólar cercano a los 960 pesos, además de una inflación y una tasa de desempleo elevadas. Sin embargo, pese a estos factores, el Banco Central descartó que Chile se encuentra actualmente en un escenario de estanflación. Si bien reconoce que existen riesgos, la presidenta del organismo explicó que se trata de un fenómeno que debe presentarse de manera persistente en el tiempo y no solo durante periodos acotados. Esta visión es compartida por expertos. El economista Francisco Castañeda explicó que la estanflación combina un aumento de la inflación con un deterioro de la actividad y el empleo. A su juicio, Chile no se encuentra cerca de este escenario, sino que atraviesa una pequeña recesión técnica, dice él. Además, se proyectó que durante el 2027 la economía debería comenzar a recuperar el crecimiento.
3: Así que, por lo tanto, Chile está lejos de tener una estanflación. Sí, simultáneamente coincide una debilidad importante en la actividad con un desempleo alto y al mismo tiempo con una inflación que no está desbocada, pero que ha sido más alto.
0: Por su parte, el analista económico de GTC, César Valencia, afirmó que, si bien la situación actual comparte algunas características con la estanflación, se descarta por ahora una inflación consolidada, ya que responde principalmente a factores volátiles. Asimismo, advirtió que el principal riesgo está en el precio del petróleo y sus posibles efectos sobre el resto de la economía.
4: A pesar de esto, la estructura del cuadro igual está descartando una esta inflación consolidada, porque el salto que hemos visto del IPC responde

0: enteramente a factores que son volátiles de oferta, como lo son los alimentos y los combustibles, con una variación subyacente, en la parte subyacente, de apenas 0,1% mensual.
1: Con todo esto en consideración, que Chile se acerque o no a un escenario de estanflación dependerá de cómo evolucionen estos factores y principalmente de que no se mantengan de forma persistente en el tiempo, condición clave para que se configure este complejo escenario económico.
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1: Los gremios del transporte están mirando con preocupación la posibilidad de nuevas alzas en los combustibles ante un eventual recorte de las exportaciones de diésel desde los Estados Unidos. Un escenario que también sigue de cerca el gobierno, considerando que el diésel ya registra 3 aumentos consecutivos en sus precios. Los detalles los conocemos con Josefa Chiamaro.
3: Los precios de los combustibles han sido uno de los principales motivos de cuestionamiento al presidente José Antonio Kast desde que asumió su gestión, partiendo por el denominado bencinazo de marzo, cuando el precio del diésel aumentó en 580 pesos por litro. Ahora las alertas vuelven a encenderse ante un plan que estaría evaluando Estados Unidos para disminuir o derechamente suspender por 90 días las exportaciones de diésel como una medida para enfrentar el alza histórica que ha registrado el combustible en dicho país. Eso sí, se trata de una propuesta y no de una política establecida. En nuestro país, el diésel corresponde a la segunda mayor importación de combustibles después del petróleo crudo. Por lo mismo, si Estados Unidos llegara a restringir sus exportaciones, una menor disponibilidad de diésel en el mercado internacional podría presionar nuevamente al alza los precios de los combustibles en Chile. Desde el gremio de los transportes menores, el presidente de la Confederación Nacional de Taxis y Colectivos, Héctor Sandoval, fue crítico con el Ejecutivo y llamó a tomar medidas concretas.
4: Los esfuerzos se hacen, la comprensión existe, pero hasta cuando llega un minuto en que no es posible continuar con esos discursos, con esas posiciones de respaldo.
3: El presidente de la Confederación de Dueños de Camiones, Juan Araya, confirmó que ambas confederaciones se reunirán este lunes a las 11 de la mañana.
5: Y ahí el gobierno tendrá que tener una propuesta, no va a llegar con un carbón que el stack. Hoy día nosotros estamos perdiendo plátano, o sea, hoy día la gente no tiene plata para hacer los fletes.
3: En tanto, el presidente de la Confederación de Camioneros Centro Sur de Chile, Freddy Martínez, advirtió que el escenario es totalmente preocupante.
6: Significaría ya no poder prestar servicio y significaría el colapso ya total, porque hoy día estamos pasando por una situación en donde estamos esperando algún anuncio por parte del Ministerio de Hacienda. Esto es una crisis económica y social. Detrás de un camión hay una familia.
3: Ahora, el gobierno chileno aseguró que está evaluando medidas ante la eventual concretación del plan norteamericano, según confirmó el propio presidente Kast, quien de todas formas señaló no contar con mayores antecedentes sobre la propuesta.
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3: El alcalde de Quilaco y presidente de los municipios cordilleranos de la provincia de Biobío, Pablo Urrutia, pidió a Enel anticipar vertimientos de la represa Ralco para así reducir el impacto de crecidas en la comunidad y comunas cercanas al cauce del río Biobío. Mario Tapia nos informa desde Radio Biobío de Los Ángeles.
4: Se trató de una reunión con la Dirección General de Aguas para abordar la situación del río Biobío tras las intensas precipitaciones y el alto nivel del embalse Ralco. Urrutia informó que 4 viviendas resultaron inundadas y 12 familias también debieron ser evacuadas y planteó la necesidad de revisar medidas preventivas cuando existan pronósticos anticipados de sistemas frontales. El alcalde de Quilaco, Pablo Urrutia, abordó la situación que enfrenta la comuna producto del aumento del caudal del río Biobío y llamó a fortalecer la coordinación preventiva ante futuros eventos meteorológicos. Tras una reunión con la Dirección General de Aguas, el jefe comunal señaló que se están realizando esfuerzos para evitar nuevas afectaciones y puso el foco en la capacidad de anticipación frente a temporales que son pronosticados con varios días de antelación.
5: Queremos hacer una crítica constructiva a Enel. Sabíamos todos que este temporal venía, que venía mucha lluvia, más de una semana que estaban anunciando que venía temporal, entendiendo que no es responsabilidad de Enel, ¿cierto? Por la cantidad de lluvia que cayó, la cantidad de agua que cayó en el territorio Biobío. Trae problemas psicológicos, trae problemas de vivienda, trae problemas de tema laboral. Entonces, ¿cuál es mi invitación? Ya que tenemos la información meteorológica, ¿cierto? Deberíamos empezar a vertir agua antes, una semana antes, y así tener caja, poder acumular agua.
4: La autoridad planteó que la información meteorológica disponible debería permitir evaluar maniobras anticipadas que generen una mayor capacidad de acumulación antes de la llegada de sistemas frontales. Instigó precisamente e insistió en que el objetivo es mejorar la coordinación entre las instituciones y la empresa para disminuir los riesgos para las comunidades ribereñas. 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
3: La próxima temporada de incendios forestales se presenta un escenario complejo, esto debido a las condiciones climáticas y el aumento de los riesgos asociados al cambio climático y al fenómeno de El Niño. Ante esto, las autoridades ya implementan medidas preventivas en distintas zonas del país. Christopher Aguilera tiene los detalles.
6: La próxima temporada de incendios forestales se anticipa especialmente compleja debido a las condiciones climáticas previstas para los próximos meses. Desde CONAF advierten que el riesgo ya no se concentra únicamente en la zona centro-sur, sino que se extiende a distintas regiones del país. Las altas temperaturas serán uno de los principales factores de preocupación. Los pronósticos contemplan jornadas con registros superiores a los 34 grados y sectores donde los termómetros podrían alcanzar los 40 grados, acompañados de fuertes vientos que podrían facilitar la propagación de los incendios. La directora ejecutiva de CONAF, Aida Baldini, explicó que el cambio climático ha modificado el comportamiento y la distribución del riesgo de incendios forestales.
7: Nuestro pronóstico para esta temporada de incendios forestales es complejo. Por primera vez en nuestra historia tenemos todo el país afectado con un nivel de riesgo mayor.
6: A las condiciones meteorológicas se suma el aumento de la vegetación producto de las precipitaciones registradas durante el invierno. El crecimiento de pastizales y malezas genera una mayor cantidad de material combustible disponible frente a las altas temperaturas. Alejandro Vial, geógrafo especialista en desastres naturales de la Universidad de Santiago, explica por qué esta vegetación seca puede favorecer la rápida propagación del fuego.
8: Al mes que empieza la temporada seca de verano, esa hierba está completamente seca, convirtiéndose realmente en una carga de fuego, como dicen los bomberos, tremenda.
6: Ante este escenario, Senapred y CONAF comenzaron desde agosto un trabajo coordinado para reforzar las medidas de prevención. Entre las acciones se contempla la remoción de maleza, la regulación de quemas controladas y la contratación de 10.000 personas destinadas a labores de limpieza y construcción de cortafuegos. Felipe Riquelme, subdirector de reducción del riesgo de desastres de Senapred, detalla las medidas que se están implementando para enfrentar la temporada.
9: En total se contemplan más de 120 acciones orientadas a la mitigación del riesgo, a la preparación para la respuesta y a la comunicación del riesgo a la población.
6: Como parte de esta estrategia, fueron seleccionadas 90 comunas prioritarias de la zona centro-sur, donde se reforzarán las acciones preventivas. Entre ellas se encuentran Quilpué, Tomé, Hualqui, Coyipulli y Santa Bárbara. La preparación anticipada, el manejo adecuado de la vegetación y la intervención de sectores críticos serán fundamentales para disminuir los efectos de eventuales incendios forestales durante la próxima temporada.
3: El puente Chacao en Chiloé suma nuevos avances en su construcción. El Ministerio de Obras Públicas acordó un adelanto de hasta 200 millones de dólares al consorcio encargado del proyecto, mientras desde Italia llegaron las denominadas sillas, estructuras necesarias para la instalación de los cables de la futura estructura colgante. Más información tiene Hans Barros.
10: El adelanto podrá alcanzar hasta el 26% del valor vigente del contrato y se entregará en dos cuotas, respaldadas por las garantías correspondientes. La medida se adopta cuando la obra registra casi un 69% de avance físico. El presidente de la Asociación de Municipios de Chiloé y alcalde de Quinchao, René Garcés, explicó que el ajuste en la forma de pago busca reducir la diferencia entre el avance de las obras y los desembolsos ya realizados a Hyundai.
11: Como este era un proyecto a suma alzada, la obra se pagaba en la final. Eso producía también que el consorcio Hyundai pudiera tener alguna complicación en el futuro, entendiendo que los tiempos que el puente lleva en construcción, los flujos de fondo no iban en relación a lo que era la construcción del puente. Teníamos un 68% del puente y financieramente casi un 45%. Por lo tanto, estos 200 millones de dólares lo que hacen es aplanar un poco la curva de pagos para que efectivamente haya una mayor sanidad financiera.

0: si era del consorcio.
1: En paralelo, comenzaron a llegar desde Italia las sillas que sostendrán los cables principales. Está previsto instalar 10 de estas estructuras en 2027 como parte de una nueva etapa de las faenas. Son piezas de acero de alta resistencia que mantienen los cables principales en su posición y transmiten su peso y tensión a las torres y los bloques de anclaje del puente. La entrada en operación del puente Chacao sigue prevista para 2028 y la infraestructura establecerá una conexión vial permanente entre la Isla Grande de Chiloé y el continente. 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
6: La presidenta nacional de la CONFUSAM, Gabriela Flores, criticó la lenta instalación de las mesas de seguridad en el actual gobierno. Esto luego del violento asalto que sufrió una funcionaria en la región metropolitana. Nicolás Silva nos informa desde Radio Bio Bio en Valdivia.
7: La dirigente estuvo en Valdivia para referirse al paro nacional convocado para el 29 y 30 de septiembre, medida de presión que servirá para exigir solución a sus demandas que se centran en el financiamiento de la salud primaria. Pero uno de los temas que genera preocupación en el gremio son los constantes episodios de violencia que afectan al personal de salud, inquietud que se volvió a plantear en los últimos días luego que un grupo de sujetos le robaran el vehículo a una funcionaria del CESFAM de Puente Alto, donde se habría utilizado un arma de fuego. La presidenta nacional de CONFUSAM, Gabriela Flores, se refirió al caso y criticó la lenta instalación de las mesas de seguridad en el actual gobierno, indicando que no se ha cumplido ninguna de las promesas realizadas por las autoridades con quienes se han reunido.
8: Bueno, mira, al inicio de la instalación de este gobierno tuvimos reuniones con 4 subsecretarios que tienen que ver con esta área. Se prometió mucho, pero nada se ha cumplido. Son contados con los dedos en algunos lugares que se han instalado las mesas de seguridad. Ni siquiera la mesa de seguridad del Ministerio del Interior se ha constituido. Con eso te digo todo.
7: Flores aseguró que el gobierno está preocupado en contener el avance del narcotráfico y el crimen organizado, pero no en proteger a los trabajadores de la atención primaria. Agregó que todos los días agreden a un funcionario de la salud y cuestionó la eficacia de la ley de consultorio seguro al afirmar que no se está aplicando como corresponde, precisando que se ha presentado más de 10.000 denuncias en el país y solo han existido 3 sanciones por la justicia. 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
6: Un hombre murió en Concepción luego de ser apuñalado en el sector Santa Sabina de la capital regional del Biobío. La PDI y la Fiscalía trabajan en la investigación de este nuevo asesinato en la región del Biobío. Un hombre fallecido y 2 mujeres en riesgo vital dejó el ataque a balazos desde un automóvil a otro afuera de un local nocturno en Playa Blanca, esto es la comuna de

0: Coronel. Un ataque armado contra un bus de barristas de Colo-Colo dejó 5 heridos en San Antonio y uno quedó en riesgo vital. 2 venezolanos, entre ellos una menor de 17 años, se fueron detenidos por el secuestro de un ciudadano peruano ocurrido en agosto en Providencia. El presidente José Antonio Kast destacó una caída del 93% en los ingresos irregulares y pidió reconsiderar el rechazo a la reforma sobre detención de migrantes. Partidos oficialistas rechazaron la declaración de Michelle Bachelet y Gabriel Boric sobre el escudo de las Américas y la calificaron como desafortunada y mezquina. El presupuesto 2027 generó tensión entre alcaldes y gobernadores, quienes advirtieron por posibles recortes a programas sociales y proyectos comunitarios.
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0: Exactamente 20 horas con 6 minutos.
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3: Continuamos revisando noticias en la radio. Les contamos que a esta hora hay una emergencia que ha movilizado los equipos de bomberos hasta el sector de calle Donato Calderón con Ramón Galo García en Osorno. Se trata de inflamación de ducto en casa habitación, material ligero de un piso. Se está trabajando ya en el lugar. Recordemos, personal de bomberos de la octava y cuarta compañía trabajan en Donato Calderón con Ramón Galo García por inflamación de ducto en casa habitación, material ligero un piso. Se está trabajando en el lugar. En otro marco de noticias les contamos que más de 542 millones de pesos se recibió la provincia de Osorno en la cuarta y última cuota de 2026 del Fondo de Equidad Territorial, correspondiente a recursos del royalty minero destinados a comunas no mineras. Con esta transferencia, las comunas beneficiadas de la provincia acumulan más de 2.168 millones de pesos durante el año. La comuna de Osorno es la única de la provincia que no recibe estos recursos debido a su menor dependencia del Fondo Común Municipal. Así lo explicó el jefe de la unidad regional de Subdere Los Lagos, Eduardo Winkler, quien detalló además que estos recursos pueden ser destinados a los municipios a distintas necesidades locales.
4: Mire, la verdad que ahí hay distintas prioridades. Nosotros hemos visto que hay proyectos, digamos, emblemáticos que algunos alcaldes quieren desarrollar, como arreglos de sedes sociales o alguna inversión en temas de deporte. Algunos los ocupan para suplir algún proyecto que todavía no habían terminado, que les faltaban algunos fondos. Y la verdad es que tienen bastante libertad hoy en día. Hay mucho menos restricción respecto a en qué se puede gastar los fondos del royalty y depende mucho de cada comuna. Esto sí que es algo muy individual.
3: A nivel regional, son 28 de las 30 comunas de Los Lagos en las que reciben recursos del Fondo de Equidad Territorial. Las únicas excluidas son Osorno y Puerto Montt, mientras que el monto total transferido a la zona durante 2026 supera los 10.600 millones de pesos, considerando las 4 cuotas. En cuanto a la rendición, los municipios deben informar posteriormente a través de la plataforma de Subdere el uso de los recursos, existiendo plazos para ejecutar el presupuesto durante el periodo correspondiente.
4: Sí, existe una plataforma en la cual nosotros, bueno, en general todo lo que es Subdere, las municipalidades trabajamos con una plataforma y en donde ellos tienen que subir la información de en qué se ocuparon los fondos, y eso hay un plazo que es bastante amplio, digamos. Recién estos fondos se rinden el próximo año para que puedan ejecutar con tiempo todo su presupuesto. En la región, los fondos van desde los 75 millones de pesos hasta los 145 millones de pesos, dependiendo del tamaño de la comuna.
3: Con esta cuarta transferencia, Subdere dio por completado el proceso de pagos correspondientes al Fondo de Equidad Territorial del Royalty Minero durante 2026. El Ministerio de Medio Ambiente anunció un nuevo llamado al programa de recambio de calefactores para la comuna de Osorno, iniciativa de carácter voluntario dirigida a familias que residan dentro del radio urbano de la ciudad y que utilicen calefacción a leña en sus hogares. El programa busca reemplazar antiguos calefactores a cocinas a leña con el objetivo de disminuir las emisiones contaminantes, mejorar la calidad del aire y proteger la salud de la población. En este nuevo proceso se dispondrá de alternativas de calefacción a pellet

0: permitiendo a las familias acceder a tecnologías con menores emisiones en comparación con los equipos a leña que serán retirados. Las personas que resulten seleccionadas accederán a un equipo modelo Italy Plus de la marca Amesti, que cuenta con una eficiencia energética superior al 85%, una capacidad de tolva de 22 kilos y una autonomía de hasta 22 horas. Para acceder a este equipo se deberá realizar un copago de 130 mil pesos y entregar el calefactor o cocina a leña con el cual se postuló. Las postulaciones estarán abiertas hasta el 22 de octubre y se realizarán exclusivamente en línea a través del sitio web calefactores.mma.gov.cl. Entre los requisitos se encuentra residir en la comuna de Osorno, contar con un calefactor o cocina a leña instalado en el domicilio, comprometerse a entregar el artefacto antiguo al momento del recambio y cumplir con las demás condiciones establecidas en las bases del llamado. Continuamos con otras informaciones. El proyecto para reponer la posta de salud rural de Coligual, esto en la comuna de Purranque, obtuvo la recomendación satisfactoria, RS, y quedó en condiciones de avanzar hacia la búsqueda de financiamiento para concretar las obras. La iniciativa contempla una inversión de 1.168 millones de pesos y considera la construcción de una nueva posta de más de 308 metros cuadrados, además de una vivienda para un técnico en enfermería y el equipamiento necesario para su funcionamiento. La alcaldesa de Purranque, Alicia Villar, destacó que el proyecto fue desarrollado bajo el modelo de posta tipo, metodología que, según explicó, permitió agilizar la tramitación de la iniciativa.
1: Yo dije que iba a preocuparme justamente de la red de salud porque había muchos proyectos que estaban por larga data y siempre informando que se iban a construir, y resulta que eso no sucedía porque no estaban listos los diseños. Y cambié toda la modalidad y empecé a trabajar con las postas tipo. Y para que vean la diferencia que hay, empezar a trabajar con una posta tipo, que lo hicimos el año pasado, ya este año sacamos el RS y ahora empezamos a buscar justamente los recursos para poder avanzar en la construcción de la posta.
0: El recinto estará destinado a reforzar la atención de salud para habitantes de Coligual y sectores aledaños como La Poza, Los Riscos, Los Teníos y Coligual Segal, o Colonia Segal más bien, con una población beneficiaria estimada en más de 600 personas. El proyecto contempla espacios para atención clínica, procedimientos, atención dental y ginecoobstetricia, además de sala de espera y otras dependencias.
1: Se ve y se adecua al terreno que nosotros tenemos. Por lo tanto, al tener el terreno nosotros habilitado en el sector donde está la posta Coligual en ese minuto, se adecuó esa posta tipo en ese terreno, que esa posta calce en el terreno que estaba habilitado, que está habilitado en el sector de Coligual. Y es lo que se hizo, un trabajo en conjunto con el Servicio de Salud y nuestro Departamento de Salud acá y nuestro sector. Eso es lo más importante, que logramos sacar este proyecto y la posta de Coligual ya es un hecho de que se va a empezar a construir en el minuto que nosotros consigamos los recursos.
0: De acuerdo con la planificación informada, durante 2027 se contempla adecuar el diseño al terreno donde se emplazará el recinto, mientras que la ejecución de las obras civiles está proyectada para 2028.
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0: Bueno, y tal como lo adelantó la radio, la urgencia pediátrica de Osorno recibirá recursos para implementación y proyectan el inicio de atención en octubre. Los detalles se lo conocemos con Camila Báez.
4: La implementación de la nueva urgencia pediátrica del Hospital Base de Osorno recibió un impulso luego que el Consejo Regional aprobara recursos para dotar de equipamiento a la unidad. Según explicó el director del Servicio de Salud Osorno, Luis Barrientos, la asignación permitirá complementar la infraestructura construida para el recinto asistencial y avanzar en una atención con mayor estándar para los pacientes pediátricos a nivel provincial. La unidad será la única urgencia pediátrica de la provincia de Osorno, ya que actualmente no existe otro servicio ni público ni privado con estas características.
5: Diariamente en el hospital base nomás, donde se encuentra esta unidad, se atienden 91 menores todos los días del año, en promedio. Eso significa que algunos días pueden ser 100, 110, otros días 70, pero en promedio 90 pacientes. Y esta urgencia está dedicada, ¿no es cierto?, a esta población. Con toda la tecnología moderna, incluso tiene una sala para los pacientes pediátricos con situaciones de neurodivergencia.
4: De acuerdo con el director del Servicio de Salud, en el hospital base se atienden en promedio 91 menores de forma diaria. La nueva dependencia

0: Contempla 4 box de atención clínica, un box de categorización, 2 espacios simultáneos para reanimación y 6 cubículos de observación y procedimientos, distribuidos en una superficie de 324 metros cuadrados y separada del resto de la urgencia. El proyecto también considera espacios adaptados para la atención de pacientes pediátricos con situación de neurodivergencia y la incorporación de nuevo equipamiento médico y clínico.
1: Está muy próxima a partir con el equipamiento antiguo, mucho con lo que estaba funcionando antes en el hospital, por lo tanto va a funcionar, pero con el estándar, ¿no es cierto?, de equipamiento que ya existía en el hospital, con muchas cosas que están con 5, 6, 7, 10, 15 años de antigüedad y que tienen que ser repuestas. Así que esta urgencia parte próximamente, ahora en octubre ya comienza, ¿no?
0: La autoridad detalló que más de la mitad de los recursos aprobados estarán destinados a equipamiento médico, mientras que cerca del 40% corresponderá a equipamiento clínico e inmobiliario. Esta implementación complementará la obra física ejecutada por el propio hospital y que tuvo una inversión cercana a los 1.350 millones de pesos. Respecto de la entrada en funcionamiento, el director señaló que la urgencia pediátrica comenzará a operar próximamente, inicialmente con parte del equipamiento actualmente disponible en el hospital. El inicio está previsto para octubre, mientras que la incorporación del nuevo equipamiento se va a realizar posteriormente, una vez concretados los procesos correspondientes. Además, destacó que la renovación permitirá reemplazar implementos que en algunos casos tienen entre 5 y hasta 15 años de antigüedad. 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
5: Veinte horas con 17 minutos. Continuamos revisando otras informaciones en la radio. La mesa poligremial de Osorno definió 4 ejes y 10 líneas de trabajo para impulsar proyectos de conectividad, desarrollo productivo también e innovación y generación de empleo en la provincia. Iniciativas que serán abordadas en una próxima reunión con el gobierno regional y representantes del gobierno central de cara al presupuesto 2027. Los detalles con Priscila Rubayán.
6: El trabajo, que comenzó en febrero de este año, fue presentado este viernes a alcaldes, equipos municipales y consejeros regionales con el objetivo de avanzar desde el diagnóstico de las necesidades de la provincia hacia proyectos concretos y técnicamente viables. El presidente de la Cámara de Comercio de Osorno, Luis Rigorregui, explicó que el trabajo busca articular las propuestas del sector privado con las autoridades públicas.
7: Bueno, nosotros generamos en base a esto 4 ejes. Estos 4 ejes claramente definidos se los presentamos tanto a los alcaldes presentes como a los encargados de municipios que llegaron, como a 5 de los cuales que estaban presentes, donde enfocamos puntualmente 10 líneas de trabajo proyecto. Algunos ya están encaminados, otros han sido abordados vía de gobierno. Por tanto, la medida es generar un plan de trabajo para promover el punto de desarrollo para la provincia, que es importantísimo, para que así tanto el sector privado, donde ve los focos y los nudos y los calores de crecimiento que se genera en la provincia, tenga una articulación clara en conjunto con el gobierno regional y el gobierno nacional.
6: Entre las materias planteadas se encuentra el mejoramiento de la conectividad vial, particularmente en sectores rurales, además de infraestructura, investigación, desarrollo tecnológico e inversión para generar nuevas oportunidades laborales y evitar la salida de jóvenes profesionales de la zona. Rigorregui adelantó que la próxima etapa contempla incorporar al gobierno regional y representantes del gobierno central, con el fin de vincular estas propuestas con los presupuestos considerados para 2027.
7: Tenemos un tema de conectividad que estamos avanzando correspondiente ya con el paso de los sabores, solamente que definir en este momento en base a lo que manifestó el delegado regional, esa es la fecha ya de comienzo de los trabajos correspondientes que tienen que ser este año, porque si no, proyectos se caen nuevamente. Tenemos temas conectividad también con el sector rural, para poder llegar a los predios profundos. Y eso tiene que ver con puentes y mejoramiento de rutas. Este primer instancia se conversó y se llegó a un acuerdo en conjunto, y esto tiene que seguir creciendo. Tiene que ir una segunda reunión correspondiente donde van a estar invitados otros actores que son relevantes y en este momento no eran para empezar a avanzar ya en línea directa de trabajo en base a los presupuestos.
6: Desde el municipio de Osorno se planteó que el desafío ahora ahora es pasar del diagnóstico presentado por la mesa poligremial a la elaboración de iniciativas técnicamente viables y su materialización. De esta manera, la mesa poligremial

0: busca mantener el trabajo conjunto entre gremios, municipios, autoridades regionales y representantes del ámbito académico, con seguimiento a las iniciativas consideradas prioritarias para el desarrollo económico y territorial de la provincia de Osorno. 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
3: Bueno, preste mucha atención porque luego del anuncio de suspensión del viaje de estudios de los cuartos medios del Liceo Carmela Carvajal, tras el ingreso de antecedentes por parte del concejal Arturo Bushman a la Superintendencia de Educación, esta entidad determinó que el uso de la subvención escolar preferencial para este fin es pertinente. Por ello, se resolvió que los estudiantes puedan realizar la salida y con ello se zanjó además la interrogante respecto a si es correcto utilizar estos fondos para un viaje de estudios, tanto en este como en otros establecimientos de la comuna. Al respecto, el director subrogante del DAEM en Osorno, Oscar Rosales, celebró la decisión e informó que los estudiantes retomarán sus actividades el lunes.
4: Recibimos la buena noticia de la superintendencia que los gastos de la salida pedagógica del año pasado, que fue denunciada por un concejal, está en perfecto orden, por lo tanto, eso, digamos, felizmente queda zanjado y el problema que había, digamos, que ha dilatado efectivamente la conclusión de este tema está finiquitado con el visto bueno de la Superintendencia de Educación.
3: Cabe recordar que tras conocer la suspensión del viaje, los alumnos tomaron la determinación de realizar un paro de actividades, además de movilizarse en el frontis del municipio.
4: También hemos aprobado las salidas pedagógicas del Liceo Eleuterio Ramírez. Por lo tanto, digamos, todo este tema que nos ha traído esta buena noticia de la superintendencia ha permitido que también que podamos dar visto bueno a los proyectos de salidas pedagógicas que nos habían presentado los liceos en este caso. Y yo también pido que haya prudencia cuando se hacen denuncias que no tienen una base, digamos, sólida.
3: El concejal Arturo Bushman cuestionó a fines de 2025 el viaje de estudios realizado por los cuartos medios del establecimiento debido a que este era financiado con fondos CEP. Por este motivo, presentó los antecedentes a la Superintendencia de Educación. Sin embargo, la entidad determinó que el uso de los dineros para este fin se ajusta a la legislación. Un total de 26 procedimientos de búsqueda y rescate en lo que va del año registra la Unidad de Búsqueda y Rescate UBRO de Río Bueno. La agrupación cuenta con 25 voluntarios y opera desde hace un año y dos meses en la comuna, tras independizarse de la filial de Osorno para cubrir un territorio con más de 100 kilómetros de cauces de alta complejidad, como los ríos Bueno, Pilmaiquén, Chirre y Contra. En el periodo, las salidas permitieron dar con el paradero de tres personas desaparecidas en la zona. En ese sentido, el presidente de la unidad en Río Bueno, Mauricio Álvarez, entregó detalles sobre los resultados de estos operativos.
5: Este año aproximadamente hemos salido 26 veces, de las cuales hemos tenido tres búsquedas positivas, que fue un caballero en un sector rural de Cayo Ruca que se perdió a las 2 de la mañana y lo encontré a las 5 de la mañana en un pozo de su predio y posterior dio información a Carabineros de Salud. La otra búsqueda fue de otro caballero que estuvo perdido acá en Río Bueno, un adulto mayor. Tuvo 23 días perdido y estaba a orilla del río Bueno, ya con descomposición porque estaba en la tabera, en lo que es La Pampa. Y la última que fuimos de apoyo a Osorno y encontramos a un joven que llevaba desaparecido 33 días.
3: Respecto al equipamiento con el que cuentan para desplegarse, la unidad dispone de un par de equipos de buceo básico y un buzo autónomo equipado, sumado a dos integrantes que cursan su instrucción. Para procedimientos de mayor envergadura se coordinan con UBRO Osorno, quienes aportan embarcaciones e implementación. Sobre los protocolos de activación y las condiciones geográficas de la zona, Álvarez explicó que se despliegan tras la orden de un ente especializado o a petición directa de las familias, previa firma de una autorización, derivando también los hallazgos a Carabineros o a la PDI.
5: Son ríos de cauce muy fuerte, el Pilmaiquén, el río Chirre, que es un poco más tranquilo, pero con aguas muy turbias. El río Bueno, cuando tiene la desembocadura, la corriente es muy fuerte. Y por ambos lados es con quebradas, con riscos, zonas pantanosas. Entonces, cuando realizamos búsqueda, lo hacemos con mucho cuidado. Lo hacemos con otras unidades de rescate, que son SAR Osorno, SAR Base Valdivia, que es especialista en agreste. Y

0: Nosotros hacemos agreste y acuático.
1: A la par de los rescates, el grupo realiza intervenciones de prevención comunitaria, como el rastreo del fondo de los ríos en balnearios previo a la época estival para retirar vidrios y objetos cortopunzantes.
0: Nosotros hacemos lo que es prevención porque siempre en el verano se ven afectados los menores de edad, los niños, mujeres, que por imprudencia de las personas que van a beber alcohol al río, tiran las botellas al agua y se quiebran. Entonces, todos los años, a fin de año, más o menos ya vamos a realizar lo que es el rastreo de vidrios, búsqueda de cosas o cortopunzantes que pueden afectar.
1: En cuanto al financiamiento y la operatividad de los voluntarios, Álvarez remarcó que la labor es voluntaria y ante emergencias o solicitudes de apoyo, la unidad mantiene activas sus vías de contacto a través de su página de Facebook, Ubro Río Bueno, y el correo electrónico ubroriobueno@gmail.com. Durante los últimos días, la comuna de San Juan de la Costa registró intensas precipitaciones y persistentes precipitaciones que generaron distintas afectaciones en sectores rurales, principalmente por crecidas de ríos y esteros, anegamientos de predios, cortes de caminos y aislamiento temporal de familias. Tal como lo informó oportunamente la radio, en Liucura, una familia permaneció aislada durante aproximadamente 12 horas debido a la crecida de un estero. En Coigüería y Carrico Interior, 8 familias permanecieron aisladas durante aproximadamente 16 horas, producto de la crecida de un estero y el corte de un puente. Así lo señaló en conversación con la radio el alcalde de esa comuna, José Luis Muñoz.
2: Tuvimos complicaciones con familias en el sector de Coigüería y también de Carrico, hacia el interior, porque ahí también creció bastante los esteros, producto del aumento del caudal, sobre todo del río Carrico, y ahí se generó el aislamiento de 8 familias aproximadamente, por lo cual tuvimos que implementar un operativo con un equipo médico a través también del apoyo de Ubro Filial San Juan de la Costa.
1: Por medio de Senapred, el municipio realizó la entrega de 7 cajas de alimentos a familias afectadas por anegamientos. Actualmente, las familias se encuentran sin inconvenientes asociados a dicha situación debido a la disminución de los caudales y la mejora de las condiciones en los sectores afectados. Las lluvias también afectaron actividades silvoagropecuarias, incluyendo pérdida de alimentación para el ganado y animales muertos por ahogamiento.
2: Fueron situaciones superadas, digamos, ya no hay condiciones de aislamiento, hemos estado monitoreando evidentemente la situación de esas familias y quería darte el último reporte que producto de la crecida también del río en el sector de Rucapigüel, también se generó algunos cortes del camino vecinal y ahí nuestro equipo de caminos y puentes también tuvo que concurrir en el sentido de poder incorporar alcantarillas, se incorporaron 2 alcantarillas para poder obviamente superar los problemas de conectividad que transitoriamente tuvieron algunas familias ahí en el sector de Rucapigüel.
1: Por último, el alcalde señaló que se solicitará a la Seremi de Agricultura la habilitación de un nuevo periodo para el levantamiento y actualización de la ficha de afectación silvoagropecuaria, FAS, con el objeto de incorporar a quienes hayan sufrido daños producto de este nuevo evento climático.
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1: A esta hora en Osorno hay 12 grados de temperatura, probabilidad de precipitaciones 61%, humedad 92%, viento a 11 kilómetros por hora. Para este domingo se espera lluvia en Osorno, una temperatura mínima de 7 grados, la máxima 16 grados. En tanto, para el día lunes, la mínima 6 grados, máxima 14 grados, una jornada entre nubes y sol. Dejamos hasta aquí la revisión de noticias en Radiograma. Muchas gracias, como siempre, por informarse con nosotros a través del 106.5. Recuerde que hay más noticias que usted pueda revisar a través de nuestro portal biobiochile.cl. Son las 20 horas con 29 minutos. Acompáñenos en breve, Bio Bio Deportes.
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1: Team Chile cerró su participación en los Juegos Sudamericanos de Santa Fe en el cuarto lugar con un total de 175 medallas, 49 oros, 58 platas y 68 bronces. La delegación chilena superó a Venezuela en el medallero y logró su mejor cosecha histórica fuera del país, destacando el triunfo del equipo femenino de tenis de mesa sobre Brasil en la final. El conjunto de balonmano masculino obtuvo la medalla de plata tras igualar con Argentina. Vamos al fútbol, les contamos que Ñublense venció a Puerto Montt por 2-1 en la revancha de Copa Chile. Sin embargo, no logró avanzar a la siguiente fase, ya que en el de ida los salmoneros se impusieron por 2-0. Esteban Calderón y Richard Paredes marcaron goles clave en un partido emocionante. A pesar del esfuerzo local, no lograron más tantos. Cobreloa ganó un importante partido frente a Santiago Wanderers en un duelo pendiente de la Primera B, alcanzando así el liderato con un gol de Justin Navarro en el Zorros del Desierto. La expulsión de dos jugadores de Wanderers en la primera mitad fue clave para el resultado, donde el arquero Martínez vio de alguna manera varias ocasiones de gol. A pesar de jugar con 10 hombres, Navarro marcó el gol de la victoria a los 88 minutos. Bueno, y recordarles también que Colo-Colo avanzó a cuartos de final de la Copa Chile al vencer a Audax Italiano con gol de Jerón Díaz. El joven, de alguna manera, debutó como titular y marcó el único tanto del partido. El equipo albo fue superior y estuvo cerca de ampliar la ventaja. Destacaron las actuaciones de Arturo Vidal y el arquero Eduardo Villanueva para mantener el arco en cero.
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Seguimos acompañándoles a través de Bio Bio la radio en esta jornada, fin de semana, día sábado, seguramente muchos en el descanso, otros programándose. Le quiero contar que llega un olor asado por aquí, los vecinos lo vamos a saludar con mucho cariño. Llega un olor pero espectacular, bueno, que disfruten eso, que lo pasen súper bien. Seguramente ese panorama también lo está disfrutando usted ahí en casa en esta jornada de sábado. Muchos que van ahí tras el volante, van conduciendo, desplazándose hacia diferentes puntos de regreso a casa o alguna actividad lúdica durante esta jornada. Que puede ser ahí la compañía con la familia, con los amigos, en fin. Un abrazo cariñoso para todas y para todos quienes están en la sintonía de la radio en esta jornada. Hemos quedado al día ya informados, tanto en el plano local, nacional, internacional, pero también en lo deportivo acá en la radio. Les invitamos a estar en contacto con Bio Bio. Nuestro teléfono es el 642-2171-80 para que siempre estemos conectados acá en la radio.

Queremos aprovechar de contarles que la Dirección Meteorológica de Chile emitió un aviso meteorológico por probables tormentas eléctricas causadas por inestabilidad atmosférica. Y esta medida, mucha atención con ello, la medida rige desde la, bueno, desde esta jornada ya hasta el domingo 27, es decir, hasta mañana, 27 de septiembre de 2026, en diferentes sectores, tanto de la región de la Araucanía, los ríos y los lagos. Y hay un aviso por tormentas eléctricas que está anunciado para la región de la Araucanía, los ríos y los lagos. Por lo tanto, vamos a estar muy atentos y pendientes de aquello. Es por eso que le estamos informando, para que usted tome los recaudos necesarios también acá en la zona. Esto se va a mantener, insistimos, hasta el domingo, para mañana, 27 de septiembre, en diferentes sectores acá en la zona, en la región de los lagos. Esto también va para la región de los ríos y también en la Araucanía. Estamos a 7 minutos ya de las 21 horas. Viene el informador dentro de un ratito, por lo tanto, les invitamos a que usted siga junto a nosotros disfrutando nuestra programación.

0: 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Ya viene El Informador.
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3: Momento para actualizar noticias en la radio. Vamos de inmediato al contacto con Camila Báez.
4: Sí, Senapred en la región de Los Lagos entregó un nuevo reporte respecto...